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1: Cuando los alemanes invadieron la Unión Soviética, se toparon con el general Klima, nieve y hielo que los destrozó. Con la guerra en Irán, Estados Unidos e Israel se han topado con el general Tiempo. Trump tiene prisa, Irán no la tiene. Y hoy los conflictos no se pelean solo con bombas, sino con agua, comida y el precio de la benzina. Al cerrar el estrecho de Hormuz, por donde pasa el 20% del petróleo mundial, Irán hizo que el mundo entero empezase a pagar la cuenta de una guerra que para Estados Unidos fue por elección, pero para los persas es existencial. Además, la confrontación en el Golfo Pérsico tiene una dimensión ecológica no menor. 100 millones de personas dependen de plantas desaladoras para tomar agua. Sin petróleo no hay agua potable. Si esas plantas se destruyen, millones de personas tendrían que emigrar. Cerca de ahí está la central nuclear de Bushehr, que ha sido atacada 4 veces. El director del organismo atómico de la ONU advirtió que un golpe directo liberaría radioactividad con consecuencias que cruzarían todas las fronteras de la región. Y mientras tanto, el precio de los fertilizantes se dispara un 20%. ¿Qué pasa con el maíz en África subsahariana? El FMI habla de 100 millones de personas empujadas hacia la inseguridad alimentaria. Y finalmente, el costo total de esta guerra es $1 trillón, según Harvard. Eso es 11 veces el presupuesto anual completo de Chile durante 11 años. Se gasta en pólvora lo que se priva en ayudas. Y el crimen social también es un crimen ambiental. Es Amaro Gómez Pablos en Clima de Cambio para Radio Pauta.
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2: Hoy existe mucha información sobre alimentación para nuestras mascotas, pero la pregunta realmente importante es ¿cómo elegir el alimento adecuado para mi perro o gato? La respuesta está en entender las necesidades de cada mascota según su edad, tamaño, estilo de vida y etapa de desarrollo. Porque no todos crecen igual, no todos tienen las mismas necesidades y no todos requieren la misma alimentación. Una nutrición puede influir en su bienestar, desarrollo y calidad de vida. Por eso es importante informarse y tomar la mejor decisión. Y justamente por eso, ante cualquier duda sobre la alimentación de tu mascota, siempre es recomendable consultar con tu médico veterinario, quien te podrá orientar con la mejor opción nutricional según sus necesidades propias.
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0: deja de actuar como si la vida es un ensayo. El futuro no está garantizado. Wayne Dyer. 20 horas, 29 minutos. 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

El más fuerte de todos los guerreros es el tiempo. León Tolstoy. 21 horas, 27 minutos. 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
1: Cuando los alemanes invadieron la Unión Soviética, se toparon con el general Klima, nieve y hielo que los destrozó. Con la guerra en Irán, Estados Unidos e Israel se han topado con el general Tiempo. Trump tiene prisa, Irán no la tiene. Y hoy los conflictos no se pelean solo con bombas, sino con agua, comida y el precio de la benzina. Al cerrar el estrecho de Hormuz, por donde pasa el 20% del petróleo mundial, Irán hizo que el mundo entero empezase a pagar la cuenta de una guerra, que para Estados Unidos fue por elección, pero para los persas es existencial. Además, la confrontación en el Golfo Pérsico tiene una dimensión ecológica no menor. 100 millones de personas dependen de plantas desaladoras para tomar agua. Sin petróleo, no hay agua potable. Si esas plantas se destruyen, millones de personas tendrían que emigrar. Cerca de ahí está la central nuclear de Bushehr, que ha sido atacada 4 veces. El director del organismo atómico de la ONU advirtió que un golpe directo liberaría radioactividad con consecuencias que cruzarían todas las fronteras de la región. Y mientras tanto, el precio de los fertilizantes se dispara un 20%. ¿Qué pasa con el maíz en África subsahariana? El FMI habla de 100 millones de personas empujadas hacia la inseguridad alimentaria. Y finalmente, el costo total de esta guerra es $1 trillón, según Harvard. Eso es 11 veces el presupuesto anual completo de Chile. Durante 11 años, se gasta en pólvora lo que se priva en ayudas. Y el crimen social también es un crimen ambiental. Es Amar Gómez Pablos en Clima de Cambio para Radio Pauta.
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4: 7 en punto de la semana. Cerrando esta primera. ¿Qué dije? 7 en punto. 7 de la mañana. 7. Sí. 7 en punto de la mañana, cerrando esta semana. Así se cierra la semana, con esos pequeños traspiés. Genial, porque la humanidad es lo que el Papa ha señalado que hay que mantener. Claro. Bien, que en la humanidad está el error, así que muy bien. Bueno, arrancamos esta jornada de viernes informativa, de este viernes 5 de junio, con un Santiago que está un poquito más frío, ¿sí? Pero hay zonas, hay reportes de zona en Cerrillos, en Maipú, con mucha niebla. Así que para que vayan con mucho cuidado quienes van conduciendo por esas comunas. Harta noticia para cerrar la semana, mucha noticia para cerrar la semana. Uno, lo que pasó ayer en La Serena, en el encuentro que tenían los alcaldes, un encuentro que llevaban ya 2 días teniendo. Ayer fue a las 3 de la tarde el presidente José Antonio Kast a reunirse con los alcaldes de todo el país. Con 200 alcaldes, y hubo una situación muy compleja, media amarga, en la cual el presidente tuvo que pedir respeto porque habían gritos, ¿no?, de fondo, que no le permitían continuar con su postura. Esto tiene que ver con una irritación que ya viene hace un rato y probablemente es la razón por la cual el presidente fue, y es la molestia que están teniendo los alcaldes por recortes que podría haber, ¿no es cierto?, de la mega reforma. Ya se ha anunciado de la eliminación de contribuciones para mayores de 65 años que puede golpear duramente a muchas comunas y también al Fondo Común Municipal. Ese es un tema que vamos a estar analizando esta mañana. Hay novedades también respecto de lo planteado el ministro de Hacienda en el día de ayer. El gobierno se abre a legislar un cambio al secreto bancario, pero siempre decía el ministro vía judicial. Esto luego de una reñida votación en el Senado, de que se vuelve a poner sobre escena este debate, y ahora muy gatillado por el golpe al Tren de Aragua, el golpe financiero, en que nos enteramos que en Chile operaba esta banda ya derechamente, ¿no es cierto?, con tentáculos en el mundo financiero y moviendo, lavando activos por casi 80 millones de pesos, 78 mil millones de dólares. Eso es por una parte. La mega reforma sigue su curso. También hay una discusión. Y también vamos al mundo, porque esta mañana la información que hay es que este alto al fuego que habíamos visto entre Hezbollah e Israel, que había, se supone, un acuerdo para amainar, esta mañana la información es que Hezbollah e Israel intercambian ataques pese al alto al fuego. Hemos visto violar este alto al fuego ya en muchísimas otras ocasiones, así que vamos a ir viendo cómo decanta esta situación. Pero antes vamos a ir con los titulares con Sofía Cereceda, como cada día. ¿Qué tal, Sofía?
5: Bien, ¿y tú, Clau?
4: Muy bien también.
5: Como día viernes.
4: Como viernes. Sí, totalmente. Titulares en Primera Pauta.
5: El presidente José Antonio Kast participó en el Encuentro Nacional de Alcaldes en La Serena, en

0: medio de las críticas de los municipios por la propuesta de eliminar las contribuciones para mayores de 65 años. El mandatario aseguró que la medida no afectará al Fondo Común Municipal, aunque reconoció que 42 comunas verán reducidos sus ingresos. El ministro de Hacienda, Jorge Quirós, anunció que el gobierno trabaja en un proyecto de ley para agilizar el trámite para levantar el secreto bancario. Además, enfatizó que la medida seguirá requiriendo autorización judicial y no podrá aplicarse por vía administrativa. El exdiputado Frank Sauerbaum aún no ha sido oficializado como director del Servicio Nacional de Migraciones, producto de diferencias administrativas en el interior del organismo. El ex parlamentario negó que haya riesgos ante la demora de toma de razón de la Contraloría que oficializa su nombramiento. La Tesorería General de la República inició embargos de bienes raíces a deudores del CAE que no han regularizado su situación. La medida comenzó en Antofagasta, la Araucanía y Los Lagos y se extenderá al resto del país en los próximos días. El séptimo juzgado de garantía de Santiago declaró admisible la querella por fraude al fisco contra la exalcaldesa Iracy Hassler en el marco de la fallida compra de la exclínica Sierra Bella. Contraloría ya había establecido su responsabilidad administrativa en el proceso. El séptimo juzgado de garantía de Santiago mantuvo en prisión preventiva a la exministra de la Corte Suprema, Ángela Vivanco, imputada por cohecho y lavado de activos en la trama bielorrusa. El tribunal determinó que los antecedentes presentados por su defensa no desvirtúan la hipótesis investigativa de la Fiscalía. En el mundo, las conversaciones entre Estados Unidos e Irán quedaron estancadas tras el rechazo de Hezbollah a la tregua propuesta en Medio Oriente. El grupo libanés advirtió que no aceptará un alto al fuego mientras continúen los ataques israelíes en el sur del Líbano. Rusia lanzó un nuevo ataque con misiles en varias regiones de Ucrania, dejando al menos 7 muertos y decenas de heridos. La ofensiva ocurrió tras la reciente incursión ucraniana contra una terminal petrolera en San Petersburgo. Y en el deporte, la selección chilena femenina enfrentará hoy a Ecuador en el Estadio Nacional, en un partido decisivo por el repechaje al Mundial de 2027. Un triunfo o un empate permitirán a La Roja sellar el pasaje al repechaje mundialista.
1: Gracias, Sofía Cereceda. Esos son titulares aquí en Radio Pauta. Temperatura en este minuto, Sofi, es de 6 grados en un Santiago que amanece cubierto y con niebla, y una máxima para Santiago el día de hoy de 13 grados. O sea, se viene más fría el día a comparación con ayer. Gracias, Sofi, por esos titulares. Vamos a Antofagasta, que nos escucha en la 99.1. También amanece con nubes, una máxima de 17. Hay 16 grados en este minuto y saludamos a quienes nos escuchan en la 99.1. Nos movemos a Valparaíso, Viña del Mar, donde nos escuchan en la 96.7. 13 grados la máxima para hoy y con nubes durante todo el día viernes. Santiago, le decíamos, una temperatura baja para hoy, máxima de 13. En Rancagua también hay nubes y niebla con 12, Talca con 12 grados también, con nubes y probables chubascos allí, Chillán también. Y en Temuco, 14 grados la máxima, amanece cubierto y niebla, variando nublado. Hay chubascos débiles por la tarde y saludos a ustedes en la 96.7 que nos escuchan.
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1: Vamos a lo que dicen las calles de Santiago. Simplemente señalarles que hay zonas en la capital que están con problemas de visibilidad. Se señalaba que, por ejemplo, la zona de Cerrillo estaba costando mucho la visibilidad para tomar transporte público, incluso así. Así que para que van transitando por ahí, Maipú, Cerrillos, con mucha, mucha precaución, hay visibilidad reducida en varios puntos del sector poniente y sur de la región metropolitana. Así que vaya con distancia del vehículo que la antecede. Las imágenes son realmente un Santiago súper, súper oscuro. Hay también una restricción de la pista derecha en la pista de particulares en la avenida Vicuña Maquena, al sur, ahí en la comuna de Santiago, justo Vicuña Maquena con Victoria, por un vehículo siniestrado y abandonado. Y también hay semáforos apagados en comunas como en Santiago, Pío Nono con José María Caro y Merced, Avenida Víctor Jara Alameda, José Joaquín Prieto con Departamental, eso es Pedro Aguirre Cerda, y San Juan Salvador Allende en San Joaquín, para que conduzca usted a la defensiva. 7:08.
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1: Bueno, esto tiene que ver con algo que sucedió puntualmente cuando el presidente ayer, en un viaje express que emprendió ayer jueves a La Serena, a una reunión para participar del Encuentro Nacional de Alcaldes y Alcaldesas de este año que organiza la Asociación Chilena de Municipalidades, quiso ir para plantear finalmente, ¿no es cierto?, nuevamente la postura del gobierno respecto de un acápite que trae la Ley de Reconstrucción Nacional y que tiene que ver con una promesa de campaña, y es la eliminación de las contribuciones para mayores de 65 años. El presidente ya semanas antes se reunió primero con los alcaldes del oficialismo, luego hizo otro encuentro con los alcaldes de la oposición, pero desembarcó en este evento que reúne a más de 200 jefes comunales en el día de ayer, fundamentalmente para volver a insistir sobre los temores y las aprehensiones del mundo alcaldicio, que tiene que ver con cómo van a sostener el Fondo Común Municipal y cómo algunas comunas que tienen como resorte esencial los recursos, las contribuciones, van a seguir adelante y cuáles van a ser las compensaciones del gobierno. La Asociación Chilena de Municipales se ha manifestado en contra. Esto ha sido transversal, no es un tema de derecha e izquierda, ha sido transversal esta eliminación a las contribuciones de la primera vivienda y por el impacto de este Fondo Común Municipal. Entonces, ahí lo que están diciendo los alcaldes es: hagamos una mesa de trabajo, una mesa donde podamos buscar alternativas, que sea una medida distinta por el rechazo que hay a esta disminución del presupuesto de los municipios. Pero cuando llegó el presidente, se generó ruido, se generaron voces, y en ese sentido que el presidente pidió respeto. Hay que señalar también que esto así el gobierno lo sabe, que hay un apoyo transversal, y es la razón por la cual el ministro de Hacienda, Jorge Quiroz, el día antes envió un video. No asistió a este encuentro en La Serena, pero envió un video diciendo: mire, la verdad es que van a ser las 12 comunas ricas las que van a tener un impacto fuerte con el tema de las contribuciones. Lo planteo porque aquí se ha generado también, y se habla de que hay un foco municipal, el municipalismo, que se ha convertido en una voz fuerte en la conversación nacional, que se ha convertido en un actor. Esto no está siendo comuna por comuna, sino que un movimiento, como les digo, de distintos sectores políticos que están poniendo encima los cuestionamientos a esta Ley de Reconstrucción Nacional en este punto específico. Así que, bueno, hay que ver cómo sigue esta conversación, qué tanto poder va a tener el mundo alcaldicio, y si se están convirtiendo también en unos actores influyentes, en el sentido de que, así como la política lo hace a través de sus partidos, pero la discusión está en el Congreso, ellos vienen desde la sociedad civil. El presidente volvió a insistir que no se va a tocar ni afectar el Fondo Común Municipal, y eso, dice él, hemos tratado de explicarlo de distintas maneras, pero también hay que decir que no hay todavía una estrategia clara respecto de cómo se puede compensar la ausencia de estas contribuciones, y probablemente esa propuesta es lo que todavía no está dejando tranquilo a los municipios. Decía el presidente que han ido haciendo un detalle de cómo se ve afectado el tema, municipio por municipio, los fondos comunes municipales, de los otros ingresos, porque llamaba la atención que alcaldes, por ejemplo, como el alcalde Jaime Belolio de Providencia o alcaldes del oficialismo, decían: aquí no se está entendiendo bien lo que estaba pasando y cómo nos puede perjudicar. Que la extensión de contribuciones es un golpe directo a las personas. Ese es el reproche que hacen los alcaldes. 7:12.
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1: Ya, un punto que fue novedad ayer fue el ministro de Hacienda, Jorge Quiroz, que es un protagonista día a día, que ayer, un poco por el debate que se ha abierto respecto del secreto bancario vía judicial, un secreto bancario que se activó en una discusión en el Congreso, además muy, muy, muy condicionado por el golpe a Tren de Aragua y los movimientos financieros que hacía, es que el gobierno se abre ahora a legislar un cambio al secreto bancario. Insistió que tiene que ser vía judicial, que no puede quedar como un resorte solo, digamos, de policías o de fiscales. Esto luego que además hubo una votación muy reñida en el Senado, y lo que se busca es que esta norma que habilita la unidad de análisis financiero de Hacienda para requerir información a los bancos para detectar, ¿no es cierto?, movimientos ilegales, quedó a un voto de ser aprobada. Hay que desempatar eso y el gobierno se abre por primera vez a reconsiderar. Decía el ministro en el día de ayer en un punto de prensa, miren, estamos viendo al gobierno, le interesa que la economía no esté teñida de economías ilícitas, entonces estamos viendo cómo se va a hacer esta propuesta. Pero se abre aquí una propuesta bastante sorpresiva. 7:13.
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1: 7:14. Y a propósito de economías ilícitas, la discusión, la polémica que se ha abierto sobre las casas de apuestas online tiene ahora un tema complejo, porque el Servicio de Impuestos Internos decidió que las plataformas extranjeras de apuestas que operan en Chile deberán inscribirse y pagar IVA. Esto ha desatado mucha crítica, discusiones respecto de que el Estado estaría legalizando por la puerta trasera una actividad cuya regulación aún se discute en el Congreso. Y no solo eso, una actividad que la Corte Suprema, en fallo judicial, señaló que era una actividad ilegal. ¿Qué hizo el Servicio de Impuestos Internos? Bueno, lo que hizo que se publicó una resolución en la que el Servicio de Impuestos Internos crea un mecanismo para que las plataformas de apuestas online extranjeras declaren y paguen IVA por los servicios que prestan a usuarios chilenos. Lo que dice el Servicio de Impuestos Internos es que que se trata solo de una medida tributaria y que ellos no se pronuncian sobre la legalidad de esa empresa. Y justamente es el punto que se ha señalado, cómo finalmente desde el Estado tú cobras tributos en una actividad que está dictaminada en un fallo judicial que es una actividad ilegal. Han reaccionado también la Asociación de Casinos, muy crítica respecto de esta resolución que hace el Servicio de Impuestos Internos. Ayer hablaba también el gobierno, hablaba el ministro Quirós también sobre el punto y señalaba que bueno, que el rol del Servicio de Impuestos Internos es cobrar justamente esos tributos. Pero la discusión acá tiene que ver, y lo decía la Asociación de Casinos, si acá hay una operación, finalmente una operación de legitimar estas casas de apuestas, una operación encubierta. Y se genera también, ¿no es cierto?, una duda de si esta regularización, cuánto va a afectar el considerar que actividades ilegales pueden ser ocupadas, ¿no es cierto?, pagando tributos, porque es una manera de finalmente regularizarla. Y lo otro, que es como aledaño, es el daño que están haciendo estas casas de apuestas online en jóvenes, en niños. Esa es una variante nueva. Hay una preocupación enorme respecto de que a través de un solo clic los jóvenes pueden, ¿no es cierto?, jugar en estas casas online, y lo que ha generado una verdadera adicción. Discusión en curso que no solamente es técnica, que también es judicial y que también tiene que ver en el fondo con cómo el Estado se hace cargo de resoluciones que están dadas por ley y de un fallo judicial como el de la Corte Suprema. 7:16.
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1: John Miller, muy buenos días.
3: Buenos días, Claudia.
1: Oye, John, bueno, el mundo sigue muy, muy intenso. Solo antes de que entremos también poniendo mirada en cómo el mundo impacta, condiciona, permea nuestro país. Solo una cosa estaba mirando, que este domingo son las elecciones en el Perú. Y venimos con una racha importante porque esta fue una elección que quedó con los números en el cajón un largo rato, y ahora pareciera ser que están súper empatados los candidatos Keiko Fujimori y el del candidato Roberto Sánchez. Entonces parece que hay aquí una tensión importante para este domingo. Solo hacer el punto porque en algún minuto lo conversamos también.
3: Muy interesante, y efectivamente, como dices tú, Keiko Fujimori ha ido cediendo la encuesta, y otra vez tenemos la famosa tendencia. Yo siempre digo, hay que mirar la tendencia, la tendencia de fondo. Y en este caso, bueno, pues la Keiko ha ido cediendo de votos y su contrincante aumentándolo.
1: John, pongamos foco en Chile también, ¿no? El canciller chileno tiene que estar, ¿no es cierto?, hoy día mirando la política exterior. Tenemos una amenaza o una advertencia de los Estados Unidos respecto de su política arancelaria, pero también tenemos temas con la seguridad. Hubo una cumbre de seguridad que organizó el propio canciller chileno. Entonces, ¿cómo se está viendo esta relación en la región, a tu juicio?
3: Claro, bueno, yo creo que efectivamente la seguridad, el crimen organizado, el narcotráfico, todos estos elementos, la violencia urbana, Todos estos elementos son es un elemento que se repite casi de manera transversal por toda Iberoamérica y también por otros países. Los países desarrollados también están enfrentando problemas de seguridad, a veces relacionados con inmigrantes, que no, grupos de inmigrantes mal integrados o no integrados definitivamente en la sociedad por distintas condiciones, porque se resisten, porque su religión lo dificulta, etcétera. Y entonces, la seguridad es un tema importante hoy a nivel mundial, pero en Chile, sobre todo, fue un eje de la campaña electoral de José Antonio Kast, del actual presidente.
1: Total.
3: Y no solo se está trabajando al interior del país en este asunto, donde por lo visto, bueno, hay una cosa que hay que llamar la atención, resulta un poco difícil de creer que un gobierno una fuerza política que había hecho de este tema un eje central de su campaña llegara tan desguarnecido al gobierno con este tema, sin tener nombres definidos, sin tener un plan. Uno se pregunta ahora, ¿dónde estaba el plan integral? ¿Dónde está esto? Y luego hemos tenido distintos episodios donde los responsables antiguos y los nuevos responsables del área de seguridad pues han ofrecido flancos muy cuestionables y que podrían serlo todavía más. Ahora, esta semana hemos visto cómo el canciller se ha implicado, no solo ha tenido reuniones con los alcaldes, los embajadores chilenos en Europa, sino también con los en América Latina, porque está claro que Chile vuelve a entender que su principal operación tiene que ser regional. Y aquí el canciller Pérez Mackenna ha sido muy claro al señalar, lo leí en una entrevista con Cristian Bofill en su medio ex ante hace no mucho, donde enfatizaba que sin coordinarnos con otros países, el combate contra el crimen organizado va a estar muy limitado. Y eso es una realidad prácticamente obvia. Y fíjate, tiene relación con la noticia con la que empezábamos. Hoy Chile, Argentina, Bolivia, Ecuador tienen gobiernos de signo derechista que podrían empezar a coordinarse o a entenderse contra el crimen organizado, además de una naturaleza más o menos muy parecida, enfrentando problemas muy similares. Solo faltaría la pieza peruana. Todo el mundo apostaba a que Keiko Fujimori, con su gobierno de derecha, iba a ser la pieza que falta en este rompecabezas, y por eso la elección de este fin de semana es tan importante, porque puede dar una homogeneidad a estos acuerdos que son tan necesarios, porque aquí, todo esto empieza desde la seguridad fronteriza, desde que los países ejerzan realmente el control de sus fronteras y las entradas y salidas de las personas, no solo para reprimirlas, sino también para garantizar los derechos de las personas que están emigrando o que están en los pasos fronterizos.
1: Sí. ¿No? John, es interesante lo que tú señalas por varias razones. Uno, si miramos más profundamente, yo diría que lo muestra la Fiscalía ECO, liderada por acá por el fiscal Héctor Barros, que la coordinación de las policías viene funcionando hace ya un tiempo y de manera que ha sido bastante eficiente el caso de Chile, pero tiene que ver con las policías, con investigaciones en Ecuador, en Colombia. Bueno, en Venezuela sabemos que la relación está rota y que ha sido muy difícil permear esa conversación, pero las coordinaciones a nivel regional de policía han ido funcionando. Lo que pasa es que no habíamos tenido una señal de que políticamente se hicieran cargo, como dices tú, efectivamente, de que la seguridad hoy día tiene que ver no solamente con el tema migratorio, tiene que ver con las cantidades de dineros ilícitos, de contrabando que estas organizaciones criminales están haciendo. Y solo un punto, porque alguna vez me lo señalaba el cientista político Juan Pablo Luna, el BID está haciendo reuniones, ya lleva un buen rato haciendo cumbres regionales de seguridad, convocando para fundamentalmente discutir cómo el crimen organizado sofisticado, interconectado, está afectando el PIB regional. El último encuentro decía que se drenó un 3,5% del PIB regional, por lo tanto, la idea aquí, ¿no es cierto?, en esta coordinación es ir buscando mecanismos para ir rastreando estos dineros ilegales, que bueno, tuvimos ahora un golpe al Tren del Agua en Chile, viendo como ya de alguna manera uno podría enseñar si esto es se está permeando el sistema financiero, pero el tema del dinero y del negocio tiene que ver también con esa seguridad que los países van a tener que empezar a tomar datos. Así que creo que ha sido un punto muy central en esta conversación sobre seguridad en la región.
3: Es muy importante lo que subrayas porque efectivamente el tema de la seguridad es multidimensional. Está el tema migratorio, está el tema de la documentación, está el tema de la falsificación de la documentación, pero están detrás también el tema del blanqueo de dinero, la facilidad con que se mueven capitales de un sitio a otro. ¿Dónde operan los bancos? Recuerdo que hubo una época, y en Chile no nos lo tomamos muy en serio, en que las oficinas de un banco internacional que operaba en Iquique fueron cuestionadas por la DEA norteamericana y por la Organización Antiblanqueo de Dinero, que los puso bajo vigilancia. Este era un banco español que estaba en ese momento presente en Chile, ahora ya no está, y tuvieron serios problemas para volver a ganar credibilidad ante las autoridades norteamericanas, porque les dijeron que una sucursal suya en Iquique había estado durante un tiempo abriendo cuentas a personas que eran sospechosas de blanqueo de dinero. Con lo cual, imagínate, o sea, efectivamente es un área, el blanqueo de dinero y con la facilidad de comunicaciones y para hacer transferencias que hay hoy en el mundo, es un capítulo en el que hay que actuar también. Y efectivamente el BID hace bien en indagar hasta qué punto el crecimiento se ve menoscabado por lo que hay que hacer para evitar esto. Y las dimensiones son incluso simbólicas también. O sea, de pronto tú ves campañas en las redes sociales donde ves que efectivamente hay cosas raras detrás, hay intentos donde se produce el famoso efecto llamada que en Europa conocemos también, porque se sabe que en tal parte facilitan documentación o determinados países van a emprender una regularización de inmigrantes o se van a tomar determinadas medidas. O sea, todo esto es muy importante que forme parte de la conversación regional. Te iba a recordar que yo soy muy escéptico de la cooperación. La cooperación.
1: Así, ¿ah?
3: Sí. Mira. Sí, porque, bueno, te voy a decir una cosa. El día antes del estallido social estaban todas las mejores policías del mundo reunidas en Santiago y ninguna de ellas se enteró de que iba a haber un estallido social al día siguiente. Estaba reunida la Interpol Mundial en Santiago. Los jefes de sus representantes policiales se estaban yendo al aeropuerto y saliendo de Santiago cuando empezaban a quemar la ciudad. O sea, y esto yo creo que este dato que yo creo que es indica, por ejemplo, que si tú no inviertes en inteligencia policial, puedes tener el mejor sistema de antifalsificación de pasaporte, pero si no inviertes en inteligencia, si no creas mecanismos para que legalmente por ejemplo, tú puedes necesitar para luchar contra el crimen organizado que un reo, que normalmente suele estar preso en la cárcel más próxima a su domicilio o a su familia, pues de pronto tenga que estar alejado de su familia. Porque bueno, te interesa que se rompan determinados vínculos.
1: Sí.
3: Bueno, pues eso tiene que tener un soporte legal. Eso tiene que tener un reglamento en penitenciario o en gendarmería y tiene que tener un soporte legal que los políticos tienen que darle. La inteligencia también obliga a una serie de cosas. Tú tienes que asignar fuerzas policiales, personas que se infiltren, etcétera, a las que les tienes que garantizar que van a poder volver a una vida normal, bueno, o con otra identidad o como sea.
1: Sí,
3: eso tienes que tener leyes.
1: Sí, tú estás haciendo el punto ahí central. Ahora, mira, justo ayer entrevistábamos acá a Francisco Cox, abogado. Él ha sido un abogado que hizo una investigación muy importante en México y entró, pero hacia las venas del crimen organizado mexicano. Y él decía, ojo, en Chile seguimos poniendo todo el tema de seguridad en las leyes. Tenemos suficientes leyes hoy día que si se pusieran en práctica podrían permitir dar una batalla certera. Él viene alertando hace por lo menos 6 años de lo que está pasando en los barrios, de la ausencia de Estado. Eso está pasando en Chile, eso está pasando en Ecuador. Lo vimos como en 4 años Ecuador, ¿no es cierto?, se fue a las pailas con el tema del crimen organizado. Eso pasa en barrios en Brasil. Es cierto que hay que hacer cambios legales, pero a lo mejor mientras tanto el crimen organizado avanza, porque el mundo político, claro, en la región le está costando mucho ponerse de acuerdo y no sé si tienen en perspectiva siempre lo que es el bien común, sino que más bien están, ¿no es cierto?, a veces muy concentrados en el bien del sector. Entonces está difícil poner toda esa fuerza solo en la discusión en el Congreso. Todos los congresos hoy día en la región al menos se ven muy fragmentados y bien polarizados.
3: Pero esto no debería ser difícil llegar a un consenso en torno a este tipo de cosas. Son medidas realmente técnicas. O sea, tú tienes que tener, por ejemplo, si tienes un agente de la policía que se ha infiltrado en una organización, tendrás que tener un mecanismo jurídico para darle cobertura a ese agente encubierto por si acaso, entre otras cosas, tiene que delinquir cuando está dentro de la organización.
1: Sí.
3: Entonces, tendrás que darle la posibilidad de indultarlo después y de reincorporarlo a la vida civil de una manera normal, si no, nadie va a querer infiltrarse en las organizaciones delictivas.
1: Sí. Sí,
3: lo mismo te digo en términos de las fiscalías. Tienen que tener capacidad de negociar, porque si no, no va a haber ningún arrepentido.
1: No, y hay otro punto, y bueno, para pasar por Cuba brevemente, pero hay otro punto esencial, John, que tiene que ver con los testigos protegidos. Nosotros tuvimos acá en Chile, hace un tiempo, un fiscal, un juez en la zona norte que quería entregar el nombre de aquellas personas con las cuales se había podido desbaratar una banda. O sea, ¿de qué manera con bandas criminales tú vas a poder darle protección total a testigos protegidos que te permitan ir, ¿no es cierto?, permeando, entrando en esas bandas criminales? Ese es un tema central para las policías y para el sistema del Ministerio Público. Y eso tampoco está resguardado.
3: No puede ser sujeto de la lucha partidista, porque si un Estado tiene que garantizarle el anonimato a un testigo protegido, no puede ser que mañana cambie el signo político del gobierno y de pronto se filtre ese nombre.
1: Sí.
3: Eso es una barbaridad.
1: Es una barbaridad. John, el tiempo se nos fue porque el tema es solo breve, pero ayer veía que Estados Unidos sancionó al presidente de Cuba, familiares de Raúl Castro, una pasada por ahí, y el lunes lo guardamos ya más de fondo.
3: Es muy importante lo que está pasando con Cuba, porque si Cuba termina cambiando y si cae el régimen, pues vamos a tener efectos sobre toda Iberoamérica.
1: Claro, un efecto dominó en el fondo.
3: Así es.
1: John Miller, un abrazo enorme, muchísimas gracias, buen fin de semana, nos reencontramos
3: igualmente
1: la próxima semana.
3: Buen fin de semana.
1: Bien. Gracias.
3: Chao, chao.
1: 7:30 de la mañana. No me dejan salir. No me dejan salir. Charlie García sonando de fondo para saludar a nuestros auspiciadores. 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Con Charlie de fondo, hacemos una pausa y volvemos.

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11: 7:35 de la mañana, fuera de Santiago, reunidos en La Serena, la Asociación Chilena de Municipalidades se convocó, eran 200 jefes comunales, por un tema que ha sido hasta ahora bien central en la conversación. El propio gobierno se reunió primero con los alcaldes del oficialismo, luego con los alcaldes de la oposición, por cómo puede impactar esta medida, esta decisión de eliminar contribuciones a mayores de 65 años para el caso de la primera vivienda, que es lo que plantea el proyecto de reconstrucción que impulsa el gobierno. Esto fundamentalmente por el impacto que puede tener en el Fondo Común Municipal. Ayer fue un momento complejo en La Serena. Fue el presidente José Antonio Kast hasta allí. Hubo gritos, hubo ruido, él pidió respeto. No sé cómo se está viviendo desde adentro este momento, y de por eso queremos conversar esta mañana con la alcaldesa de Las Condes, Catalina San Martín, que además es la vicepresidenta de la Asociación Chilena de Municipalidades. Así que muy buenos días, alcaldesa, ¿cómo le va?
12: Muy buenos días, aquí estamos.
11: Oígase,
12: parece muy cierto todo lo que tú planteas.
11: Sí, había como que tuve la sensación de que quedó un sabor amargo. Es decir, acá viene un movimiento desde los alcaldes que no es nuevo, yo creo que ha venido como increciendo en relación a la propuesta del gobierno, pero usted es una alcaldesa más bien desde el oficialismo. Entonces, ¿cómo está viendo esta discusión y qué tan receptivo ve al gobierno en esta advertencia que ustedes están haciendo respecto del impacto del no pago de contribuciones en las comunas?
12: Sí, mira, yo creo que es súper importante dejar en claro la importancia que tuvo el encuentro fuera de lo que pasó el día de ayer, que ahí quiero referirme puntualmente a eso, en que nos encontramos alcaldes de todas las tendencias políticas, de todas partes del país, muchos de nosotros solidarizando con otras comunas en que el impacto va a ser mucho mayor, pero también entendiendo, y esto fue un punto de encuentro y un punto de acuerdo casi unánime, te diría, de que estamos de acuerdo en que se aumente la exención para personas mayores de 65 años. Lo que proponemos es que el gobierno revise límites. Esto yo lo he conversado con el alcalde Max Luxich más de una vez, y él mismo me dice, es ridículo que mi papá no pague contribuciones. Entonces también le da un sentido de realidad decir, bueno, esto va a afectar las arcas municipales. Nosotros queremos y entendemos el principio que se está defendiendo atrás, que personas mayores que ya han trabajado toda su vida efectivamente puedan disfrutar del fruto de su trabajo, ya no generan ingresos permanentes y por lo tanto el pago de contribuciones se hace mucho más complejo. Entonces en eso hay acuerdo. El tema es que cómo se financia obviamente lo que se deja de percibir, y acá yo he repetido varias veces, porque a mí me da la sensación de que se está tratando de instalar, no sé si por parte del gobierno, pero sí por ciertas personas que he leído en los medios, cartas al director, etcétera, ¿sí?, de que casi que los alcaldes quisiéramos ser tío Rico MacPato para nadar una piscina de plata con monedas de oro, así. Y la verdad,
11: pero ¿por qué esa imagen?
12: Esa, ¿sabes qué? Esa es la imagen que se está tratando de proyectar.
11: Pero desde el gobierno,
12: desde distintos interlocutores que han aparecido en medio, apareció un exministro, creo que fue el exministro Varela el que planteó esto, y han aparecido más, no tengo el nombre ahora, ya.
11: Gerardo Varela.
12: Sí, se está generando esta sensación como de que si nosotros quisiéramos apuntar eso. Yo creo que es súper enfática. Sí, y súper clara en algo. Súper clara y súper enfática en algo. Los alcaldes estamos en los periodos que estamos y después nos vamos para la casa o hacemos otro trabajo. Lo que estamos peleando hoy día nosotros, los alcaldes, es la sostenibilidad financiera de los municipios, porque va a impactar en los municipios y en los servicios que efectivamente le llegan a las personas la disminución. Y eso es real, eso es un hecho cierto. Entonces, esa es nuestra pelea. Y es pensando en el futuro también, no solo en el presente, también en el futuro.
11: Ahora, también yo he escuchado voces de algunos alcaldes. Hace poco escuchaba al alcalde de Sichel, de Ñuñoa, que decía, bueno, hay muchos aquí contribuyentes de mayores de 65 años que no están pudiendo pagar sus contribuciones. O sea, también hay algunas voces desde el municipio y en el caso de Las Condes, de gente que finalmente quizás tuvo un buen pasar, un buen trabajo, hoy tienen casas en que ha subido enormemente el pago de contribuciones.
12: Piensa tú que la comuna de Las Condes tiene un 90%, el 90% de la comuna de Las Condes paga contribuciones, el
11: 90%. Ya. Entonces, en ese sentido, ¿el gobierno no tiene un punto?
12: Pero por supuesto, si eso es lo que yo estoy diciendo, estamos totalmente de acuerdo. Si en ese punto no hay desacuerdo, no hay disconformidad, estamos de acuerdo. Y lo hemos dicho varias veces, estamos de acuerdo. El problema es que cómo se financia esos recursos que se dejan de percibir por parte de los municipios. Y ahí es donde han salido distintas propuestas por parte de los alcaldes que yo espero que el gobierno también escuche. Porque, por ejemplo, los ingresos permanentes que entrega el Estado al Fondo Común Municipal son bajos en comparación a las comunas en la OCDE. Hay otros alcaldes que han propuesto subir un poquito la tasa de las personas que efectivamente pagan contribución y con eso se paga. Yo tengo otra propuesta. Yo creo que los gobiernos regionales son los que se tienen que poner con la plata, porque los gobiernos regionales, perdona, pero no mueven un dedo y reciben los recursos directos del Estado. Nosotros tenemos que hacer recaudación, tenemos que pasar multas TAC, tenemos un montón de trabajo que hacer para poder recaudar.
11: Alcaldesa, pero la pregunta acá, el ministro Quirós les envió un video, ¿no es cierto?, este encuentro de alcalde, y él decía que la exención de contribuciones va a afectar a las 12 comunas más ricas. La voz que hemos escuchado de alcaldes como Tomás Bodanovich en Maipú, incluso de alcaldes como San Bernardo, comunas más populares, o de Puente Alto, es que esto los va a afectar a ellos enormemente, sobre todo en la entrega de servicios a la comunidad. Sí. Entonces usted habla de esta piscina, ¿no es cierto?, de que hay voces que habla de esta piscina como de Rico Mampato, pero ¿qué pasa ahí, no? ¿Tiene razón el ministro cuando dice que esto va a afectar solamente a las 12 comunas más ricas?
12: No tiene razón el ministro. No tiene razón, porque resulta que quienes, a ver, para explicarle a las personas que nos escuchan, la tesorería recauda las contribuciones, ellos se encargan de recaudar la contribución. Un 65% de esa recaudación, en el caso de Las Condes, en las otras comunas es el 60, en otras, no en todas, es el 60, se va al Fondo Común Municipal, que se alimenta de muchos otros ingresos. Y un 35% es lo que ingresa directo al municipio de Las Condes. Ese 35% que no va a ingresar es lo que perjudica, en este caso, a Las Condes y a otras comunas. Y no son 12, son alrededor de 40, 50 municipios que nosotros tenemos mapeados que se verían afectados. Entonces, yo creo que aquí hay que... yo le pediría al ministro Quirós, y yo te diría que nuestras principales diferencias han sido con el ministro Quirós, yo le pediría al ministro Quirós que modere el lenguaje. Porque andar tratando de comunas ricas a comunas en que efectivamente hay mayor generación de ingresos, o incluso hay otras que están tratando de ricas que efectivamente no son comunas ricas, o sea, está cayendo la caricatura, perdóname, pero está cayendo la misma caricatura que nosotros le criticábamos a la izquierda cuando se referían a nosotros, digamos, a las comunas que generaban riqueza. Nosotros tenemos Barnechea, por ejemplo, es una comuna que efectivamente genera ingresos, pero también tiene una pobreza multidimensional alta. Entonces, no se trata que nosotros nos queramos ser las víctimas, ni mucho menos, pero pedimos en el debate y en la conversación que las palabras sean utilizadas como tienen que ser utilizadas.
11: Ya usted dice que le pide al ministro de Hacienda, Jorge Quirós, que modere el lenguaje. ¿Tiene que ver con el lenguaje simplemente, o tiene que ver con que, a su juicio, tiene el ministro de Hacienda un problema de diagnóstico?
12: Yo creo que el ministro de Hacienda no ha tenido todos los antecedentes a la vista, y quiero pensar que efectivamente ese es el problema que tenemos hoy día, porque, por ejemplo, se planteaba que efectivamente las contribuciones han aumentado porque han aumentado el valor de las tasaciones, situación que también hay que revisar, porque estamos todos de acuerdo, y esto es un acuerdo, yo creo que de todos, no solo el alcalde, de todas las personas, de que es bien opaco el sistema para determinar quién paga contribuciones y no.
11: Ya han tenido un salto realmente impresionante el pago de las contribuciones. O sea, exacto, de los últimos
12: A mí no me interesa seguir recaudando más como municipio, digamos, en contribuciones a costa de un sistema que está siendo totalmente opaco, poco transparente, y que está efectivamente dejando a las personas súper apretadas en el día a día. O sea, si esa es la respuesta, como no ha crecido el Fondo Común gracias a que han aumentado las tasaciones, las contribuciones, yo diría, chuta, paremos ahí, porque tenemos que revisar el sistema, porque está afectando, eso sí que afecta directamente a las personas.
11: Ya, usted dice, acá hay propuestas de distintos alcaldes, usted hace mención de que aquí lo que está viendo en el mundo municipal es una postura transversal respecto de esta propuesta.
12: Aunque se aumente las personas mayores de 65, efectivamente que estén exentas, entendemos, yo soy una férrea defensora de este punto. Pero tenemos que buscar de dónde salimos a recaudar, y por eso yo meto en esta conversación a los gobiernos regionales. ¿Reciben recursos? Sí.
11: Esa es su propuesta, pero lo que yo quiero entender, estamos esta mañana conversando con la alcaldesa de Las Condes, es si el gobierno es el llamado a entregar una propuesta, porque el gobierno es el que está llevando adelante esta conversación y esta propuesta ante el Congreso. En ese sentido, ¿el presidente ayer calmó esos ánimos, esas ansias de una respuesta, alcaldesa?
12: Efectivamente, estuvimos con el subsecretario Figueroa también, y él habló de la necesidad de crear una mesa de conversación con los alcaldes permanentes. Yo creo que siendo súper responsable también con lo que digo, y siendo súper exigente también, como fui con el otro gobierno, necesitamos más diálogo con el gobierno. Nosotros no pretendemos gobernar. El presidente ganó, mi presidente ganó, yo voté por él, pero tenemos que entender, el gobierno tiene que entender, que los alcaldes somos aliados en las soluciones, y necesitamos proyectar también tranquilidad y estabilidad para las personas, y garantizarles que los servicios que hoy día se prestan no se van a ver mermados. Entonces, presidente, a mí me da esa tranquilidad, y yo quiero, y yo creo que aquí es necesario que los alcaldes, y desde la asociación, nos podamos reunir las distintas asociaciones con el presidente directamente para decirle nuestras
11: propuestas. Ayer, perdona, alcaldesa Catalina San Martín, se reunieron ayer, el presidente viajó de Santiago a La Serena.
12: No, sí sé, pero estoy hablando de una reunión más pequeña.
11: Ya, lo que quiero decirle simplemente frente a la ciudadanía es que lo que vimos ayer no fue diálogo, el presidente tuvo que pedir respeto para poder hablar.
12: Porque fue una falta de respeto. Por eso te quería decir que hay un punto aparte que quiero tratar lo que pasó ayer. Es una falta de respeto, pero brutal lo que ocurrió ayer. Y no fue un abucheo masivo, fueron dos o tres alcaldes los que efectivamente faltaron el respeto al presidente, faltan el respeto a la institución. A mí me gustaría saber si esos alcaldes el día de mañana cuando salen a la calle encuentran válido que los vecinos le griten cuando ellos están tratando de hablar o generar un diálogo. Te aseguro que van a responder que no. Entonces, ¿por qué le hacen eso al presidente? Yo creo que aquí, y esto fue criticado también por todos los alcaldes, si queremos diálogo, si nosotros estamos pidiéndole al gobierno diálogo, lo mínimo que podemos hacer es generar ese espacio de diálogo. Por muchas preguntas que se tengan, por mucha rabia incluso que puedan tener algunos alcaldes que se sientan quizás que no han sido escuchados, etcétera. Si nosotros exigimos algo, lo mínimo es dar ese espacio de diálogo y conversación. Yo cuando hablo de las conversaciones con el presidente son conversaciones más pequeñas, con las directivas de las distintas asociaciones para poder avanzar. O sea, a mí lo que me interesa es avanzar en soluciones.
11: ¿Se rompió entonces esa unidad transversal que había en el mundo alcaldicio por lo que pasó ayer con el presidente Kast?
12: No, yo creo que no se rompe, pero sí se tensiona. Y aquí los alcaldes de izquierda tienen una tremenda responsabilidad hoy día y yo los emplazo, de verdad, a hablar también con sus alcaldes y decirles que la única forma de avanzar, efectivamente, es generando diálogo y entendiendo que bajo la premisa del respeto vamos a poder construir acuerdos. Sí, y esto es responsabilidad de ellos. En el fondo, ahí el llamado es a los alcaldes de izquierda a ordenar sus líneas, en el fondo.
11: Sí, todos, porque entiendo que eran... Ayer se hablaba de que pudo haber sido el alcalde de Toledo, de Puente Alto, el que habría gritado. Después habían versiones en la tarde que decían que no había sido él, que era una versión errónea. Pero estoy pensando en figuras como la alcaldesa Karina Delfino, como Tomás Bodanovich. ¿Usted pone a todos en esa categoría de alcaldes de izquierda?
12: No, ellos han sido tremendamente respetuosos. Y ahí yo puedo decirte que efectivamente ellos sí han sido respetuosos. Lo que yo les pido a ellos también como líderes de su sector, porque ambos son líderes de su sector, es que conversen con los suyos y que les expliquen y les digan que la única forma de avanzar es si efectivamente mantenemos el respeto. Porque yo no voy a tolerar que el presidente de la República, en nuevas instancias que tengamos, se le siga faltando el respeto. Y eso sí...

0: genera tensiones y pone tensión a las confianzas también.
1: Sí, hablamos con la alcaldesa de Las Condes, Catalina San Martín. Alcaldesa, usted decía que el ministro Quirós tiene que moderar el lenguaje, llama, ¿no es cierto?, a los alcaldes de izquierda también a moderarse. La pregunta es si el gobierno hoy día está recogiendo genuinamente las propuestas de los alcaldes, porque el tema de las contribuciones no es nuevo, no es un conejo en el sombrero, es lo que planteó José Antonio Kast cuando era candidato, lo dijo en campaña. Entonces, no es una sorpresa que este era un punto bien esencial en su propuesta y por eso está, ¿no es cierto?, cristalizado en el proyecto de ley de reconstrucción nacional. Entonces, llama la atención también esta postura de los alcaldes como que si esto hubiese sido algo nuevo.
0: No, para nada, nosotros tenemos absolutamente claro y de hecho fue parte de las conversaciones con la izquierda y que yo también, con personas de la izquierda que entendieron el punto que les planteamos, porque algunos planteaban incluso de que se sacara del proyecto de ley el tema de contribuciones y yo ahí me puse firme, yo le dije, yo no hay ni una posibilidad de que nosotros vayamos a exigirle al presidente de la República que saque esto del proyecto de ley, porque nosotros sabemos que es algo que el presidente prometió en campaña y es algo neurálgico en su propuesta y en su proyecto. Entonces, lo que nosotros estamos pidiendo es abrirse al diálogo para tener espacio a la negociación. Yo creo que un acuerdo amplio y transversal es mucho mejor que estar, perdón la expresión, pero pirquineando voto en el Congreso para ver si efectivamente sale o no el proyecto de ley. Cuando tú logras adhesión y adherencia de manera más o menos transversal, es mucho más fácil que salgan los proyectos de ley. Entonces, mi llamado y la invitación también que le hice a los alcaldes, a todos los alcaldes cuando estuvimos en estas conversaciones, es nosotros podemos estar en un lado de la vereda y hay otros que están en el otro lado, pero si no nos atrevemos a tener la obligación, porque es obligación, de generar puntos de encuentro y puntos de acuerdo y de unión, ¿sabes qué? No sé para quién estamos gobernando, no sé si estamos gritándole a nuestra galería para que nos aplauda o efectivamente estamos gobernando para nuestros vecinos y pensando en el bienestar de Chile.
1: Alcaldesa Catalina San Martín, ¿el gobierno ha sido efectivo, eficiente en entregar una propuesta, sobre todo en este temor que ustedes tienen de quitarle recursos al fondo común municipal, o ha sido tardío? Ayer el presidente volvió a decir, no le vamos a quitar recursos al fondo común municipal, pero tampoco, no sé si hay una propuesta sobre la mesa que a ustedes los calme.
0: Es que efectivamente hay algo que ya nos han dicho en reiteradas ocasiones y es que el fondo común, este gran pozo que yo te
1: Sí.
0: mencionaba, no se va a ver afectado, pero aquí yo tengo mi diferencia, por eso me gustaría que los equipos, incluso técnicos que nosotros tenemos en las asociaciones, puedan hacerle la presentación al presidente, directamente al presidente. Porque efectivamente el fondo crece, las contribuciones hacen que el fondo crezca más, pero el reajuste que se está proponiendo es el IPC, que es menor a lo que efectivamente nosotros proyectamos que podría crecer con las contribuciones. Independiente de cuánto crece o no, efectivamente han dicho que esos recursos se van a reponer. Sobre lo que nos dijeron, claramente, que no se va a reponer, es sobre los ingresos propios que se generan con las contribuciones. Pero piensa tú, son los mismos vecinos de nuestras comunas que pagan contribuciones en nuestras comunas y esa plata ya no va a seguir siendo recibida, ya no vamos a recibir nada de esos mismos vecinos que están en la comuna. Y que te insisto, son recursos que sirven para prestar servicios y que permiten que las finanzas municipales permanezcan saneadas en el tiempo también, proyectando una población, perdona, pero una población que cada vez envejece más, entonces son más los servicios, sobre todo de asistencia social, que tenemos que estar prestando.
1: Sí, han hecho un punto importante de que esto tiene que ver finalmente con la ciudadanía y no con esta piscina que usted dice llena
0: De tío Rico
1: del tío,
0: Macpato.
1: sí, del tío, de esa imagen. Catalina San Martín, alcaldesa de Las Condes, muchísimas gracias por esta conversación aquí en Radio Pauta. Que tenga un buen día y buen fin de semana.
0: Muy buen día, muchas gracias.
1: Gracias. 7:52 de la mañana.
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1: Por supuesto que hay viernes y el viernes es de deportes también. Coquevia, ¿cómo estás? Muy buenos días.
3: Hola Claudia, ¿cómo estás?
1: Muy bien, aquí cerrando la semana. ¿Cómo está el panorama deportivo, Coque, para ir cerrando semana, para fin de semana?
3: Ayer hablaba con la Fran Vargas, que es la que está siempre con ustedes.
1: Nuestra Fran.
3: Claro. Y yo le decía, oye, mañana me va a tocar con la Claudia y.
1: Y no sabe nada de fútbol.
3: No, al contrario. De hecho, le dije, mira, más que la sección de deporte, me voy a sentir como un panelista con ella, porque cada vez hablamos menos de deporte, Claudia. Y yo creo que el futbolero, el hincha, ya está medio tostado con toda esta cuestión, porque resulta que, bueno, nosotros venimos hace ya 4 o 5 años, pero en la última semana nos hemos dado cuenta que ya ni siquiera podemos hablar del caso Sartor, sino que hablamos del caso Factop, que va de la mano con Sartor y que ya aterrizó en la Universidad de Chile.
1: Sí.
3: Cuando la gente que está más habituada a escucharlos a ustedes en la mañana que a nosotros por el deporte, hablamos de Hermosilla, hablamos de Vivanco, y hablamos que la persona que hizo el contacto es José Ramón Correa, y José Ramón Correa es el segundo máximo accionista de la U, porque el primer máximo accionista, sus acciones en cualquier momento salen a remate producto de ser parte de una estafa piramidal según la CMF. Ese es el panorama deportivo hoy en Chile, y la noticia más importante, porque claro, Colo-Colo está puntero, muy sólido, la Católica con un campañón a nivel internacional, lo mismo Higgins, lo mismo Coquimbo, pero la Universidad de Chile, que es un equipo gigante en nuestro país, está manchado y metido en toda esta, bueno, Bruce, esta trama policial casi.
1: Sí, en lo que tú dices, creo que me llamó la atención, porque la nueva rectora de la Universidad de Chile incluso habló de que están pensando incluso en cambiar los símbolos. Es decir, acá hay una mirada desde la Universidad de Chile de mirar, en este caso, al club, poniendo quizás algunos topes o revisando también lo que es este acuerdo. Me llamó mucho la atención eso.
3: Es que están manchando a una institución enorme de la Universidad de Chile. Han salido presidentes de la República. Entonces, la verdad está súper complicado. Igual yo digo ver para creer, ¿no? Porque la nueva rectora es parte como de la continuidad de la rectora anterior, que es prima de José Ramón Correa. Entonces es donde se va manchando un poquitito el nombre de la Universidad de Chile y esta trama media más investigativa policial, que el hincha del fútbol sí se enreda, pero ahora, está cada vez más metido porque sí lo tiene preocupado.
1: Coque, pero espérame. Una cosa es que efectivamente del fútbol puro, de eso que al hincha, ¿no es cierto?, le corre por las venas, sea una conversación y a lo mejor eso carece. Pero también es cierto, y yo te he escuchado a ti, de que aquí hace ya rato que por lo menos en el fútbol vienen, ¿no es cierto?, apareciendo nubes con muchos cuestionamientos respecto de la manera de operar, distintos clubes, se habla de negocios, es decir, esto no está exento de la política o de escándalos financieros y judiciales por irregularidades. Esto, el caso Sartor como que viene a sumarse en la lista de otros cuestionamientos.
3: Tal cual, o sea, esto explota el año 2015 con el caso Jaude, que arranca todo total, esto el año 2011, total, claro, donde se perdieron 11 mil millones de pesos y nadie sabe dónde están, y así podríamos estar haciendo este despacho hasta el miércoles contándoles la historia. Sí. Pero bueno, esa es un poco la trama, ya. Y bueno, y el fin de semana viene la fecha, viene un Colo-Colo líder, y fíjate, Claudia, que se nos olvida. El sábado juega la selección, nuestro producto más importante, juega contra Portugal, que es un candidato a la Copa del Mundo, y medio que se nos olvida. Así está un poquito el panorama del fútbol chileno.
1: Sí, qué pena. Y hoy día juega la selección femenina también.
3: También juegan las chicas que, digamos,
1: con Ecuador, ¿no?
3: Con Ecuador, y están también sumamente abandonadas, media que a su suerte. Ese es un poco como el panorama. Es medio triste, pero... Pero es la realidad, y sí, por eso que vino la ley de sociedades anónimas deportivas, el cambio en ella, para poder intentar relanzar todo esto que está hoy día en un muy mal momento.
1: Sabor amargo, así como lo plantea, sí, Coque.
3: Sí, tal cual. Ya,
1: un abrazo grande, Coque. Vía 7:57 estará la agenda deportiva.
3: Chao, chao.
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1: 7:58, viernes 5 de junio, vamos cerrando esta primera pauta saludando a nuestros auspiciadores, y este sí que es un mensaje importante para todos, para todas. 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

0: 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Muchas gracias por informarse con nosotros aquí en la 100.5, en Antofagasta 99.1, Valparaíso, Viña del Mar y Temuco en la 96.7. Que tengan un bonito fin de semana. Nos escuchamos el lunes y viene Pauta de Análisis.
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0: 8:03 de este día viernes 5 de junio, cerrando la semana. Una semana que, al menos el día viernes, va a estar bastante más frío, 13 grados en la máxima proyectada en la capital. No ha estado frío el debate en el Congreso, hay varios temas a la vez que se están discutiendo. Está, por supuesto, el proyecto de ley de reconstrucción nacional, que esta semana está teniendo días claves en la conversación. El gobierno que ha decidido también, ¿no es cierto?, flexibilizar en varios de esos puntos. Pero también ayer la novedad fue

0: que el gobierno se abrió a legislar un cambio al secreto bancario. Este ha sido un tema que marcó la campaña presidencial, que se viene planteando hace mucho cuando se habla sobre el crimen organizado y la ruta del dinero, y ahora toma, ¿no es cierto?, una especial relevancia producto del golpe del tren de Aragua, en que supimos que había lavado de activos, lavados de dinero por muchísimos, o sea, estamos hablando de 78 mil millones de dólares, fue lo que se ha logrado detectar en la investigación que lleva adelante la Fiscalía. Así que tenemos eso, tenemos también información a nivel nacional, donde la palabra alto al fuego ya aparece simplemente un letrero que se apaga porque no funciona. Hace muy recientemente la información publicada en Europa es que Israel atacó el Líbano tras el rechazo de Hezbollah a una tregua. Estamos viendo también la situación en Rusia y Ucrania, también se mantiene muy activa, han habido ataques rusos en varias regiones de Ucrania que están dejando varios muertos, así que la situación no está terminando amable para terminar la semana. Sofía Cereceda, ¿cómo estás?
1: Bien, ¿y tú, Clau?
0: Bien también, cerrando la semana, vamos con esos titulares.
1: Vamos con los titulares. El ministro de Hacienda, Jorge Quirós, anunció que el gobierno trabaja en un proyecto de ley para agilizar el trámite para levantar el secreto bancario. Además, enfatizó que la medida seguirá requiriendo autorización judicial y no podrá aplicarse por vía administrativa. El presidente José Antonio Kast participó en el Encuentro Nacional de Alcaldes en La Serena, en medio de las críticas de los municipios por la propuesta de eliminar las contribuciones para mayores de 65 años. El mandatario aseguró que la medida no afectará al Fondo Común Municipal, aunque reconoció que 42 comunas verán reducidos sus ingresos. En primera pauta, la alcaldesa de Las Condes, Catalina San Martín, afirmó que existe un acuerdo transversal para aumentar la exención de contribuciones a los mayores de 65 años, pero advirtió que el gobierno no ha explicado cómo compensará los recursos que dejarán de recibir los municipios. Además, llamó al ministro Jorge Quirós a moderar el lenguaje, tras señalar que la medida solo afectará a las comunas más ricas. El exdiputado Frank Sauerbaum aún no ha sido oficializado como director del Servicio Nacional de Migraciones, producto de diferencias administrativas en el interior del organismo. El exparlamentario negó que haya riesgos ante la demora de toma de razón en Contraloría que oficializa su nombramiento. La Tesorería General de la República inició embargos de bienes raíces a deudores del CAE que no han regularizado su situación. La medida comenzó en Antofagasta, la Araucanía y Los Lagos y se extenderá al resto del país en los próximos días. El séptimo juzgado de garantía de Santiago declaró admisible la querella por fraude al fisco contra la exalcaldesa Iracy Hasler en el marco de la fallida compra de la exclínica Sierra Bella. Contraloría ya había establecido su responsabilidad administrativa en el proceso. El séptimo juzgado de garantía de Santiago mantuvo en prisión preventiva a la exministra de la Corte Suprema, Ángela Vivanco, imputada por cohecho y lavado de activos en la trama bielorrusa. El tribunal determinó que los antecedentes presentados por su defensa no desvirtúan la hipótesis investigativa de la Fiscalía. En el mundo, las conversaciones entre Estados Unidos e Irán quedaron estancadas tras el rechazo de Hezbollah a la tregua propuesta en Medio Oriente. El grupo libanés advirtió que no aceptará un alto al fuego mientras continúen los ataques israelíes en el sur del Líbano. Rusia lanzó un nuevo ataque con misiles en varias regiones de Ucrania, dejando al menos 7 muertos y decenas de heridos. La ofensiva ocurrió tras la reciente incursión ucraniana contra una terminal petrolera en San Petersburgo. Y en el deporte, la selección chilena femenina enfrentará hoy a Ecuador en el Estadio Nacional, en un partido decisivo por el repechaje al Mundial de 2027. Un triunfo o un empate permitirán a La Roja sellar el pasaje al repechaje mundialista.
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0: Son 8:08 de la mañana, esto es Radio Pauta, y varios temas por analizar. Uno es que el tema de la seguridad vuelve sobre escena, y vuelve sobre la escena porque esta semana el ministro Martín Arrao, el ministro de Seguridad, fue al Congreso, planteó su plan de seguridad, pero ha tenido también novedades porque en las últimas horas el ministro Arrao salió a reconocer que la exministra Steiner sí le había dejado un plan acotado, un plan bastante acabado, decía el ministro, que fue una base, digamos, para lo que él ha presentado. Esto fundamentalmente gatillado por las declaraciones que hizo la ex subsecretaria Quintana en el programa, como te lo explico, que hacen las periodistas Mónica Rincón y Paula Catena, donde ella señalaba que se había entregado un plan, y no lo dice así, pero como dando a entender que el ministro Claudio Alvarado no le había dado curso. Entonces ahí la discusión sobre seguridad se vuelve a poner sobre la escena. Ayer además el ministro Arrau ha estado bien activo en esta línea, y haciendo, ayer estuvo en una actividad en el barrio Mex. La pregunta es si todo esta palabra seguridad que se está discutiendo en el Congreso está teniendo hoy día un reflejo en las calles de nuestro país. Hemos visto situaciones bien complejas, este tiroteo ayer en Rodelillo, que dejó a una joven de 19 años muerta, a 5 personas, digamos, en riesgo vital, muchos, y hay también, ¿no es cierto?, esta mañana otro reporte de 20 disparos frente a una persona en Colina. Se sigue viendo muy complejo. De eso y más queremos conversar esta mañana aquí en Primera Pauta con Daniel Johnson, el presidente, director de Paz Ciudadana. ¿Cómo estás, Daniel? Qué gusto tenerte aquí.
3: Hola, Claudia, muy buenos días, gracias por invitarme.
0: Yo pensaba, cuando he escuchado todos estos planes de seguridad, si el gobierno tiene plan, si no tiene plan, lo que plantea el ministro, ¿qué pensará una persona que está trabajando en esto hace años, décadas, como Daniel Johnson, respecto de si aquí se está hablando de los temas que realmente tienen un correlato en la realidad? Es decir, aquello que se está planteando es lo que se requiere para hacer frente hoy día a la delincuencia, a la violencia, al crimen organizado.
3: A ver, sí, la verdad es que un plan es absolutamente necesario. Y aquí hay que entender que hay varios niveles de estructura estratégica. Lo primero es la Política Nacional de Seguridad Pública, y eso tiene que responder a las principales líneas de acción, más bien ámbitos, ni siquiera una línea, sino un ámbito mucho más amplio, de acción que tenemos que ponernos de acuerdo como país que vamos a abordar. ¿Cuál es el problema de seguridad hoy día? Porque es obvio que la inseguridad es el gran problema. Todos los ciudadanos, si tienen que elegir entre salud, educación, y seguridad y otras cosas, están poniendo la seguridad en primer lugar. Pero ¿qué entiende cada ciudadano por seguridad? ¿Qué es lo que yo quiero? ¿Quiero ya no ser víctima de delito? Sí, por supuesto. Sí. ¿Quiero sentirme menos seguro? Por supuesto. ¿Qué tipo de delito es el cual me está generando mayor temor? ¿Quiero que no haya más hurtos en el supermercado, o quiero que no haya más encerronas en las calles? ¿Quiero no tener más noticias en la prensa de crimen organizado, de palaceras, de muertes de personas con alta violencia? Hay muchas formas de mirarlo. Y por lo tanto tenemos que decidir cuál es el principal problema que tenemos en Chile, porque todos los problemas de seguridad no se pueden resolver a la vez. Hay que priorizar, porque los recursos son escasos. Y ahí yo creo que la política que se impulsó ya en el gobierno pasado, porque tocaba, en el fondo esto es una política muy de Estado. La creación del nuevo ministerio obligaba a la creación de la Política Nacional de Seguridad Pública, y esa política definió dos cosas. El crimen violento, crímenes violentos, el aumento de los delitos violentos, como homicidios, secuestros, ¿cuál más? Pues bueno, pero los delitos más que están generando mayor daño, extorsiones, etcétera. Sí. Y definió el alto temor que tenía la ciudadanía. Y eso es lo que tenemos que atacar. Ahora, el cómo, se necesita un plan. Y ese plan tiene que echar mano a distintas estrategias, pero ojalá todas basadas en evidencia. Y ahí es donde tenemos un problema en Chile. Solemos impulsar políticas y programas que no tienen, que no se han hecho en ningún lugar del mundo, o que no se han medido, y efectivamente ahí es donde tenemos que hacer una buena baja.
0: Daniel, lo que teníamos, bueno, un Ministerio de Seguridad que se instaló, ¿no es cierto? Ahí el ministro, el exministro Luis Cordero, ha hablado mucho estos días respecto de cuál es el marco regulatorio en que finalmente se puso en marcha este ministerio nuevo, pero también muchas críticas a la ex ministra Trinidad Steiner, porque hubo unidades estratégicas del ministerio que se desarmaron. Entiendo que incluso habían personas que se habían ido de Paz Ciudadana para allá para trabajar en datos, en inteligencia. ¿Hace usted ahí un punto de inflexión en lo que pasó allí, o usted no le parece que son más bien detalles eso?
3: No, es sumamente importante. De hecho, eso fue algo que se habló, que como fundación acompañamos el proceso de implementación de la ley del ministerio, en múltiples conversaciones con distintas autoridades, con la ministra Toá, con el mismo ministro Cordero. Decíamos que era fundamental tener una capacidad estratégica dentro del ministerio. No basta con lo operativo. Esto, alguien tiene que estar pensando dónde las medidas van a ser más efectivas, tiene que estar evaluando, y tiene que, principalmente,
0: el ministro Arrau va a tener que a tener que reinstalar esas unidades estratégicas.
3: Tienen que tener esa capacidad. Él verá, a ver, incluso la ley...

0: lo determina.
1: estableció, claro, es un poquito desdibujado, como quedó redactado, pero dice que el ministerio tiene que tener la función de coordinación de datos con una unidad estratégica, y dice, esta unidad dependerá del ministro. Entonces establece incluso el dónde. No va a depender de una subsecretaría, dice, dependerá del ministro. Y esa es la unidad que efectivamente se desarma, con lo que decía la ex ministra Steiner, era que eso iba a estar a cargo de las subsecretarías. Y eso no, la ley misma previó que esa capacidad estratégica tenía que estar al más alto nivel del ministerio, y por lo tanto definía que tenía que ser una unidad dependiente del ministro. Así que sí, yo creo que el ministro Arrau tiene que reponerla, pero no porque esté en la ley, es porque es una necesidad del ministerio el tener esa mirada estratégica que una el trabajo de prevención del delito con el de seguridad pública, que son las dos subsecretarías.
0: Daniel Johnson, director ejecutivo de la Fundación Paz Ciudadana. Todo esto se está mezclando, ¿no? Delincuencia, violencia, vándalos, crimen organizado. Es decir, aquí como que ya estamos hablando como de un gran paquete, y a veces cuesta como ir separándolo. Pero hablemos de ese paquete, digamos. La ciudadanía en las últimas horas han sido muy brutales. Tuvimos una situación en Rodelillo que fue un tiroteo que dejó a un grupo de personas heridas y una joven muerta. Un caso de secuestro en Chimbarongo. Que ahora se saben detalles. Un caso esta mañana, lo estaba viviendo recién, de una señora en Macul que no solamente la asaltaron, sino que la arrollaron con su propio auto luego de robar su casa. Es decir, pareciera ser que estamos volviendo como a noticias de mucha violencia, y que lo que hacen es alimentar este temor. ¿Cómo está viendo usted qué pasa? ¿Es como que se nos hace incontrolable el tema de la seguridad, o estamos con una percepción muy selectiva?
1: Yo creo que son un poco las dos cosas, pero sí estamos con una percepción bien selectiva.
0: Ya.
1: A ver, lo que pasa en Chile, las tasas de homicidio que tenemos son relativamente bajas si nos comparamos con Latinoamérica, pero Latinoamérica es un sector del mundo que es muy alto en tasas de
0: Sí,
1: homicidio,
0: claro.
1: y somos muy altos si nos comparamos con Europa. Todos los países de Europa tienen tasas de homicidio más bajas que las chilenas. Estamos ahí en la medianía de la tabla. Esos son alrededor de 1.000 y algo homicidios al año, y esos son alrededor de 2 o 3 homicidios por día. Entonces, vamos a tener casos de homicidios que vamos a poder mostrar, que vamos a conocer por parte de la ciudadanía, y que evidentemente van a causar mucho temor. O sea, no es algo como de extrañar de lo que pasó ayer, sino que es algo a lo que ya llevamos 3, 4 años con estas tasas. Llegamos a tener 6,7 homicidios cada 100.000 habitantes al año, que es súper alto para nuestra historia. Hemos venido bajando paulatinamente, pero todavía tenemos niveles que son relativamente altos comparado con el pasado, no muy lejano. Entonces, hay evidentemente oportunidades de mostrar casos de ese nivel de violencia. A uno lo que le preocupa es que establezcamos una estrategia pertinente para poder abordar esos casos. O sea, no es, por ejemplo, se ha hablado de patrullaje, y uno dice que, o sea, y está muy bien el patrullaje para disminuir ciertos delitos. Robo con violencia e intimidación, que son delitos que se concentran en ciertos puntos, las estaciones de metro, las salidas, los accesos a autopistas en algunos casos. Hay lugares donde se concentran estos delitos. Y uno, el patrullaje policial podría ser efectivo ahí, pero para los homicidios, y sobre todo homicidios vinculados con organizaciones delictuales, el patrullaje no es la medida, es la persecución penal. Eso es lo que funciona. Y para eso tenemos que tener mucho más capacidad en el Ministerio Público de análisis de datos para poder entender cómo operan las organizaciones delictuales y poder desarticularlas. Y eso es totalmente distinto. Entonces, cuando uno espera el plan, y volviendo a la primera pregunta del plan estratégico, uno lo que espera es que el plan sea pertinente, que defina objetivos claros, que defina acciones pertinentes a esos objetivos, mediciones responsables, plazos, coordinaciones.
0: Y de
1: Y
0: lo
1: eso es lo que
0: que,
1: nos falta.
0: sí, Daniel Johnson, y de lo que ha planteado esta semana el ministro, el nuevo ministro de Seguridad, Martín Arrau, ¿le parece que va en esa dirección de lo que usted está planteando, lo que se requiere?
1: Yo siento que hubo un cambio bien radical de la conducción de seguridad. Yo estoy más esperanzado. Yo encuentro que el
0: Usted dice
1: ministro sí.
0: entre la ex ministra Steiner y el ministro Arrau.
1: Sí, cuando habían solicitudes de plan, creo que ahora hemos tenido más antecedentes de una visión más completa. Al menos en lo que se presentó en los ámbitos que hemos visto del ministro Arrau, parecen pertinentes. Por primera vez estamos escuchando en este gobierno que la prevención es necesaria. Y si bien es algo que siempre parece muy como como de líneas políticas, como parece que hubieran ciertos sectores que van a hablar de prevención y otros sectores que van a hablar de persecución, y la verdad es que es todo. O sea, la prevención es necesaria para disminuir la cantidad de personas vinculadas a delitos, y eso va, en el largo plazo, eso va a disminuir la cantidad de delitos, por lo tanto, que van a ocurrir en el país. Es absolutamente necesario y no debería haber ningún sector político que se reste. El control y la sanción son absolutamente necesarios porque es la manera más inmediata de responder al delito y sí tiene algún efecto disuasivo. No debería haber ningún sector político que se pudiera oponer a eso. Entonces, cuando uno espera una política de Estado, uno lo que espera es que tengan una mirada transversal y que se hable de prevención temprana, se hable de prevención
0: Pero,
1: situacional,
0: Daniel,
1: de control, de
0: usted está
1: persecución y de
0: pidiendo,
1: sanción.
0: sí, usted está pidiendo casi un imposible, porque la verdad es que lo que hemos visto es que el debate sobre seguridad no es un debate transversal en que todo el está pareciera ser que es muy político también. Lo vimos en el gobierno anterior fue por la seguridad y las críticas a lo que se hizo antes, que fue, ¿no es cierto?, una de las grandes promesas de José Antonio Kast. Lo vemos en sectores de izquierda que consideran, ¿no es cierto?, que la derecha es demasiado mano dura. O sea, de lado y lado, esto se tensiona y se polariza.
1: Sí, pero de verdad es un debate mediocre. Y eso es lo que tenemos que impedir como país. O sea, nosotros, ¿cómo puede ser imposible pensar que eso sea así cuando tenemos miles de millones de pesos gastados en instituciones que son responsables de todos estos ámbitos? Tenemos un Ministerio de Desarrollo Social, tenemos una Subsecretaría de Prevención del Delito, tenemos municipios en todo Chile que son responsables de la prevención. Entonces, ¿cómo podría ser que el gobierno central no hable de prevención cuando tenemos miles de recursos invertidos en ese ámbito? Lo que pasa es que tienen que gastarse bien. Lo mismo pasa con la persecución. ¿Cómo algún gobierno podría no hablar de persecución cuando tenemos el Ministerio Público y las policías y la Policía de Investigación en particular que están en esa labor? O sea, es como tapar el sol con un dedo pensar en que el país va a pendular entre solo prevención y solo persecución. Están las dos presentes, tenemos institucionalidad armada para eso y por lo tanto tenemos que hacer que todos esos ámbitos funcionen coordinadamente. Y eso, ese es el desafío. No es para nada imposible, esto es algo que pasa en la coordinación de todos los días, pasa en las acciones de todos los días, y por lo tanto, de una buena vez tenemos que asumirlo, tienen que asumirlo los políticos también.
0: Daniel Johnson, director ejecutivo de la Fundación Paz Ciudadana. De las propuestas que ha hecho el actual ministro de Seguridad, Martín Arrao, uno me llama la atención que es la intervención barrial intensivo. Una intervención, ayer hablaba él de polígonos, de 20 polígonos de alta complejidad, con una meta de 50 barrios prioritarios, con cámaras de televigilancia, pórticos, lectores de patentes, postes. Me pregunto si esto no es algo que viene ya desde varios gobiernos antes, que son estos barrios protegidos. ¿Es el mismo diseño? ¿Usted le parece que acá hay algo que apunta de una manera mucho más asertiva, para que no se nos vayan repitiendo los conceptos y esta sensación de la ciudadanía, como de que está un poco a la deriva, no se amplíe?
1: A ver, primero, comparto 100% contigo la visión de que esto es una intención de distintos gobiernos de hacerse cargo de barrios que concentran situaciones delictuales. Barrios prioritarios, barrios críticos, barrios protegidos. Han habido múltiples programas desde distintas plataformas: Ministerio de Vivienda, Ministerio de Seguridad, el Ministerio del Interior, el Gobierno Regional, la Intendencia, etcétera. Nunca hemos conocido un caso de un barrio que haya egresado de estos programas. O sea, un barrio que uno diga, ah, tenía problemas,
0: Se salvó.
1: ingresó. Y después lo mejoramos, se solucionó. Eso
0: Nunca,
1: no ha pasado.
0: ni un
1: Yo,
0: solo.
1: nosotros como fundación no conocemos un barrio. Han egresado porque se han cumplido las funciones. O sea, como que han dicho, ah, mira, le vamos a construir una plaza. Se construye la plaza,
0: Le
1: listo, se
0: llevamos el
1: termina.
0: banco, le llevamos los
1: Claro,
0: servicios.
1: pero que hayan medido que, porque si la razón por la que estamos interviniendo estos barrios es problemas de inseguridad, los indicadores tienen que ser de seguridad. Tenemos que decir, bueno, hay alta concentración de factores de riesgo, perfecto, veamos cuáles son esos factores y midamos antes y después. O tenemos alto delito que ocurre ahí, bueno, midamos entonces, alto consumo de droga. Bueno, si no medimos, no vamos a poder nunca saber si es que se salvó la situación por la cual estamos interviniendo en estos barrios. Y eso nos ha hecho. Entonces, primero, si queremos intervenir en un barrio crítico, tenemos que definir claramente cuáles son las razones que nos hacen intervenir ahí. El por qué, medir la línea base, saber por qué estamos interviniendo, por qué estos 20, porque son más, ¿qué tienen más que otros barrios? ¿Cuál es el indicador que hace que sean pertinentes intervenir estos 20? Entendiendo eso, vamos a ver si las medidas que se van a implementar en el barrio son pertinentes o no. Y después medir los resultados, por supuesto, y sacar el programa, porque hay que darle capacidad a los barrios. No podemos pensar en programas que eternamente tienen que estar controlando el barrio, sino que esperamos que se generen las capacidades para que pueda salir después de esta intervención, egresar y ese programa irse a otros barrios. Eso no ha pasado y yo esperaría, la verdad es que esto no sea una vuelta más de los mismos programas que hemos tenido históricamente, sino que se diseñe de una manera distinta. Hasta el minuto conozco la declaración de que está la intención, pero espero que se haga de una buena vez, de una manera distinta, no como se ha hecho anteriormente.
0: O sea, falta que se establezca el diseño concreto, la estrategia puntual.
1: Y lo otro, Claudia, que creo que es fundamental, y aprovechando esto que tú preguntas, es que en Chile tenemos una cantidad enorme de barrios críticos. Cuando uno mira estos barrios críticos, en general fueron barrios creados por el Estado de Chile, por programas de subsidio de vivienda construidos en Chile. Y se transformaron en barrios críticos indeseadamente. No es que lo causó el ministerio, sino que el ministerio no fue capaz de generar medidas preventivas en estos barrios para que en el futuro no se transformen en barrios críticos. Hoy día estamos construyendo muchas viviendas, miles de viviendas, y creando nuevos barrios también. Esos barrios que estamos creando hoy día no tienen capacidades de ser preventivos en temas de seguridad en el futuro. No hemos mejorado mucho la calidad de la construcción, ya no tenemos las casas que conocimos en los años 90, que habían algunas que ya es mejor, tienen mejor calidad constructiva, tienen más metros cuadrados, eso sí, pero no tenemos una mejor habilitación social, y por lo tanto estamos sacando el agua del bote con un tarro y no estamos tapando el hoyo por donde se nos está metiendo el agua.
0: No, claro, porque
1: aquí
0: en el fondo,
1: tenemos que hacer una función distinta. Claro, el Ministerio de Vivienda tiene una responsabilidad.
0: Esto va a tener que ser sistémico, no solo con la intervención de barrios o más policías, sino que también en el fondo qué es lo que seguimos haciendo hacia adelante. Eso es lo que usted plantea.
1: Efectivamente.
0: Daniel Johnson, otro punto, porque acá se va a poner mucha prioridad en la agenda legislativa. El gobierno ingresó al Congreso unos 26 proyectos de ley, ¿no? Y ahí destacan, por ejemplo, ampliación de la flagrancia, que es una extensión legal del plazo de detención de 12 a 24 horas. Es decir, hay mucho puesto respecto de que proyectos de ley permitan un despliegue en los temas de seguridad más robusto. Ayer hablábamos con Francisco Cox, abogado, sobre el crimen organizado, pero él decía, me llama la atención porque ya tenemos muchas leyes. Lo importante ahora es ocupar las que tenemos, no seguir dictando más leyes. No sé cómo lo ve usted acá, la necesidad de una agenda legislativa más robusta para hacer frente al tema de la inseguridad y temas como este, ¿no? Como la ampliación de la flagrancia, que para algunos es un poco polémico, y bueno, el respaldo a las policías, digamos, también siempre es un tema bien esencial para poder dar esta batalla.
1: Solemos ver el ámbito legislativo como una herramienta extremadamente poderosa para mejorar el desempeño del Estado. Y lamentablemente no es así. Está absolutamente demostrado que la implementación es más importante que la legislación misma. Nosotros tenemos muchos problemas que resolver en cómo están operando nuestra institucionalidad, en cuáles son la cantidad de roles que tenemos asignados. Pareciera que la norma va a ser suficiente para hacer un cambio en la forma en que operan las instituciones, y la verdad es que hay una inercia institucional gigante que una ley no la va a cambiar de un día para otro. Y por lo tanto, concuerdo totalmente con esa declaración que usted me dice de Francisco, de que tenemos suficientes leyes y que ahora tenemos que ver cómo se implementan. Estamos hablando de, no sé, las leyes de aumento de pena, que toda la gente cree que automáticamente, y parece que efectivamente es razonable pensar que un aumento de pena va a ser útil porque debería inhibir a alguien de cometer un delito. Pero lamentablemente los estudios han demostrado que no es así. Que todo el aumento de sanción, si no está acompañado de un aumento de probabilidad de cumplimiento de la sanción, o sea, si yo, me da lo mismo que sea 1, 2 o 3 años los que voy a pasar preso, si es que no siento de verdad la posibilidad real de estar preso. Y por lo tanto tratamos de hacer muchas normas que van en ese sentido, que puede ser simplista y que en la práctica no generan impacto, y otras normas que creen que van a cambiar el desempeño del sistema, y la verdad es que hay que mirar a las instituciones y las capacidades que tienen adentro para ver si son capaces de cumplir el objetivo que la norma está proponiendo.
0: Sí.
1: Es otro el camino.
0: Ya, y para ir cerrando la conversación, Daniel Johnson, usted como director de Fundación Paz Ciudadana, ¿usted diría que la propuesta que ha hecho el ministro Martín Arau esta semana va en la línea correcta respecto a lo que estamos viendo de los índices de inseguridad, de cómo se mantienen todavía delitos violentos? Usted está viendo esta mañana en distintos portales, hay más situaciones complejas, un asalto violento en Puente Alto, en el caso de Macul, una señora que entran a su casa y que después la arrollan con el propio auto. Es decir, las últimas 20, 48 horas ha sido bien brutal todo lo que estamos viendo. Sí. Entonces, ¿está en la línea correcta el ministro Arau?
1: A ver, primero, las medidas que tienen impacto sostenible en seguridad son de mediano y largo plazo. Entonces, tenemos que tratar de separar eso. No es, de verdad, cuando tratamos de medir en los meses que duró el gobierno A, hubo más o menos delitos que los meses que duró el gobierno B, la verdad es que eso en seguridad, lamentablemente,
0: pero
1: no
0: se está haciendo ahora.
1: Eso es un error. O sea, yo de verdad creo que las mediciones tienen que ser de mediano y largo plazo, porque cuando uno entonces, si ve que bajaron ciertos delitos hoy día, uno le tendría que preguntar inmediatamente, bueno, ¿cuál fue la política pública que usted cree que logró ese cambio inmediato de...

0: Delito, aumentó o disminuyó. Y si no encontramos esa respuesta, es que evidentemente estamos mostrando resultados que no son adjudicables a un gobierno en particular, sino que son más bien de largo plazo. Y eso es lo que pasa, las medidas son de mediano y largo plazo, no tienen un efecto inmediato. Entonces, no tenemos que medirnos de esa forma y por eso no tenemos que adjudicarle al gobierno lo que está pasando hoy día en el terreno, sino que tenemos que ver el potencial de éxito que tienen las medidas que se están implementando. Lo que yo veo con buenos ojos hoy día es que en este plan, que todavía evidentemente es muy somero, falta entender todas las bajadas, pero que estén considerando ámbitos más amplios, a mí me parece pertinente. O
1: Bien.
0: sea, hoy día escuché al ministro hablar de prevención temprana, de involucramiento delictual. Fundamental. Lo escuché hablar de barrios, lo escuché hablar de persecución penal, lo escuché hablar de cárcel y lo escuché hablar de reinserción. Ahora, esos son los
1: Bien.
0: ámbitos, está
1: Bien.
0: bien, y eso me parece que es una mirada más amplia y que eso puede ayudar.
1: Bien.
0: Ahora, ¿cuáles son las medidas que va a implementar en cada uno de estos? Eso lo tenemos que mirar con mucha atención, porque ahí es donde se juega el real partido contra la delincuencia.
1: Daniel Johnson, director ejecutivo de la Fundación Paz Ciudadana. Un gusto, un agrado, como siempre. Muy amable. Que tenga
0: Igual,
1: un buen fin de
0: Claudia, muchas
1: semana.
0: gracias.
1: Gracias. Chao.
0: Igual para usted. Chao.
1: 8:30 de la mañana. Con R.E.M. sonando de fondo y saludamos a Claro porque con Claro vive el fútbol en 4K. 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Hacemos una pausa, 8:31 y volvemos.
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7: 8:36 de la mañana y ya lo tenemos conectado desde las calles de Madrid con una sangría en la mano. Rafael Gumucio. Rafael Gumucio, ¿dónde te veo? ¿Con la Plaza Mayor de fondo? No sé. ¿Dónde estás?
8: No, estoy en
7: el barrio de las Letras.
8: Estoy delante del Reina Sofía, en Atocha. Estoy a punto de tomar el tren a Barcelona.
7: ¿Y tú qué haces por ahí, hombre?
8: Vamos, que soy invitado a la Feria del Libro de Madrid y aproveché de ir a Barcelona.
7: Perfecto. Rafael Gumucio, bueno, desde allá me imagino que también se ve el todo bastante convulsionado. Pero ¿cómo se ve desde allá? A veces siento que estamos acá como tan ahogados de información, de reformas, tensiones, polarizaciones, va y viene. ¿Estamos un poco exagerados, bueno, los chilenos?
8: Aquí viene el Papa y está todo con la visita del Papa.
7: Bueno, gran figura el Papa en estos días con su encíclica.
8: Claro, entonces está todo para el Papa, después está el Mundial. Y luego, claro, hay una polarización política muy fuerte porque el caso Zapatero está dando mucho que hablar, digamos. Porque Zapatero siempre fingió ser un idiota y todo el mundo le compró el papel de tonto útil. Pero resultó que parece que él cobraba por los favores, digamos. Porque es bastante evidente que si él estaba haciendo de intermediario entre la dictadura venezolana y España, no lo iba a hacer gratis, digamos. Y sin embargo, los españoles han logrado sorprenderse con este caso.
7: Oye, el Papa, el Papa llega a España, pero antecedido de una encíclica que probablemente nos quedamos los titulares, pero si uno la lee son 130 páginas aproximadamente, o poquito más. Y las advertencias que hace, lo hablamos aquí también, sobre inteligencia artificial, sobre la falta de humanidad, sobre los riesgos a los que la humanidad se está exponiendo. Ahora entiendo que llega a España fundamentalmente como con el concepto de la defensa de la inmigración como tema prioritario. Lo está convirtiendo en una figura que no es solamente un papa como en el Vaticano, sino que pareciera ser un papa con un discurso bien político también, social.
8: Claro, lo que pasa es que hay un desierto de discursos políticos, de discursos sociales. No hay un líder, no es el Papa contra Marx, digamos, o el Papa contra una gran figura de la izquierda mundial, que no existe, digamos. Entonces, es bien incómodo, porque el Papa dice sobre la inteligencia artificial lo mismo que dice sobre el aborto o sobre la eutanasia. Y el hombre de izquierda se ve incómodo porque cuando se trata de aborto, eutanasia o de divorcio, encuentra que el Papa es un cavernario. Pero cuando se trata de Internet o de la empresa o del poder de la empresa, empieza a encontrar que el Papa tiene razón. Y la verdad es que son coherentes las dos partes del discurso. Es decir, cuando él está en contra del aborto y cuando está en contra de la propiedad del Internet, está haciendo del Internet artificial, está haciendo el mismo gesto. Pero es percibido como dos cosas distintas, cuando son parte de lo mismo, digamos.
7: Sí, es interesante la figura porque además va, parte, digamos, en España, con una figura como Pedro Sánchez, que también, como tú dices, está pasándolo mal, tiene muchos cuestionamientos encima, no es solamente la figura de Zapatero, es también la figura de Pedro Sánchez, la que está viviendo momentos bien difíciles también.
8: Su esposa,
7: Y su esposa.
8: su mejor amigo, su otro mejor amigo, es decir, pero como la izquierda española es bien capaz de cualquier cosa, empiezan a descubrir que solo Zapatero sería el único honesto. Todos los que lo rodean son corruptos, pero él no, porque resulta ser hasta cómico, digamos.
7: Claro, sí. Ahora, España también ha estado muy en el centro porque cuando estamos mirando la situación en Irán, que finalmente es lo que al planeta debería tenernos todos muy atentos, España jugaba un rol bien distinto y bastante frontal con Estados Unidos, con Israel, con lo que está pasando en Gaza, en el Líbano y con lo que está pasando también en Irán. No sé si eso lo pone a España hoy día en una categoría distinta a nivel de la Comunidad Europea. Rafa,
8: No,
7: todo
8: porque es
7: esto
8: un.
7: por tu despacho que estás haciendo desde las calles de Madrid, solo
8: No.
7: porque está, digamos, como nuestro corresponsal allí.
8: No, es un. Claro. Yo encuentro que ha sido inteligente y valiente Sánchez, pero es nada, no. Es un actor tan poco relevante que no logra indignar a Trump. Que por lo demás está muy complicado, porque Trump ha revelado lo que todos sabemos, digamos, que ya no puede más con Netanyahu, que lo encuentra un imbécil, un loco, y que no sabe cómo deshacerse de él, digamos.
7: Claro, pero el problema, bueno, ahí ya nos saltamos entonces a, bueno,
8: ¿A Israel?
7: veamos, sí, no, y a Donald Trump, porque esta semana, como tú bien dices, ¿no es cierto?, estuvo primero el trascendido de que Donald Trump habría llamado a Netanyahu y le habría dicho que era un loco, porque seguía con los bombardeos, ¿no es cierto?, en el Líbano, en el sur del Líbano, y esto estaba alterando las negociaciones con Irán. Pero ¿será que realmente Donald Trump estará como complicado con la figura de Netanyahu? Porque también, junto cuando reconoce que le dijo, que no le dijo que era loco, pero reconoció anteayer que él sí había reprochado, o, también dijo que se llevaban muy bien, que eran muy amigos, que le encantaban trabajar juntos.
8: No, yo creo que nadie puede ser amigo de Netanyahu, que es una persona más desagradable personalmente, digamos. Tiene una personalidad desagradable, es un personaje que nadie le puede tener simpatía, digamos. Hasta Trump. Y Trump quiere dejar claro a su electorado de que él ha sido víctima de Netanyahu, porque ya queda muy claro a Estados Unidos que el ataque a Irán fue un fracaso y un error, y no quiere quedarse él con todo el error, digamos, que quiere indicárselo a Netanyahu.
7: ¿Sí? ¿Te parece que es claro que en esa narrativa Irán ya ganó?
8: La narrativa la ganó. La guerra, por supuesto que no la ganó, que tiene su sistema productivo destruido, su economía destruida, su liderazgo destruido, pero comunicacionalmente, en el punto de vista estratégico, que ellos puedan seguir haciendo la guerra, cuando se supone que llevan dos ataques que ellos no podían hacer más guerra, significa que ellos han ganado la guerra, digamos. La guerra la gana el que sigue ganándola, digamos. Es como la guerra de Vietnam. La guerra de Vietnam fue, desde el punto de vista militar, la ganó Estados Unidos muchos años antes de que terminase la guerra, pero Vietnam se negó a admitir su derrota y siguió peleando la guerra. Y eso le ha pasado a Estados Unidos tantas veces que uno tendría que empezar a entender que quizás alguien debería ya empezar a pensarlo, digamos, que Estados Unidos no gana ninguna guerra, aunque la gane militarmente, la termina perdiendo en todos los otros sentidos.
7: Ahora, los analistas en el mundo, Rafael, dicen que aquí no hay una victoria clara en absoluta todavía, que todavía ambos están sufriendo pérdidas muy graves en sus países, Pero, claro, Irán ha logrado mantener una su estructura de poder bastante intacta, es decir, cayó la cúpula a las personas, pero ha logrado mantener muy afiatadamente su como su estructura de poder, teniendo todavía influencia regional. Pero la pregunta es, ¿qué pasa ahí con Estados Unidos si se empieza, ¿no es cierto?, a desencantar del rol de Israel porque ha sido su aliado en esta ofensiva? O sea, Estados Unidos está ahí porque Israel lo invitó.
8: No, y yo creo que más que Israel lo que quería Trump era un Venezuela 2.0, ¿no? Era una guerra rápida, acabar con un gobierno del Irán que nadie quiere, que todo el mundo detesta, y quedarse él con esa medalla. Esa era su voluntad. Creo que el tema de Israel y Netanyahu es un cabeza algo muy secundario y es que él no le tiene mucha importancia, digamos. No va a ser una persona que todavía ha estado en...
7: Estamos con un problema de comunicación. Rafael Gumucio en su columna semanal, conectado desde Madrid, ha ido como invitado a la Feria del Libro en España y estamos ahí tratando de reconectar porque se cayó la conexión, lo estamos llamando. Claro, está ahí a punto además de tomar un tren hacia Barcelona. Esto en momentos donde, bueno, hablamos de política internacional, él está desde allí mirando cómo se siguen moviendo. La información esta mañana sigue siendo que el alto al fuego declarado no está funcionando bien. Israel atacó el Líbano luego del rechazo del grupo terrorista Hezbollah a una tregua. En el caso de Estados Unidos también muy pendiente de si siguen o no siguen estas negociaciones, porque parte de ellas muchas veces se han trancado producto de este ataque de Israel en el sur del Líbano, bueno, en búsqueda, ¿no es cierto?, de este grupo terrorista Hezbollah. Hay varios temas nacionales que están pasando también. Quería quizás poner foco sobre un tema que tiene que ver con las funas, con los gritos. Ayer lo decíamos tempranamente, el presidente José Antonio Kast estuvo en La Serena en un encuentro con 200 líderes comunales, en el encuentro con los alcaldes que estaban reunidos allí, y para antes de comenzar a hablar tuvo que pedir respeto porque habían gritos que no le permitían avanzar. Estos días hemos visto también otras situaciones complejas. Lo planteaba el ministro de Cultura, que señalaba que había recibido una funa y le puso incluso nombre a quien podría haber sido esa funadora, que era la actriz Amparo Noguera, que ayer salió a replicar al ministro, señalando que le parecía un delirio, que ella no jamás había organizado una funa, porque el ministro la acusó de una encerrona, la acusó el ministro Undurraga, y lo que ella decía, que le parecía que era una falta de respeto y totalmente delirante esta acusación que le hace el ministro Undurraga, de esta situación que se vio en la fundación, en la función de la Pérgola de las Flores, que estaba dedicada a Héctor Noguera, al padre de Amparo Noguera, y a la que asistió únicamente en calidad de invitada. O sea, que las pifias a los ministros Francisco Undurraga y Jimena Rincón no fueron una encerrona, decía, sino que fueron un momento incómoda, pero era una reacción espontánea del público, es lo que ha dicho la propia actriz Amparo Noguera. Tuvimos un problema con Rafael, que no lo vamos a poder recuperar, tuvo un problema de batería. Así que, bueno, lo despedimos desde ya y seguimos. Le decía que creo que el tema de las funas es un tema para darle una vuelta, porque en el fondo cuando estamos hablando de la violencia que estamos viendo en las conversaciones, en las calles, también hay una manera de proceder que nos empieza a hacer mal. Así que creo que ahí esta semana marca un punto también en eso, la falta de diálogo que se interrumpe por gritos, por acusaciones o por funas. Las funas vienen hace ya un rato largo, pero vuelven a ponerse sobre escena, un tema que es sumamente complejo en la convivencia nacional. Son 8:48.
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7: Son 8:48 de la mañana. Les decíamos temprano, la Operación Tokio, que es esta operación que el Ministerio Público con las policías llevaron adelante y pudieron desbaratar y dar cuenta de que el Tren de Aragua no era solamente ahora una organización criminal que funcionaba con el secuestro, con drogas, con trata de personas, con extorsión, sino que también estaban funcionando en Chile y entrando en el sistema financiero. De esta Operación Tokio, hay ahora también una nueva conversación que se llevó a cabo en el Congreso esta semana y que dice relación con qué sucede, cómo se sigue la ruta del dinero. El propio fiscal Héctor Barros decía donde más les duele y donde les duele justamente, ¿no es cierto?, en los recursos, en el dinero. Entonces, eso abrió la discusión en el Congreso de la Ley de Inteligencia Económica y la próxima semana el Senado vuelve a votar una norma que consagre el levantamiento del secreto bancario con posibilidades reales de la oposición de propiciar aquí un golpe, porque ha sido más bien el mundo de la derecha los que se han opuesto a que sean otras instituciones que no sean los tribunales los que puedan levantar el secreto bancario. Pero ayer el ministro de Hacienda, Jorge Quiroz, sorprendió y anunció que su cartera, que Hacienda, está trabajando en un proyecto sobre esta temática. Él decía, por supuesto que a Hacienda le preocupa que la economía pueda estar permeada por economías ilícitas. Y por esa razón vamos a hacer una propuesta en la línea del levantamiento del secreto bancario. Pero él insistía en la importancia de que este secreto bancario funcionara específicamente en torno, ¿no es cierto?, al rol que manejan ahí los tribunales. Son 8:50 de la mañana.
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7: Bueno, son 8:50 de la mañana y vamos cerrando así esta pauta de análisis, saludando a nuestros auspiciadores, porque sabías que en Tarapacá Tec opera 100% con agua desalada. 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Nos escuchamos el lunes tempranito con toda la información. Que tengan un bonito fin de semana. Chau.
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10: Hoy se conmemora el Día de la Tierra y uno de los primeros en registrar su asombro ante la naturaleza fue el extraordinario Alexander von Humboldt, que por su ilusión de adentrarse en ella no dudó en salir a la aventura con sus zapatos de suela y su laboratorio ambulante. Para sumarnos a la celebración de la vida en nuestro planeta, compartimos con ustedes hoy algunos fragmentos de las cartas alucinadas de quien, según la escritora Andrea Wolff, inventó la naturaleza. En julio de 1799, al llegar a Venezuela, le escribe a su hermano Wilhelm: ¡qué magnífica vegetación! ¡Qué plantas! ¡Qué árboles! ¡Qué colores! ¡Qué luz! Hasta ahora hemos andado como locos. En los 3 primeros días no pudimos determinar nada porque se deja un objeto para tomar otro. ¿Qué cantidad de plantas diminutas jamás examinadas? ¿Y qué colores poseen los pájaros, los peces, hasta los cangrejos? Pero más hermosa aún que las producciones individuales es la impresión que deja el conjunto de esta naturaleza vigorosa, exuberante y, sin embargo, tan ligera, inspiradora y pacífica. 3 años después realizó su histórica ascensión de la que había sido señalada hasta entonces como la montaña más alta del mundo, el volcán Chimborazo en Ecuador. La hazaña le confirmaría su sospecha sobre la interconexión de todo en la naturaleza y le permitiría definir la isoterma. Pero para Humboldt lo más impactante era otra cosa. 25 de noviembre de 1802. Toda la escalada fue una lucha contra los elementos, pero al encontrarnos ahí arriba, aislados del mundo, sobre un mar de nubes blancas y perpetuas, la vastedad del universo se revela de golpe. En medio de esta desolación de nieves eternas y rocas desnudas, donde el aire apenas sostiene la vida, se siente una libertad sagrada. La naturaleza aquí no habla a los ojos por sus colores, sino al alma por su inmensidad silenciosa y su grandeza imperturbable. La precisión de un científico y la inspiración de un poeta combinadas en von Humboldt. Arriesgó su vida, rompió récords, compartió todo lo que vio e insistió todo lo que pudo en que la naturaleza estuvo antes que el hombre y que el progreso de la humanidad no debía ser a costa de ella. En una carta de 1800, tras navegar por el Orinoco, decía: «En estas selvas inmensas, donde el hombre parece una presencia accidental y diminuta, la noche no trae el descanso sino la vida secreta del mundo primitivo. El rugido de los jaguares, el grito de las aves y el susurro incesante de los árboles se funden en una sola y misteriosa voz. Uno se siente transportado a los primeros días de la creación. Es una mezcla de pavor y de delicia, la certidumbre de que la tierra posee una vida propia, grandiosa y terrible, que no nos necesita para existir». Esa adoración por el paisaje y la vida es una de las lecciones de Alexander von Humboldt. También el desafío de salir, disfrutar, arriesgar para encontrarnos en ella. Una actitud que se resume bien en la despedida a su amigo George Foster en una carta y le dice: «¿Y tú, qué piensas hacer con tu pequeña y monótona vida?». Con ese llamado para el Día de la Tierra termina la semana en Tamaño Carta. El lunes, más historias aquí en Pauta. ¿Sabes dónde está tu APB? 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

Cerrando la semana en este programa donde nos enfocamos en los temas de la economía, las finanzas, los negocios, los mercados, mercados financieros, mercados laborales. A propósito de eso último, vamos a estar centrándonos en ese tema durante esta jornada. Vamos a tener una conversación con el ministro del Trabajo, Tomás Rau, pero además en Estados Unidos se publicaron las últimas cifras de desempleo que fueron extraordinarias, en realidad. Y digo la palabra extraordinarias porque se esperaba que durante mayo se hubiesen sumado 88.000 nuevos puestos de trabajo. Bueno, se sumaron 172.000, prácticamente el doble. Con eso la tasa de desocupación se mantuvo totalmente plana en 4,3%. Y empieza a definirse ya una tendencia, al parecer, porque en abril también se esperaba la creación de 115.000 puestos de trabajo, fueron 179.000. Y además se mejoraron las cifras que se habían dado a conocer en marzo. ¿Qué está pasando con la economía de Estados Unidos? No se entiende, en realidad, en medio de el aumento en el costo de la vida que debiese estar afectando el consumo, y eso debiese estar afectando también a las empresas en medio del desarrollo de la inteligencia artificial generativa y el impacto que eso puede tener también en los puestos de trabajo. Bueno, eso al parecer no está pasando, y tenemos datos laborales que son extremadamente positivos en relación a las expectativas. Obviamente cada vez siempre podría ser mejor, pero si es que solamente tomamos las expectativas que tenía el mercado, estas cifras son bastante, bastante positivas. El mercado no lo está tomando como algo tan, tan positivo, porque acuérdense que le interesa mucho que la Reserva Federal baje la tasa. ¿Qué tiene que ver un punto con el otro? Bueno, acuérdense que la Reserva Federal en Estados Unidos, que es el banco central de ese país, no solamente tiene que tener un ojo en la inflación, sino que también en el mercado laboral. Y con las cifras positivas de empleo y con una inflación alta todavía y con bastante incertidumbre sobre lo que va a estar pasando en los próximos meses, bueno, entonces finalmente la Reserva Federal parece no, o podría no ver como necesario recortar la tasa, ¿no? Y eso a los inversionistas no les gusta, y eso lo están demostrando también en el mercado en esta jornada. Bueno, esas son las noticias internacionales, parte de las noticias internacionales que vamos a estar viendo en esta jornada. Pero les quiero comentar también algunas de las cosas que han estado pasando en nuestro país. Esta semana comenzó la discusión en el Senado de la mega reforma de este gobierno, la ley miscelánea, la llamada ley de reconstrucción nacional. Ustedes saben a qué proyecto me estoy refiriendo, ¿no? Bueno, comenzó su segundo trámite, empezó la tramitación en el Senado después de haber sido aprobado por la Cámara de Diputados. Está actualmente en la Comisión de Hacienda y ayer se presentó un nuevo informe financiero. Porque hubo ajustes, el Servicio de Impuestos Internos actualizó y afinó ciertas proyecciones, alguna parte del articulado también se ha ido modificando, entonces hay que actualizar también el informe financiero. El director de la DIPRES presentó un informe actualizado con ajustes bastante relevantes, y lo que se arroja es que si se aprueba en los plazos que se estiman, es decir, durante los próximos meses, 2026 sería menos deficitario de lo previsto, pero a partir del próximo año el impacto fiscal sería mayor que lo estimado originalmente. De hecho, el déficit de ingresos sube de 1,2 billones a 1,5 billones para 2027, y el proyecto estaría generando un saldo positivo para el fisco recién en 2035. Ahora, eso ya venía en el proyecto o en el informe original. Lo que pasa es que los ingresos que comenzarían a aportarse a partir de 2035 también serían más bajos que lo que se estimaba en el informe financiero previo. Ahora, ojo que faltan todavía algunos detalles que no vienen en el plan de reconstrucción.

0: en el proyecto de reconstrucción nacional ni en el informe financiero, pero que sí van a ayudar a la discusión sobre las arcas fiscales, que está aparejado también con la discusión de este proyecto y que es el decreto fiscal. El decreto fiscal es la publicación de las metas fiscales del gobierno, básicamente, y que debiese presentarse durante los próximos días, en realidad, pero todavía no tiene fecha eso. Bueno, y eso también, como ustedes saben, se ha vuelto un tema bastante más político que técnico, que era lo que nosotros también estábamos acostumbrados desde la prensa especializada. Cuando se hablaba de arcas fiscales, en realidad se veía como un tema profundamente árido y técnico, pero en el último tiempo, como estamos viviendo un momento muy complejo para las arcas fiscales, también se ha vuelto un tema político. Y eso lo vivimos también durante la campaña, cuando parte importante de las propuestas en materia financiera tenía que ver con eso, ¿no? Con los ahorros que se tienen que producir. Bueno, tenemos muchísimo, muchísimo tema, como ustedes verán, para los próximos días, para las próximas semanas. Hay noticias también pasando, no solamente en Chile, sino que también en el mundo, como les decía, en materia laboral, por ejemplo, en Estados Unidos. Pero hay otras cosas que también están marcando la pauta y nuestra querida Sofía Cereceda nos trae los titulares del día. ¿Cómo estás, Sofía?
1: Bien, ¿y tú, Gaby?
0: Bien, también contenta de tenerte aquí para cerrar la semana.
1: Como día viernes.
0: Como día viernes, exactamente. Vamos con los titulares.
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1: El ministro de Hacienda, Jorge Quirós, anunció que el gobierno trabaja en un proyecto de ley para agilizar el trámite para levantar el secreto bancario. Además, enfatizó que la medida seguirá requiriendo autorización judicial y no podrá aplicarse por vía administrativa. El presidente José Antonio Kast participó en el Encuentro Nacional de Alcaldes en La Serena, en medio de las críticas de los municipios por la propuesta de eliminar las contribuciones para mayores de 65 años. El mandatario aseguró que la medida no afectará el Fondo Común Municipal, aunque reconoció que 42 comunas verán reducidos sus ingresos. En primera pauta, la alcaldesa de Las Condes, Catalina San Martín, afirmó que existe un acuerdo transversal para aumentar la exención de contribuciones a los mayores de 65 años, pero advirtió que el gobierno no ha explicado cómo compensará los recursos que dejarán de recibir los municipios. Además, llamó al ministro Jorge Quirós a moderar el lenguaje tras señalar que la medida solo afectará a las comunas más ricas. El exdiputado Frank Sauerbaum aún no ha sido oficializado como director del Servicio Nacional de Migraciones, producto de diferencias administrativas en el interior del organismo. El exparlamentario negó que haya riesgos ante la demora de toma de razón en Contraloría que oficializa su nombramiento. La Tesorería General de la República inició embargos de bienes raíces a deudores del CAE que no han regularizado su situación. La medida comenzó en Antofagasta, la Araucanía y Los Lagos y se extenderá al resto del país en los próximos días. El séptimo juzgado de garantía de Santiago declaró admisible la querella por fraude al fisco contra la exalcaldesa Iracy Hasler en el marco de la fallida compra de la exclínica Sierra Bella. Contraloría ya había establecido su responsabilidad administrativa en el proceso. Y en temas internacionales, las conversaciones entre Estados Unidos e Irán quedaron estancadas tras el rechazo de Hezbollah a la tregua propuesta en Medio Oriente. El grupo libanés advirtió que no aceptará un alto al fuego mientras continúen los ataques israelíes en el sur del Líbano. Y Rusia lanzó un nuevo ataque con misiles en varias regiones de Ucrania, dejando al menos 7 muertos y decenas de heridos. La ofensiva ocurrió tras la reciente incursión ucraniana contra una terminal petrolera en San Petersburgo.
0: Y los mercados están operando con algunas pérdidas. Les comentaba, en el caso de Estados Unidos, tiene que ver con el reporte laboral. Los futuros del S&P 500 están cayendo 0,6. Los del Nasdaq están bajando 1,3%. Los del Dow Jones están bastante zigzagueantes. Actualmente están subiendo 0,04%, pero cayeron inmediatamente después del reporte laboral de Estados Unidos. Por el lado del petróleo, está bajando, pero de manera acotada. El barril de WTI WTI cae 0,6 a $92, mientras que el de Brent cae 0,4 a $95. Vamos a ver qué está pasando con los futuros de cobre. Están cayendo también 1,22% a $6.42 la libra. Y el tipo de cambio está subiendo con más fuerza. Está avanzando 6 pesos a 900 en el mercado local.
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0: Hablábamos recién sobre el reporte de empleo en Estados Unidos. Vamos a pasar a Chile. La semana pasada terminó con datos de empleo, los más negativos en cerca de 5 años. Bueno, y esta semana comenzó también con la cuenta pública, que también tuvo algunos anuncios en materia laboral. Bueno, vamos a hablar de las cifras, de los planes del gobierno con el ministro del Trabajo, Tomás Rau. Ministro, un gusto tenerlo con nosotros aquí en Mercado Central. ¿Cómo está?
3: Buenos días, Gabriela. ¿Todo bien? Y muchas gracias por la invitación.
0: Bueno, ministro, nos acompaña seguido cuando dirigía el Instituto de Economía de la Universidad Católica, ¿no? Primera vez ahora como ministro. En un momento que es también muy desafiante para el mercado laboral, recordábamos recién las cifras de empleo que se entregaron la semana pasada, llevamos 40 meses con el desempleo sobre el 8%, con una tasa del 9,1% en el trimestre febrero-abril, y desde el gobierno se creó un grupo de trabajo liderado por el economista David Bravo, que según entiendo va a estar entregando sus conclusiones la próxima semana. ¿Qué líneas de trabajo se están considerando?
3: Sí, bueno, efectivamente la situación del empleo, como mencionabas, es muy preocupante. Son tasas que no habíamos visto desde la pandemia, sobre todo el desempleo femenino, 10,5%, y en los jóvenes, casi 23%. Desde el Ministerio del Trabajo y Previsión Social, efectivamente convocamos una mesa de reactivación laboral, que es presidida por David Bravo, que uh-huh. son 9 expertos en distintas áreas, y básicamente el mandato es que propongan medidas concretas que ayuden a superar esta crisis con distintos focos. Empleo femenino es uno de ellos. Por supuesto, también están temas de capacitación laboral, adaptabilidad laboral, reconversión. Todas las medidas que nos puedan ayudar, en el fondo, a superar esta crisis, porque esta crisis es de larga data. No olvidemos, usted lo mencionó, Gabriela, llevamos 40 meses con la tasa sobre 8%. Esto no es un fenómeno de la última medición, ¿cierto? Lo que pasa es que se ha agravado porque además la economía está decreciendo en los primeros 4 meses del año. Entonces, por eso las recomendaciones de la mesa van a llegar, van a ser muy bienvenidas, y efectivamente el 12 de junio deberían estar evacuando un informe.
0: Pero la idea es que esta comisión elabore algunas políticas que vayan a acompañar la ley de reconstrucción o que vaya a perfeccionar también algunos elementos en ella.
3: Son medidas complementarias. A ver, acá son 9 profesionales destacadísimos, entonces ellos tienen la libertad, por supuesto, de proponer medidas o mejoras también a la ley de reconstrucción. Acá, mira, es bien simple, Gabriela. Si la economía crece, genera empleos. Si la economía no crece, es muy difícil que lo haga, número uno. Entonces nosotros necesitamos la ley de reconstrucción nacional para impulsar la inversión, el crecimiento y la generación de empleo. Pero al mismo tiempo podemos ir avanzando en distintas medidas o de adaptabilidad laboral, de capacitación. Tenemos problemas de productividad, ¿cierto? También podemos impulsar medidas pro empleo femenino. Estamos trabajando en Salacuna, vamos a presentar indicaciones en 10 días más, el 15 de junio. Pero hay muchas otras medidas que nos pueden acompañar en el fondo en este desafío de recuperar el empleo.
0: Claro. ¿Qué pasó, por ejemplo, con la propuesta que usted también había estado impulsando desde el sector privado de indemnización ante todo evento? ¿Podría ser una de las propuestas de la mesa de trabajo, por ejemplo?
3: Podría ser definitivamente una de las propuestas y la estamos evaluando. Lo que pasa es que una propuesta de indemnización a todo evento requiere primero un cambio, un mecanismo que está muy arraigado en Chile. Y las distintas propuestas, no solo la del puente que yo participé, sino la del Centro de Estudios Públicos, la de Pivote, todas en el fondo comparten una mirada de que hay un costo al despido muy alto, uno. Entonces hay mucho talento que de repente, o muchos trabajadores que se quieren cambiar, pero prefieren quedarse hasta que los despidan, ¿cierto? Para irse con la indemnización. Entonces, una indemnización a todo evento tiene muchas ventajas, ¿sí? Pero también tiene costos, en el fondo hay que financiarla, ¿sí? Entonces, todas las propuestas más o menos concuerdan en que el empleador tiene que cotizar, por ejemplo, en el seguro de cesantía. Mm. Y esta plata se va acumulando, va generando intereses, y cuando el trabajador decide irse por renuncia voluntaria, por ejemplo, retira esos fondos. Tenemos un alza en costos laborales muy importante, pasada y presente y futura, ¿sí? ¿Por qué? Porque hay reformas que estamos implementando, como la reforma de previsión social, la reducción de jornada, las 40 horas, etcétera. Entonces, quizás hoy en día, hoy ahora, en junio, quizás no es el mejor momento para implementar una propuesta que aumente la cotización del empleador en 1,8 puntos, que se ha calculado más o menos que sería. Pero por supuesto que está en consideración, yo creo que es una medida importante que baja el costo del despido y que tenemos que al menos iniciar una conversación para implementarla quizás en el mediano plazo.
0: Es decir, durante este gobierno.
3: Ah, de todas maneras, sí.
0: Ministro, le mencionaba el tema del crédito tributario, el empleo que va en la ley de reconstrucción nacional, porque existió mucha discusión sobre si esta medida apunta más a la creación o a la retención, con la advertencia de que se trata de una medida cara, de unos 1.400 millones de dólares, y que no apoyaría efectivamente el crecimiento económico o la contratación. Esta semana el viceministro de Economía y Minería, Daniel Mas, nos comentó acá que estaban abiertos a discutir fórmulas que pudiesen ser mejores, y usted también lo ha dicho de alguna manera en otras entrevistas, con lo que ha conversado con expertos, con lo que ha conversado también con parlamentarios, ¿de qué manera se podría perfeccionar?
3: Mire, primero precisar que toda medida, ya sea subsidio o crédito al empleo, va a ayudar en la medida que recuperemos el dinamismo económico, ¿sí? ¿Por qué? Porque si la economía está decreciendo, pongámonos en el lugar de un empresario o de un pequeño empresario, si en el fondo se me están cayendo mis ventas, por ejemplo, y me ponen un subsidio de 10-15%, yo voy a esperar a contratar viendo que se recupere, ¿cierto?, la actividad, ¿cierto? Más allá del subsidio. Entonces, nosotros necesitamos que, de nuevo, recuperar el dinamismo en la economía.
0: Claro, ahora ¿esta medida no apunta a recuperar el dinamismo en la economía?
3: Apunta a disminuir básicamente o a darle liquidez a las empresas, en el fondo, sobre todo las pymes, que las pymes están destruyendo empleo, Gabriela, desde hace 18 meses, más o menos. Ahora se sumaron las grandes, ¿cierto? Que es lo preocupante. Las grandes ahí están aumentando el empleo poquito, pero ahora ya en la última medición también están despidiendo más que contratando, ¿sí? Entonces, una medida que le dé liquidez a las empresas obviamente va a favorecer, ¿sí? Pero en la medida que no mejoren las perspectivas económicas, el crecimiento, el efecto va a ser limitado. Y efectivamente una medida de ese costo, claro, va en una mayor proporción al stock de trabajadores que ya están actualmente contratados, ¿sí? Eso es cierto. Pero también va el nuevo empleo, eso es importante decir. Si yo contrato a una persona, si se aprobara esta medida, también vale para empleo nuevo. ¿Cómo se puede perfeccionar? Bueno, hay de distintas maneras, y eso va a depender también un poco de las restricciones presupuestarias finalmente de esta reforma. Se puede focalizar, qué sé yo, en contratos nuevos, ¿sí? Que eso sería una medida bastante más económica. Y podemos ser un poco más creativos en el concepto de nuevo. Por ejemplo, los contratos de hasta 11 meses están libres de pago de indemnización por año de servicio, ¿cierto? Y tienen una probabilidad más alta de ser despedidos. Entonces uno podría, por ejemplo, pensar en contratados los últimos 11 meses que pueden perder el empleo. No sé, hay hartas fórmulas, pero se puede.
0: ¿Y lo están evaluando desde el gobierno?
3: Ahora el ministro Quiroga ha dicho que está abierto a perfeccionamientos. Los equipos técnicos obviamente están estudiando.
0: Pero ha sido más duro, perdón, el mismo ministro Quiroga dijo que esta parte de la ley de reconstrucción tenía que ir.
3: Ah, sí, por supuesto. Sí. En el fondo hemos tenido alza en el costo laboral, hemos tenido despido de las pymes desde hace 18 meses. Entonces hay problemas de liquidez y esto es aporta la liquidez y está amarrado a la contratación, ¿cierto?
0: Claro. Entonces, pero podrían haber cambios en esa línea que usted nos acaba de comentar, con indicaciones que se podrían presentar prontamente, o todavía están en una fase preliminar de evaluación.
3: Estamos en una fase de evaluación. Yo le di un ejemplo, sí. Pero hay otros ejemplos más de focalización, por supuesto.
0: Claro, focalización, por ejemplo, más en las pymes que en las grandes empresas, ese tipo de focalización.
3: A ver, el ministro, durante la tramitación o la discusión en la Cámara, ¿cierto? Ya presentó indicaciones, por ejemplo, con mayor foco en mujeres y jóvenes, ¿cierto? Que son los grupos que están más rezagados, ¿cierto? El desempleo femenino está en 10,5, el juvenil casi en 23 y el juvenil femenino en 28.

0: Entonces eso ya es una medida de focalización y se puede avanzar también en otra.
1: Claro. Ministro, usted mencionaba recién el tema del desempleo femenino, que está en 10,5% versus el 8% de los hombres. ¿Van a haber otras medidas específicas también para enfrentar esta situación, más allá de esa lacuna universal, digo?
0: Sí, a ver, sala cuna es, y perdona que me tenga un rato ahí, es una medida muy importante y muy pro empleo femenino, porque recordemos que hoy día existe, y de larga data, de 100 años, ¿cierto? Un impuesto a la contratación de mujeres por el artículo 203, que es aquel que, ¿cómo se llama?, establece que las empresas con 20 trabajadoras o más tienen que proveer sala cuna. Entonces, avanzar en la eliminación de esta barrera y en el proyecto de Sala Cuna es fundamental para el empleo femenino. Por otro lado, ya mencioné, el crédito al empleo tiene también una componente de focalización femenino. Nosotros hoy en día tenemos vigente el bono al trabajo de la mujer y también el subsidio al empleo joven, que van a fusionar y van a comenzar en el segundo semestre, como lo establece la ley, en el nuevo subsidio unificado al empleo, ¿sí? El nuevo subsidio unificado al empleo es una fusión de estos subsidios con mejoras y obviamente su implementación también va a ser importante para apoyar a estos grupos rezagados. Estamos trabajando también en medidas de adaptabilidad laboral. Estamos cerca de presentar o de patrocinar más bien un proyecto contrato por hora, que también es una medida en el fondo que da muchas más posibilidades a las empresas y a las trabajadoras y, bueno, trabajadores también, a adaptar jornadas laborales con otras actividades, como puede ser vida familiar, ¿cierto? Y estamos, bueno, básicamente estudiando, evaluando, proponiendo nuevas medidas. El presidente, por ejemplo, también estableció el estatuto laboral del turismo, que es para un sector específico, y se promulgó esta semana también la ley integral de personas mayores, que tiene, nosotros como gobierno retiramos el veto que se había puesto en el gobierno anterior, y en esta ley hay un módulo de medidas laborales para los adultos mayores con bandas flexibles, que es mucho más compatible en el fondo también con su transición del trabajo después hacia el retiro.
1: Claro.
0: Entonces, estamos arduamente evaluando e implementando nuevas medidas también.
1: Sí, bueno, usted lo decía, Sala Cuna Universal es el gran proyecto con el que se busca ya hace varios gobiernos, llevamos 30 años en
0: Así es.
1: realidad discutiendo este
0: Mucho tiempo.
1: tema, mucho tiempo para poder reducir la brecha entre hombres y mujeres en el mercado laboral. Y en la cuenta pública, el presidente anunció que se viene a estar ingresando indicaciones el lunes 15, usted mismo lo comentaba recién. Ahora, el gran nudo en la discusión en el último tiempo ha venido por el lado del financiamiento, si va a ser con cargo a el empleador, con fondos y con fondos estatales, como se establecía en el proyecto de la administración pasada, si se van a destinar parte de los fondos del seguro de cesantía también, como se ha propuesto anteriormente. La idea, han dicho desde el gobierno, es que sea fiscalmente viable, ¿no? Esa es la gran preocupación y que no afecte de manera negativa en este minuto los costos laborales. ¿Significa eso que van a estar echando mano a esos tres elementos, a el fisco, empleador y también seguro de cesantía? ¿Santía o hay alguno que está totalmente descartado?
0: En este momento estamos en plena preparación del informe financiero, trabajando arduamente con la IPRES. Estamos evaluando esos elementos. Lamentablemente, heredamos una situación de déficit fiscal estructural altísimo, 3,7%, son más de 13 mil millones de dólares. Entonces, una política pública financiada exclusivamente por fondos públicos es inviable en este momento. Entonces, va a tener, por supuesto, una componente de fondos públicos. Estamos evaluando también el tema de la cotización, estamos evaluando el tema de la compensación vía, por ejemplo, seguro de cesantía. Estamos además actualizando todos los datos porque el informe financiero del proyecto anterior no alcanzó a incorporar las proyecciones de nacimiento del censo 4, ¿sí? Entonces nosotros estamos revisando todos esos números para tener un informe sólido y por supuesto que sea, ojalá, neutro, ¿cierto? Que no ponga un impacto, que no tenga impacto en los costos laborales, que hemos estado también en este gobierno muy preocupados de contener, ¿sí? Recordemos que retiramos el proyecto de negociación ramal, que tenía un aumento en costos importante, implícito. Estamos tramitando un proyecto de salario mínimo, que también con mucha dosis de realidad no aumenta los costos laborales. Entonces,

0: Es una preocupación sin duda y estamos trabajando en este difícil desafío de cuadrar este círculo, pero es un proyecto muy importante y muy pro empleo femenino y yo creo que espero concitar un apoyo transversal porque esto, como decía usted, Gabriela, esto es de larga data. Entonces, es como pasó con la reforma de pensiones, ¿cierto? También era de larga data, muchos gobiernos, muchas propuestas. Al final se llegó a un consenso, no todos quedaron 100% contentos, pero las pensiones van a aumentar. Nosotros pensamos que también avanzar en sala cuna, más allá de que no todos quedemos 100% contentos con su optimalidad. Imagínense, yo soy economista laboral, entonces, ¿qué más me gustaría diseñar políticas públicas, ¿cierto? Que no generen distorsiones, pero también nos enfrentamos a una realidad compleja.
1: Sí, efectivamente. Ahora, ¿cuánto se va a estar dejando del proyecto original?
0: No, no, mire, nosotros nos hemos juntado con muchos actores que participaron en el proyecto anterior, con organizaciones de mujeres, bueno, Chile Mujeres, Comunidad Mujer, el movimiento Sala Cuna Hoy, que aglutina a más de 30 organizaciones también de la sociedad civil, con centrales sindicales, con, bueno, parlamentarios, con los gremios empresariales, con las pymes, ¿eh? Que las pymes también ahí están muy preocupadas, ¿cierto? De que les fueran, no tanto aumentar el costo laboral porque tuvieran que pagar una cotización. Las pymes estaban muy preocupadas, por ejemplo, que les obligaran a montar una sala cuna, una pyme, imagínense, una de 5 trabajadores. Entonces, lo que nosotros estamos haciendo es tomando todos los elementos de consenso, partiendo sobre lo avanzado y obviamente haciéndolo viable de una forma fiscal, mente viable. Con esta estrechez que tenemos.
1: Claro.
0: Y ojalá, repito, Gabriela, ojalá podamos considerar un apoyo porque esto es una política pública muy importante para el país, más allá de un gobierno u otro.
1: Efectivamente, ahora para dejarlo totalmente claro, va a haber un aporte del Estado
0: Sí, por supuesto.
1: y un aporte también del seguro de cesantía, junto con el del empleador.
0: Estamos evaluando, claro, una compensación también del seguro de cesantía para minimizar el impuesto al trabajo.
1: Claro, efectivamente. Ahora, en el discurso se habló de gradualidad.
0: Sí.
1: ¿Significa eso que el aumento va a ser gradual o que el financiamiento depende de ciertos parámetros macro, como también se ha entendido a veces esa gradualidad?
0: No, la gradualidad que estamos evaluando en el informe financiero es que no pueden entrar todos los beneficiarios al mismo tiempo, porque tampoco tenemos salas cunas para todos los niños, ¿sí? Eso en un primer lugar. Entonces, nosotros estamos evaluando un aumento gradual. Por ejemplo, en el año 1, que entren todas las mujeres del Código del Trabajo que hoy día están excluidas, las que trabajan en empresas de 19 o menos trabajadoras, y después ir incorporando a las trabajadoras de casa particular e independientes, ¿sí? Y después en otra etapa integrar a los hijos de padres causantes, ¿sí? Una gradualidad de unos 4 años, una cosa así. Y también tú das tiempo para que puedan incorporarse nuevas salas cunas porque va a haber más demanda de sala cuna.
1: O sea, la gradualidad va a ir por ese lado. Ministro, usted mencionaba que la discusión en torno a sala cuna universal se parece de alguna manera a la discusión de la reforma previsional, que también tardó cerca de una década y, como usted dijo, no dejó contentos a todo el mundo, pero finalmente esos son los acuerdos y que esperaba también tener un acuerdo de ese tipo en sala cuna universal. Ahora, en el caso de reforma previsional, durante la campaña el presidente José Antonio Kast prometió revertir la parte de el aporte reembolsable al Estado para financiar mejor a los jubilados actuales, con este eslogan de Chao Préstamo. ¿Sigue siendo un objetivo del gobierno modificar ese mecanismo o la restricción fiscal lo está haciendo inviable?
0: Mire, nosotros estamos implementando la reforma previsional de acuerdo al cronograma y 3 proyectos de ley, de hecho ya está, uno de ellos está en discusión. Está en el programa de gobierno esa medida que usted menciona. En este momento estamos tramitando 3 proyectos de ley, entonces esa medida de momento en el corto plazo no la estamos analizando. Un momento la vamos a tener que analizar y evaluar su viabilidad porque, bueno, está en el programa y hay que ser responsable, pero también aquí hay que tener una cuota de realidad de cómo está la economía. Entonces, la respuesta está en el programa, de momento no, la vamos a analizar más adelante.
1: Es decir, hay que ver si es que va a ser viable, y si no es viable, quedará en el camino.

0: Eso lo vamos a terminar después de un análisis que hagamos, ¿cierto?, más profundo.
1: Sí, ministro, lamentablemente nos estamos quedando sin tiempo, pero solamente para finalizar, esta semana Estados Unidos anunció nuevos aranceles para varios países, entre ellos Chile también, por no estar combatiendo de manera efectiva la entrada de productos elaborados con trabajo forzoso. Tuvimos respuesta de Cancillería, de que se va a seguir buscando el diálogo. ¿Su cartera tiene algún rol en esta materia o es algo 100% de la Subrey?
0: Mire, agradezco su pregunta, Gabriela. Primero, destacar que el trabajo forzoso, ¿cierto?, está penado en Chile. Nosotros tenemos una comisión asesora ministerial para la eliminación del trabajo forzoso acá en Chile, nombrada creada el 2021. Tenemos un plan de acción nacional para la eliminación del trabajo forzoso. Este arancel de 12,5% no es porque en Chile no se, ¿cómo se llama?,
1: No se
0: combata.
1: pena, claro.
0: Exacto, no tiene nada que ver con eso. Es lo que decía usted. Es que no tenemos mecanismos o trazabilidad de que los productos que importamos desde otros países, en el fondo, no hayan tenido prácticas de trabajo forzoso. Entonces, es un tema comercial y geopolítico al final, ¿eh? En el fondo, hay justo una lista de más de 50 países. Y es una recomendación de una comisión en Estados Unidos.
1: Sí.
0: Entonces, como dijo Cancillería y otras personas de gobierno, estamos apelando en el fondo. Pero es importante separar eso, ¿eh?
1: Sí.
0: Nosotros la institucionalidad, además suscribimos el convenio 29 de la OIT para la eliminación del trabajo forzoso. Esto es por las importaciones de bienes, en el fondo, que podrían tener en otros países prácticas como de trabajo forzoso.
1: Sí, queda claro con esa explicación. Ministro del Trabajo, Tomás Rau, muchas gracias por habernos acompañado a Mercado Central.
0: Ok,
1: Que
0: muchas
1: esté muy
0: gracias, Gabriela.
1: bien. Hasta
0: Igual,
1: luego.
0: hasta luego.
1: 9 de la mañana con 32 minutos. Les tengo una recomendación. 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Y con ese mensaje, nos separamos unos instantes. A la vuelta, nos visita nuestro querido Nicolás Fuenzalida.
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5: Nueve de la mañana con 36 minutos, comenzan las operaciones en la Bolsa de Comercio de Santiago en esta jornada donde los mercados están procesando las nuevas cifras de empleo en Estados Unidos, que resultaron bastante más positivas de lo que se esperaba, pero ustedes saben que los mercados funcionan de manera misteriosa y que las cifras positivas a veces son leídas como una noticia negativa para los inversionistas. Bueno, el IPSA está cayendo 0,4%. En el caso de Estados Unidos, habíamos tenido algunas ganancias muy tempranas por el lado de los futuros, pero definitivamente hoy, al parecer, las noticias son percibidas como algo negativo. El S&P 500 abrió con una caída del 0,6%. El Nasdaq está cayendo 1,3% en esta jornada de día viernes 5 de junio. El Dow Jones está bajando 0,06, es el que está en realidad más plano. Pero la tendencia es negativa en esta jornada porque la economía de Estados Unidos sumó 172 mil nuevos empleos en mayo, prácticamente el doble de lo que se tenía estimado, y eso llevaría a la Reserva Federal tal vez a no ver tan necesario un recorte de tasas en el corto plazo, y eso afecta el ánimo de los mercados. Por eso una noticia positiva en materia de empleo en Estados Unidos a veces afecta de manera negativa al mercado. Vamos a revisar qué está pasando con los futuros de cobre. ¿Les parece? Muy importante para nosotros. Están cayendo 1,22% a $6.42 la libra, y eso estaba impulsando al tipo de cambio durante la mañana, y se está ampliando esa fuerza. Está subiendo 9 pesos el dólar en el mercado local a $903.40.
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5: 9 de la mañana con 39 minutos, es viernes, y como casi todos los viernes nos acompaña aquí nuestro panelista Nicolás Fuensalida, cofundador de Políglota. Ya no sé en realidad cómo presentarte, Nico, ¿cómo estás?
7: Muy bien, Gaby, muy bien.
5: Bueno, y ese muy bien, ¿es como cofundador de Políglota, es como ex Políglota?
7: No, está bien, yo soy fundador de Políglota, siempre lo seguiré siendo. Pero estoy fuera de la operación, como muchos saben, estoy hoy día trabajando en el Ministerio de Ciencia, en el gabinete, apoyando
5: como, aquí como al asesor. Sector
7: público como asesor, tal cual, boleteando. y eso full time, un trabajo, digamos, bien intenso. Estamos bien contentos con lo que estamos empujando, pero aquí estoy más en mi rol de emprendedor, todo lo que hemos construido, y hablar de un poco también de las startups y la economía digital.
5: Sí, así, efectivamente. Oye, y de las grandes noticias que se dieron a conocer esta semana, está la postergación finalmente de la implementación del sistema de finanzas abiertas. La Comisión para el Mercado Financiero ya lo había estado dejando entrever, porque al parecer es bastante más complejo de lo que se tenía pensado originalmente. Ahora, esto obviamente no le gustó mucho al mundo fintech, pero
7: obvio.
5: Partamos por explicar qué es el sistema de finanzas abiertas.
7: Ya, el sistema de finanzas abiertas es simplemente abrir las finanzas a que las personas sean los dueños de los datos de sus finanzas personales. Entonces, hoy día, los bancos tienen un registro de cada persona, tienen acceso, obviamente, tu banco sabe cuánto compras, qué es lo que tiene, tus créditos, qué, cuánto pagas, no pagas, incluso así, dónde sacas plata, todo. Tienen un registro que les permite poder clasificarte, ofrecerte nuevos productos, tener claro tu nivel de riesgo. Y en muchos países se ha implementado el tema de que las finanzas sean abiertas, que los datos no pertenezcan al banco, sino que pertenezcan a la persona. Y eso implica que la persona se pueda llevar toda esa información a otra entidad bancaria o financiera.
5: Pero ahí es bien importante eso, que los datos son de la persona. No es que sean datos que estén volando por ahí a libre disposición de todo el mundo. Eso no es el sistema de finanzas abiertas.
7: No, al final son esa información confidencial que tiene el banco, que tiene que ver con la persona, y la justificación que muchos están diciendo y que muchos países ponen sobre la mesa es que los datos son de la persona y es el derecho de la persona poder llevárselos a otra entidad.
5: Claro.
7: Y el banco o la entidad que tiene esos datos debería facilitarlo. Y la entidad que los recibe, tratarlo con confidencialidad y todo. Tiene que haber un sistema, una infraestructura para que esto pueda suceder. Y la ley 21.521, ¿cierto?
5: Sí.
7: En la ley de FinTech, estableció que precisamente gran parte de lo que se ponía en esa ley era para facilitar la competencia, la inclusión de nuevos actores y que las fintechs, por ejemplo, puedan ofrecer productos a los ciudadanos. Y para hacer eso necesitan, obviamente, la data de cada ciudadano.
5: Claro, ahora la explicación oficial es que esto es muy complejo, pero en realidad teniendo, no sé, tanto tiempo ya discutiendo sobre el tratamiento de datos, de información, hay regulación también específica para eso. ¿Por qué es tan complicado entonces compartir los datos?
7: A ver, hay cosas técnicas, hay capas técnicas y hay capas estratégicas o de intereses, diría yo. Entonces, a ver, primero, efectivamente, mover los datos requiere de APIs. ¿Ya? Que el banco,
5: ¿qué es una API?
7: Ya, una API es una especie de software, pongámosle una pequeña aplicación que saca la data de un lugar y la facilita para otro. Entonces, por ejemplo, si una compañía tiene en carpetas información de personas, información de productos, y otra compañía quiere ayudarla a inventariar cosas, puede hacerlo manual, puede mandarlo a los Excel, o puede conectarse a una API que tenga, que el fondo es como una una aplicación que puede meterse y sacar data fácilmente. Entonces, hay empresas, hoy día muchas empresas, casi todas las empresas grandes, tienen APIs para trabajar con terceros. Entonces, le ayuda a conectarse a otras cosas. Por lo tanto, un banco, para poder facilitar esta data, debería tener una API que en el fondo permita que una fintech se conecte al banco y diga, ya, el usuario me autorizó, este usuario me autorizó a llevarme su data. Se conecta la API y viene la data para acá. La implementación de esa API, que los bancos tengan la misma trazabilidad, porque tienen que tener como conceptos más o menos parecidos. Uno pensaría que trabajan igual, pero no es tan así. No hay tanta interoperabilidad de ese mundo, el mundo de datos personales de los usuarios. Entonces, y la seguridad, no solamente por el tema de seguridad financiera general, sino que además este año se implementa la ley de datos personales. Hay una serie de cosas que implican temas técnicos que pueden atrasar todo esto. Y es lo que han dicho la ABIF y un poco los bancos a través de la ABIF. Nadie hoy día está tan como en desacuerdo así formalmente con el tema.
5: O sea, y si es que lo estuviesen, ya está la ley, así que sí, tampoco hay mucho que hacer.
7: Lo que están haciendo es ganar tiempo. Luego, uno podría decir que esto no le conviene a la banca tradicional, porque hoy día tienen el sartén por el mango. Ellos son los dueños, un poco en la práctica, de esos datos. Y estratégicamente no les conviene que estén tan a disposición de que el usuario se los lleve a otra empresa a ofrecerle otros productos. Y por eso, actores del ecosistema, como FinTech Chile, como la banca de startups, han estado

0: empujando a favor de que esto no se atrase y se acelere.
1: Ahora, ¿qué importa en realidad si se atrasa un par de meses?
0: Ya, hay buena pregunta. Es que el sistema iba a implementarse ahora en julio.
1: Sí.
0: Y están diciendo que se hace para el próximo año.
1: 2027.
0: Pero además están pidiendo gradualidad. Ojo. Entonces están viendo mucha gradualidad porque va a ser de poco. Entonces, por ejemplo, José Movido de Vinte Chile dice la gradualidad, como se está planteando y como yo sé, sabemos que lo van a plantear los bancos, va a terminar esto en que se implemente definitivamente en el 2030, según ellos.
1: ¿Pero hay evidencia de eso, de que los bancos efectivamente están pidiendo para el 2030 o eso es algo que...
0: ha pedido gradualidad.
1: Ya, pero no se ha hablado de fecha. Puede ser que sea una gradualidad... no solamente de años, sino que también de qué tipo de sistema se implemente primero,
0: sí,
1: ¿o no?
0: Sí, puede ser. Pero efectivamente hay algunos que han empujado.
1: Sí, entonces, perdón, soy abogada del diablo, perfecto, es mi pega acá.
0: Está perfecto. Pero el gesto de que la CMF esté ya postergándolo a priori es una preocupación de una industria que está creciendo. Pensemos que en Latinoamérica, Chile, o sea, Perú, México, Colombia, Argentina, Brasil... son muchas que ya han implementado. México va un poco más lento, Perú está recién implementando, perdón. En Europa, en Latinoamérica, Brasil es el líder. Uh-huh. ¿Ya? En Europa, UK, el referente. En Asia, Corea del Sur. Y hay varios referentes. En India también. Y dentro de la OCDE ya no es una cosa rara, es tendencia. Entonces, nos estamos quedando atrás. Entonces, por eso, por dar un ejemplo, esta semana hubo varias cartas. Entonces, en el Congreso, ¿cuál fue el evento FinTech de hace un par de semanas atrás?
1: Fue el FinTech Forum.
0: FinTech Forum, que organizó FinTech Chile. Y ahí, bueno, Diego Chalper salió hablando, dijo que iba a oficiar a la CMF.
1: Diego Chalper, que se ha posicionado como el líder de la bancada startup.
0: Sí, es el presidente de la bancada startup.
1: Formalmente es el presidente de la bancada startup.
0: Y la bancada startup, para que sepas, es una bancada transversal de muchos partidos. Desde Frente Amplio hasta Republicano, incluso Partido Comunista. Entonces, él anunció ahí que iban a oficiar a la CMF, lo hicieron, y pusieron una carta en Mercurio el martes, la leí por ahí, donde firmaban varios parlamentarios de diferentes partidos diciendo esta cuestión, hay que empujarla. O sea, las fintech hoy día están creciendo y tienen este impedimento que no tiene sentido que se alargue más de la cuenta. Y luego después, FinTech Chile, esta semana también el miércoles, no me acuerdo cuándo, otra carta con los análisis más técnicos, donde decían esto, que en el fondo podemos llegar a ser el país que llegue más tarde a esto, dentro de la OCDE, dentro de los países que con más relevancia.
1: Claro, ahora tú también decías, esto es complejo finalmente, tecnológicamente, y si nos equivocamos, chuta, el costo puede ser mayúsculo, que tengamos de repente una fuga de datos, que haya mal uso de ellos, es complicado.
0: Sí, déjame hacer el diablo por el otro lado, ¿ya? Juan Pablo Mena, por ejemplo, decía, puso Australia como ejemplo, de que en el fondo Australia gastó mucha plata en un sistema que no se ocupa tanto como se esperaba. ¿Ya? Al cambio, o sea, a diferencia de Brasil. Que Juan Pablo Mena. José Manuel Mena.
1: José Manuel Mena. Decía, bueno, puede haber un Juan Pablo Mena en la industria, pero José Manuel Mena, el presidente de la BIF.
0: Exactamente.
1: Sí.
0: Y la BIF es la Asociación de Bancos e Instituciones Financieras, ¿ya? Por si acaso. Y él dijo que citó a Australia como caso de que gastó mucha plata en un instrumento que no se ocupa tanto.
1: Claro.
0: Al contrario, Brasil, que tiene 60 millones de dólares, creo, 60 abiertos ya por los usuarios. Entonces, es como en la ley de, ¿cómo se llama? De para que la gente se porte de un banco, de portabilidad
1: financiera. Ah, de portabilidad financiera, sí.
0: Que era maravillosa, pero no se ocupa tanto.
1: No. Versus la portabilidad
0: de
1: teléfonos, que se ocupa bastante.
0: Exacto.
1: Pero sí, la portabilidad financiera no se ocupa tanto porque en realidad las tasas ahora están menos atractivas de cuando se publicó la ley. Entonces finalmente tú te quedas en el banco por la tasa.
0: Ahora, en esa línea, precisamente, uno ve que las fintechs a veces son mucho más ágiles para buscar soluciones alternativas para las personas, ofrecerle crédito más blando, ofrecerle financiamientos que no son tan duros bancarios, ofrecerle tarjetas de no sé, tienen más instrumentos que son más digitales, que podrían permitir a una persona moverse más rápidamente y como no está el sistema de finanzas abiertas, es más complejo. Entonces, en una economía que está difícil, que está estancada, tiene todo el sentido que facilitemos lo más posible y avancemos. Respondiendo a la otra pregunta, perdón, que al final, ¿es caro esto o no? Porque al final, ¿es complejo o no? Sí, es complejo. Y puede que sea caro. Pero obviamente se mezcla un poco cuánto va a ser de capital real y cuánto es el capital estratégico que pierde una entidad bancaria y obviamente va a querer estirar el chicle todo lo que pueda. Porque se le va un poco parte de su negocio.
1: Ahora, es un poco como la discusión que se tuvo hace... Acá se me va a caer el carnet, pero yo creo que hace unos 15, 20 años entre el retail financiero y la banca tradicional también. Porque en ese minuto también se hablaba de compartir datos del historial crediticio, que no se quería compartir justamente parte de los bancos hacia el retail financiero. Y el argumento del retail financiero era: nosotros podemos ofrecer también mejores condiciones. Ahora, en el caso del retail financiero, partieron también ofreciendo tasas un poco más altas, pero la situación ya no es tan clara en realidad quiénes tienen mejores condiciones para las personas. Depende mucho del caso a caso. Pero es bien parecida esa discusión, ¿no?
0: Sí, ¿o no? Tal cual. Y el retail financiero llegó con hoy día súper fuerte.
1: Sí.
0: Tienen mucha oferta. Y efectivamente fue parte quizás de esta descentralizar un poquito la oferta que existe. En Latinoamérica, además, es un continente donde, bueno, quizás estoy comparando con Estados Unidos. Quizás en Europa también hay casos similares, donde hay pocos bancos, hay poca competencia. Entonces algunos se llevan casi todo, gran parte de la torta. Entonces parte de esto también será una economía que sea mucho más competitiva, donde los usuarios puedan elegir. Estamos acostumbrados también a que sean pocos proveedores, incluso en otros servicios como en la electricidad. En otros países la gente elige a qué compañía le pides la electricidad, están todas conectadas.
1: Bueno, había también una iniciativa de ese tipo, ¿no? Como que era como la elección de un carrier.
0: Sí.
1: De no sé qué pasó con eso.
0: Entiendo en la compañía de electricidad. Que el gran tema en Chile es la transmisión.
1: Sí.
0: Y la modernización de esa transmisión y cómo hacemos para que efectivamente puedan existir ese tipo de cosas. Pero sin duda, el tema de la finanza abierta, el tema de este tipo de servicios, tienen que ver con ofrecer más competitividad y ofrecer a que empresas tecnológicas puedan entrar a diversificar este tipo de cosas. Entonces, lo que se planteó aquí es podría ser un gran gol para Chile, y creo que está bien que se haga la pelea desde la fintech, desde Fintech Chile, desde la banca de startups. Entonces, De mi lado, ojalá que se siga impulsando para que pronto tengamos este sistema de finanzas abiertas.
1: Nicolás Fuensalida, como siempre, un gusto tenerte con nosotros en Mercado Central.
0: Igualmente.
1: Que estés muy bien.
0: Gracias, Gaby.
1: 9:53. 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Y cerramos este capítulo de Mercado Central escuchando al rey. Esto es Elvis Presley con Hound Dog. Nosotros nos reencontramos el lunes. Que tengan un gran fin de semana. Chao, chao.

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1: 10 de la mañana en punto y revisamos los principales titulares de la jornada. El ministro de Hacienda, Jorge Quirós, anunció que el gobierno trabaja en un proyecto de ley para agilizar el trámite con el fin de levantar el secreto bancario. Además, enfatizó que la medida seguirá requiriendo autorización judicial y no podrá aplicarse por vía administrativa. El presidente José Antonio Kast participó en el Encuentro Nacional de Alcaldes en La Serena. En medio de las críticas de los municipios por la propuesta de eliminar las contribuciones para mayores de 65 años, el mandatario aseguró que la medida no afectará el Fondo Común Municipal, aunque reconoció que 42 comunas verán reducidas sus ingresos. En primera pauta, la alcaldesa de Las Condes, Catalina San Martín, afirmó que existe un acuerdo transversal para aumentar la exención de contribuciones a los mayores de 65 años, pero advirtió que el gobierno no ha explicado cómo compensará los recursos que dejarán de recibir los municipios. Además, llamó al ministro Jorge Quirós a moderar el lenguaje, tras señalar que la medida solo afectará a las comunas más ricas. El exdiputado Frank Sauerbaum aún no ha sido oficializado como director del Servicio Nacional de Migraciones, producto de diferencias administrativas en el interior del organismo. El exparlamentario negó que haya riesgos ante la demora de toma de razón en Contraloría que oficializa su nombramiento. La Tesorería General de la República inició embargos de bienes raíces a deudores del CAE que no han regularizado su situación. La medida comenzó en Antofagasta, la Araucanía y Los Lagos y se extenderá al resto del país en los próximos días. 10 de la mañana con 2 minutos y a esta hora Santiago registra una temperatura de 8,7 grados. Según la Dirección Meteorológica de Chile, se pronostica una máxima de 15 grados. Los dejamos invitados a seguir en compañía de la programación de Radio Pauta en la 100.5 y pronto volvemos con un nuevo resumen informativo.
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0: Una de las películas más esperadas y aplaudidas del cine independiente 2026 ya está disponible en streaming en nuestro país. Se trata de Mother, Father, Sister, Brother de Jim Jarmusch, director de otras películas como Flores Rotas, Solo los amantes sobreviven y Coffee and Cigarettes, una historia dividida en 3 capítulos para explorar los lazos de sangre, pérdidas, encuentros y reconciliaciones familiares a través de personajes que enfrentan momentos decisivos en sus vidas. Con el estilo contemplativo, profundo y conmovedor de Jarmusch, un elenco que incluye a Tom Waits, Adam Driver y Cate Blanchett, Mother, Father, Sister, Brother está al fin disponible en Chile a través de Mubi. 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
1: 10 de la mañana con 52 minutos y revisamos los principales titulares de la jornada. El ministro de Hacienda, Jorge Quirós, anunció que el gobierno trabaja en un proyecto de ley para agilizar el trámite con el fin de levantar el secreto bancario. Además, enfatizó que la medida seguirá requiriendo autorización judicial y no podrá aplicarse por vía administrativa. El fiscal nacional, Ángel Valencia, afirmó que el levantamiento del secreto bancario agilizaría las investigaciones, pero advirtió que el principal problema actual son las demoras y el formato en que los bancos entregan la información. En Radio Universo, el persecutor aseveró que, de todas formas, el tema debe resolverlo el Congreso. El presidente José Antonio Kast participó en el Encuentro Nacional de Alcaldes en La Serena, en medio de las críticas de los municipios por la propuesta de eliminar las contribuciones para mayores de 65 años. El mandatario aseguró que la medida no afectará el Fondo Común Municipal, aunque reconoció que 42 comunas verán reducidos sus ingresos. En primera pauta, la alcaldesa de Las Condes, Catalina San Martín, afirmó que existe un acuerdo transversal para aumentar la exención de contribuciones a los mayores de 65 años, pero advirtió que el gobierno no ha explicado cómo compensará los recursos que dejarán de recibir los municipios. Además, llamó al ministro Jorge Quirós a moderar el lenguaje tras señalar que la medida solo afectará a las comunas más ricas. El exdiputado Frank Sauerbaum aún no ha sido oficializado como director del Servicio Nacional de Migraciones, producto de diferencias administrativas en el interior del organismo. El exparlamentario negó que haya riesgo ante la demora de toma de razón en Contraloría que oficializa su nombramiento. La Tesorería General de la República inició embargos de bienes raíces a deudores del CAE que no han regularizado su situación. La medida comenzó en Antofagasta, la Araucanía y Los Lagos y se extenderá al resto del país en los próximos días. El séptimo juzgado de garantía de Santiago declaró admisible la querella por fraude al fisco contra la exalcaldesa Iracy Hasler en el marco de la fallida compra de la exclínica Sierra Bella. Contraloría ya había establecido su responsabilidad administrativa en el proceso. En temas internacionales, las conversaciones entre Estados Unidos e Irán

0: quedaron estancadas tras el rechazo de Hezbollah a la tregua propuesta en Medio Oriente. El grupo libanés advirtió que no aceptará un alto al fuego mientras continúen los ataques israelíes en el sur del Líbano. 10 de la mañana con 55 minutos y a esta hora Santiago registra una temperatura de 10,6 grados según la Dirección Meteorológica de Chile y se pronostica una máxima de 15. 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

0: a este programa Clima de Cambio, que lo que sugiere es más bien una propuesta propositiva frente a lo que muchas veces nos apabulla y nos aplasta, que son los pronósticos de lo que se ve venir. Y sin embargo, queremos rescatar también las experiencias positivas. Espíritu africano, ya les contaré por qué, pero antes quiero saludar a mi querida Dani. ¿Qué tal? ¿Cómo estás? Pole pole, Hakuna Matata y todo lo demás. ¿Cómo andas?
1: Me encantaron esas frases, Amaro. Qué bueno tenerte de vuelta. Ya contaste un poquito, estuvo por allá en África, ya va a contar en más detalle. Tenemos aquí, miren el regalo que me trajo los que están viendo el streaming, una jirafita de ébano preciosa. Así que nos reímos, pero yo digo que ahora es la mascota del Día Mundial del Medio Ambiente, porque hoy día 5 de junio, Día Mundial del Medio Ambiente, ¿cierto? Una iniciativa de la ONU que se celebra desde 1972 y se ha convertido en una de las principales plataformas globales de acción ambiental. Este año el país, fíjate, anfitrión, Azerbaiyán. Uh-huh. Azerbaiyán, Bakú, su capital, país capital que conocimos en la COP de allá de 2023, en la COP 29, pero es un país que poco conocemos.
0: Así es.
1: Pero llévame a África, por favor.
0: Sí, cuéntanos. Bueno, te puedo llevar a África. Primero, ¿verdad? Un viaje que voy aquí a deslizar cosas más bien personales, pero me parece importante compartirlas, porque mi madre tiene 82 años, es abuela, tiene buena salud, a Dios gracias, mental, física, y entonces era una celebración a la vida y también una suerte de manifestación de gratitud. Y siempre, siempre le ha intrigado África subsahariana, pero no la ha conocido hasta ahora. Y entonces hicimos este viaje, un pacto, ¿verdad?, familiar, decirnos, oye, ¿sabes qué? Déjate de, qué sé yo, dejarnos y considerarnos para un pie, para un cochecito el día de mañana o lo que fuere. No, gasta tu dinero y nosotros gastamos el propio en celebrar, en tener, ¿verdad?, estos momentos juntos a nivel familiar y en ir y sumergirnos a esta África subsahariana, particularmente Kenia, que yo ya lo conocía. Entonces conocía a muchas de las comunidades donde llevé a mi familia, las comunidades Maasai, que son legendarias, que están repartidas entre Kenia y Tanzania, y la verdad es que fue increíble porque sobre todo para mis hijos también fue un aprendizaje hermoso de que el mundo tiene, a Dios gracias, gran diversidad de culturas y a su vez también esa experiencia que los gringos dirían a humbling experience, que es esa experiencia de humildad que te da el estar en reservas naturales con unos elefantes gigantes y te sientes, ¿verdad?, tan pequeño, pero esa pequeñez al mismo tiempo te engrandece en espíritu. Y fue una experiencia muy bonita porque hay que decirlo, los kenianos son un pueblo ejemplar, como lo son también en Tanzania. Yo he visitado otros lugares en África, Mozambique, Sudáfrica, Etiopía, etcétera, y hay una particularidad que tiene el keniato o keniano, depende cómo lo quieras
1: además
0: decir.
1: Además de que ganan maratones.
0: Sí, además que ganan maratones, pero es esa hospitalidad. Y el pole pole es lo que te decía,
1: eso,
0: que saben llevar la vida, de alguna manera surfearla, de modo que no se estresan. Y claro, nosotros, Chile, somos Suiza, en contraste con muchos de los servicios básicos en Kenia, y sin embargo ellos saben llevarlo bastante mejor que nosotros.
1: Sí, yo me voy a tatuar pole pole, lo aprendí hoy día y me lo voy a tatuar porque esta semana Santiago ha sido una locura. Y Amaro nos trae todo este espíritu africano, y si ustedes van a sus redes sociales van a poder compartir las fotos, los mini videitos que puso ahí. Nosotros también en Clima de Cambio estuvimos ahí viajando con él, viajando y aprovechando esta acción climática.
0: Sí, Acción Climática, este 2026, rescatando un poco lo que tú señalabas, con un mensaje muy claro, por el clima ya, o hashtag for climate now. El llamado en definitiva responde a datos que son muy concretos, que es que para mantener, ¿verdad?, el calentamiento global bajo el 1.5 centígrados debemos reducir la mitad de las emisiones antes del 2030, y no pinta bien para nada. De lo contrario, la contaminación del aire podría aumentar en un 50% y los residuos plásticos, que es otro tema, triplicarse de aquí a el 2040.
1: Y sin duda tú hablaste de la calidad del aire, Amaro, y nos mirábamos por la ventana. Nosotros estamos aquí para que se ubiquen en la radio al frente prácticamente del Parque Metropolitano, con vista ahí al río Mapocho. Y la calidad del aire es un tema, ha sido un tema durante todo mayo. Ahí tenemos a nuestro panelista, ex ministro de Medio Ambiente, Marcelo Mena, que nos está hablando y nos ha hablado.
0: Oye,
1: toda
0: está en
1: la
0: viaje,
1: semana.
0: ¿No? Está

0: Allá, está en viaje, sí.
1: Hacia Turquía.
0: Uh-huh. Está en Turquía porque ya se están reuniendo previo a la COP. Viste que la COP este año es en Turquía. Vamos a tratar de tenerlo. Está viendo el Zoom, pero la idea es que se conecte. Y nos va a contar un poco cómo, pese a la retirada de las micros a diésel y tener un parque, digamos, de micros, de transporte colectivo, muy eléctrico y por lo tanto poco contaminante, este año hemos tenido muchísimos problemas de calidad del aire. Y como no nos gusta quedarnos pegados en lo malo, Amaro, y siempre tratamos de ser positivos, ya aprendimos, pole pole, Hakuna Matata, la campaña global del día de hoy, del Día Mundial del Medio Ambiente, como siempre nos invita a hacer actividades que sean lúdicas, a entretenernos, a subir a los niños, a vivir con los jóvenes, etcétera. Y esta vez nos invitan a bailar al limbo, al son de la canción que nos va a poner Jorgito de fondo. Ahí está. Todos haciendo sus videos bailando al limbo. Vamos a ver si nosotros lo hacemos ahí en algún lugar en Radio Pauta para reírnos un ratito.
1: Sí, muchas gracias.
0: Yo soy pésima para el limbo, no sé tú. Yo soy muy tiesa.
1: No tengo esa flexibilidad, pero la puedo procurar. No me quedo. Pero en este caso, además, la invitación la hace Jason Momoa. Así es que escuchemos además al conocido actor que nos invita a participar en esta campaña.
0: Sí, la Catita ahí está pinchándolo desde Instagram, el videito de Jason Momoa. Y nos va a contar un poco. Jason nos invita desde Hawái a participar en esta campaña, a darle al For Climate Now. Vamos a ver si se puede escuchar. Ahí me están haciendo señales de espera, porque está en el Instagram de Jason Momoa desde Hawái, hablando primero en hawaiano, luego en inglés, invitándonos a participar a esta acción. Que fíjate que Chile también está ocurriendo ahí en el Parque Metropolitano, lo estamos viendo desde aquí. Se está iniciando la reforestación de una zona afectada por el incendio que hubo, ¿te acuerdas allá? Uh-huh. En 2020, en lo que nosotros conocemos como el Cerro San Cristóbal. Ahí está la ministra del Medio Ambiente, Francisca Toledo, junto a Andrea Alvarado, con la participación de los niños del programa Forjadores Ambientales. Esa fue la pauta del ministerio para celebrar este Día Mundial del Medio Ambiente desde la ministra, y también los subsecretarios y otras autoridades a lo largo del país han estado haciendo distintas actividades que nos llevan a impulsar esta idea de pasar del discurso a la acción. Nos cuenta la Catita si es que escuchamos a Jason Momoa, y si no, me siguen haciendo espera. Podemos seguir comentando alguna cosilla.
1: Lo dejamos,
0: ¿no?
1: Si quieres, ¿verdad? Para
0: también,
1: más adelante.
0: Lo podemos dejar para más adelante. Y vamos, adelantemos de qué vamos a estar hablando mientras escuchamos.
1: Sí, es un contexto bastante movido, de ello vamos a estar conversando con Diego Flores. Diego Flores es director de Wildlife Conservation Society, la WCS, en Chile, y vamos a conocer la experiencia del Parque Tricao. Y además, vamos además a estar tocando, ¿verdad?, con él, justamente haciendo un análisis también y una panorámica de en qué estamos en términos de diagnóstico, y después también ciertos pronósticos de lo que es nuestro panorama, ¿verdad?, en términos ambientales. Uh-huh. Pero, como antes, yo creo que podemos ir, sí, a la música.
0: Eso, después escuchamos a nuestro querido Jason, pero vamos acá con un cambio sonoro en Clima de Cambio. Esto es una canción, Amaro, que a lo mejor tú puedes presentar. The Sixpence None the Richer.
1: Así es, la canción, ¿verdad? There She Goes.
0: There She Goes.

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1: Y ahora sí vamos a escuchar ese video con que nos invita Jason Momoa, el hombre y el Aquaman, desde Hawái, para esta campaña de For Climate Now, del Día Mundial del Medio Ambiente.
2: Carry story, respect, connection. And right now, the planet's speaking to us, and we've got to listen. So for World Environment Day, the United Nations Environment Program is celebrating movement and the power of using our voices to create change.
1: Aloha, Jason, ¿cierto, Amaro? Así hablando es. Ahí
3: llamándonos
1: del
3: en definitiva a que nuestras voces generen el cambio y usando las redes sociales para bien, para lo que son, para este propósito, verdad común a todos. Y hoy, en el Día Mundial del Medio Ambiente, nos acompaña Diego Flores, es director de WCS Chile. Ha pasado buena parte de su vida entre bosques, parques nacionales, políticas públicas, intentando responder una pregunta que es clave, que es cómo, en definitiva, protegemos la naturaleza sin hipotecar nuestro futuro. Con él vamos a estar hablando de biodiversidad, de desarrollo, de ciencia y de las decisiones que van a marcar el Chile de las próximas décadas. Es una persona que conoce el ramaje y el bosque. Por eso nos puede pintar un panorama bastante acabado. Y si tuvieras que ponerle una nota al estado de la biodiversidad en Chile hoy, ¿cuál sería y por qué? Más que bienvenido, querido Diego.
1: Eso, bienvenido, Diego.
4: Sí, muchas gracias. Buenos días, Daniela, Amaro. Un gusto estar aquí compartiendo con ustedes. Si tuviera que ponerle una nota al estado de la biodiversidad en Chile, yo lo pondría en un 4. Porque la verdad, somos un país que destaca por su patrimonio. Tenemos una gran cantidad de ecosistemas a lo largo del país, marinos, terrestres, pero estamos muy al debe respecto de cómo el país se hace cargo de esto. Hay avances, y es lo que les puedo contar, pero yo creo que el 4 refleja bien el que no hemos tratado como corresponde a nuestro patrimonio natural, pero sí estamos dando algunas señales de una nueva institucionalidad y de una ciudadanía que sí se está preocupando por esto, y ese es el llamado que hacemos hoy en el Día del Medio Ambiente.
1: Eso, ¿cómo pasar de la declaración a la gestión efectiva de estos desafíos? Tú decías, hay algunas señales que les quiero contar, un 4 raya lo suficiente. Cuéntanos un poquito más en concreto, ¿cómo ves el panorama?
4: Bueno, el panorama es que hoy día tenemos una ley desde el año 2023 que crea por fin un servicio encargado de la biodiversidad y las áreas protegidas, no solamente en las áreas protegidas, sino que también en todo el territorio. Y eso es bien importante porque va a ser una transición, estamos en esa transición, el gobierno se supone que está trabajando en aquello, en los reglamentos, en montar el servicio, en contratar personas y el desplegar lo que también antes hacía el Estado. En esto tengo que ser justo porque el Estado, a través de la CONAF, básicamente, ya administraba parques nacionales. En lo terrestre, había una deuda en lo marino que por ahí desde 2010 en adelante se empezó a desarrollar mucho el tema de la creación de áreas marinas protegidas, últimamente planes de manejo, administración.
3: O sea, recordemos que Chile es uno de los países que destaca en términos de sus áreas marinas protegidas.
4: Exactamente, sí. Tenemos un 42% de nuestra zona económica exclusiva protegida oficialmente. Sí. Se están haciendo las labores de, en el fondo, trabajar por los planes de manejo y la gobernanza con los pueblos que también habitan esos sectores. Básicamente este 43% está arraigado en Rapa Nui, en Juan Fernández, en Islas Desventuradas y también en Diego Ramírez, en el extremo austral. Pero claro, falta mucho en términos de que sea una implementación efectiva. Nosotros, como WCS Chile, tenemos un enfoque práctico de la conservación. Es decir, está bien que existan las instituciones públicas, las normas, los reglamentos, pero hay que ir manos a la obra. Y ese manos a la obra en tierra y en mar significa hacer las cosas con un enfoque científico, un enfoque práctico en conservación.
3: Un enfoque práctico y, claro, Dani te preguntaba por la gestión. Yo te quiero preguntar por el financiamiento, porque también estas sendas declaraciones, si no hay dinero detrás, no funciona. Lo puedo ejemplificar en tremendos parques que tú bien conoces y donde hay un guardaparque, por ejemplo. Entonces, ¿cuánto financiamiento hay detrás y qué se ha hecho para procurar que, a su vez, haya también participación de filantropía, ya sea verdad nacional o internacional, para estos efectos?
4: Sí, efectivamente. Solo dar un ejemplo. En el sur del país hay parques nacionales al cargo de un solo guardaparque y parques que son del tamaño de Bélgica. Por lo tanto, es efectivamente imposible.
1: Parques que son del tamaño de Bélgica,
4: estamos hablando
1: con un guardaparque.
4: Claro, más de millones de hectáreas a cargo de una persona o de un grupo muy reducido de personas, que es prácticamente imposible. El país, efectivamente, y ahí pongo el 4 porque está en deuda en términos de presupuesto público. Hoy día sabemos que hay un déficit en materia fiscal y por lo tanto ya hay en el fondo hay unos recortes presupuestarios que dificultan el hecho de seguir avanzando en aquello, pero hay una cierta disposición. Bueno, hemos escuchado cuñas de la ministra que dice, ¿para qué vamos a crear más áreas protegidas si no tenemos el financiamiento para manejarlas? Pero ahí es donde se abre la vertiente, y nosotros trabajamos también en eso como organización, trabajamos mucho con donantes, con cómo acercar, cómo tejer puentes entre lo público y lo privado, para que el Estado siga cumpliendo su misión de poner más financiamiento. La ley que les hacía mención previamente, la 21.600, que crea el Servicio de Biodiversidad, se supone que viene con un informe del Ministerio de Hacienda, a través de la cual en periodo de 5 años, esto era el planteamiento original, íbamos a pasar del orden de los 20 millones de dólares a más o menos 60 millones de dólares, lo que ponía el Estado, que aún es insuficiente, pero era un salto importante. Y en eso tiene que ir acompañado, y ese es el mensaje de la ministra actualmente, de una colaboración público-privada. Y por lo tanto, todo el trabajo con donantes, con filantropía, con empresas, establecer mecanismos que en el fondo implique canalizar recursos públicos y privados a la conservación es muy importante. Y aquí un último tema, en Chile se ha creado el Fondo Naturaleza Chile, que es un mecanismo bien relevante para esos efectos, porque no existía, y sí existe en muchos países en Latinoamérica, ese mecanismo que le sirve para los fines públicos al Estado, tener un canal que atraiga y canalice recursos que son privados, que vienen de la filantropía, básicamente. Claro,
3: si hemos progresado como país a través del sistema de concesiones que ejemplifica la participación pública-privada, no veo por qué, y a Dios gracias, ya tenemos esto, ¿verdad? Por lo menos a través de este fondo.
4: Sí, exactamente. Sí.
1: Ahora, tenemos el fondo, nosotros somos media partner ahí del Fondo Naturaleza para Redlac, por ejemplo, pero sabemos que hay una institucionalidad que se ha ido completando de a poco. Tú participaste incluso en este concebir este SBAP, ¿cierto? El que hemos hablado tanto. Existe este hito de la puesta en marcha, pero coincidió justo con cambio de gobierno. Sabemos, se retiraron desde Contraloría 43 decretos ambientales que, entre otras cosas, tenían muchísimo que ver con cómo poner al día y cómo poner el inicio de este SBAP. Y de hecho, el primer director fue nombrado, fue elegido por alta dirección pública y fue sacado del puesto prácticamente antes de comenzar a ejercerlo. ¿Cómo vemos, cómo evaluamos este movimiento de transición desde ustedes? ¿Qué condiciones sienten son claves para que funcione realmente esta nueva institucionalidad que, como tú bien dices, es la que permite conservar?
4: Sí. Mira, yo tengo dos patitas. Trabajé mucho tiempo en el aparato público, en el Ministerio de Medio Ambiente, y entiendo las transiciones entre un gobierno y otro. Pero ahora estoy dirigiendo una organización de conservación que tiene un enfoque prácticamente de colaboración. Siempre nos vamos a estar disponibles para colaborar con el gobierno que venga, digamos, en relación a fortalecer nuestros instrumentos públicos y privados de conservación de la naturaleza. Efectivamente, se retiraron decretos, se han ido reponiendo. De hecho, a mediados de mayo se repuso un decreto importante que tiene que ver con la creación de un área de conservación aquí en Río Colorado, en la zona alta del corredor andino, que le llamamos nosotros. Y paulatinamente hemos tenido reunión de lobby también con la ministra. Esperamos que se den pasos no solamente en la creación de áreas, que son actos administrativos, decretos, sino que también en los reglamentos que van a permitirle al servicio operar de manera efectiva. Nosotros, ¿cuál es nuestra contribución? Y aquí me voy de África y me voy a Tierra del Fuego, ¿sí?
3: Me encanta.
4: Porque nosotros tenemos nuestro parque ahí, Parque Caruquinca, hace más de 20 años, con una gestión, una trayectoria de cómo hacer las cosas, cómo saber hacer las cosas en términos de conservación. Tenemos problemas importantes como el castor, que es una especie exótica.
3: Lo vi.
4: Pero tenemos también maravillas como bosques subantárticos, de lenga, de coihue, tenemos poblaciones de guanaco, de zorros, de elefantes marinos. Por lo tanto, hay un patrimonio ahí que hemos ido sabiendo cómo conservar. Y lo que nosotros ponemos a disposición al Estado es el conocimiento de cómo hacerlo. Y tenemos grandes desafíos en la región de Magallanes, aquí en la zona central y también en el norte, que es donde nos estamos enfocando en el trabajo, para junto con no necesariamente traer recursos, pero también saber cómo hacer las cosas en materia de conservación. Y aquí no quiero pasar a llevar el cómo también el Estado ha aprendido a hacerlo a través de la CONAF, de Cernapesca y otros organismos públicos. Pero nosotros como organización ponemos a disposición ese saber hacer una conservación basada en ciencia, en evidencia, en un manejo adaptativo.
3: Y una de las cosas que preocupan es que muchos de los compromisos a veces son muy sujetos y vulnerables a los vaivenes políticos. Uno echa en falta las políticas de Estado, que básicamente cimenten esos compromisos. ¿Cómo lo ves?
4: Mira, afortunadamente, yo sé que estos cambios son cíclicos, de un lado a otro, políticamente hablando, pero me tocó escuchar a un jefe de una autoridad del Ministerio de Medio Ambiente, jefe de división de biodiversidad, que hablaba de cómo este gobierno también se hace cargo de los compromisos, el 30-30, que son compromisos en el marco de Naciones Unidas, donde los países comprometen la protección del 30% de la superficie en mar y tierra. Nuestro país hoy día tiene 42-43% en el mar, que hay que hacerlo efectivo, con planes de manejo, guardaparques, monitoreo, y un 21-22% cemento en tierra. Ahí tenemos un gap, una brecha que tenemos que cerrar. Bueno, y se hacía cargo de eso y me llamó la atención favorablemente. Y también hay un instrumento que es menos conocido y que está asociado al déficit, a la deuda pública. El Ministerio de Hacienda, en el gobierno anterior, pero esto como una política de Estado, se endeudó para las políticas del país, pero también con el compromiso de que en los próximos años fuésemos avanzando en el cierre de la brecha de los ecosistemas, es decir, crear más áreas protegidas en el norte, en el centro, en la costa, ¿no es cierto? Y también implementar las áreas protegidas. Y ahí están las políticas de Estado, los compromisos frente a Naciones Unidas y los compromisos también frente a nuestra deuda pública, que se correlacionó de manera muy interesante en relación a temas de conservación de biodiversidad.
3: Estamos hablando con Diego Flores, director de la WCS aquí en Chile, y al respecto y con lo que planteas, claro, lo que ocurre es que hay una falacia que todavía circula y particularmente en esta nueva administración, que es la protección del medio ambiente es un freno a la inversión. ¿Cómo aclararías y despejarías este falso dilema?
4: Es cosa de recorrer el país, como se dice habitualmente, a los políticos les gusta decir eso porque lo recorren efectivamente, pero uno se da cuenta de que, y lo dije en una entrevista previa, la gente quiere trabajo, quiere inversión, pero no a costas de su patio trasero, de su entorno natural, de su casa. No quiere a costa de eso. Quiere un buen trabajo digno, un sueldo digno, unas condiciones dignas, pero también quiere un entorno saludable. Y por lo tanto, eso no se va a cumplir. Si alguien que quiere disociar eso desde una política pública en el centro de Santiago, eso va a chocar en cualquier territorio del país. La gente ya lo sabe. Todo el tema de las redes sociales, las comunicaciones, ha ayudado mucho a que la gente esté consciente de su territorio, lo vaya conociendo. El lagarto, la lagartija, el roedor, lo que existía antes era una limaña prácticamente. Pero hoy la gente ha ido tomando conciencia y valor de que esas especies, esos entornos, le pertenecen, tiene que cuidarlo. Y
3: cumplen una función.
4: Exactamente.
1: Sí, de hecho, hemos discutido a partir de esos 43 decretos que se retiraron, aparecieron todos los pingüinos de Humboldt, las ranitas de Darwin, y todos nos convertimos en, de alguna manera, embajadores de estas especies. Y a eso te quiero llevar, desde la mirada de ustedes, ¿cómo trabajan con las comunidades locales y la colaboración público-privada, pero en terreno, ¿no? Ya no a nivel estatal, incluso ustedes tienen además toda la zona global, digamos, la WWS, la WCS es global. ¿Cómo lo hacen?
4: Sí, somos una organización global que está en Latinoamérica, en Asia, en África, ¿no es cierto?
1: Y que es desde el siglo...
4: Es desde 1895.
1: Sí, desde el siglo XIX,
4: esto se creó desde la Sociedad Zoológica de Nueva York. Desde ahí viene la creación y viene una visión de vida silvestre, de fauna. Pero esto ha ido ampliándose hacia las tierras silvestres o hacia los paisajes naturales, ¿no es cierto? Como le podríamos llamar en Chile. Tu pregunta es bien interesante porque nosotros no vamos directamente a quien toma la decisión. A un ministerio, a un presidente, por cierto que estamos en esas conversaciones, sino que también estamos hablando con los agentes del territorio, la gente que vive en el territorio. En nuestro caso, nuestros vecinos de Tierra del Fuego, ¿no es cierto? Los gobiernos locales, los alcaldes, los gobernadores regionales, las empresas que también están ahí. Eso es bien, bien relevante porque es la primera perspectiva de nuestro trabajo. En el fondo, hacer un trabajo de conservación con la mano en la masa o con los pies en la tierra o en el agua, requiere necesariamente conocer a tu vecino y conocer la percepción de su trabajo, su vida y su relación con el entorno y la conservación.
3: Y quería preguntarte a propósito de una conversación con Christine Tompkins, que ella mencionaba algo que creo que es crucial, y es que nada sacamos con crear estas islas de conservación si no tienen conectividad, es decir, una suerte de corredor biológico aplicable no solamente en tierra, sino también en el mar. Es fundamental, porque si no, en definitiva, vamos a tener eso, simplemente islas que al final se atrofian. ¿Cómo lo ven y qué están haciendo al respecto?
4: A ver, primero, absolutamente de acuerdo con Christine. O sea, efectivamente, si creamos únicamente un sistema de conservación encerrado en estas islas, en estos feudos de conservación, no sacamos nada, porque inmediatamente el guanaco, el puma, tiene un ámbito de hogar mucho mayor probablemente a los límites, claro, y en el mar propiamente, o sea, y eso es tridimensional incluso. Entonces, efectivamente, hace falta una mirada de conservación amplia, y la ley 21.600, que crea el Servicio de Biodiversidad, no se queda, y esto se discutió en un primer intento de proyecto de ley por allá por el año 2010-2014, donde se intentó resolver rápidamente una ley de sistema de parques solamente, dejando fuera la biodiversidad que está fuera del territorio de los parques. Eso se resolvió en el gobierno de Bachelet II, ¿no es cierto? Un nuevo proyecto de ley que miraba ampliamente la biodiversidad dentro y fuera de áreas protegidas. Y hoy día la ley entrega instrumentos, ¿no es cierto? Como la planificación ecológica y otros más, digamos, que van más allá de las áreas protegidas. Efectivamente, eso tiene que ser tratado así. Y por lo tanto, eso invita a que trabajemos, y nosotros trabajamos con actores territoriales, con gobiernos locales, regionales y nacional, pero también con las empresas que operan en los territorios. Yo creo que eso es un paso muy importante que hay que dar, y estamos nosotros como organización trabajando a nivel de empresa, ¿no es cierto?, haciendo algunas, digamos, asesorías. Hay todo un marco de naturaleza positiva que se promueve en la CBD también, uh-huh, y que invita, digamos, a los diferentes actores en el territorio a sumarse y hacerse cargo de este compromiso de proteger la biodiversidad más allá de los parques.
3: Sí, eso. Yo quería hacerte solamente un pellizco de pregunta. ¿Qué especie, qué paisaje quizá o ecosistema chileno te quita hoy más el sueño y por qué?
4: Nuestro corazón está en Caruquinca, en Tierra del Fuego, y ahí siempre vamos a estar. Pero en lo personal, y en particular también en WSS, estamos con la mirada puesta en Chile Central. Chile Central es el bosque esclerófilo en general, es el bosque olvidado de Chile. Yo soy ingeniero forestal de formación y siempre he tenido esa visión. Y estamos trabajando en la zona central porque es donde se concentra la mayoría de la población, por lo tanto la mayoría de actividad, ¿ya? Y por lo tanto la mayor parte de las amenazas. Las amenazas surgen del ser humano, ¿no es cierto?, en cómo se relaciona con la naturaleza. Y coincide esa distribución poblacional en Chile, en el centro de Chile, con que justo en esta parte del país es donde de mayores niveles de endemismo, es decir, especies únicas y propias en flora y fauna, tenemos en Chile. Por lo tanto, el reto está aquí. Y si a eso le sumamos de que el tema de la sequía prolongada se produce también en estas áreas, y donde tenemos nuestras grandes fuentes de reservas de agua en glaciares y en las cuencas, la mirada sobre Chile Central es total. Yo creo que es la urgencia que tenemos actualmente en Chile.
3: Yo pensé que ibas a mencionar el proyecto Dominga, fíjate.
1: Bueno.
4: Es parte de Chile Central. Bueno, Chile Central va entre el sur de la región, sí, de Coquimbo, perfecto, digamos. Y, sí.
1: Pero es que Dominga es un tema también que nos involucra y nos tiene siempre ahí conectados. Queremos agradecer a Diego Flores, director de Wildlife Conservation Society de Chile, la WCS, y darles el dato antes de pasar a la tanda comercial, ¿cierto? Siempre les damos un micro dato. En este caso, los vamos a invitar, Amaro, al próximo miércoles 17 de junio, un poco adelantado porque hay que inscribirse al conversatorio de Green Drinks, donde somos nosotros también participantes. Inteligencia climática, inteligencia artificial, innovación y el futuro de la sostenibilidad. Esto es el miércoles 17 de junio de 7 a 9 y media de la noche en el Hotel Ferrat, ahí en Avenida Kennedy. Va a estar Julio Rojas, que es muy interesante porque es un guionista, es director de formación, fíjate, odontólogo, especialista en temas de IA también para la narración y la storytelling. Va a estar Alex Godoy, director de sustentabilidad de la Universidad del Desarrollo, y Carlos Hetzel, Senior Business Innovation de Accenture. 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
3: Diego, encantado de haberte tenido en el programa. Vamos a ir a una breve pausa y ya volvemos. Aquí estás invitado siempre.
4: Muchas gracias.
1: Gracias, Diego.
0: 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Prince. 11 de la mañana, 30 minutos. 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
1: Y estamos volviendo de comerciales. Son las 11:35 aquí en Radio Pauta, las 100.5. 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
1: Y la casa de todos no solo es la casa física, sino que también es el planeta. Y queremos conocer un caso, retomando el bloque anterior, sobre conservación, uno de los casos probablemente más exitosos.
3: Sí, porque tú lo decías, ¿no? Entre tantas noticias sobre, por ejemplo, sequías, incendios, pérdida de biodiversidad, queremos contar una historia que es distinta. ¿Qué ocurre cuando dejamos de pelear contra la naturaleza y empezamos a colaborar con ella? ella. Y a propósito de esa temática es que nos acompaña Javiera Rojas, encargada de programas del Parque Tricao, que es un lugar que parece desafiar el pesimismo ambiental. En apenas unos años, donde antes había degradación, hoy reaparecen especies que parecían haber olvidado el camino de regreso. Estamos hablando de ranas chilenas, aves rapaces, humedales vivos y cientos, además, de niños aprendiendo bajo los árboles. Es una iniciativa maravillosa, Dani.
1: Una iniciativa maravillosa. Ahí vemos en el streaming a Javiera Rojas con todos los arbolitos de los que estás hablando tú, Amaro, de fondo en sus ventanas. Bienvenida, Javiera. Muchas gracias por conectarte por Zoom con nosotros para poder conversar.
20: No, feliz de ser parte, así que muy buenos días para ustedes. Y tal como ustedes dicen, acá se ve parte del bosque esclerófilo aquí a mis espaldas.
1: Exacto, bosque esclerófilo, Día Mundial del Medio Ambiente. Y podemos quedarnos pegados en la triple crisis de cambio climático, ¿cierto? Pérdida de biodiversidad, etcétera. Pero ustedes son testigos privilegiados, como decía Amaro, de los problemas, pero también de las soluciones. ¿Cuándo nacen y por qué se convierten ustedes también en un lugar que habla de eso, de las soluciones, de cómo conectarnos nuevamente con la naturaleza?
20: O sea, hoy día Parque Tricao, bueno, es un parque que tiene más de 100 hectáreas y que parte con un espacio mucho más reducido. ¿Ya? Este espacio hemos trabajado en la recuperación del ecosistema para la fauna, para las especies. Y sobre todo partió a eso en el año 2009 con la construcción también como una medida de mitigación del humedal Giverny. Este humedal icónico que hoy en día alberga y es hogar de muchas especies. Partió un poquito antes, cuando este campo, que era antes los territorios del parque, un campo secano costero, estaba invadido por la zarzamora. Mira. Y las especies estaban asfixiadas, entonces el bosque no podía respirar, y ahí es donde entramos nosotros con el compromiso de poder recuperar, de trabajar y también poder hacer y crear un nuevo hogar.
3: Estamos hablando con Javiera Rojas, que es la encargada de los programas del Parque Tricao. Javiera, se te nota muy contenta, muy plena. ¿Qué edad tienes tú?
20: Yo tengo 27 años.
3: Pues creo que has acertado, ¿verdad?, en la pega ideal, ¿o no?
20: No, para mí es algo que me apasiona y yo creo que todos los que trabajamos acá en la fundación en verdad somos amantes de la naturaleza, y eso también demuestra todo la motivación que tenemos al trabajar, digamos.
3: Es que se te nota, lo exudas. Ahora, la pregunta, ¿la naturaleza es más resiliente de lo que creemos o simplemente le damos muy pocas oportunidades? ¿Qué opinas?
20: Yo creo que son las dos. La naturaleza es resiliente. Y, de hecho, ahora que lo dices, me hace acordar mucho de un árbol icónico acá en el parque. Cuando se empezó a sacar toda la zarzamora, había un tronco de boldo, que es una especie del bosque esclerófilo seca, y se toma este tronco seco, digamos, para ponerlo de escultura en una de las partes del parque, que es el humedal. Uh-huh. Hoy en día, ese boldo seco es uno de los árboles más icónicos del humedal. O sea, rebrotó y hoy día es un árbol. Entonces, este tronco que podría haber estado muerto todavía tenía vida. Y ese yo creo que es un ejemplo de que la naturaleza es muy resiliente. Y yo creo que, por otra parte, la pregunta, también tenemos que darle más oportunidades a las personas de poder también ser parte, sentirse parte de la naturaleza, poder trabajar en pro de la naturaleza y conectar.
3: Conectar.
1: Ahí nos estaban mostrando en el streaming, quienes lo están viendo, imágenes de ustedes, de Tricao, de los paisajes, de los ecosistemas. Yo tuve la fortuna de ir hace ya varios años, pretendo repetírmelo prontamente, pero han logrado avistar especies poco frecuentes en el último tiempo. A mí me tocó la vez que fui ver un chungungo, que fue una maravilla, no lo podía creer, ahí en el humedal, en el lago, digamos, laguna, no sé cuál es la nomenclatura exacta.
3: Oye, y el águila pescadora.
1: Pero eso, encontrar un águila pescadora y una rana chilena, fíjate. Uh-huh, uh-huh. Cuéntanos un poco qué tan exótica, o más que exótica, qué tan inusual es ver estas especies.

0: les pasa que la misma gente que va les cuenta, oye, vi un animal que no sé bien qué es. Engárzamelo con la educación también.
1: Obvio, no, bueno, eso es lo que ustedes dicen para nosotros son tremendos hallazgos y bioindicadores de que todo el trabajo y compromiso de recuperación de la fundación está dando frutos. La rana chilena la habíamos escuchado con el equipo de guardafauna, que es el encargado de cuidar todas las especies, digamos, y también alguna parte del equipo de los monitores y los guías que están, pudieron ver ahí y encontrar a la rana. Y esto para nosotros es una noticia muy bonita porque nos hace seguir confiando en que esta es una razón importantísima para educar a la gente. Nosotros en el programa que tenemos educativo para niños desde prebásica a cuarto medio, que es Aula Tricabo, utilizamos estos espacios y todos estos hallazgos o noticias relevantes para poder enseñarles que a veces no siempre lo que no se ve significa que no exista y que por eso no hay que cuidarlo, digamos. Y ahí me tomo esa frase muy particular de que nadie conoce, nadie protege lo que no conoce. Entonces
0: Exacto.
1: nosotros tenemos la misión de poder educar y mostrarle todo esto a las personas, a la familia que nos visita en el parque y a los niños que también son parte del programa. O sea, la importancia en que sean agentes de cambio para cuidar estos espacios es, pero completamente algo que tiene que tomar la relevancia y ponerse en discusión también.
2: Totalmente, porque muchos niños hoy, hay que decirlo, reconocen, por ejemplo, más logos de marcas que especies nativas. Y estamos criando generaciones desconectadas de la naturaleza y ustedes están yendo a contracorriente, haciendo justamente lo bueno. Aula Tricao propone aprender afuera de la sala de clases. Pero lo interesante, Javiera, es que nos digas que qué cosas, por ejemplo, enseña un bosque que jamás, jamás podría enseñarte una pantalla.
1: Oh, yo creo el sentir. Para nosotros Aula Tricao parte de la experiencia. El hecho de que los niños lleguen y estén en este espacio natural, caminen, sientan las temperaturas, reconozcan las hojas, las texturas, por ejemplo, los aromas particulares. Ahora en invierno, lo maravilloso que son los hongos en los senderos, son cosas que hay que buscar. Que la naturaleza encante a los niños y porque se compite mucho también con el uso de las pantallas y todas las tecnologías que están. Entonces hay que hacer toda una dinámica y poder hacer que ellos también se enamoren de estos espacios, que en una jornada Aula Tricao que dura, son 6 horas que están recorriendo en esta sala a cielo abierto, digamos,
2: Qué fantástico.
1: puedan aprender y aprender de manera significativa a través de lo que vivieron, de la experiencia como tal.
2: Es empeñar bien la
0: Sí,
2: palabra aprehender. Es
0: exacto.
2: el concepto de la aprehensión también. Es el concepto
0: El
2: de
0: tocar, el
2: sentirlo como algo
0: tomar,
2: propio.
0: exacto. Y el apropiarse, Javiera, para ir cerrando la entrevista, ¿cómo se logra? Ir al Parque Tricao significa comprar las entradas, esto se compra en la web de ustedes, pero Aula Tricao, ¿cómo se accede? Cuéntanos un poquito y resúmenos en dos palabras, ¿cuáles son los desafíos para poder tener más parques tricados en Chile?
1: Bueno, yo creo que el parque es un panorama tremendo para venir en familia. Los tickets y las reservas se compran en el sitio web tricao.cl y para venir a vivir la experiencia Aula Tricao, nuestra experiencia de aprendizaje al aire libre, es mandar un correo a programas@tricao
0: Perfecto,
1: para que puedan
0: programas@tricao.
1: venir. Programas@tricao, también nos pueden seguir en nuestro Instagram para tener las novedades, pero yo creo que el mayor desafío que tenemos hoy en día es sentirnos parte del medio, sentirnos parte de la naturaleza y ver cuál es la relación que estamos construyendo hoy en día con ella.
2: Pues Javiera,
1: Desde
2: estate atenta, ¿eh? Porque próximamente te voy a mandar, ¿verdad?, el correo porque quiero ir
0: base.
2: absolutamente en familia, de todas maneras. Pero felicitarte a ti, qué agradable, qué bueno en el día justamente del medio ambiente, el tener noticias también que nos animan, que son positivas. Te felicito a ti por no solamente, ¿verdad?, lo que hacen, sino a tu estado anímico, que es un buen reflejo de aquello, y a todo el equipo que te acompaña.
1: No, gracias a ustedes por darnos oportunidades también a nosotros para dar la importancia a estos espacios, sobre todo en un día tan importante como el Día del Medio Ambiente.
0: Eso es, Día Mundial del Medio Ambiente. Muchas gracias, Javiera, por haber estado en Clima de Cambio. Vamos a hacer un par de saludos a quienes nos permiten estar acá mientras se conecta nuestro panelista Marcelo Mena, ya desde Turquía, Amaro.
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1: Así es.
0: Así es.
1: Y estamos ahora entonces, creo, conectados con Marcelo
0: con
1: Mena. Así es, panelista de Clima de Cambio desde Turquía. Lo cierto es que somos locales y nos gusta empeñar el concepto de que, sí, atendemos a lo local y lo global. Marcelo, querido, te mandamos un cariñoso abrazo. Cuéntanos por qué estás en Turquía, qué es lo que está aconteciendo, cuál es el desafío allí de lo que se viene.
2: Sí, hoy día estamos en el primer día del foro Cero Residuos que está realizando el gobierno de Turquía ante el escenario de la antesala de lo que es la COP31 en Antalya. Entonces, es la reunión y hoy día hay una serie de chilenos, muchos chilenos, porque hay un vínculo de muchas empresas chilenas que están vinculadas al reciclaje, que están presentes hoy día. Así que también hoy día estuvo la presidenta Bachelet y dio un discurso asociado al tema también.
1: Cuéntanos quiénes están presentes, por ejemplo, de los actores chilenos.
2: Hay un chileno que es muy presente, que es José Manuel Müller, que él estuvo la empresa esta Algramo, que es asesor de la presidencia de la COP y el champion actual. Samit Abirgas, que se parece llama, y ellos están trabajando juntos. Después hay gente como Pedro Bulnes de la empresa Remre, hay una serie de distintas ONG chilenas, Fundación Cero Basura, hay un montón de ONG del sur de Chile que he estado yendo a conocer, así que hay una delegación chilena bastante importante, así que sí, y muchos de ellos estuvieron hoy día en un discurso de la presidenta y mañana continúa otro discurso de la presidenta Bachelet. Y me toca a mí también a la misma hora, así que le pusieron la cosa difícil a los chilenos, porque estamos
0: van a tener que elegir a qué crack van a ir a ver.
2: Yo le dije que no quiero ver a ningún chileno en mi presentación.
0: Todos ahí donde la expresidenta, muy diferente con la jefa. Oye, Marcelo, hacer un acápite de que también queremos celebrarte porque estamos cumpliendo hoy día, Maro, el aniversario, digamos, número 3 de nuestro primer capítulo. Estamos cumpliendo 3 años con Clima de Cambio. Todo este mes lo vamos a estar celebrando. Pero Marcelo, tú siempre estás apoyándonos desde distintos lugares y a eso quiero recogerme, la idea de la localidad. Estuviste hace poco en Kazajstán, hablaste allá chino mandarín en Beijing, ha estado muy internacional la cosa. ¿Todo es metano o están con alguna otra agenda? ¿Y cómo ves el panorama internacional pensando que la COP va a ser en Turquía, que teóricamente va a ser compartida con Australia en algún nivel? ¿Cómo se está viendo esto?
2: Sí, estamos 100% agenda de metano. Lo que ocurre es que cuando el liderazgo de Estados Unidos desaparece, y esta agenda era liderada por Estados Unidos fundamentalmente, esto ahora se está tuvimos que ponernos otros actores a trabajar. Estamos trabajando con el gobierno de Reino Unido, con Brasil, ahora con Turquía, la Comunidad Europea, Canadá, varios países que están tomando la posta y China incluso también, mostrando de que este tema sigue siendo importante porque es la herramienta más clara para poder bajar la temperatura en el corto plazo. Entonces, no hay otra forma de bajar la temperatura que no sea bajar el metano. Al mismo tiempo, tiene grandes ventajas a las economías locales, como el caso de bajar los costos de transporte, entre otros temas.
1: Además que la COP encarna también el espíritu del multilateralismo que está de baja. Y en ese alcance, preguntarte también, Turquía, ¿cuán serio se está tomando, verdad, la COP? ¿Qué señales percibes?
2: O sea, hoy día estuvo inaugurando este evento la primera dama, y yo creo que eso es muy importante. Me decían quienes conocen la cultura turca que el que manda es la mujer. Entonces,
1: siendo Erdogan un personaje fuerte.
0: Claro, pero bueno.
2: Sí, entonces, pero en el fondo hoy día se mandó un discurso súper bueno e importante hablando sobre la economía circular. Y también en una ciudad que es histórica, ¿no es cierto? Estambul, que es histórica, en donde se habla justamente de que la economía lineal de botar las cosas es muy reciente. Lo que realmente

0: Es la verdadera historia, es una economía de reutilización y ser circular. Y por tanto, mucho de lo que se conversaba, que si queremos aprender de la historia, esta misma historia es no pensar que la economía circular es algo nuevo, sino que reaprender la economía circular, porque era lo que teníamos antes como algo normal, incluso te diría hace 50, 60 años, porque solamente recientemente hemos tenido más ropa. Hace poco vi un documental que hablaba de que hace 100 años teníamos dos tenías, una tenía
1: dominguera,
0: normal,
1: que llamaba.
0: Y la dominguera. Eran las dos tenías que teníamos, y ahora tenemos una cantidad de ropa que ocupamos pocas veces, y eso tiene que ver con un sobreconsumo que ha acompañado este. Trayendo bienestar, por cierto, pero con impactos ambientales grandes.
1: Sí. Y Marcelo, quiero llevarte, sabemos que Amaro estuvo fuera, estuvimos conversando ahí de África, pero yo por lo menos he estado mirando todo el mes el asco de aire que estamos respirando, y sé que tú has estado también muy, muy a caballo del tema ahí en redes sociales. En primer mayo compré emergencias desde 2018, pese a la cantidad de micros que tenemos hoy día eléctrica. ¿Cómo lo ves? ¿Cómo ves el tema calidad del aire? Y sobre todo la normativa, que está muy atrasada, como nos comentaba.
0: Sí, efectivamente, el año 2012 entró en vigencia una nueva norma, que fue el primer cambio en casi 15 años, 20 años de normativa. Y ahora, hace rato, sabemos que tenemos que actualizar la normativa. Y por lo mismo, hay una normativa que se aprobó hacia finales del gobierno del presidente Boric. Es una norma que no es muy distinta, es un paso siguiente a lo que hizo el presidente Piñera, pero al mismo tiempo tiene una gran relación beneficio-costo. Son seis veces más los beneficios económicos que los costos de implementar, evitando la muerte en torno a 2.000 personas al año. Entonces, en fondo, es verdad, ha sido muy malo el año, este mes pasado, en términos de la norma actual. Han pasado casi dos semanas seguidas de
1: preemergencia de insalubre.
0: Sí, pero exactamente, pero si sumáramos esta normativa sería aún peor, sería un mes entero de aire insalubre que llevamos seguido.
2: Oye, Marcelo, en nuestro 30º aniversario solamente agradecer lo que ha sido tu colaboración infatigable, siempre, además hay que decirlo, entusiasta, nunca nos dice que no, aunque está muy atareado y con las maletas a cuesta y corriendo de un avión a otro. ¿Por qué? Porque en definitiva lo que haces es muy importante. Porque no solamente, y esto además se refleja en esta entrevista breve, con una atención particular a lo que está pasando en Chile, pero sobre todo también a lo que está pasando en el mundo. Y por ello, querido Marcelo, de verdad, nuestra gratitud. Gracias, un abrazo, seguimos en contacto la próxima semana,
0: sí,
2: para saber cómo va de
0: muchas
2: viviendo.
0: Gracias. Y siempre disponible, porque al final esto uno lo hace de activista también. Entonces, en el fondo, sí, uno podría decir que no, estamos complicados, que las maletas, tal cual tú dices, pero acá los mensajes son súper importante y hay que seguir avanzando en la protección ambiental, porque pareciera ser que se está dejando de lado.
1: Eso, estamos todos en la misma sintonía.
2: Gracias, querido. Bueno, gracias. Y gracias también a ustedes por acompañarnos en este Clima de Cambio. Escúchenos mañana en lo mejor de Clima de Cambio, o bien en nuestro espacio en la web de pauta.cl y sus redes sociales. Que tengan ustedes un gran cierre de semana. Hakuna Matata.
1: Pole, pole,
2: pole, pole, querida
1: eso,
2: Dani.
1: Eso, querido Amaro. Gracias por todo y sigan escuchando acá la 100.5.
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6: 11:56 de la mañana y revisamos los principales titulares de la jornada. La UDI resolvió apoyar la acusación constitucional contra el exministro Nicolás Grau. En Radio Infinita, el presidente de la Cámara de Diputados, Jorge Alessandri, confirmó que no la firmarán, pero sí la respaldarán con sus votos para que avance al Senado. El ministro de Hacienda, Jorge Quirós, anunció que el gobierno trabaja en un proyecto de ley para agilizar el trámite con el fin de levantar el secreto bancario. Además, enfatizó que la medida seguirá requiriendo autorización judicial y no podrá aplicarse por vía administrativa. El fiscal nacional Ángel Valencia afirmó que el levantamiento del secreto bancario agilizaría las investigaciones, pero advirtió que el principal problema actual son las demoras y el formato en que los bancos entregan la información. En Radio Universo, el persecutor aseveró que de todas formas el tema debe resolverlo el Congreso. La Tesorería General de la República anunció nuevas modalidades de pago del CAE según el nivel de renta tras iniciar embargos a deudores. Las cuotas no superarán el 10% del ingreso y se redujo el pie inicial buscando evitar procesos judiciales. 11 de la mañana con 57 minutos. Y a esta hora Santiago registra una temperatura de 12,4 grados según la Dirección Meteorológica de Chile y se pronostica una máxima de 15 grados. Los dejamos invitados a seguir en compañía de la programación de Radio Pauta en la 100.5, que ahora viene la previa del juego.
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0: Hazte esa. ¿Ah?
1: ¿Quién pudiera?
0: Tal cual. Gracias, fútbol, ¿eh? Increíble. Pero bueno. ¿Usted, don Agustín, cómo le va? ¿Todo bien?
1: Bien, ¡wow! Todo bien. Con un poquito de frío, pero estamos bien.
0: ¿Sabes que no hacía tanto frío? ¿No? Pero hoy día hay... ¿Qué te pasó, Carlita? Ah, claro, ahora que está pelado le puede dar frío.
2: ¡Wow!
0: La verdad es que, si bien no hace tanto frío, la máxima de hoy es bastante baja. Son 17 grados y ya hay 16. Vamos a llegar a la máxima entre las 13 y las 15 horas. En un día que nos está trayendo los últimos, a pesar de estar nublado, ¿no? Rayos de sol. La próxima semana llovería martes, miércoles, viernes, sábado, domingo.
1: Oh.
0: Para que vayan cachando el mote nomás.
1: Abrigadito.
0: Hoy, claro, con esto nublado, el índice UV es de 12, es bajo. No es necesario incluso el uso de protección solar. No hay mucho viento, por eso que la sensación no es tan helada. Apenas 4 kilómetros por hora en dirección noreste, con rachas de 10 y una dirección de la brisa de 210 grados sur-suroeste.
2: ¡Wow!
0: La puesta de sol es 20 para las 6, tempranísimo, un día oscuro como el corazón de Jorgito. 49% de humedad, punto de rocío en 5 grados ahora mismo, 12 kilómetros de visibilidad. Es buena, pero no es excelente, para que tenga cuidado usted si va manejando. Gibosa menguante, hablamos de la luna con una luminosidad del 76%, va a salir a las 10:24 de la noche. Algunos van a estar muy atentos a esa salida de la luna. Y la próxima luna llena es en 24 días más. 1018 hectopascales la presión atmosférica. Así que para que estén atentos para hoy. ¿Qué tal? ¿Cómo les va? 12 horas con 3 minutos para arrancar esta previa del juego, lo mejor. Del Polideportivo junto a la casa de las leyendas, que es... A ver qué tenemos para hoy. Aquí estamos accediendo a nuestra maravillosa pauta hecha hoy por don Agustín. Y está el otro delincuente también, ¿no?
1: Él hizo la previa.
0: Él hizo. Vamos a ver qué le salió.
1: Ahí me tocó la otra.
0: Estoy abriendo acá la. Está pésima la pauta. Pero no importa.
1: Maravilloso.
0: Haremos lo mejor que podamos con básquetbol NBA, segundo partido hoy. El primero, no sé si sorpresa, pero cuando un equipo gana de visita en una final, ya se empieza a generar algo. Liga Nacional también hubo partidos ayer y hay partidos hoy. Después tenis, Rolanga. Final femenina el sábado, semifinales hoy, final masculina el domingo. Deporte motor, Fórmula 1, Gran Premio de Mónaco. Además tenemos el Rally de Argentina. En rugby, los Selknam que buscan la clasificación a playoff. La M17, que ya tiene plantel para enfrentar a Cuyo. Hoy al golf, Tour de Sudáfrica, el Big Easy, más el Live en Andalucía. La Federación Internacional de Esgrima ya está dejando competir a los rusos y a los bielorrusos. Yo creo que esa estupidez ya tiene que parar.
1: Sí.
0: No es culpa de los deportistas. Después, si hay algún deportista que es pro guerra, ahí uno podría decir, sí. Me parece que no, pero quieren competir, ¿no? Américas Triatlón y para Championship, estamos hablando de Antofagasta. Tenis de mesa ahí en Talca, en la ciudad del señor Perich. Ya que hablamos del señor Perich, NHL Stanley Cup. A ver si hoy día alcanzamos a que nos cuente algo el que es muy fanático. Tenemos hartas cositas, ¿eh? Así que bueno, con Jorgito a cargo del buque, la catita con los guantes puestos, aquí comienza lo mejor del Polideportivo junto a la casa de las leyendas que es Jugabet. 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
0: Hola, hola, hola, hola, ¿qué tal? ¿Cómo les va? Muy, pero muy buenas tardes. La previa del juego en el aire. Lo mejor del Polideportivo junto a la casa de las leyendas que es Jugabet. Bueno, a usted ya le pregunté cómo estaba, me dijo que bien. Jorgito, ¿usted cómo está, abuelito? ¿Bien? Ah, un ánimo.
1: Con ese ánimo.
0: A ver, ¿cómo está vestido hoy día? Ah, bien, como un caballerito. ¿Y la catita cómo está? La vi con un chalequito en tonos rosa, pasteles. Cállala ahora. Nada, se puede repetir. Mamita.
2: ¿Y usted?
0: En fin. Bueno. NBA, hoy, a las 20:30 debe ser, a las 20:30 horas, en San Antonio, segundo partido. No sé si la palabra es sorpresa, pero ganó el primero Knicks, de visita

0: a San Antonio, y lo que va a tener que hacer Spurs es corregir todo lo que le ocurrió. Digamos que Brunson hizo 30 puntos, uno dice, bueno, pareciera un poquito más normal. El tema es que Wemby hizo 26 puntos, 12 rebotes, y así todo no alcanzó. Defendió muy bien Knicks, y fíjate que no repartió tanto, o sea, son 4 los jugadores que tuvieron más de 10 puntos, pero se suma a Brunson que Towns y Anunoby pudieron hacer daño en la pintura de Wemby, y el resto de los Spurs estuvieron bajo. Darren Fox hizo apenas 7 puntos, el Harper, Castle, Champagne acompañaron, pero no alcanzó. Así que vamos a ver cómo le va en el partido de hoy. Transmite Amazon Prime para que la gente no se enrede, y a las 20:30 horas va a jugarse este encuentro donde Knicks gana la serie 1-0. Pero no solo de NBA vive el público cestero, porque ayer hubo Liga Nacional y también hay hoy, Agustín.
1: De hecho, hoy se puede definir la serie, ya que ganó Puerto Varas 87-83 Español Dos Hornos, Puerto Varas de local, y hoy juegan a las 20:30, mismo partido, Puerto Varas Español Dos Hornos, que como es Liga Nacional, aquí es el mejor de 5, y va arriba Puerto Varas 2-1. Se puede cerrar la llave aquí.
0: Bueno, vamos a ver ahí qué termina ocurriendo, ¿no? Pero la Liga Nacional está teniendo mucho público también, y está bueno, está bien organizada. Creo que es una competición que ha avanzado bastante. Bueno, mucho básquetbol. Y seguimos analizando aquí todo el polideportivo. Seguimos haciendo la previa del juego.
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0: Me voy al tenis. Me voy a Rolanga. Donde
1: terminó el partido Zverev.
0: Terminó Sasha. Lo ganó por 7-6, 6-2, 3-6, 6-3. Buena victoria de Zverev. Cómoda. Mensik venía increíble. Zverev está a otro nivel. Y yo creo que sorteó lo más difícil. Porque ahora, desde las 13, la semi italiana, ¿no? Entre Arnaldi y Flavio Cobolli. Cobolli favorito, viene bien, pero yo creo que Zverev está ante su chance de ganar por primera vez un Grand Slam, e incluso de acercarse un poquito a Carlos Alcaraz, va a quedar a 2600 puntos en caso de ganar.
1: Ah, listo.
0: Pero bueno, algo es algo. Cobolli, que está décimo, y Cobolli, que si gana hoy a Arnaldi, se empieza a arrimar a Taylor Fritz al lugar 9. Y de hecho, si gana el torneo, queda quinto. Así que ahí sería muy, muy importante para él. Arnaldi viene con menos luces, pero ha tenido un campañón el italiano. Así que veremos cómo le va al señor Mateo en esa semifinal italiana. Hoy está 34 del mundo Mateo Arnaldi. De ganar se mete muy arriba, se metería 24, llegando a la final. Ahora, el tema también es que estamos esperando lo que va a ser la final del domingo con Zverev instalado, pero también están las semis de las chicas. Chalinska le ganó a Schneider, Andreeva le ganó a Kostyuk, y Chalinska, que estaba 104 del mundo, ahora está 24. Y se mete en la gran final mañana en la Chatrier desde las 9 de la mañana, para estar muy atentos ahí a lo que ocurra en una final inédita. Andreeva, claro, es la octava preclasificada. Chalinska, nadie la tenía.
1: De la quali,
0: y te insisto, estaba, sí, creo que 104 por ahí, y hoy está 21 después de la victoria. Y si es campeona, va a quedar 14. Increíble, ¿eh? Increíble. Veremos ahí qué pasa. Andreeva también quiere ganar, por supuesto. Y si lo logra, cacha que no se mueve. Pero sí se acerca mucho a Anisimova, en un top 10 que obviamente está liderado por Sabalenka, por 900 puntos. Y con 3 norteamericanos.

0: americanas metidas ahí en ese top ten. Hartas novedades, mañana la final de chicas a las 9, después el domingo la de hombres, todo va a ser transmisión de Disney Plus. Así que para que estén atentos al desenlace del segundo, Grand Slam de la temporada. Seguimos haciendo la previa del juego.
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0: 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Cuénteme de deporte motor con la Fórmula 1, si viene el Gran Premio de Mónaco, ¿no?
2: De hecho, se está desarrollando lo que es las prácticas libres.
0: ¿Ya? Aquí lo estoy viendo.
2: De hecho.
0: Ah, no, está en la Fórmula 2.
2: Fórmula 2.
0: Estoy clarito, salud.
2: Primero resultados.
0: ¿Ya?
2: Se lo llevó Ferrari. Leclerc Hamilton. Leclerc que viene de renovar hace poco, esta misma semana con Ferrari.
0: ¡Epa!
2: Y se pone primero. Hubieron videos que subió la Fórmula 1 a su. Ciertos videos que subió la Fórmula 1 a sus páginas, a sus redes.
0: ¿Ya?
2: Rozando los bordes Leclerc.
0: A fondo, ¿eh?
2: Sí, pero espectacular. Y bueno, habrá que esperar cómo se va definiendo las cosas. Ya hubo primera bandera roja.
0: ¿Ya?
2: Se la llevó Isaac Hadjar de Red Bull. Habrá que ver cómo se desarrolla. Esta carrera va a ser el domingo a las 9 de la mañana.
0: Mira, que viene. Ferrari, como se empieza a meter. Además, en un circuito que yo siempre escucho a Fernando, escucho a la Fran, que son los que saben más de esto, que es muy difícil adelantar.
2: Hay resultados ya de la práctica 2.
0: A ver.
2: Hamilton primero, Leclerc segundo, se mantienen esos dos en el orden.
0: ¿Ya?
2: Verstappen tercero, Russell cuarto, Kimi, el actual líder del campeonato, quinto.
0: Mira. Está bien. Excelente, bien, me gusta que se puedan emparejar un poquitito. Si de repente se nos arrancó los muchachos y
2: Mercedes.
0: Y el año pasado estaba todo cocinado y de repente sobre el final se emparejó la fuerza y estuvo interesante lo que ocurrió con una lucha hasta el último gran premio. Me cambio de la Fórmula 1 y me voy al rally, porque es en Argentina donde una piloto chilena fue, valga la redundancia, copiloto de Carlos Sainz en la exhibición previa al Rally Argentina. Hablamos de Milenka Svitanovic, que fue invitada por Ford al desafío Ruta 40, que esto forma parte del Campeonato Mundial de Rally Ride. Reunió en Argentina figuras como Carlos Sainz y otros más. Mira, nuestra Milenka Svitanovic fue la copiloto ahí de Carlos Sainz. Un tipo que algo sabe, ¿no? Algo de experiencia tiene en todo esto que tiene que ver con el Rally Ride. Seguimos haciendo la previa del juego.
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0: Me voy al rugby. ¿Qué necesita Selignan para clasificar?
2: Casi un milagro. Tiene que ganarle a Cobras este fin de semana, este sábado, de hecho, a las 2 de la tarde, y esperar que Tarucas no gane. Actualmente Selignan está fuera de los puestos de playoff. Y está muy difícil poder entrar. Esperemos que sí, obviamente, porque Cobras viene de ser el equipo peor rankeado por la tabla de posiciones.
0: Yeah.
2: Están últimos. Pero también hay que esperar lo que haga Tarucas. Los que están confirmados son Dogos, Capibaras. Y falta ver ese último. Y Pampas, perdón, terceros. Uh-huh. Y el cuarto lugar está entre Tarucas y Selknam.
0: Perfecto, entonces ahí estaremos. Atento a lo que hagan los muchachos del rugby, pero que además está trabajando en la proyección, ¿no? Porque la M17, desde este sábado en el CAR de la Reina, tiene un nuevo desafío internacional, va a jugar contra el seleccionado de la Unión de Rugby de Cuyo. Cualquier equipo que venga de Argentina es enormemente competitivo, así que bienvenido ese amistoso de los muchachos del rugby. Seguimos haciendo la previa del juego.
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1: Me voy al golf. Big Easy Tour de Sudáfrica. Cuéntame, querido Agustín.
2: Tomás Gana completó una sólida semana en Sudáfrica y finalizó dentro del top 10 del Big Easy Tour 3, torneo correspondiente al, valga la redundancia, Big Easy Tour, circuito de desarrollo del Sunshine Tour, que se disputó del 2 al 4 de junio en The Wanderers Golf Club en Johannesburgo, Sudáfrica. Y es que el chino terminó en el décimo lugar con un acumulado de 207 golpes, menos 6, luego de rondas de 70, 67 y 70 impactos sobre una cancha par de 71.
1: Mira qué bien por Tomás Gana allá en Sudáfrica. Y también están en Andalucía, Acción del Golf. Hablo del LIV, donde Joaco Niman no arrancó muy bien. Esto partió ayer hasta el domingo en el Real Club Valderrama en San Roque, Cádiz, España. Campeonato que es par 71. Y bueno, arrancó ahí nomás, es una de las canchas más exigentes de Europa. Así que veremos cómo sigue el desarrollo de este LIV Golf en Andalucía con el Joaco Niman. Seguimos haciendo la previa del juego.
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1: 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Ayer, ¿qué dijimos? Francis Costa de Marfil, más de 2,5 goles.
2: Hubieron tres.
1: Ah, estamos bien.
2: Hubo tres, dos de Costa de Marfil y uno de Francia, pero se me fue un poquito de las manos.
1: Dijimos que Mbappé hacía gol, no hizo.
2: Salió el 46.
1: Claro, hizo el gol de Francia, lo hizo Ryan Cherki, pero lo más importante, dijimos que ganaba Francia y ganó Costa de Marfil, así que sorpresón. Veremos ahí. Sí, estamos mal. Bueno, para hoy hacemos NBA. Más de 25 puntos de Brunson, más de 25 puntos de Wembanyama. Y vamos a poner... ¿Y qué gana los Spurs? Ahí está. Sí, pero necesitamos más fútbol, así que con fe. Juega responsable, ¿eh? ¿Qué te pasó? Dije, necesitamos más fútbol, sí. Y básquetbol. Bueno, es que estoy justo viendo el empate de España. Seguimos haciendo la previa del juego.
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1: Me voy con esgrima. Me parece una buena decisión de la Federación de Esgrima.
2: La Federación Internacional de Esgrima decidió levantar las restricciones que venía aplicando a los deportistas rusos y bielorrusos y les permitirá competir a nivel individual y por equipos con sus banderas, himnos y uniformes a partir del Campeonato del Mundo que se disputa en Hong Kong del 22 al 30 de julio.
1: Está perfecto. Por decisiones gubernamentales, llevarse puesto a los deportistas, no estoy muy de acuerdo, así que bien, buena decisión ahí de la Federación de Esgrima. Y de la esgrima me voy hasta Antofagasta, porque se prepara, allá que nos escuchan en la 99.1, Antofa vuelve a meterse en el mapa grande del deporte internacional, va a ser sede por primera vez del Americas Triatlón y Para Championship, uno de los torneos continentales más importantes de triatlón y para triatlón. Esto se disputa, en un mes más, entre el 4 y el 5 de julio. Más de 20 países van a estar allá en Antofagasta. Excelentes noticias. Se siguen haciendo muchísimos campeonatos internacionales de buen nivel en nuestro país, de todas las disciplinas. Y eso habla de que se están haciendo las cosas bien, sobre todo en cuanto al interés. En este caso en específico no tiene que ver con infraestructura.
2: Claro, no. Difícil.
1: Pero sí se está aprovechando mucho el legado Santiago 2023, pero además invitando a los deportistas a ser parte de las diferentes actividades en nuestro país. Así que, excelente noticia. Nos vamos, ¿eh? Viene Pauta de Juego. A ver, ¿les puedo adelantar algo? Sí.
2: ¿Qué cosa?
1: No estamos tan equivocados nosotros, ¿eh? Y la PDI lo confirma. Oh. Cuidado con el fútbol. Cuidado, ¿eh? Se hicieron todos los giles y todos sabían. Ya. Venimos un rato. Chao, chao.

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0: Ah, por eso que habían donuts. Hoy es el Día Internacional
1: de la
0: Internacional, don- no, Internacional de las Donuts.
1: Donut. Tan buena.
0: Tan buena.
1: Sí.
0: Yo agarré una que era como...
1: Yo tuve.
0: Rellena con manjar.
1: Buena.
0: ¿Alcanzó a agarrar Fernando Agustín?
1: Sí, habían por supuesto. Y todavía quedan, de hecho.
0: Mira.
1: Trajeron harta donut acá para festejar el Día de la Donut. Me parece fantástico.
0: Es un idiota.
1: ¿Qué estás tirando? ¿Qué música es esto?
0: Usted está escuchando la música, ¿cierto?
1: Sí.
0: Esto es Donut Summer.
1: Donut Summer.
0: No, bueno.
1: Este es Jorgito.
0: Jorgito, claro.
1: Es que es viernes, tú sabes. Sí, viernes.

0: Se viene con otro ánimo.
1: Sí, me viene con rebote además el viejo de ayer.
0: Ah, verdad, el jueves. Viejito se da el jueves.
1: Hablando de jueves, habría que saber dónde está el señor Perich, ¿no?
0: Lo estamos esperando.
1: Claro.
0: Y la señorita
1: Vargas, hoy y el lunes está en días de asueto.
0: No te puedo creer.
1: Efectivamente.
0: Se mandó un fin de semana largo.
1: Un fin de semana largo de aquellos.
0: Mira. Sí. ¿Quién como ella?
1: Bueno, negoció bastante bien su contrato. Una cantidad de ocasiones tiene.
0: Impresionante.
1: Perdón. ¿Qué tal, cómo les va? 12 horas con 32 minutos para arrancar este Pauta de Juego de día viernes. Capítulo 2032, ¿puede ser?
0: 2034,
1: ¿con 34,
0: qué? 2034, clarito, ¿eh? Sí, señor.
1: Con estamos el hashtag
0: a 6 días del Mundial, perdón.
1: ¿Claro?
0: A 6 días del Mundial.
1: Próximo jueves.
0: Claro, jueves.
1: Arranca.
0: Jueves 11.
1: Con México.
0: México-Sudáfrica, el partido inaugural en el Estadio Azteca.
1: 3 de la tarde.
0: Sí, señor.
1: Ahí está.
0: Que probablemente, Coque...
1: ¿Ya?
0: No es el estadio más moderno que ofrece este campeonato del mundo. No el que tiene la mayor tecnología, el que ha hecho, no sé, inversión millonaria en infraestructura, pero sin duda el estadio con más historia
1: de todo el mundial.
0: Del fútbol mundial. Claro. No, del fútbol mundial, de la historia de los mundiales. Es el estadio de la consagración de Pelé, el estadio de la consagración de Maradona, el estadio escenario de dos finales del mundo y de tres inauguraciones. O sea, no hay ninguno que se le pueda acercar siquiera a esa estadística.
1: Absolutamente. ¿Usted, señor Page, cómo le va?
2: Aquí ando. A 2 segundos de agarrarme a Connecticut.
0: ¿Pero qué le pasó?
1: Ah, ¿es de acá y aquí abajo?
2: No, no, por allá, más allá.
1: Ah, no, yo aquí también.
2: Es que, weón, eso es que...
0: Perdón.
2: Te tocan la bocina... Perdón que diga una grosería, no estoy acostumbrado. Y después te tocan la bocina, los pasáis y te hacen gestos por el vidrio.
0: Claro, entonces tú te devuelves.
2: Para el lado, bajémonos. No, si no, bájate. Y no, y bueno, y
0: por qué preferís que te lo hagan así con que
2: no,
0: se tape en la boca.
2: ¿Qué sentido tiene?
1: Si claro, nada, al peo.
2: ¿Cachai? Entonces después tú lo pasás y miráis por claro. El espejo, yo así como pasaste, y te hace con los dedos. Para el ladito, bajémonos y lo arreglemos.
1: Yo insto a la municipalidad de Providencia
0: ya
1: a que traigan inspectores.
0: Aquí en esta calle.
1: En la calle Bucarest a sacar.
2: No, es asqueroso. De verdad.
1: Hacen aparte, lo que quieren, ¿eh?
2: No, y bueno, en esta calle ya está lo mismo.
1: Estacionan los camiones.
2: En las camiones. Y ahora uno que viene, están todos los camiones de sur a norte,
1: claro,
2: ¿verdad?
1: Sí.
2: Y va uno de norte a sur, pero mirando, con el hazard prendido. No. Entonces, no lográis pasar.
1: Ah, exacto.
2: Es extraordinario.
1: Ay, ay, ay. Pero bueno.
0: El tema Santiago es así, ¿no?
1: Sí,
2: la hermosa ciudad. Los felicito por su ciudad.
1: Es verdad. Oiga, vamos a estar hablando hoy de la selección chilena.
0: Sí, señor.
1: Juega contra Portugal.
0: Claro que sí.
1: El partido con el Congo parece que se juega.
2: Se confirmado. Juega igual. Confirmado.
0: Sí. Vamos a ver. Iban a informar hoy dónde.
1: Claro, pero se juega. Pero
2: hasta
1: se juega.
2: En Madrid podía ser.
1: Programación de la Copa de la Liga. Claro. Vamos a llevar con las tablas porque hay que como que volver a enchufarse con,
0: sí,
1: con la Copa de la Liga. Está también la programación de la primera B, donde Santiago Morning arriesga pérdida de puntos. Sí. Yo creo que ya me parece suficiente.
2: ¿Qué dijiste, Santiago Morning? Perdón,
1: sí, eso no es la vez.
0: Es segunda, la segunda división profesional.
1: Pero digamos que están todos ahí esperando el escritorio.
2: No, son... pero a mí no me interesa. Hay otro... cuando usted tenga una información de alguien que se le puedan quitar punto en la B, me llama con urgencia.
0: Lo necesito como
2: lo necesito,
0: agua,
2: pero claro. ¿Sabes cómo voy a buscar a Carleso de la oreja?
1: Vamos a estar hablando... Bueno, DLT hoy día nos trae mucha información ya metido en el Mundial a full.
0: Ahora están durmiendo, me imagino, no, más
1: claro,
0: tarde, ¿no?
1: Durmiendo, absolutamente.
2: Durmiendo la mona.
1: La Católica con lo que va a pasar con Cobresal y hartas cositas más.
0: Sí, señor.
1: Colo-Colo. Va a venir Mirko Josic en septiembre. No lo dejan, sí, tranquilo ese pobre caballero.
2: Mire, don Mirko, que está igual que cuando dirigía. Yo no sé qué le pasa que no envejece.
0: Hoy se cumplen 35 años del, sí, título de Colo-Colo de la Libertadores.
1: La Copa
0: un día
1: Libertadores.
0: Como hoy, hace 35 años, Colo-Colo conquistaba el título de América frente a Olimpia, esa final.
2: Qué increíble, ¿no? Como no, nunca más.
0: Como increíble, jamás.
2: Increíble cómo
0: ha pasado el tiempo y rápido.
1: Bueno, nunca más.
2: Y nunca más.
1: Solo una final más.
2: ¿La de Cobreloa?
1: La de Católica.
0: Ah, la Católica del año 93. Exacto.
1: Y después,
0: y después semifinales.
1: Claro,
0: después semifinales de Colo-Colo, la U2.
1: Hasta ahí.
0: Claro.
1: Increíble cómo ha ido pasando el tiempo. Vamos a hablar
0: la U3, perdón, la U3, 96, y después 3. con Marcariani y Poluso, parece.
1: Creo que sí.
0: Por ahí.
1: Vamos a estar hablando, ya que hablaba de la U, de la Universidad de Chile también. Cuidado.
2: ¿Qué pasó?
1: Cuidado, fútbol chileno.
2: No
1: le advertimos.
2: Jorge, no empecemos, Jorge.
1: Quilín 5635, suban otra la radio.
0: No, si están escuchando. Están escuchando.
1: Sí,
0: todos los días.
2: Todos los días. Incluso para atrás, para las canchas de Quilín, donde están los árbitros haciendo pesas.
1: Tal cual. Amistosos internacionales no sirven de nada. Ayer que Francia caminando, España caminando, no quieren arriesgar nada, tan fundido. Y por ahí pueden venir sorpresas.
0: Jugaron, o sea, hubo una mixtura. Francia guardó mucho de los que aparecen.

0: como titulares, son todos futbolistas seleccionados, son todos de
1: nivel. Vamos a repasar, no sé si tanto, Feña.
2: Pero es que no son los 25, 26 de nivel.
0: O sea, cómo arranca y después, cuánto rato juega. Exacto, a eso me refiero. Y vamos, bueno, perdió Francia, empató España con Irak.
1: Sí. Después Florentino, que está en campaña, dijo que va a hacer una oferta de 150 millones de dólares por un jugador y empezó a dar algunas características, vamos a intentar adivinarlo.
2: Michael Owen.
1: Tenemos hartas cositas, con Jorgito a cargo del buque, la catita con los guantes ahí puestos, Agustín listo y dispuesto también, los borrachos del control, para hablé con la Fran en la mañana a pesar de sus vacaciones.
0: Sí, no te puedo creer.
1: Y le dije, Fran, viernes, asadito, yo pongo la carne. Y me dice, Coque, dos cosas. Uno, te pedí el día libre.
0: Claro.
1: Y dos, ya te dije, no cabemos
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1: Hola, ¿qué tal? ¿Cómo les va? Muy, pero muy buenas tardes. 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Súmese, participe con nosotros en este capítulo 2034 con el hashtag Pauta Donut.
0: Sí, señor.
1: 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Adivina el jugador.
0: Es una silueta eso. Es una silueta.
1: Sí.
0: Claro. Y tienes que adivinar el jugador, por eso consiste el juego.
2: Es malísimo. La silueta es pésima.
1: Sí, después tengo que ponerme de acuerdo con Austin.
2: Ousmane Dembélé.
1: Adivina el jugador.
2: ¿Pero hay alguna pista?
1: A través de la silueta. Veo a Dembélé, a Vinicius y a Rashford como potencial jugador. Descartaría uno. Pueden ser dos.
2: Descartarías uno. Yo descartaría a Vini entonces.
1: Por ahí va.
2: Por el pelo, sí. Porque esas no son su oreja. Ay, ay, genial.
1: Pero ahí está. Vaya a concursar ahí en Betano, ¿eh? Ah, le gusta la canción.
2: Sweet Caroline, claro. Los Boston Red Sox.
0: No, pero esto es, en Inglaterra, esto es furor en las ligas británicas.
2: No, y en la cancha de los Boston Red Sox también.
0: No, en Estados Unidos cocido también. Como exactamente. Zapato, sí. Es un cántico de fútbol o de deporte, sí, en los estadios masivos. Sí, espectacular. Sweet Caroline.
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0: Tú sabes que esta canción, Sweet Caroline, la escribió Neil Diamond.
2: El gran Neil Diamond.
0: Pensando en la hija del presidente Kennedy.
1: Mira.
0: Caroline. Caroline, que ahora estoy viendo la foto, chuta, y está antigua. O sea, me refiero que ha pasado tanto tiempo. Era cuando era niñita. Te imaginas, ¿no?
1: Agarrete a Caroline.
2: Y Neil Diamond está con vida.
0: Jorgito, cuéntame. ¿Está con vida?
2: ¿Quién, Jorgito? Jorgito está con vida.
0: No, me refiero
1: de suerte.
0: Neil Diamond.
2: ¿Neil Diamond está vivo igual?
0: Está vivo.
2: Qué grande, Don Neil.
1: 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Bueno, claro. Nos vamos metiendo en selección chilena.
0: Sí, señor. Juega mañana, 2:15 p.m, hora de nuestro país, frente a uno de los favoritos para ganar el Mundial. Hoy, según el último ranking de la FIFA, Coque, que se actualizó producto de los últimos amistosos, Portugal es el número 5 del mundo, en el ranking del mundo.
2: A ver, denos el orden entonces.
0: Primero Argentina, supe, porque había perdido esa condición, entiendo que España, producto del empate con Irak. Esto es el ranking live también que algunos actualizan respecto de la FIFA, así como se hace con el tenis. Y no le gustaba mucho a los argentinos esto de llegar con el número 1, que son más caballeros que... tremendamente caballeros. Entonces, pero bueno, lo que quiero decir en el fondo es que muchos creen que Portugal tiene
1: chance, sí.
0: Tiene mucha chance, que probablemente tiene el mejor mediocampo del mundial, ¿no? De lo que vamos a ver entre las 48 selecciones.
2: Es que Vini es el mejor del mundo.
0: Sí, pues ahí los que tiene ahí a disposición. Es más, leía crónicas, que en realidad uno, claro, asocia a Portugal con la imagen de Cristiano Ronaldo.
2: Nah, claro.
0: Absolutamente. Pero ya en el Mundial pasado fue tema esto de que el equipo terminó jugando mejor cuando Ronaldo salió. Entonces, el rol de Ronaldo es lo que tiene que definir el técnico español que dirige a Portugal. Pero que ahora tiene un desafío tremendo que es dar un paso más adelante. Ha sido campeón de Europa, de la Nations League Europea también.
2: Sí, señor, es verdad. Yo creo que Portugal es un candidatazo.
0: Le falta el título
2: del mundo. Le falta el 9.
1: Candidatazo. No, pero el 9 es Cristiano.
2: Es el 9. Pero es que no, yo no lo veo, Cristiano Coque. Perdón, pero ya no es el Cristiano de antes.
1: Está claro, pero para.
2: Entra menos en juego, como referente,
1: como un terminador de jugada, es letal.
2: No, sí, pero
1: ahora yo creo, me imagino que Gonzalo Ramos, creo que va a ser
0: Que él terminó jugando los últimos partidos. ¿Te acuerdas que arrancó Ronaldo como titular en el Mundial? Sí. Estoy hablando de Qatar.
1: Ah, ya.
0: Y después terminó jugando Gonzalo Ramos. Entonces, muchos interpretan. 4 años después, que va a pasar
2: por eso.
0: Que va a ser al revés, que esta vez
1: va a iniciar Ramos. ¿O no? Ojo. Bernardo Silva, yo creo que va a ser un falso extremo.
2: Por derecha.
1: Para que el otro sea Neto o Rafa Leao.
2: Sí, Rafa Leao.
1: Viene mejor Neto, el jugador del Chelsea. Es más profundo, es más win, el otro se tira para adentro. Pero bueno, puede ser. Y después, el enganche Bruno Fernández fijo. Seguro. Y adentro, la pareja del PSG, Vitinha con Neve. En la izquierda, Nuno Méndez. Rubén Díaz seguro, seguramente con Gonzalo Ignacio. Puede
0: ¿Qué,
1: ser
0: qué nombres, ¿no?
1: El otro central. Y en la derecha, Feña para tirar para arriba, Diogo Dalot.
0: Sí.
1: ¿Cómo se llama el que juega en el Barcelona? Que jugó en todos los equipos top. El que juega por los dos lados. Joao Cancelo. Y es un equipazo.
0: Quizás en el arco, quizás puede tener.
1: Pero Rui Patricio es bastante
2: confiable.
1: Sí, no, me parece un equipo.
0: No, sí, por nombre un equipazo.
2: Es un equipazo. Vamos a ver
0: el estado de que forma, llega al Mundial.
1: Puede estar de forma. Mucho rato corriendo detrás de la pelota contra ese equipo.
0: Exacto.
2: Vamos a ver mañana.
0: Bueno, pero mañana otra cosa, porque esto es importante que la gente lo tenga bastante claro desde el punto de vista del contexto. O sea, vamos a estar a 5 días del inicio del Campeonato del Mundo.
2: Sí.
0: A una semana del debut del mismo Portugal, ¿no? Entonces, claramente, como hemos visto con estos resultados de estos días, o sea, el empate de España frente a Irak en La Coruña, impensado, la derrota de Francia ante Costa de Marfil en Nantes también, era la despedida de Francia antes de viajar.
1: Y terminó siendo
0: la gente de fútbol entiende la dinámica de estos partidos.
1: Sí, mira, después nos vamos a meter en el de Francia. Ahora, ¿qué suena Portugal? ¿Qué suena? ¿Qué tiran los
0: para
1: medios?
0: Para mañana, ya.
1: Diogo Costa al arco.
0: Perfecto. ¿Ya?
1: Dalot en la derecha, Cancelo en la izquierda. Pueden jugar al revés, da lo mismo. Ambos juegan por ambos perfiles. Y la pareja de centrales, Gonzalo Ignacio con Rafa Veiga, que son los que se disputan el compartir con Rubén Díaz, que mañana no está considerado. Tampoco está Vitinha, va a jugar Costa, Neves como partner de él, libre Bruno Fernández, Conceição, que se nos había olvidado, que también lo tienen. Yo Félix, que también se nos había olvidado. Félix.
2: Compadre del otro.
1: Y arriba Cristiano.
0: Ya no, tiene Cristiano. Mucho nombre.
2: Yo Félix, que juega con Cristiano.
1: Tiene mucho Portugal.
2: No, muchísimo. No.
1: Y nosotros, lo pongo en duda. Dice, Brian Cortés, Loyola, es insólito que Loyola juegue lateral si tú llevaste dos laterales. Perdón.
0: No, fíjate que llegamos y ayer lo reflexionaba en el bloque de deporte de TVN. Reflexionaba respecto de esta supuesta decisión del técnico Córdoba, porque tendremos que esperar mañana, ¿no?, que se ratifique, pero si es como lateral derecho, no es una posición que conozca
1: claro.
0: Felipe Loyola. De hecho, ahí nace, ¿no?, lo vimos en sus primeros compromisos en Huachipato. Pero ¿dónde brilló más? ¿Dónde ha sido mucho más importante? ¿Qué le permitió llegar?
2: ¿Dónde está haciendo carrera? Es volante, él juega pase a Europa porque juega volante.
0: ¿Te acuerdas cuál era una de las grandes críticas, entre muchas, que le hacíamos al técnico Gareca?
2: Precisamente
0: precisamente esa, ¿no? Sí. Entonces es como retroceder a un
2: a una
0: situación que ya vivimos, o sea, que ya comentamos, ya analizamos y creo que todos concluimos en que no era la mejor posición para aprovechar las características de Loyola de la mitad para adelante.
1: El tema más importante, ¿cuál es? Es que tienes un lateral de muchísima proyección que hoy es consolidado en su equipo y tiene 20 años.
2: Sí, po. Hay que foguearlo. Si quiere mejor que estos partidos amistosos, bueno, dale de esta espalda. Claro. Es un partido difícil, bueno, pero de este partido difícil va a salir muy, muy fortalecido, po. Ganaste. Si el chico lo hace bien, ganaste. Ganaste 10 años de un lateral. Claro. Porque ya es consolidarse en un lugar, como ya lo hizo en su equipo, a un partido está en nuestra selección.
1: Y no es que venga al voleo, ¿eh? No. Viene muy bien.
0: Yo creo que tiene que ver con lo que reflexionaba ayer Nicolás Perich, que decía que en el fondo, claro, es como estamos en una situación intermedia de transición, en que no se entiende para dónde va la micro. Yo creo que Córdoba aquí se traiciona a sí mismo, porque siempre nos ha hablado de un proyecto, de que tiene que darle rodaje a los jugadores más jóvenes, pero acá lo que está demostrando es que también quiere cuidarse, porque está también jugándose su última carta.
1: ¿Y en cuatro,
0: la carta de quedarse
2: con el puesto? Sí,
1: en cuatro días más se cumple un año sin técnico en la selección chilena. Un año.
0: Sin técnico formal. Oficial, claro. Porque, claro, estamos
2: en interino. Se han ahorrado dos millones y medio de dólares, por lo menos, que vale un técnico de categoría para nuestra selección.
0: Yo creo que después que salió Gareca no tenía sentido.
2: No, ninguno.
0: Rematar la clasificatoria con otro entrenador en ese momento, pero sí pensé que este año arrancábamos con uno nuevo, aprovechando todas estas fechas FIFA y trabajando ya pensando. El próximo año entiendo que Copa América.
1: Sí, claro.
0: 2027. Oye,
1: solamente una aclaración. No sé por qué Cresta dije Rui Patricio, no está ni citado. ¿Eh? Es Diego Costa que es el titular. Ya dimos la formación de
2: Rui Patricio,
1: de Portugal. Bueno, Cortés, Loyola, Maripán, Iván Román y Gabriel Suazo. Yo me imagino que va a ser Román Maripán.
0: Sí.
2: Yo también creo así.
0: Ahora, es interesante ver a Román en esta también. Él juega en Brasil, digamos. O sea, no creo que.
1: Y no está tan contento con su presente, ¿eh? Ojo, puede haber venido algún movimiento.
2: Qué gusto sería, porque si bien jugó el último partido, ya era un partido que no tenía tampoco tanta trascendencia.
1: Después, Rodrigo Echeverría como volante central. Interior derecho Lautaro Millán, lo hace así en Independiente. Interior izquierdo
2: el bicho,
1: Vicente Pizarro
2: o Víctor Felipe.
1: Pizarro no, inamovible en este equipo.
2: A mí me hubiese encantado ver a Felipe Méndez ahí.
1: Por afuera Cepeda y Osorio, y de nuevo Gonzalo Tapia, el once que está preparando Nicolás Córdoba. Igual entrenó durante varios momentos de la semana Chile con tres centrales, ¿eh? Para que no nos sorprendamos mañana.
2: Pase en línea de 5.
1: Yo te digo, si uno fuera, vámonos al gusto personal, si ustedes quieren. No está tan alejado de un equipo ideal, si no hay más.
2: No, o sea, y ahí podemos en cuanto a gustos personales, nomás discutir algunas cosas.
1: En este equipo, por ejemplo, es cuestionable desde la edad lo de Maripán pensando en el otro mundial.
0: Claro.
1: Pero para hoy está perfecto. Y si no hay más.
0: No hay más. Oye, no precisan, corrigen. La Copa América es el 2028.
1: ¿Ya?
0: La próxima Copa América. Pero el próximo año debería ya iniciarse la próxima Liga de Naciones o eliminatoria.
2: Lo que pasa es que todavía no tampoco están tan seguro que puede cambiarse eso para la segunda mitad del año. El próximo año todavía no está garantizado que comience.
0: Yo creo que nos vamos a ahorrar más meses. Exacto. En una de esas coinciden con el fin del ciclo de Pellegrini en Betis.
1: Cuidado, capaz
0: que hay un montón de apuestas ahí que se están haciendo.
1: Sí. Yo la información que manejo es que Pellegrini está echando pie atrás.
0: Está claro que sí.
2: En sus declaraciones uno ya lo siente, pero ¿por qué? ¿Qué está viendo ahora que ha cambiado para peor?
0: Él pidió.
1: Pensó que
0: venía
1: el cambio era real.
0: Era real.
1: Con el tema de la ley social anónima deportiva, y está cachando que mucho no hay.
2: Ok.
1: Y una información que les vamos a contar en un ratito más. Esto en el fondo es.
2: Entonces yo creo que es mucha culpa de Fernando Agustín Tapia.
0: No, aquí tengo que ver yo aquí. No, aquí este problema, ¿sabes lo que pasa? Es que se están aprovechando de que como la reforma te da un plazo de un año y medio para aplicarse. Esto es importante que la gente lo entienda, me preguntan mucho, oye, ¿cuándo empieza? La reforma todavía tiene que ser, bueno, fue promulgada, tiene que ser publicada, y desde ese momento...
2: ¿El diario oficial?
0: Ya ocurrió esta semana. De ese momento tienen un año y medio los equipos de fútbol, por ejemplo, para adaptarse y la estructura que quede toda aterrizada. Pero ¿qué quiere hacer la actual NFP? Quiere ellos, de mutuo propio, adelantarse a toda esta situación... Y ya iniciaron la gestión incluso antes de la promulgación de esto, ¿te acuerdas? De los consejeros de la federación. Porque quieren amarrar a alguien de su propio, digamos,
2: corral
0: en la federación. Ahora,

0: Ahora, mientras tanto se está produciendo todo esto de la letra chica en el Ministerio del Deporte. La cuestión que estoy llevando además a Andrés Otero, el subsecretario.
1: Perfecto.
0: Pero no me voy a meter en ese tema porque es enredoso para la gente.
2: No,
0: pero
2: lo
0: cierto es que hay...
2: Pero siempre andan tratando de buscar la maldad. Y siempre.
0: Me quiero quedar con eso, porque hay, seguramente eso Pellegrini lo sabe.
2: Pellegrini, claro. Perfectamente. Entonces Manuel dijo, yo con estos tránsfugas no puedo. Claro. Chao.
3: Una de las ciudades que aparece como favorita es Marbella. ¿Para qué? ¿En España? Para albergar el partido contra el Congo.
0: Marbella.
3: Que está para el martes 9.
0: Está difícil. Yo escuché a Felipe Correa que Marbella es el lugar que donde tiene su lugar de entrenamiento en España, la República Democrática del Congo, pero uh-huh. Ayer Correa dijo que está descartado. Dijo, puede ser en Francia, puede ser en Bélgica y en España. Y si es en España, probablemente en Madrid.
3: Sí. El tema es que se juegue, porque Chile necesita jugar.
0: Va a jugar, claro. O sea, está confirmado que se juega.
2: Más que Chile, el Congo es el que necesita jugar.
3: Y probablemente a puerta cerrada, eso sí.
2: Seguro.
0: O sea, a esta altura todos necesitan jugar porque aparte están los contratos. Exacto, comprometidos. Seguramente esa plata ya no.
2: La publicidad.
0: Ya la gastamos en Chile, ¿no?
2: Nosotros ya gastadita, ahí, ¿no? Como está, ya está repartida en bono ya, po.
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0: Están buenísimos.
3: Estos mixtos.
2: Rojo y negro, ojo que están hermosos. Obvio.
3: Ah, claro.
2: Obvio.
0: Oye, como Rangers, sí. En Portugal está haciendo hasta ahora la conferencia de prensa. Está Nicolás Córdoba con Vicente Pizarro. Sí. Y entre las frases destacadas del técnico de Chile es que. Perdón, la del volante de Rosario Central, Vicente Pizarro, es que Chile no puede estar en el sitio donde está. Y bueno, sí, sí puede estar. Y lamentablemente que esa es nuestra realidad. Hay mucho trabajo por hacer. Estos partidos claramente que te permiten medir, siempre tomando en consideración que las selecciones que están en un mundial juegan con el freno de mano puesto, ¿no? Nadie quiere arriesgar absolutamente nada. Seguramente estas cosas además se conversan, Nico, los entrenadores, no hay con pierna fuerte, me imagino que
2: no, esta cuestión la es... primera que sientan que le duele media uña, levanten la mano y claro, para afuera, todo, sí, o sea, por eso Coque decía, no juega Vitiña y no está
0: un montón que no. Es que esos están descartados porque vienen recién, vacaciones.
3: Uno Méndez
0: si tuvieron
3: también
0: algunos días de vacaciones a los que estuvieron en el PSG.
3: Claro, pero Joao Neves aparece como titular, por eso te digo.
2: Sí, pues jugó menos.
3: Veremos ahí partido que antes habríamos hecho análisis y ahora es veamos qué tira la cancha y veamos cómo andan. Muy difícil de analizar.
0: En la previa, claro.
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0: Está buenísimo.
3: Oye, ¿eso con la selección? Pues, da pena, ¿eh?
0: O sea, yo igual agradezco que se haya amarrado... Es bueno también reconocer algunas cosas positivas de la federación, al menos de la gestión del gerente de selecciones, Felipe Correa. Este es un rival de alcurnia, o sea, que creo que le sirve a Chile mucho. Jugar contra Portugal, independiente del contexto, creo que es un buen rival. Después, se quería jugar un segundo partido, Cabo Verde justo coincidió, no es una selección, evidentemente, una potencia mundial, pero es un equipo que va a estar en la Copa del Mundo, y además Cabo Verde va a ser rival de Portugal en el grupo, ¿sabían? Cabo Verde está en el grupo de Portugal, entonces van a tener ahí también una medición.
2: Sí, señor.
0: Y lo otro que quisiera también reconocer, Coque, es que al menos si creemos en la versión oficial que dio ayer el propio Felipe Correa, ha resuelto un problema grave. O sea, esto de que se te bajaran, o sea, que las autoridades locales te suspendieran el partido
2: claro,
0: en Cabo Verde, que estaba todo planificado, que era ahí, si iban a quedar concentrados y resolverlo en 48 horas, me parece...
2: ¿Cómo Cabo Verde? Si es con el Congo.
0: Perdón, con la República Democrática del Congo.
2: Por eso Portugal...
0: Reitero, República Democrática del Congo,
2: sí,
0: es rival de Portugal en el Campeonato del Mundo, que es el rival de Chile el próximo martes 9 de junio.
2: Por eso quieren jugar con nosotros, porque somos una gran medición.
0: Ya, bro. Si en el fondo es porque coincidió.
2: Yo tengo pena porque están todos preparando y nosotros andamos dando botes por todos lados. No tenemos técnico. Se roba, va, toma, ahí tenía un bono. Vos te quieres un bono, toma bono para vos también. Vamos nomás, todos con bono.
0: Un bono.
2: Oye, entonces, ¿cómo no va a tener
3: pena? Este es nuestro verdadero fútbol.
0: A ver.
3: Santiago Morning.
2: Yo también, con pena y vos me echáis más tierra encima.
3: Que está en segunda profesional, habría incumplido la norma del sub-21.
0: Sí. Un error de Esteban Paredes, técnico, pues.
2: Ay, Dios mío.
3: El elenco microbusero estuvo 5 minutos sin un nacido del 2005.
0: Ahora, para adelante. Puede pasar, ¿ah? ¿Eh? Ha pasado muchas veces. Alguien tiene que llevar la cuenta, alguien está, tiene que estar ahí el secretario.
3: Está claro, pero Feña.
0: Sí, no, es el responsable del entrenador.
3: El reglamento.
0: Sí, sí, sí. O sea, estoy de acuerdo. O sea, te digo. Sí,
2: lo que pasa es que siempre tú tenés que tener a alguien, sí, a alguien por, más. Y los equipos de la segunda división tienen un técnico y un PF nomás y les pagan lo que pueden. Si está, acuérdense que es una división abandonada. Ahora. ¿Está la regla lista? ¿Está la regla escrita? Sí, bueno, hay una falta ahí, Fer. Por más que tú tengas ahí.
0: Lo que estoy diciendo.
2: ¿Y eso qué es? ¿Que quita de punto
0: tres
2: otra
0: puntos,
2: vez? Porque
0: tres puntos.
2: Ese equipo ya el año pasado termina descendiendo porque le quitaron, ahora va a empezar así.
3: Es que eso pasa cuando, en el fondo, se perjudica una institución y los dirigentes dan lo mismo.
2: Inexistentes.
3: Pero es parte de la regla, ¿no? Es lo que hay que hacer. O sea,
0: yo
3: no,
0: te digo,
3: no,
0: estas cosas administrativas, creo que se van a empezar a solucionar. Y vuelvo a reiterar esto, soy majadero. El día en que la propia NFP establezca sanciones,
3: claro,
0: contundentes a los dirigentes, a los, sí, responsables. Señor, a cuando estamos hablando del tema administrativo, que pagó o no pagó el impuesto. Ya, este caballero está sancionado con una multa de tanta UEF y más encima no entra más al Consejo Presidente, por ejemplo.
3: Claro. El
0: una sanción
3: está,
0: que la suma
2: que realmente la que tenga nombre y apellido del que fue culpable.
0: ¿Este castigo,
2: ¿sí?,
0: para quién es? Si es que se produce. Es para los jugadores, bueno, en este caso el técnico cometió el error. Está bien, está perfecto. Uno entiende que puede haber una sanción para el deportivo porque es el entrenador el que falta. Pero en realidad el 80-85% de las sanciones administrativas tienen que ver con la cuestión económica, tienen que ver con lo que no se declara, digamos, las cotizaciones de los futbolistas. Ahí está el meollo, y por eso también la crítica al señor Miguel Ángel Valdés, que es el oficial de cumplimiento y uno de los grandes protagonistas de los famosos bonos millonarios de la NFP. Se enojan, pero bueno, es la verdad.
2: Ahí está, ¿por qué se van a enojar?
0: Hubo bonos que estaban establecidos en los contratos. Hablé ayer con uno de los que lo recibió. Y dijo que él había negociado, porque era su forma de negociar, dos bonos al año. Pero lo que llama la atención, incluso para aquellos que recibieron los bonos, es que ahí se dieron cuenta que algunos les habían aumentado el sueldo. Entonces hay un bono de 30 millones para el que no hace la pega, digamos, que el que acabo de mencionar.
2: Son una cosa de loco. Yo ahora a mí me toca negociar acá, voy a pedir bono.
3: Sí, claro. También. Yo te tengo un bono, pero mira, son dos grupos, zona norte y zona sur.
0: Ya.
3: El Morning está en la zona sur, está tercero con 9 puntos. Los punteros son Colchagua y Provincial Osorno con 18. O sea, está. Ya. Pero el tema es que si le restan 3, queda penúltimo.
2: ¿Por sobre?
3: Lota Schwager.
2: El equipo del Tiburón Ramos, que acaba de ascender. ¿Y en el otro grupo?
3: En zona sur, el puntero es Colchagua con Osorno, ambos con 18. Y en zona norte, los dos punteros son con National y Santiago City, con 14 puntos.
2: Santiago City. ¿Dónde está la Bruja de Salamanca ahí?
3: Ahí, tercero a 2 puntos.
2: Vamos a la Brujita. Puntitos.
3: Así que bueno, veremos que
2: el equipo de la Negra Frank, que no vino hoy día, o que anda bartoleando.
3: Sí, señor.
0: ¿Cómo eso?
2: Bueno, ahí ve usted.
3: Me voy a ir a la pausa y a la vuelta seguimos con más pautas de juego.
2: Ah, no.
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3: Ya,
1: viejo.
3: Estamos sin música.
1: No, porque se te dio vuelta una piscola allá atrás.
3: Ya.
1: Y tenís la pura.
3: Vamos a entrar nuevo con la cortina.
1: Ahora está. Listo. La noticia manda y mientras desarrollamos lo de DLT, que está muy bueno el trabajo del staff, hay que decir que no hay semifinal en Roland Garros. Avanza Flavio Cuboli. Mateo Arnaldi en conferencia de prensa explicó que no puede jugar, está con un virus estomacal tremendo. Tiene una cara, un caracho, pero
3: qué pena. O sea, imagínate todo el esfuerzo, el trabajo, los partidos, las horas de competencia. Que se te abrió el cuadro además para poder ganar el campeonato.
4: Es que algo que no va a pasar muy seguido.
3: No, Fer, para nada. O sea, y te quedas fuera por una enfermedad estomacal justo el día de la semifinal.
4: No tenés que tomar el día.
3: Impresionante.
1: Mateo Arnaldi, que es quien no va a poder presentarse. Está 34 del mundo y podría haberse metido mucho más arriba. Y de hecho, Flavio Cuboli se metió en el top 10, está en su nuevo mejor ranking. Se metió en el top 10 y está a 180 puntos de Taylor Fritz.
2: ¡Epa!
1: Si Arnaldi le gana a Zverev la final, se mete en el top 5.
3: Claro.
1: Perdón, Arnaldi no, Cuboli. Si Cuboli gana la final a Zverev, se mete en el top 5.
3: Sí.
1: Cambio Zverev en 4 sets, le ganó a Jakub Mensik. Sí. Muy, muy sólido el alemán, muy sólido. Y está a.
3: Este es el momento.
1: 3.300 puntos de Alcaraz, está lejos, pero es el momento.
3: Es la oportunidad de ganar el primer Grand Slam de su carrera.
1: Tal cual.
3: Eso es lo de Alexander Zverev.
1: Muy, pero muy sólido.
3: Y en el caso de Cuboli, que llegará sin el desgaste físico de esta semi. O sea,
1: y Cuboli, que maneja muy bien las velocidades de jugar corto, jugar largo, jugar con kick, jugar con top. Va a ser un rival pesado para Zverev.
3: Pero la final
1: Zverev
3: es final.
1: Con muy poco desgaste.
3: Sí, muy.

0: Coque. Sí. No, y él sabe que es este. Él está claro. En esa posición, claro. Coque no se lo saca.
1: Ahora sí arrancamos con...
0: Oye, ¿estos muchachitos en algún momento irá a volver a alguien, Jorge?
1: No, ya dijeron, no, no, háganse cargo ustedes.
2: Nos mandan la info, ¿no?
0: Menos mal que el otro está...
1: ¿Sabes lo que me dijeron en la mañana? Me dijeron el staff. Los llevamos a la tele abierta. Háganse cargo, muerto. Así.
2: Así no. Ah, ¿verdad que ahora van a estar en el canal 13, no?
1: Sí, señor.
2: ¿A qué hora van a estar en el canal 13?
0: No tengo idea, hijo.
1: De domingo a jueves.
2: De domingo a jueves.
1: A las 22:30, perdón, a las 00:30. Perfecto. En televisión abierta. Va a ser...
0: Y van a la televisora colores.
2: Espérate, claro. Y es el de la de Buena Fuente que va...
1: De Buena Fuente, mundialista. Mundial,
0: claro, perfecto, de 2.0.
2: ¿Con Nachito Pop?
1: Con Nacho Pop. Y nosotros vamos a estar en vivo en las redes sociales, de por supuesto, de DLT, en YouTube y en el 13.cl desde las 23 horas.
2: Escúcheme, ¿y van a tener que cambiar un poquito el vocabulario o le permiten ser así tal como son?
1: No, no tan guachaca. Afrenamos un poquito.
0: Pero como un cuarto de cambio.
2: Ya, bueno, oye, y entonces yo aprovecho de pasar el dato que estoy todos los días en el 24.
1: ¿A dónde está usted?
2: Canal 24 horas, en el bloque deportivo que parte 10 para las 8 hasta las 9. No, pero por supuesto.
1: Bien.
2: Y en, obviamente en la televisión abierta, en el bloque deportivo.
0: Y hoy día vamos a estar en la televisora con Fernando Agustín, claro. Dando los goles.
1: Ah, la cuestión que hacen. Sí,
0: ¡ay, zoom!
2: Eso vamos hoy día también.
0: Hoy día vamos a ir zoom.
1: Tiene un brillo.
0: Sí, tiene brillo porque lo hacemos con el pelado sin ti y lo pasamos bien.
1: Está el señor Fuyú.
0: No, Fuyú va a ir. Si por eso los viernes lo pasamos bien.
1: Oye, el staff nos propone: ojito con los 10 nombres que tienes que seguir en el mundial. Dale,
0: me gusta. ¿Y ese quién es? Diego.
1: Es Diego, que está con un nivel de inteligencia artificial brutal. No,
0: sí, está flaco, tiene cachete, cuello, todo.
1: Ismael Saibari,
2: el marroquí.
1: El marroquí que juega como medio centro en el PSV, cuesta 40 palos, 25 años, jugador muy talentoso, jugador a seguir, me gusta estas perlitas. ¿Cuál otro propone?
2: Esto me imagino que son nombres que no aparecen normalmente en las portadas.
1: Que no tienen tantas luces, ¿no? Como Diomandé, el marfileño. 90 palos verdes.
0: Tremendo. 90, pues. ¿Dónde está? Extremo derecho. 19 años.
2: En el Red Bull.
1: Del Leipzig.
2: Leipzig, en Alemania.
1: Claro. Tiene una buena cantidad de goles y asistencia. Interesante el marfileño de 19 años, por eso que cuesta tanta plata.
2: Tremendo.
1: Después, ¿qué más?
2: Tercer futbolista.
1: Johan Mansambi, el suizo, 50 palos, el jugador.
2: 50 millones de euros.
0: Oye, nosotros pescamos entonces jugadores, vale, pagamos la deuda externa.
1: Claro. Tiene 20 añitos, sí. Johan Mansambi.
2: Financiamos 2 años de bonos con esto.
0: ¡Le pagamos los bonos a todos! ¡Por producción!
1: ¿Dije Johan? Sí, será
2: sí, Johan Mansambi. Johan. Ahí está.
0: Johan Mansambi. Sí.
1: El
0: Mansambi.
1: El suizo que juega en el Friburgo.
2: Que fue finalista de la Conference League, ¿no?
1: Sí.
2: ¿O de la Europa League?
1: Y además es medio centro y aparece con la 9 en Suiza. Esta cuestión de los números que es más romántica que otra cosa. ¿Qué otro nombre a seguir?
2: Este no, este ya más conocido.
1: Este sí. Pavlovich, que es el capo del mediocampo del Bayern.
0: Mira, este tiene 22 años.
1: Y de Alemania.
0: ¿Cuánto costaría, Jorge, si este tuviese los mismos 19 y estuviese jugando como el otro? Ahora sí me...
1: 130,
0: 140 palos.
2: Pero vale 90 millones de euros.
0: Pavlovich, y eso que tiene 22 años nomás, le baja el precio. ¿Podéis creer? Y nosotros queremos vender a los muchachos de 24, 25 años a... Mira, este otro.
1: Eso es
0: Pablo, 5 millones de dólares. Pavlovich mide... Pavlovich mide 1,98 m, juega en el Bayern y tiene 90 millones de dólares. ¿Nosotros qué?
1: Bombardeos.
0: No.
1: Hambre. Prostitutas.
0: ¡Voy!
1: Es el escenario con el que uno se encuentra en esta ciudad extraordinaria. Saludos a Santiago Pablo.
0: Más Fernando Agustín Tapia en una esquina.
1: Alexander Pavlovich, que probablemente juegue con Kimmich, al igual que en el Bayern, en la selección alemana.
2: Es raro que, por ejemplo, hoy en este mundial, no, Brasil y Alemania no estén en la primera línea.
1: No, y no están, ¿eh? Y por más que uno diga, oye, es que Brasil es Brasil, sí, Alemania es Alemania.
2: La tenemos clara, pero claro, me refiero
1: pero
2: a
1: no están.
2: No están, ¿eh? Impresionante.
1: De hecho, mira Ryan que es el del Bournemouth.
2: Sí.
1: Que tiene una buena cantidad de goles y asistencias, cuesta 75 palos, tiene 19 años. Es un.
2: Bueno, es más que. ¿Tú sabes lo que pasa con el problema de Brasil? Bueno, estas grandes selecciones que acabamos de mencionar es que, como tiene referentes históricos tan potentes, que todos estos nombres que pueden ser grandes futbolistas les es muy difícil, les va a ser muy difícil poder figurar, resaltar.
1: Sí.
2: Porque tení, o sea, tú dices Brasil y nosotros pensamos de inmediato en el fenómeno.
1: Claro.
3: Sí, el fenómeno, o sea, el mejor de la historia.
2: Por eso te digo, para los brasileños, te digo.
0: Es que tiene que ser fuerte para ellos también de llegar a un mundial sin ninguna expectativa.
2: Por eso llevaron a Neymar, para tener una figura, digamos, súper conocida. Digamos, necesitan también el estandarte.
1: Claro.
2: Si también el fútbol se juega desde el punto de vista psicológico. ¿Quién es tu referente? ¿Quién es el que lleva adelante el equipo?
0: Bueno,
2: necesitas
0: eso pasa en todos
2: el liderazgo,
0: los
2: claro, sí, señor, el liderazgo.
0: Estoy absolutamente de acuerdo contigo.
1: Hay otro más, Carita, ¿no? Es Musa, el argelino.
0: Este que me gusta a mí.
1: 24 años, 23 palitos. Este juega en el Feyenoord, sí. También es extremo.
2: Países Bajos.
1: Claro, lo tira para abajo
0: ahora,
1: un poquito la edad y un poquito la nacionalidad.
0: Porque ahora,
2: igual 24 años.
0: Este que yo te decía que, Argelia, termina el partido. No, mira, ojo, Argelia, la columna vertebral.
1: Los argentinos.
0: Y después llegó a la noche y estaban haciendo un análisis de este cabrón, chico.
2: Escúchame.
0: Mira, sí, pero en el Feyenoord tampoco que hizo tantos goles, hizo este nomás, empezaron así.
2: Pero eso será desconocimiento, de verdad, digo, porque
0: es que yo
2: uno empieza a revisar los equipos africanos, por ejemplo. ¿Ah? Todos, ¿ah? Tú te das cuenta que el 80% de los planteles de esas selecciones que van a la Copa del Mundo son futbolistas que están en Europa, en
1: las principales ligas. Más que desconocimiento.
0: Fer, yo te voy a decir una cuestión.
1: Es falta de preparación.
0: Hay desconocimiento.
2: Sí,
0: no lo conocen. No saben cómo juegan.
2: No,
0: en serio. No, están allá, ya, vamos al mundial.
2: Hay desconocimiento.
0: No los conocen. Entonces, tienen ni idea quiénes son.
2: Hablan por la historia, hablan por lo que efectivamente.
1: Es que claro, vienen de ser campeón del mundo.
0: Claro, pero se jacta mucho de la capacidad que tienen, pero no conocen a los jugadores, no saben analizarlos. Todos los periodistas, bueno, y pasan todos lados igual. Se ve que algunos no ven los partidos y se ve que otros no saben analizar. Eso está clarísimo. Y eso pasa en todos lados.
2: Todos lados.
1: El otro marfileño, Crist Inao Ulay.
2: Ulay.
1: Este marfileño de 20, de 20 años, cuesta 23 millones. Este juega en el Trabzonspor de Turquía.
0: De Turquía, el equipo más importante de Turquía.
1: También es medio centro, por jugador para seguir. ¿Tenemos algo más, Carita?
2: Queda uno,
1: parece. Elliot Anderson, el inglés. Este sí, el jugador del Nottingham Forest. Lo quieren todos.
2: Nottingham Forest.
1: Lo quiere el Arsenal, lo quiere el Liverpool, lo quiere el United, lo quieren todos. 75 palos, 23 años.
2: Tengo la ilusión ahora que no se habla tanto de Inglaterra como si se habló en los dos últimos mundiales, 2018-2022. Esta vez pueda dar una sorpresa.
1: A mí lo único que me pasa, Feña, es que en un mundial... Hay veces que necesitas magia.
2: Sí, dejó fuera
1: Inglaterra
2: Foden.
1: Prescindió de dos que tienen magia, sí. que es Palmer y Foden. Vamos a ver si les resulta o no.
2: Más Foden que Palmer. Claro. No sé, pero
1: no,
2: bueno.
1: No, los dos. Sí, y, pero bueno, va por extremos más duros, más profundos. Vamos a ver si les resulta. Y el otro es Nico Paz. Yo creo que este sí termina por recuperarse porque llega un poco tocado. Va a terminar jugando titular.
2: ¿Y te juega en el Como?
1: En el Como. Lo va a recomprar el Real Madrid.
0: Sí.
1: 21 años, 80 palos. Es un jugador extraordinario.
2: ¿Y la elección de LT habrá sido con qué criterio? ¿Con lo económico? ¿De los pases?
1: Con los jóvenes, porque mira, el ganés Jirenki, claro, también de 20 años.
2: Gana.
1: Caleb Jirenki. Este cuesta 10 palitos nomás.
2: 10 millones. 10 millones de euros el pase.
0: Que, aquí podríamos hacer algo.
1: Aquí podríamos hacer algo, claro.
0: Este juega si recortamos los bonos y ahora.
1: En el North Jylland de la Superliga Danesa. Así que aquí hay una puestita del staff.
2: Competencia de Darío Osorio.
1: ¿Qué otro?
0: Anóteme a mí con Musa, el de Argelia. Musa.
1: ¿Qué otra cosa nos mandaron? Un videíto.
0: El chico del Feyenoord.
1: Hay dos análisis. Uno de Don Garfield y el otro de la señorita Adalú.
2: ¿Cómo
1: el que
2: es?
1: Usted quiera. Láncelo y lo escuchamos.
2: A ver.
4: ¿Por qué Andoni Iraola era el mejor DT que podía traer el Liverpool? Los de Anfield son un equipo que necesitan presión alta, ritmo y ataque rápido, y eso es justo lo que entrega Iraola. Y este dato lo explica por sí solo. Desde que Iraola llegó a la Premier, su ex equipo, el Bournemouth, generó 128 tiros a través de contraataques. Solo un equipo hizo más en este periodo, el Liverpool con 155. Pero en esta temporada que recién pasó, el Bournemouth lideró en este aspecto con 51. Además, en esta temporada, el Bournemouth de Iraola es el equipo que más rápido atacó en la Premier. Sus jugadas avanzaban a 100.95 metros por segundo y promediaban apenas 2.98 pases por secuencia. Y esto es fundamental para la filosofía de Iraola, que busca llegar al arco rival lo más rápido posible. De hecho, en una entrevista con Sky Sports el 2024, dijo lo siguiente: "Lo primero que intentamos hacer cuando recuperamos el balón es pasárselo al número 9, porque ese suele ser el momento en el que el rival está peor posicionado y se puede encontrar mejores espacios". Y sin pelota, la idea de Iraola también calza perfecto para el Liverpool. El Bournemouth

0: esta temporada fue el tercero en recuperaciones altas, que terminaron en remates, y el cuarto en las que terminaron en gol entre todos los equipos de la liga inglesa. Por eso la idea de Iraola es justamente lo que quieren ver en Anfield: más robos, más presión, más verticalidad y más aprovechamiento de los espacios cuando el rival está desordenado. ¿Y tú, le tienes fe a este nuevo proceso de Iraola en el Liverpool?
1: Mira,
2: está buena la elección.
3: Sí.
2: O sea, no es como acá que
3: el no es como acá que en mi equipo dijeron A y Z. Entonces no funcionó A Z para el otro lado. No es así. Se hace un scouting, qué es lo que el club propone como pensamiento futbolístico, no del primer equipo, desde todos para adelante. Claro. Eso es serio.
2: Ahora vamos a ver qué compra Iraola. ¿Y cómo hace calzar a los jugadores? Porque a mí la sensación que me dio con Arne Slot es que se calentó, trajo a Florian Wirtz y no le cabe. ¿Por qué? Porque Szoboszlai y McAllister son mucho más jugadores que Wirtz. ¿En qué sentido? Son más completos. Dos colaboran en ataque y colaboran a Gravenberg para hacer equilibrio. Y por afuera, Gapco y, bueno, el Liverpool, que seguramente va a tirar la casa por la ventana por un puntero derecho porque se le fue Mo Salah.
3: O sea que tú decís que a veces traer mejores jugadores sí hace se resiente el esquema.
2: Es que yo soy de los que creen que, obviamente, un jugador crack que cueste 100 palos siempre te va a sumar. Perfecto. Si no tengo en esa posición, o si creo que me va a dar un plus... Pero
3: sí creéis que se puede despotenciar un equipo al traer un super crack que claro, te ves obligado a hacerlo jugar.
2: Claro. ¿Por qué? Porque Wirtz, para mí, es menos jugador que McAllister y que Szoboszlai.
3: Comparto plenamente contigo. Claro. Pero quedó preso el técnico.
2: Claro. Entonces esos 100 palos me los ahorro y los gasto en otro.
3: Exacto. Pero eso es lo que te decía yo, que puede suceder con muchos equipos chilenos por la necesidad de hacer ruido por claro, traer algo que pueda despotenciar a tu equipo.
2: ¿Cuánto dura el video de la Adalú? A ver, láncelo, porque también es un buen análisis de la sobrina del staff.
4: Algo pasó en O'Higgins. Y sí, normalmente me toca hablar de la UC, pero es que la Chilean deja mucho para analizar. En los últimos dos partidos, Bobaglio cambió de 9. Salió Arnaldo Castillo y entró Thiago Vecino. Pero, ¿por qué pasó eso? En los números hay una primera pista. Vecino suma 852 minutos entre todas las competencias, con 7 goles y una asistencia. Castillo, en cambio, tiene 7 goles en 1510 minutos y ninguna asistencia. Otro datito, Vecino es el delantero con más goles de cabeza en todo el fútbol chileno, aunque eso sí, Castillo no se queda atrás. De hecho, es segundo en duelos aéreos entre los delanteros de la Chilean. Entonces, ¿dónde está la clave? En la eficacia. O'Higgins es el equipo que más centros intenta, con 7,2 por partido. También el que más tiro de esquina tiene, con 5,9, y el segundo que más remata al arco, con 5,2. Ahí es cuando Vecino empieza a pesar. Es el segundo jugador con más tiros al arco en la Chilean y también el segundo con mejor conversión. Y Castillo, en esa métrica, aparece bastante más atrás. Castillo toca más veces la pelota en el área, pero Vecino necesita menos para hacer más. Y es por eso que quizás Bobaglio lo ha preferido él en los últimos dos partidos. ¿Y ustedes a quién prefieren? ¿A Castillo o a Vecino? Los leemos.
2: Está bueno el análisis de la Adalú con el detalle bueno, que tú me estabas comentando, que en el fondo se empezó a meter Vecino y empieza a competir con Arnaldo Castillo.
3: Sí, señor.
2: Pero ¿cómo te metes? Porque empezó a entrar un ratito y hacía un golcito. Porque empezó a entrar un ratito y generaba bastante.
1: Yo creo que porque Vecino participa más del juego.
2: No, sí, pero es que es lo que dice el Nico Feña.
3: Pero
2: que
3: ¿en qué momentos del partido claro, participa
2: por
3: más?
2: Eso. Te lo deja paleado.
3: Yo entra, claro, entra Castillo. Yo equipo contra de O'Higgins, ¿sí? Ojo, muchachos, este equipo juega así. Tienen un 9 que tiene que estar siempre.
1: Juegue de área.
3: Listo.
1: Claro.
3: Me apalea Castillo a los centrales.
1: Claro.
3: Y después Vecino no es un burro con nada. Vecino tiene velocidad.
1: Por eso.
3: Ha jugado en todos lados, inteligente. Entonces, aprovecha las circunstancias del juego y la calidad de sus minutos son muy buenas en base a que el equipo sigue jugando igual, con un delantero con las mismas características pero más fresco. Entonces es muy bueno el análisis, pero hagámoslo al revés ahora, po.
1: Claro,
3: que empiece
1: claro,
3: Vecino claro, y le damos los últimos 20, 25 a Arnaldo, a ver qué sucede con la misma cantidad de centro, quién hace más goles.
2: Una maravilla tener dos, ¿no?
1: Me permite una reflexión, porque independiente de los análisis que se hacen de la métrica, de la estadística, sí, los números,
2: mucho big data,
1: es demasiado big data. Yo creo que también hay otros criterios, por supuesto. O sea, aquí hay una puesta en escena de LT, digamos, de decirnos acá los números ratifican esto, claro. Tú puedes, mira, los números son las estadísticas, tú los puedes empujar hacia tu
2: interpretación.
1: Exactamente.
2: Mira, Francia siempre fue campeón del mundo con claro, su 9 sin gol.
1: Yo creo,

0: que trabajo, lo de Iraola, por ejemplo, es más que los números que en análisis anterior, tiene que ver con para qué llegó al Bournemouth y qué es lo que consiguió. Llegó para salvarlo del descenso y lo mete séptimo, lo mete en Europa League. Claro, independiente de la forma. Entonces, ¿qué dicen en el Liverpool? Técnico español, además, que es como el sello de calidad del momento.
1: Claro.
0: Porque también,
2: mucho café con leche, sí, señor.
0: Exactamente. Entonces, yo creo que obviamente los números son importantes, pero el general es el que te inclina la balanza. Lo mismo para la elección de Castillo o de Vecino, no Higgins. Tiene que ver precisamente con el rival, con la circunstancia, con el contexto. Yo siento que en general los técnicos observan la métrica, observan los números. Hay algunos que se obsesionan, como fue el caso de Córdoba.
2: Sí, no, hay unos que se pasan. Pero, no, y el chico, el de que era del Porto.
0: ¿Te acuerdas? El argentino, ¿no?
2: 0,47, sí. Y eso sí, es que no tenemos que había, un penal que nos había, da un 0,70.
0: Que había sido
1: mal interpretado. Perdón que le interrumpa, pero sí. Está listo, ¿cierto? Don Tomás Rojas, ¿cómo le va?
0: Nuestro corresponsal.
3: Muy buenas tardes. Aquí estamos en el Estadio Nacional de Lisboa. Estuvimos un poco tiempo, 15 minutos, con el entrenamiento de la selección chilena. Vimos un poco del calentamiento de porteros de Brian Castillo y Vigor Bux. También un poco lo que fue del resto del equipo de la selección. Y estuvimos presentes en la conferencia de prensa, tanto de la selección de Portugal como la chilena. Se comenzó con la de Portugal, con una clara brillantez del técnico, dando específicamente hablando de Córdoba, diciendo que ayudará mucho para Portugal para este partido de previa.
1: Y después habló el Nico Córdoba y habló Vicente Pizarro, y la pregunta es: ¿con qué te quedas? Porque siento que estas conferencias de prensa tienen mucho como de ponerle play, pero ¿alguna cosita que te hayan dejado que consideres interesante, tanto el técnico como Vicente Pizarro?
3: Bueno, Vicente Pizarro habló mucho de que este será un partido más para probar, para generar minutos en la selección. Habló por todos los jugadores, no solamente por él, y por en este caso por Nico Córdoba. Nuevamente recalcó el tema de del recambio. Habló sobre, que me están sacando acá, pero sacando. Lo digo cortito. Lo digo cortito. Nico Córdoba habló principalmente del recambio, que el recambio no se hará principalmente de solamente jugadores abajo de los 20 años, sino que tendrá que tener jugadores experimentados para que ayuden, obvio, a estos jóvenes poder sumar minutos. Perfecto. Y también recalcó durante mucho tiempo de que sí.
1: Lo están sacando. Sí,
0: pero Tommy, tranquilo. Muévete, mira, hazlo de manera natural.
1: Sí, vaya. Muévase nomás. Esto es parte de la prensa. Agarre la mochila. Agarre la cámara.
0: Tienen que entender que Tomás está solo. Él se está haciendo cámara con
2: su propio
0: celular. Entonces, él estaba dentro del estadio. Y esto suele ocurrir porque son bien pesados. De repente, los guardias de seguridad, porque como tienen un poquito de poder, lo ejercen y te sacan. Tomás estaba haciendo su despacho.
1: Está despachando en vivo.
0: Exactamente.
1: Esto es notable porque va caminando con su cámara.
0: Esto mejor que sea así.
4: Ahí va a valer la cara al personaje
0: ese. Sí, a Pavo. Ahí está.
4: El que anda encima de un pajarón de la selección.
0: No, pero no tiene que ver el de la selección.
4: No, igual tirémosle nomás.
0: No, si no tiene que ver. Oye, Tomás, te quería hacer una pregunta. No sé si nos estás escuchando todavía.
1: Sí, nos escucha.
0: Ah, no está. Perfecto. Porque todo el mundo se pregunta acá, vamos a ver este partido, pero queremos saber si se sabe algo que comentan los colegas portugueses. ¿Qué dijo el técnico de la selección de Portugal? ¿Juega o no mañana ante Chile Cristiano, el bicho Cristiano Ronaldo?
3: Principalmente en eso dijo que los amistosos sirven para que todos los jugadores tengan minutos, que todos los jugadores de la selección portuguesa puedan prepararse para un mundial, que un mundial que se suma un partido más, tengamos en cuenta eso. Además, sí, de que principalmente no va a tomar en cuenta quiénes van a jugar. El técnico portugués dejó en claro eso, que él quiere principalmente saber cómo son las tácticas de una selección sudamericana, y que le ayudaría mucho para partidos, en este caso contra Colombia, que él recalcó, y posibles otros partidos en las fases eliminatorias.
1: ¿Y Chile, al menos desde el dibujo táctico, juega como Colombia?
0: Estamos lejos de Colombia,
1: Estamos lejos de Colombia en ritmo.
0: Sí. en ritmo físico, claro, todo eso.
1: Pero bueno, bueno, querido Tomás,
0: mucha gente, ¿no? Irá mucha gente,
1: se,
0: mucho
1: se llenará, público. Sí, porque Oeiras.
3: El ambiente acá en Lisboa no es muy mundialista.
1: Mira,
3: no se ve mucha gente que esté preparada para el partido de Chile. Incluso yo estuve visitando algún estadio, alguna gente, y principalmente no sabían que hoy día era el partido, o sea, mañana era el partido. Así que ambiente sobre este amistoso no hay mucho acá en Lisboa, pero sí, como siempre, habrá alguna barra chilena apoyando a la selección.
0: Siempre, sí, hay muchos compatriotas que viven en Europa y que aprovechan la presencia de la selección. Lo vimos, de hecho, los entrenamientos esta semana en Oeiras, estaba sí, Chile, no en Lisboa, en Oeiras, que lo visitó la embajadora,
1: claro,
0: la señora Teitelboin, que visitó a la delegación chilena, y también hubo un entrenamiento a puertas abiertas que me pareció, a puertas abiertas para el público, digo, para los hinchas, me pareció un buen gesto también de la federación, que hacía rato no se veía eso.
1: Sí, sí, Nico Córdoba lo ha hecho bastante.
2: Lo hace mucho, él abrió las puertas, hay momentos que deja ver, hay para poder tener imágenes de última, sabes lo que está pasando, me parece genial a mí eso.
1: Bueno, Tommy, te mandamos un abrazo increíble. Excelente despacho.
2: Grande, Tommy.
1: Y ahí estamos al habla, cualquier cosa.
2: Abre la cachete, perrito, ahora va.
3: Cualquier cosa, aquí estaré cubriendo el partido.
1: Un abrazo, chao. Ahí está Tomás Rojas, periodista que trabaja en el diario AS.
2: Qué nivel el Tom.
1: Y que nos hizo este.
2: ¿Cómo se la bancó, güey? ¿Ah?
1: Sí, bien,
2: cuando sigo eso, sí, eso es, po. Cuando uno dice los futbolistas tienen. Cuando los periodistas les pasa esto, se hacen mejores. ¿Sí o no? Vos, sí, que te han echado de todos lados. Tira,
1: sí, de mucho. Oye, lugar. Antes de irnos a la pausa.
2: De aquí al frente igual.
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1: 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Oye, antes de irme a la pausa, contarles de... 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
1: Me voy a la pausa, ¿eh? Y a la vuelta seguimos con más pauta de juego.
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8: Oye, tuvimos un problemita con los superchats, pero le digo a Luxo que lo tenemos considerado porque pregunta nuevamente Copa América en Estados Unidos, nos comenta. O sea, la Copa América va a ser otra vez donde los gringos.
9: ¿Sí? ¿Está confirmado eso? No sé.
10: Sí, pues obvio que sí. Pues
9: puede ser.
10: Pues si el negocio está ahí, igual que no, lo de la sub-17 en Qatar.
9: Es impresentable, en todo
10: es
9: caso.
10: Es impresentable, pero
8: impresentable.
10: Bueno, después, no vamos a saberlo ahora, pero después siempre sale a la luz. Oye, esto se arregló así. Uno se acuerda cómo fue para llegar al Mundial de Qatar.
8: Sí, es verdad. Ahora, mira, quisiera comentarles, porque nos vamos a ir rapidito con los tres equipos. ¿Dónde está? Que no lo encuentro. Aquí está. ¿Por qué? 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
9: Oye, sí. Antes de ir a los tres grandes, por supuesto, Copa La Liga, que tenemos que hablar de eso. Fíjate que tengo una noticia, Coque, que es importante porque me dice una persona que está vinculada con la Confederación Sudamericana, esto no es algo oficial todavía, pero sí extraoficial.
8: Ya.
9: Me dice que está prácticamente listo y la decisión de la Confederación Sudamericana para autorizar a O'Higgins para ser local en el Teniente de Rancagua frente a Boca Juniors.
8: Y Coquimbo ya entregó el cuaderno de cargos. ¡Vamos! Y probablemente también.
9: ¡Vamos! En caso de Coquimbo hicieron algo para provocar.
8: Sacaron la butaca.
9: Sacaron la butaca y eso aumenta la capacidad de manera artificial, digamos.
10: Bueno, ya que habla de Coquimbo. Claro que se hace mucho en el fútbol argentino, las partes de atrás de los arcos no tienen butaca.
8: Ya
10: no,
8: que habla de Coquimbo, el último campeón y que además tiene la opción.
10: Posibilidad de Copa de la Liga. Clasificar.
8: Claro, la primera opción. De hecho. Flores, Escobar, Gasolo, Fernández, Cornejo.
10: Titulares.
8: Galani con Camargo. Claro, no está Salinas, pero está Escobar.
10: Titulares.
8: Galani con Camargo. Zavala, Rodríguez, Azócar y Johansen.
10: Rodríguez.
8: Sí, no va a jugar Badala.
10: Badala.
8: Claro. En Coquimbo hicieron harto coqueteo con Luciano Cabral.
9: Mira.
8: Harto. Perfecto. Obviamente, porque está lejos. Las lucas.
9: Económicamente dicen que.
10: Pero Luciano sabe que de ahí puede pasar a otro lado de vuelta como si nada.
9: Si no hay una pregunta, porque yo creo, yo tengo la sensación leyendo, básicamente.
10: A veces hay que dar un paso para atrás para volver a tomar vuelo. Está bien, si
9: pero
10: no...
9: desde la perspectiva del futbolista ya estaba perfecto, pero él cuando se fue, yo recuerdo que no cayó bien, para nada, bien en la gente. O sea, tú, no sé si haces una encuesta en Coquimbo. El hincha, el que va siempre, ¿eh? Porque hay unos que están que son
8: con compromiso permanente.
9: Yo no sé. Te seguro sí. Yo, porque yo ayer.
10: A los 30 minutos metió dos pelotas de gol, chata, luego. O sea, eso le pasó a Saldivia cuando fue digo, a la obra, pero es ídolo.
9: No, pero ¿sabes qué? Ídolo no. O sea, no, perdóname, pero está bien, ganó un campeonato lo que queráis, pero ídolo. No.
8: No, dejó un buen recuerdo, no, y además se va.
9: Ni siquiera fue campeón, no fue campeón con Coquimbo.
10: No, yo te digo, Saldivia pasó con Colo-Colo a la U y figura. Digo, hay montones de
9: memoria, la memoria ídolo tampoco.
10: Ah, la memoria futbolera hasta cuando ha sido un gol y.
9: Quiero decir que no creo que lo vuelvan loco tampoco los hinchas Coquimbo. Creo interpretar por lo que he leído en sus redes. Como se expresaron. Perfecto. A partir de esta noticia que cuenta el Coqui.
8: Bueno, en la Católica. Entrenaron 3 sub-20 en el primer equipo. Bastián Núñez, un lateral, 17 años. Ah, o sea, ahí.
10: O hay que empezar a formarlo.
8: Matías Moreno, delantero, 19. Nicolás Girón, el delantero, 19. Con 19 te estás jugando. Y si no, vaya a buscar una oportunidad, ¿no? Bueno. Entrenaron con el primer equipo de Católica. La Católica juega contra Cobresal. Y por aquí tengo la posible formación, la tengo guardada aquí en mi celular.
10: Sí, yo con 19 años, ¿sabes qué? Yo a los 19 años ya me. No, había debutado. Mentira, sí había debutado. Y llamé al técnico de Linares. Yo, Cari Palo. Pues le dije, hola, profe, qué sé yo.
9: ¿Quién era?
10: El Nico Pérez, qué sé yo. ¿Usted no necesita arquero? Cari Palo.
8: Para jugar.
10: Para jugar. Me dijo, no.
9: Mira, ¿no te acordás de quién era?
10: Que en paz descanse don Ricardo Lee.
9: Ricardo Lee.
8: La formación de la Católica: Darío Melo, Cerezo, Dani González, Ampuero y Mena, Farías con Canales y Cuevas, Corral, Rosel, Gianni. El 11 que está probando.
10: Corral, Rosel, Gianni. No me gusta Rosel de 9, lo vamos a criticar si no anda bien.
9: Son distintos.
8: Pero lleva un par de partidos buenos.
9: Exactamente. Contra Colo-Colo y el último frente a Huachipato anduvo bien Rosel. Hay que darle. Que siga. Juegan contra Cobresal mañana a las 18 horas en el Claro Arena, pero no dependen de sí mismos porque necesitan que Ñublense a la misma hora pierda su partido frente a la Universidad de Concepción. Sí. Y además por diferencia.
10: Al Conce.
9: A la Universidad de Concepción. Sí.
10: Ah, ya.
9: No, Coquimbo juega con Deportes Concepción hoy.
10: Tiene razón, que está eliminado.
8: Y me cuentan en Coquimbo. Me devuelvo porque me llega la información. Badalá lesionado. Chum. Sánchez lesionado.
10: Sí, Chum.
8: Y Salinas, que bueno, también está lesionado.
10: Momento del año,
8: Cabral tuvo un problema importante con el Nano Díaz, por eso que también decide irse. Y claro, ahora el problema, ¿cuál es? El representante, obvio, porque al llevárselo. Así que bueno, vamos a ver qué pasa ahí. Eso con la Católica, con la posibilidad de jugar contra Cobresal, una Católica que está eliminada prácticamente.
9: No, lo que decía, tiene que ganar su partido y esperar que Ñublense pierda en Chillán con la Universidad de Concepción.
10: Exacto.
9: Con al menos 2 goles de diferencia. O sea, está complicado.
10: Uy, 2 goles de diferencia.
9: Es que hoy la diferencia tiene más 5 tiene Ñublense y más 2 tiene Católica. O sea, tiene que haber. Se tiene que además reducir esa diferencia de goles. Tiene que ganar Católica, perder Ñublense y se tiene que reducir esa diferencia.
8: Y en el caso que hablábamos del muchacho Yáñez de 17 años, que es lateral diestro, es el hermano de Marcelino, Yáñez Núñez. El hermano de Marcelino.
10: Sí.
8: Hermano de Marcelino.
10: 17 años, no es mala idea empezar a darle oportunidades, que vea lo que está haciendo Arancibia, los pasos que dio. Va, listo, vuelva a su serie, vuelva otra vez para acá, vamos otra vez.
8: Claro.
10: Ya, listo, se va Arancibia, listo, este muchacho es el clon de Arancibia porque lo he visto entrenar 3 años.
8: Tal cual.
10: Perfecto.
8: Me cambio a Colo-Colo. Viene Mirko Josic a Chile en septiembre.
9: Sí.
8: Así que.
10: ¿Para el 18, para las fondas?
8: No, el 3 de septiembre. Bueno, esto a raíz de que hoy se conmemoran 35 años de ese título de la Copa Libertadores de Colo-Colo, título que yo creo que me voy a morir y no
10: va a volver. No, no va a pasar de nuevo. Y no por una cuestión de que, qué poco patriota, que los equipos. No, porque las diferencias económicas son gigantescas. No podemos competir, lamentablemente, nomás. Tiene que salir una generación espontánea de super crack,
8: claro,
10: para competir con el poder económico.
8: Aquino ya le están buscando la salida.
10: Bueno, ya está.
8: Ahora sonó Perú, está la posibilidad de con Vélez de hacer el cambio con Valdés.
10: Que ya sería un golazo para Colo-Colo.
8: Se acabó el...
10: Sí, no, es más, yo creo que ya está. Ya él guardó sus cosas, ya no va a jugar, ¿no? ¿Para qué se va a lesionar? No tiene sentido.
8: Y lo otro es que ustedes saben que Cobreloa.
9: Líder de la Liga de Ascenso
8: demandó a Colo Colo un tema de Ignacio Jara.
9: Mira,
8: y lo ganó.
9: Ganó el juicio,
8: así que le ganó $150,000 que va a tener que pagar Colo Colo a Cobreloa, que le vienen de perilla.
10: Sí, muchísimos problemas económicos Cobreloa.
8: Y después me voy a la Universidad de Chile.
9: Claro que sí, que juega el domingo con Audax Italiano. En el caso de la U tiene que ganar su partido y esperar que La Serena derrote a Unión La Calera allá en la portada.
8: Habló el representante Lucas Romero en el fondo, pero con buenas palabras. O sea, dijo, ¿y qué puedo hacer? Si lo llevé a un club grande, sí. Él quería tomar continuidad para la selección.

0: le dieron la oportunidad a Barrera y anduvo como avión y no resultó nomás.
1: O sea, se la tomó bien,
2: perfecto. Claro. Es que es la labor de decirle decirle la realidad al su representado.
1: Claro. O sea, nadie te puede asegurar.
2: No, acá vamos, no te acabamos, que no te quedes. No, bueno, entró un chico que tiene condiciones y fue mejor que mi jugador. Y bueno, y tengo que seguir buscando los lugares, claro. Esa es mi pega. Está perfecto.
1: No, porque bueno que lo haya entendido así el representante, no hemos escuchado la palabra del futbolista, pero uno imagina.
2: No, no lo hemos escuchado nunca.
1: Y no, poco, pero lo que digo es que igual, o sea, independiente de que se asuma la realidad, yo creo que él vino con el sueño, sí. ¿No es cierto?, de jugar en un equipo grande en Chile y que eso le permitiera mantenerse en el foco de la selección paraguaya, en el fondo. Eso, ese era el objetivo.
2: Ese era su objetivo, sí, claro, para poder ir al mundial.
1: Y eso se cayó, digamos. No es fácil, digamos. Pues bueno, habrá más posibilidades, imagino uno.
2: Sí, le van a encontrar en México seguro.
1: Claro, exactamente.
2: Sí, bueno, y después va a explotar y vamos a decir, mira que no
1: es. Yo creo que es un buen jugador, ojo. Sí, yo creo que puede ser
2: un jugador que tiene muchísimas condiciones, que no se acomoda, que los técnicos que tuvo en la U no lo consideraban un jugador relevante para la forma en que quieren jugar, claro, pero hay otros técnicos que sí, pues.
0: Claro que sí. Así que eso, la Universidad de Chile, muchas sorpresas la formación no va a tener.
1: No. Dicen que va a ser titular Assad y que va a haber un voto de confianza, o al menos lo que ayer se comentó en el Centro Deportivo Azul.
0: Es que lo que más necesita es que le vuelva a despertar.
1: Por eso, entonces, aquí tiene una oportunidad. Partido en donde es una final.
0: Yo soy de los que creen que
1: Assad tiene que ganar ese partido de la U. Claro. Y vamos a ver si retoma la confianza del propio futbolista y si responde a este voto de confianza, habla que la redundancia del técnico, en caso de que se ratifique esta información.
0: Yo la información que tengo es que Asadi está vendido. Y ya está. Ya, cabros, hay que agarrar la luquita y vamos, ya está.
2: Es que, muchachos, nosotros le hicimos, vean lo que valen los jugadores top del mundo, y ustedes que quieren, véndanlo, muchachos, claro. No, ya está.
0: Sí.
2: País sin mundial, equipo sin copa internacionales, jugador con pocos minutos, viene de una lesión. Muchachos, lo que les den,
0: Y lo otro... Desde el año 2019 a la fecha, la PDI le solicita a la NFP un informe de los dineros recibidos por Azul Azul.
2: Se puso pesada la
0: vida. Esto es sin información, esto es una opinión.
1: ¿Ya?
0: Que primero dudo que tengan ese informe.
2: No, pero si ya salieron los balances que nunca se hicieron.
0: Y después de eso, lo que hay que empezar a ir entendiendo es que el otro día Fernando Agustín Tapia decía con mucha certeza, el caso Sartor aterrizó en Azul Azul. Yo les diría que el caso Factop aterrizó en Azul Azul. Y en el fútbol. Sí, bueno. Y creo que alguien, un legislador, un abogado, un fiscal, alguien, tiene que decir, ¿sabéis qué? Hay que intervenir a la NFP, hay que quitarle la personalidad jurídica y hay que hacer un barrido si hay mucha plata que nadie sabe dónde está.
2: ¿Y tú crees que este arista de este caso podrá decirle ya, pero yo estoy, y al otro cuánto le pasó? Y podrá él decir, a ver, pero acá también hay cuestiones raras.
0: Es que
2: puede llegar a ser eso, o el plan investigativo Fer va para otro lado.
1: Lo que yo entiendo es que esta gestión que hace la Policía de Investigación es una de las tantas solicitudes que hicieron varios querellantes.
0: Claro.
1: Y que hace también la Fiscalía para recopilar información, porque en el fondo se recogen todas las platas que salieron de la NFP hacia Azul Azul o por mandato de Azul Azul a otro tercero.
0: Entonces, ahora, en el fondo señalo que está claro y que podemos concluir es que esto de que, mira, yo no sabía, lo vi. Todo el Consejo de Presidentes, uno está en condiciones de decir, sabían perfectamente que los dueños de la U era Kibliski y Cerda Peche, sabían perfectamente la existencia de Michael Clark por el dato que dio Fernando Tapia ayer. Uno puede concluir eso.
1: No, obviamente, o sea, esto lo conversas tú en off the record con los propios dirigentes y todos te dicen, todos sabemos cómo es la cuestión. Pero,
2: todos sabemos
1: pero
2: cómo fondo, se maneja esto.
1: Todos están esperando el papelito, el papelito surgió con el reconocimiento que hacen tanto el abogado Correa como el propio Clark ante la Fiscalía respecto de quienes financiaron sus respectivas compras de las acciones. Ahí está, listo. El que pone la plata coloca la música, como dice el refrán. Ahora bien,
2: la pelota es mía,
1: lo relevante de las últimas horas, claramente, ayer lo abordamos pero profundamente, ¿no es cierto?, tiene que ver con que, tal como dice el Coque, ya no es solamente caso Sartor Azul Azul. Ahora tendríamos que decir que esto se transformó en el caso Sartor Azul Azul, Hermosilla, Audio, Facto, está todo vinculado.
0: Correa.
1: Pues no, por eso estoy diciendo esto, porque Correa está vinculado con el caso Hermosilla, con el caso Audios. Había mucha preocupación en los querellantes, había mucha preocupación en la Fiscalía, Coque, porque los audios que perdón, los WhatsApp que mostró ayer el sitio Reportea,
0: sí,
1: en donde se habla, por ejemplo, de una supuesta, digamos, influencia en la designación de jueces, en resoluciones judiciales, cercanías con algunos magistrados, se expone al abogado Correa diciendo y señalándole a Hermosilla que Valderrama es muy amigo de él. Valderrama estaba hablando de un miembro del tribunal,
0: claro,
1: de la Corte Suprema de Justicia. De hecho, es el presidente de la sala penal de la Corte Suprema, que es precisamente la sala que tiene que revisar su apelación, la apelación del abogado Correa, claro, por el allanamiento. Él puso un recurso de protección para que se declare ilegal el allanamiento de cual fue objeto por parte de la fiscalía, que está en el caso Sartor. Y eso tiene que revisarlo en la sala penal donde está el juez Valderrama, el magistrado. Entonces, entiendo que el juez Valderrama dice que desconoce esta amistad, dice que en todo caso él se va a arrestar de una resolución, es decir, que no va a participar, al menos se va a abstener, digamos.
0: Ah, muchas gracias.
1: Ahora, ayer me llamaron unas personas que van permanentemente al estadio, y me refieran al magistrado, al miembro del Tribunal Supremo, de la Corte Suprema, el señor Valderrama, que es aludido en este reportaje, como un hincha de la U que permanentemente va al estadio y que se le ve muy cercano al señor Correa. Entonces, no creen mucho esta versión de que no se conocían, digamos. ¿Ah? O sea, alguien que va al estadio, el juez Valderrama. Pero bueno, yo creo que esto es un detalle absolutamente menor. El tema es profundísimo. O sea, claramente estamos en presencia que ya Azul Azul, Coque, que ya nombres de Azul Azul. Fíjense el panorama. El presidente de Azul Azul hasta hace un mes. Hoy, obviamente, digamos, enjuiciado, ¿no?
0: Sí, claro.
1: Sancionado por la CMF y prontamente vamos a ver en qué condición, si es que se le somete el proceso o no, pero eso va a depender del Ministerio Público, pero está siendo investigado. Lo mismo con el vicepresidente actual, segundo accionista, es decir, los dos principales accionistas de Azul Azul en los papeles están con problemas con la justicia. Entonces, yo te pregunto de verdad, en serio, digo ya, ¿resiste seguir señalando que esto no te afecta al club? Yo te digo, ¿cómo se puede
2: sería proyectar? Mejor salir a decir que estamos trabajando, pero la verdad no, que no queremos que nos afecte más, no
1: es
2: sé.
1: Es que es imposible esta altura, ya no tiene vuelta.
2: No, pero es que esa parte ya dijiste que no, ahora no, salir a decir que
1: ya,
2: sí,
1: ya no tienes vuelta.
2: La que te gusta, Coque, la negación absoluta.
1: No, no tienes vuelta, efectivamente, yo creo que la U está en un problema serio, grave. Su futuro inmediato se va a definir en los tribunales de justicia, así, tal cual. Y sí, se va a definir también según como venga el criterio de la nueva rectora. Es decir, son otros los que van a tomar las decisiones. Si es que se rematan o no las acciones, puede haber cambio de propiedad, que creo que a esta altura, te prometo, puede ser la ventana de solución.
0: Yo creo que de aquí se tiene que colgar el Ministerio del Deporte y decir, si estos fueron capaces de hacer todo esto con un club, tal vez algo puede tener el fútbol chileno en general, hay que intervenir. Pero para eso hay que tener, perdón lo que voy a decir, las pelotas que ha tenido el fiscal, porque le han tocado la oreja por todos lados, y vamos a ver quién termina.
1: El mismo fiscal podría tirar el hilito, porque si te das cuenta...
0: Claro,
1: si es cosa de tirar el hilo nomás. ¿Quiénes financiaron a Michael Clark y a José Ramón Correa? ¿Quiénes estuvieron vinculados en el caso Jaue?
0: Claro.
1: ¿Quiénes se dicen están financiando a otros clubes del fútbol chileno? Financiaron la compra de Huachipato. Se dice que están detrás también de la propiedad de Ñublense. Se dicen que han dado créditos a equipos del norte y del sur.
0: Copiapó, Udeconce, potencialmente.
1: Es cosa de tirar el hilito. Entonces yo digo, yo entiendo los fiscales.
0: ¿Eh? Sí, claro.
1: Los fiscales también hacen un cálculo y dicen, a ver, ¿qué posibilidades tengo yo de éxito de... no sé, establecer una condena?
0: Claro.
1: ¿Qué es lo que buscan? Esa es su capacidad de éxito.
0: Pero igual, Feña, son cosas que si lo futbolizamos, tienen que pasar. Mira en Italia el escándalo de la corrupción y todo. Y mira cómo están. Igual que nosotros, pero por lo menos allá ya limpiaron. Acá hay que terminar de limpiar. Por un tema de tiempo necesito irme con la combi, querida Catita.
1: Perfecto.
0: Me voy con la combi para hoy, que es 31.19. Colorado Eagles le va a ganar a los Chicago Wolves NHL.
2: No.
0: ¿Qué no qué? ¿No va a pasar?
2: Va de favorito, sí, mira, ¿eh? No, pero a ver, ayer se empató la serie, ganaron los Hurricanes.
0: Sí.
2: Los Hurricanes de Carolina.
0: Bueno, ya que estamos en esa, me cambio para el final de la combi. Dale. Porque los Las Vegas Golden Knights le va a ganar a Carolina Hurricanes.
2: De local, va a la serie 1-1. No sabéis lo que fue el partido ayer, overtime.
0: Eso es mañana.
2: Sí, extraordinario.
0: Después, más de 2,5 goles entre el Conce y Coquimbo. Más de 2,5 tarjetas totales entre Haití y Perú. Eso sí que va a pasar, ¿eh? 12 o más rebotes para Wemby. Hoy día San Antonio va por empatar la serie contra Knicks.
2: De local también, igual que la NHL va cambiando.
0: Y gol anotado en ambos tiempos entre Bélgica y Túnez. Ahí está el código QR de apuestas de juegos para que participe con nosotros en vivo. Está muy bueno. Oye, somos más de 700 personas en el chat.
2: ¿En serio?
0: Sí, señor.
2: Qué loco.
1: ¿Cuántas?
0: 700. Y lo otro, la trivia. Esta sombrita de...
2: Yo te descarté a Vino. Y Vino no tiene esa espalda.
0: Yo creo que es Rashford, ¿eh? A ver... ¿Quién es el jugador que va a jugar el Mundial?
2: Sí, igual el mosquito de
0: Mbappé. Rashford no, sino... Ah, sí. Si lo convocó.
2: Mira esto.
0: Marcus.
2: No, si nosotros, ustedes quieren saber del Mundial...
0: Cámbiese radio.
2: Cámbiese por otro lado.
0: No, aquí vamos a hacer un muy buenos análisis.
2: ¿Sabes qué pasa? Que vemos tanto partido a diferencia de otros que hablan que ni ven...
0: Esto, lo de Rashford es particular, ¿no? El Barcelona no hizo uso de la opción de compra, pero se va a llevar a Gordon.
2: No, yo prefiero a Rashford.
0: Yo también, ¿por qué? Porque juega a los tres posiciones. Sí, Gordon es puntero izquierdo y puntero izquierdo.
2: Hasta luego.
0: Pero bueno, en esas cosas que uno no entiende, ahí está la trivia de Betano. Ya que hablamos de fútbol internacional.
1: El domingo son las elecciones en el Real Madrid.
0: Claro.
1: Y Florentino. 70.000 socios llamados a votar. 70.000.
0: Y Florentino. A ver.
1: Florentino Pérez.
0: Dijo que.
2: Don Floro.
0: Dio a entender,
2: amigo mío.
0: Va a gastar 150 palos verdes en una superfigura.
1: ¿Ya?
0: Ya se habla que puede ser Vitiña o que puede ser Olise.
1: Ah, los del...
2: No, aunque sea
1: uno del Valle y el otro del PSG. Yo me llevo a
2: Vitiña.
0: Lo que pasa es que el Real Madrid, desde la salida de Modric Kroos, no tiene un organizador en el medio.
2: Sí, ahí donde está el
0: embarrado. Es un equipo más combativo. Y en el caso de Olise, el Real Madrid puntero derecho no tiene. Siempre improvisó Rodrigo, que jugó toda la vida más por izquierda que por derecha. Le resultó a Rodrigo, se rompió la rodilla. Y ahora... jugó mucho tiempo Valverde falso extremo.
2: Yo vendo a Vini, contrato a Vitiña y voy por Olise.
1: Usted no podrá hacer nunca eso porque no va a ser nunca presidente del Real Madrid.
2: Vini y no, bueno, tú métete en tu cocina de equipo, no, métete con tu cocina de
1: Enrique Riquelme.
2: Que no fueron capaces de comprar a Rashford.
1: Enrique Riquelme promete a Haaland.
0: A Haaland y a Rodri.
1: Y a Rodri, pero Haaland el de la campaña.
0: Claro.
1: Porque la campaña que salió en los videos, Florentino prometió traer primero a Mourinho y Mourinho ya reconoció,
0: ya está listo.
1: Yo estoy con Florentino.
0: Claro. Ahora Feña, lo de Haaland está firmado ante notario.
1: No sé,
0: o sea, tiene todo acordado.
1: El Manchester City le desmintió, que era imposible, pero bueno, Riquelme dijo que el candidato Riquelme dice que es normal que el City quiera proteger sus intereses, pero daba certeza a tal nivel que dijo que si es falso, yo me comprometo a pagar toda la cuota de todos los socios, de los 100.000 socios del Real Madrid por todo el año 2027. Eso significa miles, o sea, cientos de millones de dólares.
2: Y vos no sois capaz de rajarte con un chicle allá en el
1: canal.
2: No,
1: lo que pasa es que ustedes no entienden que son puras metáforas las de los candidatos que
2: lo
1: están tirando.
0: Lo que sí está confirmado,
1: lo veo real, po. Es
0: que
1: no te voy a dar nada.
0: El Real Madrid contrata a Dumfries al lateral del Inter del por Inter. 20 palos, una ganga para mí.
2: Un regalo.
0: Buen lateral.
1: ¿Con quién?
0: Y lo otro es que el Real Madrid tiene un acuerdo con Ibrahima Konaté, que llega libre desde el Liverpool.
1: Sí.
0: Formato similar a como llegó Álava, a como llegó Rüdiger. Ahora, Konaté es titular de la selección francesa.
2: Sí, bueno, sí.
1: El Real Madrid.
2: Ellos vienen arreglando esto así. Ahora, no firmé.
1: Claro, habrá que reconocer que Florentino Pérez, cuando prometió que si ganaba la elección llevaba a Figo, cumplió.
0: Sí.
1: Y generó un escándalo, pero de
0: titular
1: marca maya.
0: Titular no es porque el titular es Upamecano con Saliba, pero está ahí.
2: Pero juega ahí.
0: Mundialista. Bueno, veremos cómo termina todo. Nos vamos. Viene Carola de Moras. Viene sintonizado. Buen fin de semana para todos. Un abrazo.
2: Beso abacho, abacho.
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4: Cuando los alemanes invadieron la Unión Soviética, se toparon con el general Klima, nieve y hielo que los destrozó. Con la guerra en Irán, Estados Unidos e Israel se han topado con el general Tiempo. Trump tiene prisa, Irán no la tiene. Y hoy los conflictos no se pelean solo con bombas, sino con agua, comida y el precio de la benzina. Al cerrar el estrecho de Hormuz, por donde pasa el 20% del petróleo mundial, Irán hizo que el mundo entero empezase a pagar la cuenta de una guerra, que para Estados Unidos fue por elección, pero para los persas es existencial. Además, la confrontación en el Golfo Pérsico tiene una dimensión ecológica no menor. 100 millones de personas dependen de plantas desaladoras para tomar agua. Sin petróleo, no hay agua potable. Si esas plantas se destruyen, millones de personas tendrían que emigrar. Cerca de ahí está la central nuclear de Bushehr, que ha sido atacada 4 veces. El director del organismo atómico de la ONU advirtió que un golpe directo liberaría radioactividad con consecuencias que cruzarían todas las fronteras de la región. Y mientras tanto, el precio de los fertilizantes se dispara un 20%. ¿Qué pasa con el maíz en África subsahariana? El FMI habla de 100 millones de personas empujadas hacia la inseguridad alimentaria. Y finalmente, el costo total de esta guerra es $1 trillón, según Harvard. Eso es 11 veces el presupuesto anual completo de Chile durante 11 años. Se gasta en pólvora lo que se priva en ayudas. Y el crimen social también es un crimen ambiental. Es Amaro Gómez Pablos en Clima de Cambio para Radio Pauta.
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10: todos ustedes. Ya estamos acá en Sintonizados este día viernes, acompañándolos como todos los días de 2 a 3 de la tarde, a las 100.5. Con sensación de viernes, con ganas de viernes, correcto, con ánimo de viernes, estamos todos acá juntos, reunidos, celebrando también varias cosas, ¿eh? Ojo, hoy día es el Día Mundial del Medio Ambiente, según las Naciones Unidas, por supuesto, y quiero comentarles algo, bueno, obviamente concientizar que hay que tener conciencia con respecto a nuestro medio ambiente, cuidarlo,

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Nos vamos a la música porque vamos con Morchiva, Rome Wasn't Built in a Day. 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
1: Oye, estamos súper orgullosos de lo que es el cine nacional. Sabemos el empeño que le ponen, el trabajo, la dedicación. Pero nuevamente, dos cortometrajes chilenos obtienen boletos para los Oscar 2027. Y me refiero a la animación chilena, que sigue sumando reconocimientos internacionales. Y dos cortometrajes nacionales, Petra y el Sol y El Tamagotchi Escarlata, lograron clasificar a esa carrera tan deseada de los premios Oscar 2027 en la categoría de Mejor Cortometraje de Animación, consolidando a Chile como una de las potencias latinoamericanas en este género, ¿eh? Así que para todos aquellos que les encanta y que disfrutan de estos cortometrajes y sobre todo de la animación, para que no se pierdan y entreguen el apoyo también a Petra y el Sol. Es dirigida por Malú Furch y también Estefanía Malachini. Esto obtuvieron esta clasificación tras ganar las competencias internacionales de cortometraje de animación en el Festival Internacional de Cine de Lebu, realizando una técnica stop motion. Esto cuenta la historia de Petra, una mujer

mujer de 71 años que descubre el cuerpo congelado de un montañista durante el deshielo en la cordillera de los Andes, dando origen a una inesperada historia de amor. La producción ya había sido destacada en festivales de renombres como Tribeca Festival, Stitches Film Festival y Chile Monos. Así que para que lo sepan y ahí puedan googlear y por supuesto ver este cortometraje. Bueno, la segunda que clasificó también llegó gracias al Tamagotchi Escarlata, dirigido por Francisco Rivera, que se impulsó en la competencia latinoamericana de cortometrajes de Chile Monos. Esta obra tiene un ingrediente especial. Su guión fue escrito por el comediante chileno Ignacio Socias. O sea, Socias, eso. La historia sigue a dos amigos, Iñaki y Tortuga Celio, quienes, inspirados en detectives de los años 40, investigan el robo de un valioso juguete conocido como el Tamagotchi Escarlata. Bueno, tras el reconocimiento, Francisco Rivera agradeció públicamente, por supuesto, este trabajo de él y, por supuesto, también de todo su equipo, y destacó el aporte creativo de Socias. Este comediante, por su parte, celebró el logro y valoró el trabajo del director para llevar esta historia a este corto y ponerlo en las pantallas. Así que ya sabemos, dos cortometrajes chilenos obtienen ya sus boletos para estar y entrar en la competencia de esta gran presea que es el Oscar 2027. Correcto. ¿Seguimos con la música? ¿Les parece? Este día viernes nos vamos con ella, esta mujer que nos acompañó y rompió tantos corazones, Olivia Newton-John, A Little More Love.

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1: Oye, y les contaba cuando partimos este programa que hoy día es el Día Mundial del Medio Ambiente, ¿no es cierto? Que se celebra cada año, 5 de junio, y día cayó este día viernes. Fue establecido por la Organización de las Naciones Unidas en 1972 durante la Conferencia de las Naciones Unidas sobre el Medio Ambiente realizado en Estocolmo. La primera conmemoración oficial tuvo lugar en 1973, así que imagínense el tiempo que ya se tomaba conciencia de la importancia, conexión, cuidado, de ponerlo ahí sobre la mesa al medio ambiente. Y para eso estamos con nuestra Capitán Planeta, que yo siempre le he dicho, la mujer que más sabe de medio ambiente, de políticas de Estado nacionales e internacionales, la mujer que nos trae los temas importantes, que lleva esa bandera de lucha, el estandarte del medio ambiente en nuestro país. Y me refiero, ustedes ya lo conocen, la Dani Silva, aquí, editora y conductora de Clima de Cambio. ¿Cómo estás tú, Dani?
2: Muy bien, Caro. Como siempre digo, entre los aplausos que me pone el Cote y la buena que le ponís tú, dan unas ganas de venir, así como que uno sale levantado, ¿no?
1: No, pero Dani, aparte que es un tema que te apasiona, que transmites y contagias esa pasión. Y también entendemos que no es solo una pasión, esto es algo importante, primordial para los seres humanos. O sea, ¿qué más importante que nuestra casa, nuestro medio ambiente, nuestro planeta? Y desconocerlo o no tomar conciencia de él es ridículo, no existe. No, tenemos que hacernos cargo, sobre todo con toda la información que hoy día tenemos.
2: Me encanta, porque la verdad es que vuelven a soplar vientos de, al menos, no sé si de negacionismo, pero al menos de volver a sembrar ciertas dudas. Así que claro, yo estoy en la línea contigo, Caro. Lo más importante, sin duda, es nuestra casa común, como dijo en algún momento el Papa Francisco. Claro. El medio ambiente, estamos en el Día Mundial del Medio Ambiente, que como tú bien dices, se estableció en Estocolmo. Esa fue como la primera reunión, imagínate, 1972, cuando uno piensa esto no fue hace tantos milenios. No, fue la primera vez que realmente se sientan todos los gobiernos y plantean, oye, tenemos que hacer una cumbre del medio ambiente, este tiene que ser un tema, y el 82 se vuelve como a levantar a través de la cumbre de la Tierra en Río Janeiro. O sea, era un tema que estaba muy poco en la agenda, y sí, en los últimos, que asumemos, 50 y tantos, 60 años, ha entrado fuerte y es cada vez más evidente. Es cosa de mirar por la ventana hacia afuera para darnos cuenta que es probablemente el tema en común principal que tenemos.
1: Oye, tema en común que tenemos principal, como tú le dices, y con un poquito de sustito hoy día mismo estaba mirando todo lo que viene con este fenómeno del Niño, como
2: las
1: altas temperaturas, sí, en el mar, sí, y que lamentablemente va a afectar, por lo que dicen los especialistas. Hoy día veía una noticia que apareció en El País de España, uh-huh, que salía un experto hablando de que va a afectar fuertemente a Latinoamérica, sobre todo la zona de Amazonas, pero realmente, o sea, se sabe que viene medio, no es bajo ni leve. Es medio, sí, y ahora todavía están especulando si es medio alto o medio súper fuerte y extremo. O sea, la evidencia está y la estamos viviendo, sí, y la sufrimos, y miles de personas se quedan sin casa con inundaciones, sufrimos de cambios de temperatura, vemos los deshielos, los glaciares. Entonces no podemos seguir haciendo.
2: Se pierden Roland Garros, ¿no? Se por golpes de calor.
1: Roland Garros por golpe de calor.
2: Es cosa de
1: deportistas
2: verlo,
1: que llevan años trabajando y queriendo participar y ganando estos torneos, pero uh-huh, más allá de ellos, que me imagino que eso es muy frustrante para ellos, para nosotros, como sí, hacernos cargo de nuestro medio ambiente, de entender, sí, que si bien puede decir que es cíclico, que esto pasa milenio por medio o lo que quieran, lo vivimos. Sí. Y lo sufrimos.
2: Lo vivimos y está comprobadísimo científicamente, y eso nadie puede discutirlo, porque simplemente los números no dan de otra manera que efectivamente, si bien hay un fenómeno natural a la base, uh-huh, que tiene que ver con el clima y cómo va modificándose, los humanos hemos intensificado y multiplicado exponencialmente ese efecto, y por lo, claro, tanto, por algo hablamos de la era del antropoceno. Y es en esa era del antropoceno donde nosotros llenamos el medio ambiente de combustibles fósiles, cambiamos la termodinámica que tiene el planeta e hicimos que de alguna manera se abriera esta capa, cierto tipo de efecto invernadero que hace que el planeta se caliente, y entonces, claro, vienen los señores como Trump a decir, bueno, pero ¿cómo calienten si ustedes están hablando de que la ola de nieve y el frío tiene que ver? Bueno, es que el clima de alguna manera cambia completamente, las estaciones se hacen más difusas, hay eventos climáticos muy extremos, y en ese contexto, como tú bien decías, hoy día es un día central, Día Mundial por el Medio Ambiente. Todos los años se elige un país que de alguna manera auspicia este año y se elige un lema central. Y este 2026, fíjate que le tocó a Azerbaiyán.

0: ver, ya.
1: Que es un país que uno conoce poco, uh-huh. Pero que hace un par de años nomás estuvo a cargo de la COP, precisamente. Por lo tanto, siendo un país petrolero, igual ha estado bastante metido en el tema medioambiental. Ha sido interesante ver eso como un fenómeno. Y Azerbaiyán es un país que está, de alguna manera, en ese límite que hay entre Europa y Medio Oriente, ¿cierto? Esa, digamos, Europa del Este, que los europeos más tradicionales, comillas, lo conocen menos, lo manejan menos, pero sigue siendo de alguna manera un puente entre el mundo oriental y occidental, y por lo tanto es súper relevante. Este lema de este año es por el clima ya, y claro. El ya está escrito en mayúscula, o sea, el foco tenemos que ponerlo en que la acción climática es urgente, hay una necesidad de transformar nuestra forma de vivir desde lo más básico a lo más profundo, o sea, de alguna manera tanto lo político como la forma en que consumimos, como la forma en que nos organizamos como sociedad, tenemos que irlas modificando. Yo comentaba fuera del estudio contigo y con otras personas antes de entrar, el asco de aire que tenemos a nuestras espaldas, que vemos acá, nosotros tenemos unas ventanas gigantes que dan hacia el río Mapocho, hacia el Cerro San Cristóbal, y se ve el aire sucio, y este año hemos tenido una cantidad de preemergencias impresionante.
0: Sí. Y que como ya cambió también la modalidad de los catalíticos y las patentes, como que ya no se siente tanto, ¿te acuerdas que
1: sí,
0: antes,
1: claro, pues,
0: cuando era como a todo el universo automotriz se le ponía restricción vehicular, entonces había mucha más información
1: todos
0: con respecto
1: sabíamos
0: al aire?
1: Así es.
0: Pero hoy día estamos viviendo y respirando aires que son súper contaminados, que son casi nocivos para la salud.
1: O sea, y nocivos
0: totalmente.
1: Incluso, tú sabes que nosotros tenemos de panelista en clima de cambio a Marcelo Mena, que es uno de los exministros,
0: perfecto,
1: de Medio Ambiente,
0: sí,
1: que ha seguido con este tema, ha seguido haciendo estos seguimientos, modelamientos, matemáticas, cosas ingenieriles que uno no entiende del todo. Y él nos explicaba que la norma chilena es de 2011. Desde 2011 se tendría que haber actualizado. O sea, la norma
0: ajustado,
1: es anterior.
0: Claro.
1: Y a 2011, ya debía haberse ajustado en 2011. Estamos en 2026 y todavía no se ajusta. Y si miramos la norma como debiese ser para que estuviéramos a la par con la OCDE, etcétera, habríamos tenido muchas más preemergencias que las que hemos tenido en este mayo. Y además, no medimos el material particulado más pequeño acá. Solamente estamos tomando material particulado por sobre los 2,5. Pero si entráramos a medir lo que se mide en otros países,
0: o sea, nos dirían que nos salgamos a la casa y nos pongamos al tiro un purificador y una máscara.
1: Tal cual.
0: Claro.
1: O sea, tú has estado, estoy segura, en Beijing, en otro tipo de capitales, donde efectivamente la gente anda con mascarilla, no por la pandemia, no solo por los virus, por el aire. Y tenemos a los niños haciendo educación física, porque al menos a los míos no les han suspendido sus clases por eso. Entonces hoy día, sin duda, esto de por el clima ya, que nos llama, digamos, a esta acción urgente, no la podemos olvidar. Las actividades centrales, como te decía, son en Azerbaiyán, en la capital Bakú, que conocimos y entró al mapa medioambiental hace un par de años por esto que te contaba de la COP, que se hizo de alguna manera conocido ya las negociaciones del plástico y otras cosas, y el planeta de alguna manera nos está diciendo este año sí que sí, como tú decías, las señales son francamente alarmantes. Entonces, mientras tenemos temperaturas récord, eventos climáticos extremos, vemos todos los días pérdida de biodiversidad, tenemos gobernantes que vuelven de alguna manera a poner en la palestra la duda, la inacción, las dificultades, el hacer complejo el que avancemos con estos temas también.
0: Claro, pero por otra parte, para ser optimistas en la mirada, Dani.
1: Seamos, me encanta.
0: Hay, claro, países que están súper en avanzada, que están desarrollando también formas.
1: O sea, aquí mismo, Caro. ¿Cuánta preemergencia habríamos tenido si no tuviéramos micros que ahora
0: que son
1: eléctricas?
0: Eléctricas, de todas maneras.
1: ¿Te imaginas con las amarillas?
0: 50.000 más, claro.
1: O sea, imagínate
0: con las amarillas.
1: Imagínate cómo hubiese sido.
0: Las amarillas y las azules anteriores,
1: exacto,
0: más encima, todo el rato.
1: O sea, todas las que eran por benzina, digamos.
0: Pero la importancia de no perder el foco en que en realidad el medio ambiente está hablando, hay cambios importantes, bueno, lo decías tú, de este nuevo centro y polo donde se van a juntar todos los líderes mundiales en Azerbaiyán, ahí en Bakú, a los pies del Mar Caspio. Pero el otro día leía, y mira la tontera a la que te voy a llevar, ¿eh? Yo sé que tú traes tus notas.
1: Ninguna
0: ahí
1: son tonteras.
0: No, pero es que me llamó mucho la atención de no hacernos cargo de que es que este cambio está, no sé si lo vamos a vivir nosotros como generación, pero sí las próximas, de la ruptura de capas que hay en la Tierra en África. No sé si has escuchado de eso, de que hoy día se está ya, o sea, está rota toda la, está fracturada todas las capas de la Tierra hasta llegar ya casi a la placa magma, en el Valle de Rift en África.
1: Uh-huh.
0: Y la importancia de que hoy día recién se están midiendo los gases que están saliendo también de ahí y lo que pueden afectar

0: nuestra atmósfera y cómo también vamos a ser testigos en muchos años más, por supuesto, y por eso lo digo generaciones futuras, de la división de África.
1: Claro, así como eso, nos fuimos dividiendo todos los continentes.
0: Como todos los continentes, que me imagino que eso no pasó en un par de meses. No. No creo que haya sido tan terrorífico, pobre dinosaurio. Imagínate, quizás sí, anda a saber tú. Pero lo que sí encuentro tremendo es que hoy día, con toda la tecnología que hay, por eso te pongo el tema, con toda la investigación, con todos los científicos dedicados, con los expertos como tú que están ahí arriba recordándonos lo que está pasando, seguimos sin movilizarnos con más fuerza.
1: Sí.
0: Nos falta como apresurarnos más.
1: Bueno, hemos hablado harto del fenómeno psicológico de alguna manera esto es como cuando uno se enfrenta a un miedo, ¿no? Cuando te enfrentas a un peligro. Se hablaba de que el hombre prehistórico, en el fondo, si se le veía, no prehistórico, el hombre salvaje, digamos, viviendo en la selva, de repente viene el león. Bueno, frente al león tú tienes dos opciones: o corres y te arrancas,
0: y
1: es el fight or flight,
0: claro,
1: ¿no? O peleas. León. O peleas o te arrancas. El problema es que hay una tercera, o te paralizas.
0: Claro.
1: El que se paraliza se muere, ¿no? Y parece que estamos un poco paralizados en esto.
0: Yo también
1: y más que un poco. Y esa parálisis tiene que ver con que tú hablas de lo de África y la Tierra, pero también te puedes ir al Ártico y cómo se está derritiendo el permafrost, claro, y todas las cosas que sabemos que van a emerger de ahí, gases de efecto invernadero, sabemos que va a haber mucho metano, pero también bacterias, virus que emergen. También tenemos la corriente del Antártico, el AMOC, que se está estudiando, que se está cambiando, y que si se paraliza los efectos serían bien brutales. Entonces yo siento que estamos como sociedad completa global casi tratando de hacer pequeñas cosas, pero bastante paralizados, bastante asustados, claro, frente a esto que tiene que ver con la incertidumbre también. De hay modelos matemáticos, pero uno no lo puede ver y uno lo quiere ver,
0: claro,
1: en palpado. Por eso es que la campaña, fíjate, esta campaña Now for Climate, por el clima ya, es este corazón comunicacional del Día Mundial del Medio Ambiente, impulsado por el Programa de las Naciones Unidas para el Medio Ambiente, que es conocido en Latinoamérica como el PNUMA, ¿cierto? Su mensaje central es este: la Tierra nos está enviando señales, ahora nos toca responder con acción. ¿Y qué hicieron para que nos movamos todos? Hashtag Now for Climate, o por el clima ya, el en clima castellano, claro, ¿cierto? Y está en cirílico, aunque no lo creas, para Azerbaiyán, Rusia y toda esa zona.
0: Para que lo entiendan mejor,
1: que
0: pero
1: por supuesto nosotros no entendemos nada. Te invitan a sumarte y organizar eventos para el 5 de junio, para hoy día, y aprovechar de contar qué hicimos, qué cosas distintas hicimos en Chile, etcétera. Podemos mandar videos, hay baile, fíjate.
0: Mira qué bueno eso.
1: Hay un desafío de baile. Artistas y creadores participan, de nuevo, difusión en redes sociales con el hashtag Now for Climate. Activismo medioambiental, etcétera. Hay gente conocida, tú sabes que esto necesita siempre personas como de alguna manera de talla mundial,
0: claro,
1: moviendo esta acción. Jason Momoa, ¿te suena Jason Momoa?
0: Me suena Jason Momoa, sí.
1: Jason Momoa, ¿no?
0: Es que Jason.
1: Es que nos suena Jason. Jason, lo veo.
0: Lo tengo como un póster.
1: Es como
0: mi pieza.
1: Claro, exacto. Bueno, nos suena a todas.
0: Sí.
1: Entonces, Jason Momoa es una de las figuras públicas que se ha dedicado a difundir.
0: Como nuestro nuevo Leonardo DiCaprio.
1: Un poco, ¿ah?
0: Sí, yo diría.
1: Tiene harto más talla y cuerpo, pero bueno.
0: Pero los años pasan, ahora, y no en vano para
1: Leo,
0: todos.
1: Tú sabes que Leo es el, pero es además el héroe de los que estamos en el tema medioambiental y sostenibilidad.
0: Sí,
1: se compró hace poco una isla acá en Chile, a ver si algún día logramos tenerlo, aunque sea que diga hola clima de cambio, ya con eso.
0: Oye, yo le voy a hacer el aseo, no tengo ni un problema. le limpio todo y soy
1: podemos hablar hasta con Kate Winslet a ver si logramos que nos ayude.
0: Obvio.
1: Pero bueno, Jason Momoa está hablando desde además su raigambre y su cultura de país isla. Acuérdate, claro, que los países que están más complicados son los países que están en las islas, países que son archipiélagos o ciudades que son islas, estados como Hawái, etcétera. Entonces, desde esa cultura, desde la cultura vinculada al mar, él ha salido a hablar de este tema y ha llamado a ser parte de esta campaña Now for the Planet, Act Now, hashtag Now for Climate, ¿cierto? Actúa ahora. Entonces, tenemos a este Jason Momoa hablando, haciendo entrevistas, haciendo videos, etcétera. Alok, por supuesto, yo no tengo edad para saber de estas cosas, no sé tú, pero Alok es un DJ, te cuento, brasileño, que colabora con la campaña con la música oficial para el desafío global de baile.
0: Mira.
1: Entonces todavía tenemos tiempo, en Chile todavía es temprano relativamente, todavía hay tiempo para bailar y para subirlo con este hashtag, ¿cierto? Act Now, Now for Climate. En una de esas, Jason Momoa nos puede mandar unos saludos.
0: Imagínate Jason Momoa de capitana.
1: ¿Qué
0: ahí
1: te parecería?
0: Como de sería tu super pareja Capitán Planeta. La Capitana Planeta, el Capitán Planeta, imagínate, después de Aquaman.
1: O sea, yo sería como el llavero de Jason Momoa, pero no importa.
0: Yo que soy grande también. ¿Cuánto mide?
1: Imagínate.
0: A ver, voy a ver cuánto mide.
1: 2 metros, capaz. Bueno, okay, no sé. ¿No? Yo trabajo con Amara Gómez Pablos, que mide 1,95, así que ya soy un llavero.
0: 1,93.
1: Ah, ¿viste?
0: Mira.
1: Horas de gimnasio y tatuaje hacen que se vea más alto.
0: Imagínate la cantidad de tatuajes que debe tener ese hombre cada vez que se lo. Yo soy súper creativa, le podría diseñado uno.
1: ¿Viste? Así que no te olvides, hashtag Now for Climate, ¿cierto? Podemos bailar, Carolita, podemos hacer ahí una cosa divertida con esta música y podemos subirlo, pero sobre todo es, yo creo, la labor nuestra concientizar a los niños. Uh-huh. En realidad los niños nos concientizan a nosotros.
0: De todas maneras.
1: Pero recordarles, invitarlos a hacer a lo mejor algún dibujo, algún video que se pueda subir con este hashtag, porque al final estas son campañas ciudadanas, globales, pero ciudadanas.
0: ¿Sabes qué? Yo creo que acá el llamado a los municipios también.
1: También.
0: Los municipios aprovechando, porque pucha que les gusta celebrar la fiesta del día de cuánto y de esto, de repente empezar a celebrar el día también del medio ambiente sería una gran iniciativa. Y anda a saber tú, subir este hashtag Now for the Climate, que puede llegar a ser reconocido y me imagino que yo reinterpretado en alguno de los medios o redes sociales internacionales. Te quiero agradecer, Dani, de verdad.
1: Gracias a ti. Bueno, llamemos los municipios. Acuérdate que en Chile también hay un día nacional en octubre.
0: En octubre,
1: así que tienen tiempo. Tenemos tiempo, Caro.
0: Pero ¿sabes qué? Municipios de Chile, yo creo que es una súper gran iniciativa celebrar el Día del Medio Ambiente.
1: Eso.
0: Así que ahí quedan todos invitados. Gracias, Dani Silva, como siempre, conductora y de Clima de Cambio y nuestra capitana planeta acá de nuestro país. Gracias por estar
1: aquí.
0: Y
1: nuevo llavero de Jason Momoa.
0: Bueno, cuando cuelgues de él, avísame para ir a verlo, por favor. 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Nos vamos a una pequeña tanda, pausa chiquitita comercial y volvemos con mucho más sintonizado este día viernes.
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0: Y vamos a endulzar esta tarde de día viernes, porque qué mejor que hablar de cosas dulces, ricas, con un sabor increíble. Yo hace mucho tiempo de atrás me tocó trabajar en Bake Off, que era un programa de televisión que se dedicaba a la repostería. Y tengo que decir que me enamoré de lo que es la repostería, la producción, la exactitud también, pero sobre todo de esos olores dulces, de esos olores que de repente pueden ser como empalagosos de lo buenos. Bueno, esa sensación quiero entregarle hoy día a todos los que nos están escuchando, porque estamos en este minuto en el auge de la repostería en Chile, y para eso tengo dos invitadas que son enfermas de dulce también ellas. Ignacia Sotomayor, fundadora de la Expo al Horno, y Josefina de la Cuadra de Kinky Brownie, que tengo unos brownies enfrente mío que yo no sé cómo estoy hablando y no tengo la boca llena de brownie en este minuto. Gracias por estar acá, chiquillas. ¿Cómo están?
13: Muy bien, muchas gracias por el espacio también, así es que acá con todo el ánimo.
0: No, sí. Gracias a ustedes por acompañarnos, porque surge la Expo al Horno, un evento que busca convertirse en el principal punto de encuentro para los amantes de la repostería en nuestro país. Me imagino repostería y también panadería. Sí. Así es, porque como que son un mundo aparte, pero en realidad son como lo mismo, la misma base.
13: Sí, sí. Y es Expo al Horno. Mientras vaya al horno y tire rico olor, es bienvenido en este evento.
0: Qué rico.
13: Te cuento un poco, nosotros somos de Let's Plan, organizamos un evento de manualidades. Perfecto. Hace ya 9 años. Y yo antes, muy emprendedora, tenía un trabajo tradicional y esto era mi emprendimiento, y este año me estoy dedicando solo a los eventos.
0: Ah, mira.
13: Quise crear un segundo proyecto y tenía la duda porque no me quería alejar mucho de lo de nicho. A mí, claro, me encanta el nicho, siento que crea comunidad, que es más fácil también como de comunicar la idea. Y mi suegra y mi cuñada son reposteras de Osorno.
0: De mi tierra.
13: ¿En serio?
0: Sí, yo soy osornina.
13: Ah, ya, mira. Son de allá.
0: O sea, rico pastel, rico kuchen, rico de todo.
13: Rico,
0: sí,
13: todo.
0: No, kuchen rico de mortilla, todo. No puede más, ya.
13: Así es que ahí ellas me dijeron como, puchi, ¿por qué no te animas con un evento? No hay eventos de repostería y panadería, y los que hay son muy industriales. Uh-huh. En el fondo no es como para nosotras, para, claro, aprender técnicas o para ir a comprar insumos en menor escala. Y empecé a hacer ahí un pequeño estudio de mercado y dije, chuta, en realidad sí, pues toda la gente post pandemia que se enamoraron de la repostería y la panadería, necesitan como un espacio así. Entonces dije, ya, voy con todo. Y ahí, bueno, por suerte algunas marcas importantes colaboraron con el proyecto, se sumaron una cantidad de chefs, artesanos, panaderos y reposteras increíble, van más de 30. Mira. A dar demostraciones en vivo, charlas, y ahí una mezcla de todo, va la Elia Albacetti con otro par de expositores a todo un espacio basado en planta. Hay otra también con Nico Guzmán, el hacedor de pan, que va a estar mostrando los tipos de, perfecto, fermentación en pan artesanal. Va la Conia Churra con repostería sin azúcar.
0: Va Gustavo Sáez, que va, yo Gustavo trabajé con Sáez, él y que lo, seco, amo, que es un seco.
13: Gustavo, sí, Sáez va a estar. en el sector talleres dando clases de repostería saludable.
0: Va sin a estar azúcar.
13: Sin azúcar. Sí. Y de hecho va a estar con Alusuit, que también es ahí con todo con nosotros. Va también a estar en el sector general con Neucover. Y va a estar vendiendo libros muy baratos con un descuento especial de Expo al Horno y firmándolos en vivo.
0: Ah, mira.
13: Entonces ahí, si uno se mete al Instagram de Expo al Horno, que es @expoalhorno, hay una cantidad de chef, reposteras y panaderos que ahí hay que ver con quién enganchan, porque no tengo duda que alguno va a decir, oye, yo quiero conocerlo, quiero aprender de este profesional. Y la verdad que esa es la idea principal, que la gente vaya, aprenda, disfrute, cocine, se vaya a su casa motivadísimo a tener preparaciones nuevas. Así es que estamos en llamas con este evento.
0: Pero me imagino, y con Kinky también, ¿o no?
14: Sí, con Kinky aquí estamos, pero demasiado motivados con el evento. Nosotros participamos de hartas cosas, nos gusta mucho participar de eventos, conocer a la gente. Nosotros, pucha, vendemos mucho a cafeterías, a restaurantes, trabajamos con Fork, entonces tenemos poco contacto con el cliente.
0: Claro.
14: Y nos dicen mucho, ay, me encanta la marca, me encanta esto, me encanta lo otro. Entonces, cada oportunidad que tenemos de enfrentarnos a un nicho como este, para nosotros es bacán. Y bueno, además de los reposteros, también los gozadores, que eso es como para
0: obvio,
14: nosotros. Es
0: que
14: como
0: somos
14: nuestro...
0: el resto, nosotros y el resto, Cote, Cami, nosotros somos los gozadores, somos el público perfecto.
14: Sí, y bueno, y yo también, además de ser muy gozadora, también en el fondo soy como psicóloga de profesión, entonces también me uno a este mundo como de los reposteros, que en verdad aprendieron desde seguir una persona que te gusta, la cuenta de Instagram, claro, el video, así que...
0: No. Oye, es que yo creo que eso también es súper importante, porque efectivamente se abrió como esta oportunidad en las cocinas de cada uno de nosotros cuando tuvimos la pandemia, que teníamos que ponernos creativos. Yo, ajá, me acuerdo que subí como 5 kilos porque hacía...
14: El banana bread.
0: Claro, el cinnamon roll. Yo sí sé que va a ser cinnamon roll y amo el cinnamon roll con ese glaseado arriba.
14: Y el pan de masa madre también.
13: No, el pan de masa madre fue la locura.
0: Sí, yo toda la semana. Tremendo. Entonces, al final, como que sí, efectivamente nos metimos en nuestra cocina y muchos nuevos como aficionados nacieron ahí en ese momento por la pandemia. Pero hoy día hay muchos seguidores, mucha gente que disfruta de cocinar algo rico, de aprender técnicas, de ver que no todo es tan imposible, tan lejano, ¿no?
13: Sí, de hecho, yo, con respecto a los dos eventos que organizamos, me pasa que genera como el mismo efecto. Siento que en la pandemia, las personas con todo este tiempo y todo, empezaron como a perfeccionar sus técnicas, claro, y ya no les servía tal vez los materiales de arte o los insumos de repostería o panadería, que eran como más genéricos, como que la gente en verdad quiso indagar en mejorar la calidad de sus preparaciones, en siempre ahora alguien diga, yo lo cocino, yo hago la torta, es como algo que antes no pasaba.
14: Oye, ya es como tener el buen cuchillo.
13: Tal cual.
14: O sea, que te cambia la vida tener
13: una
14: cuchilla.
13: Antes tener una olla increíble no era de casa común y corriente, ahora...
0: Entender que una buena olla, que está bien, con un teflón bueno, sé que es de teflón, y yo tengo un gallo que va a afilar los cuchillos en mi casa.
13: ¡Ay!
0: Me encanta. ¡Te mueres lo que es Don Manuel! ¡Que va! Sí, te mueres lo que es Don Manuel. Tengo su teléfono, pues te lo paso, porque me afila los cuchillos, las tijeras, todo con una ruedita de bicicleta.
13: Yo creo que eso, por ejemplo, todos esos detalles son efectos de la pandemia, el que la gente quiera perfeccionar sus técnicas. Y además que todo esto que conecta con la meditación, la repostería, el cocinar, el hacer manualidades.
14: Oye, el salir
13: todo,
14: de la pantalla.
13: El salir, eso, ¿sabes? Cualquier cosa que te obligue, porque uno no puede estar cocinando y pegar el celular porque se va a quemar,
0: claro,
13: o porque va a quedar mal. Uno tiene que ponerle mucha atención, estar en el presente, y eso conecta mucho con uno mismo y realmente se transforma en algo meditativo. Entonces yo creo que por eso también hay un boom de la gente que busca poder cocinar en su casa, no precisamente para emprender o para hacer algo, o no, también
0: oye,
13: sí.
0: Oye, por la satisfacción personal, por de haberlo logrado. ¿Hay tendencias gastronómicas hoy día? ¿Hay cosas que sean como, porque ya, masa madre, que fue el pan de masa madre, que fue el boom?
13: Ahora hay mucho, bueno, acá en Chile, porque en otros lados
0: aparte está
13: desde
0: del brownie,
13: antes,
0: porque yo creo que el brownie está, pero así. Pero...
14: Está entrando, pero no, yo también te diría que nosotros estamos como en una contratendencia también.
0: ¿Ya?
14: Porque sí, yo creo que, por ejemplo, está muy de moda el mundo sin gluten, está muy de moda el mundo sin azúcar, que lo encuentro fantástico porque qué bueno tener opciones. Pero nosotros también como que queremos traer de vuelta el azúcar, ¿ya?
13: Claro. Que no se pierda.
14: Porque, pucha, que es rico cuando uno se come algo que está bien hecho y que las recetas sean lo que tengan que ser, en el sentido de que no tiene ningún ingrediente raro.
0: Claro.
14: ¿Cachai? Esta
0: ningún
14: cuestión,
0: preservante raro con alguna identificación de número y letra.
14: No estamos tratando de reinventar un azúcar distinto. No, esta cuestión es azúcar, huevo, pero el chocolate es el mejor.
0: Claro.
14: ¿Cachai? Los huevitos son huevitos que cada uno
0: gallina
14: lo partimos
0: araucana.
14: De gallina
0: claro.
14: Con los pelitos, o sea, con los pelitos por... claro, sí. No, y todo así, ¿cachai? Mm. Y de repente como que esa sensación como de nostalgia de traerte de vuelta a las cosas como en su estado como más simple, pero bien hecho, ¿cachai?
13: Pero yo igual como que es real, y yo creo que más que una tendencia es como una necesidad, es real que se abrió todo un mundo sin gluten, sin azúcar, pero yo creo que es más como por necesidad que por gusto en sí, pero concuerdo mucho contigo que la gente busca cosas con pocos ingredientes o con ingredientes que sepan identificar, sin importar si ese ingrediente es harina y azúcar. Y también, por ejemplo, no sé, las galletas New York. Uh-huh.

0: Eran sí. todo el mundo preguntando por las galletas New York, y las galletas New York también son muy calóricas, muy poco saludables, sí. pero la gente las busca mucho, y creo que también es una tendencia que llegó a Chile claro. como fuerte. De hecho, muchas de las reposteras que están, es como, por favor, deja mostrar las galletas New York porque claro. es lo que hay. Y es como,
1: me preguntan mucho.
0: Obvio que sí. Entonces, yo creo que más que saludable o no, que sí, y se agradece mucho que exista como foco en este punto, que hay gente que en verdad no puede consumir azúcar o gluten. Sí,
1: pero tienen opciones. Yo creo que
0: hay opciones para todo.
1: Yo siento que efectivamente, y con los sellos y de repente con las campañas de los ministerios de salud, que está súper bien, bien, porque sí. educan. Sí. Educan, te enseñan y por último previenen diciendo, oye, esto es alto en calorías, alto en azúcar, alto en lo que sea, colesterol. Pero resulta que yo creo que el mundo saludable existe, hay grandes seguidores y referentes, pero también el tener una repostería, una panadería rica, con materiales nobles, de buena calidad, yo creo que es una corriente también, sí. porque existimos los que nos autorregulamos. Yo sí. me voy a comer esos brownies que me trajiste de regalo, te digo de tira, así que Cote, ni siquiera te lo imagines, porque van a ser para mí. Cami, ¿qué te digo? Bueno, dicho eso, uno tiene que aprender a autorregularse. Yo entiendo las ansiedades, entiendo todo al final, las debilidades que podemos tener todos los seres humanos, pero también tiene que existir las opciones. No podemos demonizar un área porque en realidad hay personas que se desbocan en un lado.
2: O sea, no, y mira, o sea, por un lado es como, claro, darle ese espacio al disfrute, claro. ¿cachai? Sin tener que estar pensando tanto como en el pucha y las consecuencias al final, porque a veces como que uno también puede soltar un poquito las trenzas sí. de vez en cuando. Sí. Y por otro lado también es como que yo nunca te voy a vender un brownie como que es dietético, ¿cachai? Y pasa mucho en esta industria en la que han surgido estos sellos y estas cosas que son súper buenas, pero que algunas empresas se aprovechan de poner muchas cosas como escondidas y hacerte pensar que estás comiendo algo que es súper sano, ¿cachai? Claro. Y ahí es donde yo personalmente tengo un poquito una cruzada, que digo, si vais a comer azúcar, come azúcar.
1: Come azúcar. ¿Cachai? Es que yo soy igual, yo para mí, yo como mantequilla. Si es mantequilla, es mantequilla. Si es pan, es pan. Si
0: o son
1: es,
0: nina.
1: O son nina. Si es leche, para mí es leche entera.
2: Claro, yo también. Yo soy igual sí. que tú.
1: Y ojalá la leche entera cremosa que ahora salió de una marca.
2: Nada de yogur light.
1: No como nada light.
2: Yo tampoco.
1: Y también porque lo viví en carne propia cuando me fui a ir a Estados Unidos cuando era muy chica. Estoy siendo segura tu referente, perdón.
2: Está bien.
1: Pero empecé a consumir puras cosas light. Low fat, o sea, bajo en grasa, bajo en sodio. Y te juro por Dios que subí de peso.
2: Sí.
1: Porque el engañar tu cuerpo también de repente con todas estas cosas que son muy light, a lo único que generan en tu cuerpo que empieza a asimilar mucho más lo que sí consume, que tiene que no son calorías vacías y que son calorías en realidad contundentes. Entonces tu cuerpo las absorbe y las almacena, entendiendo que le puedes meter estas calorías vacías que son todas las cosas light.
2: Sí,
1: y pero después hablamos de ese tema. Ahora vamos.
0: Sí. También hay algo que me pasó a mí. Yo nunca he sido ni muy muy ni tan tan en cuanto a mi peso, pero siempre he tenido como una línea muy saludable, y el año pasado me inflamaba mucho y me tenían que operar y había como un tema con eso. Y me hicieron un montón de exámenes y era esto que está súper de moda, que es el SIBO, que tienes como una bacteria, qué sé yo. Y la chica, que como la coloproctora, me decía como, es que esto tiene mucho que ver que donde cuando inventaron los sellos, para no poner sellos, ponían unos endulzantes
1: claro.
0: que hacían muy mal a la flora intestinal, pero muy mal.
1: Claro.
0: Y generaba un montón de enfermedades como paralelas, como en mi caso. Entonces al final también hay un tema importante con lo saludable camuflado, claro, por camuflado. Decirlo así. Y finalmente yo también siento eso, que mientras uno pueda hacer sus cosas, saber lo que está consumiendo es suficiente. O sea, tampoco podemos estar todo el rato pendientes de todo, porque si no sería una locura comer, básicamente, ir al supermercado. Hay que aprender a disfrutar, equilibrarse, conocer.
1: Totalmente, lo decía muy bien Josefina, que al final la información igual está. O sea, uno tiene que aprender a interpretar, hacer caso a la información. Está hoy día, hay en las redes sociales, hay en las páginas web, ChatGPT te puede ayudar. O sea, el que no quiere aprender ya es porque en realidad prefiere pasar así por el mundo más liviano. Pero volviendo a esto que acabo de cachar, que parte mañana 6 de junio hasta el 7 de junio, sábado y domingo. Y esto va a ser en el Metropolitan Santiago. Esto es en Monseñor Escrivas de Balaguero, ¿no?
0: Sí, 5.600.
1: Es que estaba pensando porque ex Casa Piedra.
2: Sí, yo también, para mí en mi cabeza es Casa Piedra.
1: Sí, no, por eso yo de hecho como que me costó y pregunté. Pero van a estar entonces con todo todos estos talleres destacados de Gustavo Sáez, repostería saludable sin azúcar, Luis Díaz, bombonería y chocolate. Hay un montón de cursos más, pero esto es abierto al público en general, no para expertos, ¿o no?
0: No, todo lo contrario. De hecho, nosotros el foco principal es como personas de casa que quieran aprender a cocinar de forma pro,
1: claro,
0: y emprendedores. Y lo hemos hecho bien la comunicación, porque todos los mensajes que nos llegan han sido de ese público que es pensando en eso, que puedan comprar. De hecho, Puratos, por ejemplo, tiene cosas gigantes para industrias grandes, pero tiene sus versiones pequeñitas, que es para esta persona que cocina en su casa o que quiere emprender, que vende galletas, tortas a baja escala. Y siempre las personas, independientes si sean emprendedoras o cocineras de casa, el chef personal, les gusta mucho saber las técnicas.
1: Claro.
0: Siempre pasa que ven algo y, pucha, a mí no me queda así de esponjoso, a mí no me queda así de suave, no te queda la misma textura, no me queda tan crujiente. Y acá la idea es eso, que cada chef, repostero, artesano, panadero, dé el consejo preciso para sacar esas como trabas que sean en la casa y que la cocina o la receta que está publicada no funciona.
1: Claro.
0: Porque, claro, es súper fácil poner, estos son los ingredientes, mézclalos, mételos al horno. No quedó tal cual, esa es la idea. ¿Qué le falta? Oye, ¿cuál es el secreto para lograrlo?
2: Porque, no sé, ponte tú a mí, cuando yo antes de aproximarme como al mundo de la repostería, era muy como, esto es exacto, ciencia exacta, y no te podías equivocar por ni un gramo. Y de verdad que yo ahora, entrando mucho más ya en mi vida repostera, diría que es súper exploratorio.
1: Ah, ya, es más flexible.
2: Es súper flexible y es muy de una actitud también de... O sea, hay que ser súper constantes, ¿cachai?
1: Claro.
2: O sea, si tú encontraste la forma, quédate ahí. Pero es súper entretenido ir como viendo qué va pasando, sí.
1: Claro, ¿cachai? Entender la función del ingrediente quizás también. Sí. Yo creo que eso es súper importante.
2: Sí, sí.
1: Cómo coopera y ayuda en esta construcción.
2: Entenderlo. Y ahora a mí me pasa que yo leo recetas y yo ya voy cachando la diferencia entre una receta y otra, como de cómo va a salir el producto, ¿cachai?
1: Ah,
2: y eso es entrete, porque tú le vas dando tu toque. Al final no es como que esta es la forma, es como, ¿a ti te gusta el brownie? ¿Te gusta más fudgy, más claro, blandito, más mousse? ¿O te gusta un
1: más
2: poquito
1: seco,
2: más
1: claro,
2: sequito, más queque? Mm. ¿Cachai? Ahí tú vas jugando. Bueno, nosotros somos de la escuela fudge.
1: Oye, de todas maneras.
0: Y hay trucos en todo. O sea, por ejemplo, yo veo en mi suegra y en mi cuñada la batidora como de pedestal.
1: ¿Sí?
0: De repente es como, no, parten en tal frecuencia y después de 5 minutos la suben, o sea, como
1: sí,
0: detalles
1: sí,
0: de ese nivel, y que eso solamente te lo puede como comentar o traspasar una persona, un cocinero, un chef, una repostera. Entonces, esa es la idea, que la gente en verdad se acerque a la repostería y nosotros poder compartir todos esos truquitos.
1: Oye, entretenidísimo panorama para este fin de semana en el Metropolitan Santiago, ahí en Monseñor Escrivá de Balaguer, en la comuna de Vitacura. Mañana 6, sábado, domingo 7 de junio, entradas por Ticketmaster. Me dijeron por ahí que teníamos una entrada para regalar, ¿o no?
0: Obvio que sí.
1: ¡Ay, me encantó!
0: Obvio que sí.
1: Sí, ya, me encantó. Entonces vamos a dejar unas entradas para regalar acá a las personas que siguen, por supuesto, la radio, Radio Pauta, la 100.5. Vamos a pasar esa invitación a través de nuestras redes sociales. Pero imperdible, entonces, porque van a ser 2 jornadas enteras para ir a descubrir, sumergirse, aprender, especializarse también.
0: Sí. Comer.
1: Comer.
0: Comer, degustar.
1: Comer, degustar. ¿No? Y de repente identificar, me gustan las cosas quizás, no sé, con alulosa, o me gustan quizás más con azúcar, o me gustan más con stevia. Bueno, van a tener un mundo ahí para ir a degustar.
0: Sí. Sí, así es que ahí en Metropolitan Santiago, de 10 a 8, nosotros igual los invitamos a nuestro Instagram, que es Expo al Horno, porque ahí estamos publicando todo.
1: Perfecto.
0: Los artistas que van, las marcas, las actividades, todo ahí.
1: Oye, chiquillas, les quiero agradecer que me hayan acompañado esta tarde acá en Sintonizado, Josefina de la Cuadra, con Kinky Brownie y también Ignacia Sotomayor, fundadora de la Expo al Horno, para que sigan Expo al Horno también en Instagram y, por supuesto, no se pierdan este... pero súper mega panorama, dulce, exquisito para ir en familia. Imagínate la abuela con la nieta que les gusta hacer galletitas. Bueno, acá pueden convertirse en verdaderas maestras de la cocina.
0: Exacto.
1: Así que disfrutar. Y si no quiere cocinar, vaya a comer, porque va a poder disfrutar. Nosotros tenemos entradas acá a disposición que las vamos a poner en nuestras redes sociales para que puedan asistir. Y eso, gracias chiquillas por
0: estar. Gracias a ustedes por el espacio.
1: No,
0: súper bienvenidos.
1: Pasaron. Voy a comer su brownie apenas termine de saludar a nuestros auspiciadores, porque sabía que Hyundai junto a Hildemeister cumplen 40 años en Chile, 4 décadas acompañando historias y nuevos comienzos en el país. 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Nos empezamos a despedir, los abandono, nos encontramos el lunes a eso de las 2 de la tarde con más sintonizados acá en la 100.5. Ya viene Tamaño Carta junto a Bárbara Espejo, por supuesto toda la información, música, noticias y todo lo demás que siempre Radio Pauta tiene para ustedes. Nos vemos, que tengan muy buena tarde, chao.
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15: Hoy se conmemora el Día de la Tierra y uno de los primeros en registrar su asombro ante la naturaleza fue el extraordinario Alexander von Humboldt, que por su ilusión de adentrarse en ella no dudó en salir a la aventura con sus zapatos de suela y su laboratorio ambulante. Para sumarnos a la celebración de la vida en nuestro planeta, compartimos con ustedes hoy algunos fragmentos de las cartas alucinadas de quien, según la escritora Andrea Wolff, inventó la naturaleza. En julio de 1799, al llegar a Venezuela, le escribe a su hermano Wilhelm: «¡Qué magnífica vegetación! ¡Qué ¿Qué plantas? ¿Qué árboles? ¿Qué colores? ¿Qué luz? Hasta ahora hemos andado como locos. En los tres primeros días no pudimos determinar nada porque se dejó

0: objeto para tomar otro? ¿Qué cantidad de plantas diminutas jamás examinadas? ¿Y qué colores poseen los pájaros, los peces, hasta los cangrejos? Pero más hermosa aún que las producciones individuales es la impresión que deja el conjunto de esta naturaleza vigorosa, exuberante y, sin embargo, tan ligera, inspiradora y pacífica. 3 años después realizó su histórica ascensión de la que había sido señalada hasta entonces como la montaña más alta del mundo, el volcán Chimborazo en Ecuador. La hazaña le confirmaría su sospecha sobre la interconexión de todo en la naturaleza y le permitiría definir la isoterma. Pero para Humboldt lo más impactante era otra cosa. 25 de noviembre de 1802. Toda la escalada fue una lucha contra los elementos, pero al encontrarnos ahí arriba, aislados del mundo, sobre un mar de nubes blancas y perpetuas, la vastedad del universo se revela de golpe. En medio de esta desolación de nieves eternas y rocas desnudas, donde el aire apenas sostiene la vida, se siente una libertad sagrada. La naturaleza aquí no habla a los ojos por sus colores, sino al alma por su inmensidad silenciosa y su grandeza imperturbable. La precisión de un científico y la inspiración de un poeta combinadas en von Humboldt. Arriesgó su vida, rompió récords, compartió todo lo que vio e insistió todo lo que pudo en que la naturaleza estuvo antes que el hombre y que el progreso de la humanidad no debía ser a costa de ella. En una carta de 1800, tras navegar por el Orinoco, decía: «En estas selvas inmensas, donde el hombre parece una presencia accidental y diminuta, la noche no trae el descanso sino la vida secreta del mundo primitivo. El rugido de los jaguares, el grito de las aves y el susurro incesante de los árboles se funden en una sola y misteriosa voz. Uno se siente transportado a los primeros días de la creación. Es una mezcla de pavor y de delicia, la certidumbre de que la tierra posee una vida propia, grandiosa y terrible, que no nos necesita para existir». Esa adoración por el paisaje y la vida es una de las lecciones de Alexander von Humboldt. También el desafío de salir, disfrutar, arriesgar para encontrarnos en ella. Una actitud que se resume bien en la despedida a su amigo George Foster en una carta y le dice: «¿Y tú, qué piensas hacer con tu pequeña y monótona vida?». Con ese llamado para el Día de la Tierra termina la semana en Tamaño Carta. El lunes, más historias aquí en Pauta. ¿Sabes dónde está tu APB? 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
2: Buenas tardes, ¿qué tal? ¿Cómo están? 3:01, iniciamos el resumen de noticias acá en Radio Pauta 100.5. La empresa social Arquitectura presentó una querella en contra del ministro Iván Poduje por la demolición de viviendas en el sector El Olivar, región de Valparaíso. Se acusa al secretario de Estado de abuso de poder, falsificación de documentos y fraude al fisco. Aceros ASA suscribió un contrato con el grupo CAP por la compra de la totalidad de sus acciones. El negocio se cerrará por un monto de $130 millones y permitirá la reactivación de la compañía siderúrgica de Huachipato en la región del Biobío. El viceministro Daniel Mas destacó el acuerdo y aseguró que desde el gobierno apoyarán la reactivación y todo lo relacionado a la reactivación del empleo. La Contraloría tomó razón del decreto número 55 del Ministerio del Interior, en el que se designó al exdiputado Frank Sauerbaum como director del Servicio Nacional de Migraciones. La determinación se dio luego de que se informara que entre funcionarios del servicio existía preocupación en torno a la tardanza del ente fiscalizador para dar visto bueno al nombramiento. El 7º Juzgado de Garantía de Santiago declaró admisible la querella por fraude al fisco contra la exalcaldesa Iracy Hasler en el marco de la fallida compra de la exclínica Sierra Bella. Contraloría ya había establecido su responsabilidad administrativa en el proceso. Esta mañana, en Primera Pauta, la alcaldesa de Las Condes, Catalina San Martín, afirmó que existe acuerdo transversal para aumentar la exención de contribuciones a los mayores de 65 años, pero advirtió que

0: han sido las principales informaciones que han marcado la jornada. Los dejamos invitados a seguir escuchando la programación de Pauta por la 100.5. Nosotros nos encontramos en una hora más para un nuevo resumen informativo.
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0: 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Miles Davis. 15 horas, 24 minutos. 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
7: Lo nuevo del director español Pedro Almodóvar ha llegado a la cartelera chilena. Tras su última película hablada en inglés, con Tilda Swinton y Julianne Moore como protagonistas en La habitación de al lado, vuelve el manchego a su lengua materna en Amarga Navidad, la historia de Elsa, una directora de publicidad, que tras la muerte de su madre y un ataque de pánico, viaja a Lanzarote con una amiga e intenta enfrentar su duelo. En Madrid se ha quedado su pareja, que lucha con un bloqueo creativo y los desafíos de la autoficción para contar su versión de la misma historia. Los fantasmas y temas recurrentes como la relación con la madre, los colores, los códigos visuales de Pedro Almodóvar en Amarga Navidad, su esperada nueva película que está en el radar y tú estás en Pauta.

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4: Buenas tardes, ¿qué tal? ¿Cómo están? Son las 4 en punto e iniciamos el resumen de noticias acá en Radio Pauta 100.5. El ministro de Vivienda, Iván Poduje, anunció junto a Banco Estado la ampliación en el financiamiento para la compra de viviendas con la extensión del subsidio DS1, la cual se podrá adquirir para viviendas nuevas o usadas de hasta 4.000 UF con un ahorro de 200 UF. La empresa social Arquitectura presentó una querella en contra del ministro Iván Poduje por la demolición de viviendas en el sector El Olivar, región de Valparaíso. Se acusa al secretario de Estado de abuso de poder, falsificación de documentos y fraude al fisco. El presidente de la Cámara de Diputados, Jorge Alessandri, afirmó que la UDI no firmará la acusación constitucional contra Nicolás Grau, pero sí la respaldarán con los votos para que avance al Senado. El libelo se basa en la denuncia del Ejecutivo de inconsistencias por los 9,6 billones de pesos en las proyecciones de la deuda. El alcalde y presidente de la Asociación Chilena de Municipalidades, Gustavo Alessandri, expresó disculpas al presidente José Antonio Kast por los gritos que otros jefes comunales propinaron cuando iba a dar su discurso en el Encuentro Nacional de Alcaldes. Alessandri aseguró que la relación con la moneda está mejor que nunca. La subsecretaria de Salud Pública, Alejandra Pizarro, hizo un llamado a los padres y tutores que tienen planificado viajar al extranjero en las vacaciones de invierno a verificar que sus hijos tengan las 2 dosis obligatorias de la vacuna contra el sarampión. La alerta del MINSAL surge a raíz del brote del virus en países vecinos por la baja cobertura de la vacuna. La Corte Suprema rechazó el recurso de amparo presentado por la defensa de Joaquín Lavín León. El exdiputado permanecerá en prisión preventiva mientras se desarrolla la investigación en su contra por presunto fraude al fisco y tráfico de influencias. Y en noticias internacionales, el presidente del Líbano, Joseph Aoun, acusó al gobierno de Irán de usar su país como moneda de cambio en el marco de las negociaciones con Estados Unidos. Estos últimos días, Irán insistió en que los ataques israelíes contra Hezbollah violan el alto al fuego y ponen en riesgo las conversaciones con Washington. Bien, 4 de la tarde con 3 minutos y estas fueron las principales informaciones que han marcado la jornada. Los dejamos invitados a seguir escuchando la programación de Pauta por la 100.5. Nosotros nos encontramos en un rato más para un nuevo resumen informativo.
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0: La vida es lo que te sucede mientras estás ocupado haciendo otros planes. John Lennon. 17 horas, 26 minutos. 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
2: Sátira social, ironías del poder, las tensiones familiares y políticas en Las Damas Primero. 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
2: Buenas tardes, ¿qué tal? ¿Cómo están? 5:50, iniciamos el resumen de noticias acá en Radio Pauta 100.5. El ministro de Vivienda, Iván Poduje, anunció junto a Banco Estado la ampliación en el financiamiento para la compra de viviendas con la extensión del subsidio DS1, la cual se podrá adquirir para viviendas nuevas o usadas de hasta 4.000 UF con un ahorro de 200 UF. La empresa social Arquitectura presentó una querella en contra del ministro Iván Poduje por la demolición de viviendas en el sector El Olivar, región de Valparaíso. Se acusa al secretario de Estado de abuso de poder, falsificación de documentos y fraude al fisco. El presidente de la Cámara de Diputados, Jorge Alessandri, afirmó que la UDI no firmará la acusación constitucional contra Nicolás Grau, pero sí la respaldarán con los votos para que avance al Senado. El libelo se basa en la denuncia del Ejecutivo de inconsistencias por 9,6 billones de pesos en las proyecciones de la deuda. Aceros ASA suscribió un contrato con el grupo CAP por la compra de la totalidad de sus acciones. El negocio se cerrará por un monto de $130 millones y permitirá la reactivación de la compañía siderúrgica de Huachipato en la región del Biobío. El viceministro Daniel Mas destacó el acuerdo y aseguró que desde el gobierno apoyarán la reactivación del empleo. El alcalde y presidente de la Asociación Chilena de Municipalidades, Gustavo Alessandri, expresó disculpas al presidente José Antonio Kast por los gritos que otros jefes comunales propinaron cuando iba a dar su discurso en el Encuentro Nacional de Alcaldes. Alessandri aseguró que la relación con la moneda está mejor que nunca. Un total de 45 extranjeros fueron expulsados del país en un nuevo vuelo ejecutado bajo la administración del presidente Kast. Según informaron las autoridades, 34 son de nacionalidad colombiana y 11 son dominicanos. Las razones de la expulsión fueron en su mayoría por medidas administrativas, mientras que solo 9 fueron por medida judicial atribuidos a delitos de tráfico de drogas y robo con violencia. La Corte Suprema rechazó el recurso de amparo presentado por la defensa de Joaquín Lavín León. El exdiputado permanecerá en prisión preventiva mientras se desarrolla la investigación en su contra por presunto fraude al fisco y tráfico de influencias. En noticias internacionales, el presidente de Líbano, Joseph Aoun, acusó al gobierno de Irán de usar su país como moneda de cambio en el marco de las negociaciones con Estados Unidos. Estos últimos días, Irán insistió en que los ataques israelíes contra Hezbollah violan el alto del fuego y ponen en riesgo las conversaciones con Washington. Y en los deportes, la selección chilena femenina enfrentará hoy a las 7 de la tarde a Ecuador en el Estadio Nacional, en un partido decisivo por el repechaje al Mundial del 2027. Un triunfo o un empate permitirán a La Roja sellar el pasaje al repechaje mundialista. Y mañana, 6 de junio, la selección masculina enfrentará a Portugal en Oeiras a partir de las 13:45 de la tarde. Bien, 5:53, y estas fueron las principales informaciones que han marcado la jornada. Los dejamos invitados a seguir escuchando la programación de Pauta por la 100.5. Ya viene Tamaño Carta junto a Bárbara Espejo y luego comienza Pauta Abierta bajo la conducción de Felipe Bianchi.
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3: Hoy se conmemora el Día de la Tierra y uno de los primeros en registrar su asombro ante la naturaleza fue el extraordinario Alexander von Humboldt, que por su ilusión de adentrarse en ella no dudó en salir a la aventura con sus zapatos de suela y su laboratorio ambulante. Para sumarnos a la celebración de la vida en nuestro planeta, compartimos con ustedes hoy algunos fragmentos de las cartas alucinadas de quien, según la escritora Andrea Wolf, inventó la naturaleza. En julio de 1799, al llegar a Venezuela, le escribe a su hermano Wilhelm: «¡Qué magnífica vegetación! ¡Qué plantas, qué árboles, qué colores, qué luz! Hasta ahora hemos andado como locos. En los 3 primeros días no pudimos determinar nada porque se deja un objeto para tomar otro. ¿Qué cantidad de plantas diminutas jamás examinadas? ¿Y qué colores poseen los pájaros, los peces, hasta los cangrejos? Pero más hermosa aún que las producciones individuales es la impresión que deja el conjunto de esta naturaleza vigorosa, exuberante y, sin embargo, tan ligera, inspiradora y pacífica. 3 años después realizó su histórica ascensión de la que había sido señalada hasta entonces como la montaña más alta del mundo, el volcán Chimborazo en Ecuador. La hazaña le confirmaría su sospecha sobre la interconexión de todo en la naturaleza y le permitiría definir la isoterma. Pero para Humboldt lo más impactante era otra cosa. 25 de noviembre de 1802. Toda la escalada fue una lucha contra los elementos, pero al encontrarnos ahí arriba, aislados del mundo, sobre un mar de nubes blancas y perpetuas, la vastedad del universo se revela de golpe. En medio de esta desolación de nieves eternas y rocas desnudas, donde el aire apenas sostiene la vida, se siente una libertad sagrada. La naturaleza aquí no habla a los ojos por sus colores, sino al alma por su inmensidad silenciosa y su grandeza imperturbable. La precisión de un científico y la inspiración de un poeta combinadas en von Humboldt. Arriesgó su vida, rompió récords, compartió todo lo que vio e insistió todo lo que pudo en que la naturaleza estuvo antes que el hombre y que el progreso de la humanidad no debía ser a costa de ella. En una carta de 1800, tras navegar por el Orinoco, decía: "En estas selvas inmensas, donde el hombre parece una presencia accidental y diminuta, la noche no trae el descanso sino la vida secreta del mundo primitivo. El rugido de los jaguares, el grito de las aves y el susurro incesante de los árboles se funden en una sola y misteriosa voz. Uno se siente transportado a los primeros días de la creación. Es una mezcla de pavor y de delicia. La certidumbre de que la tierra posee una vida propia, grandiosa y terrible, que no nos necesita para existir. Esa adoración por el paisaje y la vida es una de las lecciones de Alexander von Humboldt. También el desafío de salir, disfrutar, arriesgar para encontrarnos en ella. Una actitud que se resume bien en la despedida a su amigo George Foster en una carta y le dice: "¿Y tú, qué piensas hacer con tu pequeña y monótona vida?". Con ese llamado para el Día de la Tierra termina la semana en Tamaño Carta. El lunes, más historias aquí en Pauta. ¿Sabes dónde está tu APB? 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
7: 6 de la tarde en punto. Lo que comienza aquí, en este día viernes, es tu programa favorito, Pauta Abierta. Un día muy especial porque al otro lado del vidrio está Felipe Donoso. Porque en un ratito más, para comentar novedades de la música y el espectáculo, estará Felipe Ramos. Y quien conduce es Felipe Bianchi. Un exceso de Felipes en este viernes. Viernes especial porque 5 de junio, hace algunos años, en 1991, Colo-Colo se titulaba, por primera vez en la historia, campeón de la Copa Libertadores de América. Y hasta el día de hoy ningún otro equipo chileno lo ha conseguido. Tuve la suerte de hacer ese partido, de transmitirlo, así de viejo soy, para Radio Cooperativa en ese entonces, junto a Nicanor Molinare, que en paz descanse, y hacer el comentario central del diario El Mercurio también ese día, un día absolutamente histórico. Ayer hubo una celebración en Los Buenos Muchachos, donde se homenajeó a los que consiguieron ese título del 91. De hecho, no, a los que seguimos la campaña desde un comienzo, con los primeros partidos, qué sé yo, hasta el final, nos dieron la misma medalla que a los campeones. Yo todavía la tengo en la casa. La misma medalla que tiene Jaime Pizarro, que tiene Morón, que tiene Chano Garrido, no sé qué. Y atrás dice el nombre de quien, del detentor de la medalla. Yo tengo una en mi casa, de la Confederación Sudamericana, así grande, dorada. Y era para todos los jugadores, por supuesto, para el cuerpo técnico, no sé qué, algunos dirigentes, y para los periodistas que siguieron la campaña desde un comienzo hasta el final. Es la única vez que un equipo chileno ha ganado la Libertadores. Colo-Colo el 73, también estaba vivo para verlo, la perdió frente a Independiente la final. Unión Española el 75, también frente a Independiente. Cobreloa, dos años seguidos, el 81 con Flamengo, el 82 con Peñarol de Uruguay, perdió la final. La Católica el 93, frente a Sao Paulo. Pero la gente sí se lo olvida, y quería hacer este punto nada más antes de partir el programa de hoy, que la U y la Católica, aparte de esa final del 93 de la Católica, llegaron cuatro veces cada uno a semifinales de la Copa Libertadores. La U el 70, el 96, el 2010 y el 2012. La Católica el 62, el 66, el 69 y el 84. La década del 60 fue extraordinaria para la U y para la Católica, no solo a nivel local, sino también a nivel internacional. Mira, tiene una, dos, tres, cuatro, cinco semifinales de Copa Libertadores en esa década. Extraordinario. La Copa Libertadores, que está basada en una idea chilena, específicamente de Robinson Álvarez, que era el presidente de Colo-Colo en 1948, y dijo, hay que hacer un campeonato entre los campeones de todos los países de Sudamérica. Y dijeron, ¡ay, qué buena su idea! Dígale al presidente de la Confederación Sudamericana de Fútbol. ¿Y quién era? Otro chileno, Luis Valenzuela. Dijeron, hagamos el campeonato. Se hizo ese campeonato y esa es la base de lo que después, en 1960, se transformó en la Copa Libertadores. Cuatro años después de la Champions, pero 10 años antes, a unos chilenos se le había ocurrido inventar un campeonato de campeones. Esa es la historia de la Copa Libertadores, que un 5 de junio, como hoy, ganó Colo-Colo en el mejor performance de un torneo que haya tenido un equipo chileno. Comienza aquí. 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
7: Ya lo dije, hoy día es un día especial para el fútbol y también tendremos en breves segundos más una, ¿qué le digo?, una cátedra, una clase específica sobre el balompié. En este caso internacional, porque juega mañana la selección chilena contra Portugal, allá en Portugal. Nos va a hablar de fútbol, de matrimonios y de política, nuestra experta de todos los temas.
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0: No, tú sabes que estamos en pleno desarrollo de lo que está pasando con la acusación constitucional en contra del exministro de Hacienda, Nicolás Grau. La derecha se está articulando, esta acusación está presentada por republicanos y por el Partido Nacional Libertario, y la verdad es que ha estado toda esta semana un poco en duda cuál iba a ser la posición de Chile Vamos, particularmente de la UDI.
1: Ya, espérate, yo soy una persona que lee los diarios, que ve las noticias, y sé que la UDI dijo que no iba a firmar y que iba a votar en contra.
0: No. Lo que dijo la UDI, lo que dijo su presidente, es que no la iba a firmar, es decir, no la iba a patrocinar antes de presentarse, que la van a presentar el próximo lunes 8 de junio. Pero lo que no dijo Guillermo Ramírez, no se comprometió ni con que lo iban a votar en contra o que la iban a votar a favor. ¿Ya? Lo que dijo Guillermo Ramírez,
1: ¿qué es lo nuevo?
0: El presidente de la UDI dijo que una vez que la leyeran, la bancada iba a definir cuál iba a ser la posición.
1: ¿Y cuál fue la posición?
0: Y hoy día, el presidente de la Cámara, el diputado Alessandri, miembro de la UDI y uno de los nombres que suena para reemplazar a Guillermo Ramírez en la presidencia, elecciones de finales de año, dijo que la UDI va a votar esta acusación a favor.
1: Ah, bien. Fue un poco sorpresivo, pero
0: esto, bueno, yo creo que esto es un giro bien relevante respecto a la posición que había manifestado. Acuérdate que Guillermo Ramírez había dicho que no era el minuto de presentar una acusación constitucional, que esto enrarecía el ambiente, que aquí había un objetivo mayor, que era la reforma, la mega reforma, y que por lo tanto, si queríamos dialogar con la centroizquierda o con la izquierda, no era posible que estuviéramos acusándole a un exministro. Así que esto es un giro, yo creo que esto es un antecedente, también creo yo que es una señal que lo haya comunicado Alessandri, más allá de que sea presidente de la Cámara, también es un diputado relevante que se dice va a disputar, o es uno de los nombres que suena para disputar la presidencia de la UDI y competir contra Pablo Longueira.
1: O sea, la única duda que va quedando hasta aquí es qué va a ser el PDG, por ejemplo.
0: Bueno, hay dos diputados del PDG que van a firmar la presentación de la acusación. Yo te diría que es más relevante qué es lo que va a hacer, bueno, por un lado el PDG, y qué es lo que va a hacer la Renovación Nacional. Porque hay varios descolgados que han dicho que sí la van a apoyar, entre esos don Francisco Pancho Orrego.
1: ¿Lo conozco?
0: Me imagino,
1: sí,
0: que lo conoce.
1: Trabaja en un programa que he estado participando el último tiempo.
0: Un programa tranquilo.
1: Sí.
0: Bueno, Orrego dijo que la iba a votar, que le iba a votar a favor. Entonces, hoy día, si tú me preguntas cuál es lo que está en veremos, es cuál va a ser, si es que la RN va a tener una bancada como una decisión, una postura como bancada, o si van a dar libertad de acción, o cómo se van a articular, porque finalmente lo que dice Alessandri es no es minuto para que la derecha en el Congreso se presente con votos divididos.
1: Ah, pero tiene mejor. ¿Cómo decirlo? Tiene más musculatura
0: a estas alturas
1: a cerrar la semana la acusación para que sea aprobada.
0: Sí, ¿sabes por qué? Porque cuando la empiezan a leer, se dan cuenta que esto no es lo que dijo Alessandri, al menos que esto no era una decisión al voleo, no era una decisión arrebatada, sino que habría de alguna manera razones para decir que el exministro Grau habría tenido en el fondo alguna falta constitucional, porque finalmente la acusación, que es la razón verdadera por la que se hace una acusación constitucional, por eso que las acusaciones constitucionales son una señal política, pero también tienen un trasfondo que tiene que ver con que si tienen mérito jurídico o no para ser presentadas y eventualmente para ser aprobadas.
1: Ya, así está el escenario entonces con esta acusación constitucional contra el exministro Grau.
0: Sí.
1: Segunda noticia. Sí. Ah, esta me encanta.
0: Es viernes, nos tenemos que relajar un poco. ¿Pero un romántico?
1: No, de excusa, si esto es una noticia. Es una noticia importante para todo el mundo. Ya, es que la gente allá no está muy relajada, pero no importa. ¿Qué pasa?
0: Oye, se casó Dua Lipa el 31 de mayo.
1: Ah, ya, pero en Londres, sí.
0: Se casó en Londres, ya. En una ceremonia civil, privada, con pocos amigos, con su familia, con un traje que se alejaba, comentaron los portales de moda, se alejaba como el vestido clásico de novia.
1: Era lo que uno podría esperar de Dua Lipa.
0: O sea, mira, Dua Lipa se puede casar.
1: Con un velo, no, po.
0: Dua Lipa se puede casar como quiera. Dua Lipa tiene derecho, tiene permitido casarse con lo que quiera, porque con lo que quiera se va a ver bien.
1: No lo ubico. ¿Cuál es Dua Lipa?
0: Seguramente que no lo ubicas.
1: Tengo un póster detrás de la puerta de mi dormitorio.
0: Te creo, no sé por qué te creo. Oye, bueno, ya se casaron legalmente en Londres, fiesta chiquitita, pero ahora viene, como se dice en buen chileno, el gran mambo, la gran fiesta.
1: La fiesta, ¿y qué va a durar? ¿Cuántos días?
0: Tres días.
1: ¿Tres días de fiesta?
0: Sí, como a los gitanos, esos matrimonios, sí, que duran eternamente.
1: Qué impactante.
0: Sí, tres días. Y además que no es un matrimonio sencillo, digamos, es un matrimonio bastante.
1: ¿Cómo se llama el novio?
0: El novio se llama Calum Turner.
1: Que sí. Es actor, ¿no?
0: Sí. Actor, un poquito mayor que ella, yo creo que unos 6 años mayor que ella. Es en Sicilia la celebración, particularmente en Palermo.
1: En el sur de la gloriosa, sí, Italia.
0: 1,7 millones de dólares se estima que va

0: acostar el matrimonio, que incluye en realidad varias cosas, ¿eh? Ojo, no solamente la fiesta, los canapés, petiuche o tapaditos que van a comer, digamos, sino que incluye el alojamiento.
1: Va a haber esos dulcecitos, chicos, que en los matrimonios de acá, claro,
0: el consomé,
1: están en
0: el
1: lado.
0: El consomé.
1: Los dulces de todo matrimonio que uno se roba para llevarle a los niños.
0: A los niños, sí. Las caluquitas envueltas ahora,
1: quedan,
0: claro.
1: En el bolsillo del traje como por 6 meses.
0: Pegoteado. Ah, y la inversión del traje se fue a la punta del cerro.
1: Espérate, Palermo, que es la capital de Sicilia, algunos lugares de Palermo, y en Bagheria, entiendo, ¿no?
0: Exactamente.
1: Bagheria, tú sabes que está ahí muy cerca de Ficarazzi y de Misilmeri. Es como esa zona.
0: Es que no.
1: La cara yo, con que vive.
0: Es que no,
1: lo acabas de leer.
0: Sí, yo sé que lo acabas de leer, pero yo ya. No he estado ahí. ¿Tú has estado ahí?
1: Sí.
0: Ah, ya. Yo no he estado ahí. Bueno, la gracia de esto es que no solamente tienen como arrendado un lugar, un salón de eventos, sino que tienen varios lugares que son bastante importantes en la lógica de Palermo.
1: Al punto que los italianos y específicamente los sicilianos están muy enojados y dicen que tienen arrendado Sicilia.
0: Exactamente.
1: Entonces dijeron, Sicilia nos arrienda. ¿Qué se cree esta gente?
0: Tal cual, eso mismo dijeron, porque tienen el fondo, bueno, hay calles cortadas, las calles además... Uno ve las fotos, son chiquititas, son estrechas. El Palazzo Ganghi, corrígeme si lo estoy pronunciando, la Villa Valguarnera, la Villa Igea, donde se alojarían varios invitados. O sea, que hay harta gente invitada importante, se han visto ya, porque la gente ya empezó a llegar, pues días atrás.
1: ¿Algún nombre así de los que van ahí?
0: Sí,
1: Kevin Parker. Por ejemplo, la fiera, Pamela Díaz, no.
0: No, Pamela Díaz no está invitada. Me dijeron un periodista deportivo, parece que... Pero,
1: Sagredo,
0: pero me había negado.
1: Sagredo debe ser.
0: Bien, no sé. Un joven que está debutando en el periodismo deportivo.
1: Pedrote Carcuro.
0: Oye, Elton John estaría...
1: Le acaban de dar un premio a propósito en la Embajada Italiana el 2 de junio para la...
0: A Carcuro.
1: Celebración. A Pedro Carcuro le acaban de dar un premio importante para cualquier ciudadano italiano.
0: Sí.
1: Así que felicitaciones
0: muy
1: a Pedro.
0: Muy bien, se lo merece don Pedro Carcuro.
1: Carcuro Leone.
0: Oye, Harry Styles. Estaría llegando, sí.
1: Ay, te imaginas, mira, ir a un matrimonio que esté Dua Lipa y Harry Styles. Oye, canten algo. Ya vamos a cantar un poco.
0: Una guitarra.
1: Qué entretenido.
0: ¿Ah? Como en la fogata. Kevin Parker también está presente. Charlie XCX.
1: ¡No!
0: Sí.
1: ¿Está Charlie?
0: No tengo
1: idea quién es.
0: Mira, yo tampoco sabía quién era, quiero ser súper honesta, tuve que investigarla. Y tú,
1: Camila,
0: sabes que es otra cantante muy importante dentro del pop británico. Y que dicen que si bien Dua Lipa es como la representante como del pop más tradicional, ella sería la representante como del pop más alternativo. Yeah. Así que pendiente, hay que escuchar a Charlie XCX. Bueno, hay cortes de calle, restricciones de acceso
1: a
0: zonas céntricas.
1: Ya había pasado esto hace muy poco cuando se casó Jeff Bezos Venecia.
0: Y también reclamaron.
1: Y también cortaron todo.
0: Exactamente.
1: O sea, Italia se está arrendando.
0: O sea,
1: El dato es que si tienes mucha plata, puedes pedir lo que sea en Italia.
0: Bueno, nosotros los millonarios podemos pagar esos matrimonios.
1: No, ayer nos enteramos que usted era millonario.
0: Pero nosotros los millonarios podemos pagar esos matrimonios.
1: Verdad.
0: Oye, mucha medida de seguridad, fuertes medidas de seguridad, limitaciones al uso de drones, porque obviamente se pensó en que hicieran, firmaran alguna especie como de cláusula de privacidad, cosa que las fotos no se difundan, pero al parecer los invitados no habrían tenido que firmar este...
1: Eso es bien, encuentro yo, bien poco elegante cuando uno... Invita a un matrimonio y dice, pero te vamos a bloquear el celular porque en el fondo no confiamos en ti. Eso no se hace.
0: Ahora, yo creo que las experiencias las han tenido. Lo que pasa es que tú no puedes esperar mantener cierta intimidad si estás invitando a 300 personas, que es la cantidad de personas que supuestamente habría en esta celebración de 3 días.
1: Ahora, los drones sí, porque los drones probablemente sean de medios de comunicación. Pero los que están invitados, no, los que están invitados pueden hacer lo que quieran.
0: Ahora, se dice que es uno de las matrimonios, celebraciones más relevantes de Europa, que todo el mundo está hablando de esto, y probablemente va a seguir con las portadas del 2026. Dua Lipa es una genia, así que...
1: Totalmente, pero además su marido es también bastante conocido, por lo tanto hay focos puestos en lo que va a ser ese matrimonio. Qué bonito, qué lindo es casarse.
0: Qué lindo es el amor.
1: Qué lindo es el amor.
0: Qué lindo es el amor.
1: Encuentro que uno debería casarse muchas veces.
0: ¿Sí?
1: ¿No?
0: Pero con
1: ¿Es
0: la misma.
1: ¿Es contradictorio lo que estoy diciendo? Ya.
0: Depende, pues si uno se casa muchas veces con
1: distintas mujeres, misma persona.
0: Con distintas personas, o te casas muchas veces.
1: No, con la misma estoy diciendo, pues. Con la actual, pues. Obvio. ¿Qué estás pensando?
0: Que la actual es un concepto temporal que no tiene un déctico tan claro, entonces.
1: Ah, es verdad.
0: Bueno, muchas veces puede ser actual.
1: Está bien, viene mi venganza de inmediato. Tercera noticia del día. Mañana, 6 de junio, sábado.
0: Preparemos las buceras.
1: 1:45, Chile-Portugal. Explícanos, por favor, qué está en juego en ese partido, quiénes van a jugar. ¿Qué es el fútbol, básicamente?
0: Bueno, te quiero contar que en realidad no hay

0: tanto en juego para Chile. Creo que es una gran oportunidad, pero no hay tanto en juego. Mañana, como tú muy bien dices, hora chilena 13:45, 17:45 hora Portugal, se enfrenta a la selección de Portugal frente a la selección chilena por un partido que Portugal hizo como invitación a Chile.
1: Claro, antes de irse al Mundial
0: a participar, que parte el 11 de junio.
1: ¿Qué equipo puedo jugar que sea más fácil? Y dijo, vamos a invitar a Chile.
0: Y que no esté preocupado de su propia despedida porque no va al Mundial, dijo Chile.
1: Chile es el indicado. Espérate, deja darte un dato que es muy interesante. El Estadio Nacional de Llamor, que es un río que está...
0: Ahí van a jugar.
1: Que donde van a jugar tiene varias gracias. La primera que
0: En Oeiras.
1: La primera que es súper antigua, es de 1944, es un estadio así bien extendido.
0: ¿Tú has estado ahí?
1: Sí. Pero tiene la siguiente gracia. Capacidad, 38.000 personas. Pregúntame cuánta gente vive en Oeiras.
0: ¿Cuánta gente vive?
1: 35.000. Vive menos gente que la capacidad que tiene el estadio. ¿Pero por qué? Porque Oeiras está a 10 minutos de Lisboa. En el fondo
0: es un estadio de Lisboa. Si tú te vas en tren,
1: por la orilla, no por la orilla, pero cerquita del mar, entre Lisboa y Cascais, hay 19 minutos. Entre medio de Lisboa y Cascais, o sea, muy cerca, para irse en tren, que en realidad es el metro, te demora un poquito más de 10 minutos en llegar a Oeiras. Por lo tanto, es un barrio más de Lisboa en el fondo.
0: Claro.
1: Antes no lo fue, antes era un pueblito aparte, pero ahora es parte de la Lisboa metropolitana, la Lisboa grande.
0: Oye, tú sabes que
1: Y es muy choro ese estadio, muy bonito.
0: ¿Estuviste comentando algo ahí o fuiste de visita a conocerlo?
1: Fui a conocerlo porque es un estadio donde se han jugado finales de Copa de la Champions, antigua.
0: Un estadio relevante para la historia del fútbol europeo.
1: Es el Estadio Nacional de Portugal.
0: Oye, tú sabes que el entrenador de Portugal, ¿sí?, el señor Martínez, Roberto Martínez...
1: ¿Va a jugar?
0: No va a jugar él. Él va a estar en la banca dirigiendo.
1: Ya. Es entrenador.
0: Es su entrenador. Pero tuvo palabras elogiosas para algunos jugadores chilenos, fíjate tú.
1: Por ejemplo,
0: habló... Bueno,
1: Esta es la conferencia de prensa que se hace siempre antes del día del partido, ¿no?
0: Exactamente. ¿Ya? Fíjate que lo que dijo básicamente es que tuvo palabras increíbles para Lucas Cepeda.
1: El delantero.
0: Sí, que juega en extremo.
1: Extremo delantero, sí, muy bien.
0: Maximiliano Gutiérrez, ¿ya?, que también juega en el extremo. valoró la flexibilidad de los jugadores.
1: Estaban haciendo flexiones.
0: La flexibilidad táctica, es decir, cómo son capaces de jugar en distintas posiciones dentro de la cancha. Tú me quieres pillar, pero no voy a hacer el loco.
1: No quiero para nada, no es mi intención, cómo se te puede ocurrir.
0: Y además tuvo palabras fantásticas, y en esto yo estoy con el señor Martínez, para Bocellur.
1: Para Jean Bocellur
0: dijo que era un jugador increíble, con una capacidad de adaptación táctica increíble también, porque podía jugar en línea de 3 o de 5. Era un ganador nato, dijo. De una forma muy egoísta, diría que el mejor de la historia de Chile es él. No, mañana no juega Bocellur, no está nominado en la selección.
1: Porque trabaja como comentarista, ni yo.
0: Ahí yo lo veo.
1: Está muy, muy, muy informada.
0: Pensaron que yo iba a reprobar Alejandra, y que el jefe de esta radio decía que nunca más la Alejandra hable de fútbol.
1: Fantástico.
0: Algunos datos importantes. Mañana en la selección de Portugal, bueno, la razón de Chile no es tan así como que perdieron, ya llevémoslo, sino porque ellos van a jugar en el grupo que están, que si no me equivoco es el grupo K.
1: Puede ser.
0: Van a jugar con Colombia. Entonces voy a hacer caso omiso ese comentario. Ellos querían jugar con un equipo latinoamericano.
1: Claro, para tener una...
0: Para el fondo no...
1: Una especie
0: no,
1: de mira. Ahora...
0: No me haga...
1: Si hay algún portugués viéndonos desde Lisboa...
0: Chile y Colombia,
1: no se parecen mucho los dos equipos. Para ser franco, no se vaya a creer usted que es parecido. Tengo la supuesta formación. Te la doy. Hizo dos equipos Nico Córdoba, el técnico.
0: Yo también tengo una, a ver si coincide, porque yo también me la conseguí. A ver...
1: Tomás Guillier, que es el arquero de la Católica.
0: Sí.
1: El segundo arquero de Católica. Ormazábal, Fabián, lateral de la U, Serralta, Maripán, Suazo, que esos vienen jugando hace mucho rato ya en la selección, son los con más experiencia, una selección que está cambiando de nombre en el último tiempo hace rato. En el medio, Felipe Loyola, Vicente el Bicho Pizarro,
0: sí,
1: y Víctor Felipe Méndez, y arriba, tus mencionados, Maximiliano Gutiérrez, Lucas Cepeda y Gonzalo Tapia. Pero,
0: oye, ¿y Brian Cortés?
1: Brian Cortés no estuvo ni en el equipo A ni en el equipo B, así que se supone que este partido al menos va a mirarlo desde la banca, capaz que con el Congo en España más adelante juegue.
0: ¿Nombraste a Lautaro Millán?
1: No nombré a Lautaro Millán, no nombré a Darío Osorio, no nombré a Clemente Montes, no nombré a Igor Lirinovsky, ni a Vigorú, que es el otro arquero, porque ellos rotaron en otros equipos durante el entrenamiento, así que no está demasiado claro cuál va a ser el equipo titular, pero en el fondo estos partidos se usan, aunque Chile no tenga... O sea, a mí me carga cuando dicen Chile no tiene nada que perder. Sí, por supuesto, van a ver este partido muchas personas en todo el mundo y van a decir, a esto no lo invitamos más, o lo invitamos al tiro, hoy que son buenos.
0: O aquí hay potencial para algunos jugadores, porque finalmente también tiene que ver con probar, jugadas y jugadores. Datos curiosos. Cristiano Ronaldo... su sexto mundial. Es uno de los tres jugadores que va a jugar este mundial que más mundiales ha jugado.
1: Cristiano Ronaldo y Lionel Messi desde el 2006 hasta ahora.
0: Exactamente.
1: Vamos a ver si juegan todos. Están todos con unos más o menos problemas físicos, pero ojalá que puedan jugar aunque sea un minuto, porque se transformarían en récord mundial. Hay jugadores de extraordinario nivel en Portugal. Voy a nombrar así al pasar nomás: Joao Cancelo, que está en el Barcelona; Bruno Fernández, elegido el mejor jugador de la liga inglesa, del United; Bernardo Silva en el City. También los tres del Paris Saint-Germain: Vitinha, Nuno Mendes y Joao Neves. Está Leao, que juega en el Milan; está Neto, que juega en el Chelsea; y Cristiano Ronaldo. Es un equipo que, por algo, querida Alejandra, es uno de los favoritos para ser campeón del mundo.
0: Es uno de los favoritos para ganar el mundial.
1: Así de fuerte es.
0: Oye, y vamos a ver quién va a intercambiar la camiseta con Ronaldo, que era uno...
1: Ya dijo Lucas Cepeda que él quería estar solo para cambiar la camiseta.
0: Solo para cambiar la camiseta. Vamos a ver cuál de los jugadores chilenos logra esa... A ver si, vamos, digamos las cosas como son. Veamos si Ronaldo quiere cambiar la camiseta con Chile.
1: Yo escuché una declaración de Cristiano Ronaldo que sí, estaba muy ilusionado porque ya...
0: Yo me imagino que es parte de su desafío y objetivo.
1: Cambiar la camiseta con Lucas Cepeda.
0: Sí.
1: 1:45 la tarde del partido mañana.
0: 1:45, preparen Bucela.
1: Extraordinario. Un 7, Alejandra, eres la nueva periodista de deporte de este radio.
0: Me voy a pauta de juego a partir del lunes. Y tiemble Coque Evia, Fran Varga, Fernando Tapia y Nico Peric.
1: Están en este momento temblando. Muchas gracias.
0: Que estés muy bien.
1: Hasta luego.
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1: 6 de la tarde, 22 minutos. Voy a desclasificar dos cosas. La primera es que con el señor Ramos trabajamos juntos en la revista El Dínamo. Y la segunda es que venimos de almorzar juntos, gracias a una invitación del señor Ramos, al Caleuche, que yo no tenía el gusto de conocer hasta ahora y quedé enamorado del Caleuche. Así que saludo a toda la gente que trabaja ahí, porque nos trataron muy bien, además.
3: Bien, muy bien, con la camaradería naval,
1: ¿no? Exacto. ¿Cómo dicen cuando uno entra?
3: Toda diferencia termina aquí.
1: No, pero además uno es un...
3: cadete.
1: Pues. Cadete. No,
3: como uno si estuviese en la escuela naval.
1: Adelante, cadete. ¿Qué así va a comer, es cadete? Rico, estaba muy bueno. Oiga, novedades de la música, novedades del espectáculo, novedades que uno merece conocer un viernes.
3: Sí, hay varias cosas. Primero, hay que contar que hoy en la mañana nos despertamos con la triste noticia de la muerte de el Indio Solari, figura en Argentina.
1: Ahora, que cada vez que tocaba se llenaba.
3: Una cosa muy curiosa, llevaba cerca de 1 millón de personas a un show anual que hacía por Rosario, Córdoba, al interior. Gente que llegaba 5 días antes, mucha gente público de mucho, muy popular, mucho melón con vino. De hecho, por lo general morían un par de personas.
1: ¿Cómo se llama esta fiesta típica en Coquimbo que se hace todo el año? Después del 18, la Pampilla. Era como que tenía una Pampilla propia. El Indio Solari, una vez al año en Argentina.
3: Así es, sí, pues. Es el líder de Patricio Rey y los Redonditos de Ricota. Y si uno... Es una banda de las pocas bandas argentinas que en Chile nunca pegó mucho, porque es muy, muy trasandina, ¿no? Y es muy popular. Se dice en Argentina que si está la diferencia de River Boca, la diferencia era los Redondos, Soda Stereo, ¿no? Soda Stereo como la banda. Soda
1: Stereo, Pijo...
3: Concheta, ¿no?
1: Concheta, un poquito más sofisticada, y esta más popular, popular. Mira... Ese es. Las antípodas total del Virus, de Soda Stereo, ese tipo de cosas.
3: Y ahora sí, conocemos una canción muy bien de escrita por el Indio Solari, que es Mejor No Hablar de Ciertas Cosas, de Sumo. La letra es en verdad de él.
1: No te puedo creer.
3: Así es, una gran canción.
1: No sabía eso. Mira.
3: Sí. Así que, bueno, esa es la materia más de noticias musicales. Lo que yo hoy día vengo a plantear es una cierta tendencia, una cierta moda que se demoró mucho en llegar a Chile, que viene desde Japón, pasó por Europa, pasó por Estados Unidos, y por fin estamos viendo ya algunos casos en Santiago, sobre todo, de los llamados originalmente Kisa Bars.
1: Kisa, no, ¿qué es eso?
3: Kisa Bars es el nombre en japonés de también conocidos como listening bars o bares de escucha.
1: Que tú vas a tomarte algo y a escuchar música.
3: Escuchar música, especialmente o en vinilo, con muy buenos equipos. O sea, ojalá que fuesen equipos mejores que los que uno tiene en la casa. También.
1: Y uno pone música así como si fuera un, como esas películas antiguas que en el. ¿Cómo se llama la maquinita para poner discos?
3: En el Wurlitzer.
1: ¿Sí?
3: No, esto ha cambiado. Ahora, por ejemplo, hay un DJ, se van turnando, que va poniendo distintos discos o hace escuchas guiadas, donde incluso uno se puede hablar, ¿no? Y decir, hoy vamos a escuchar este determinado disco, por ejemplo, de Chade, y cada canción se para, se pone poner atención en ciertas cosas, quizás.
1: Pequeño show. De conocimiento.
3: Y también tienen características no solamente en la música, sino que están ambientados, o sea, la arquitectura está hecha para mejorar la escucha también, ¿no?
1: La experiencia auditiva.
3: Claro, o sea, mucha madera, cortinas gruesas. También la idea, bueno, quizá bar japonés, siendo muy Japón, la gente va en silencio, ¿no?
1: Ah, es que eso te iba a decir, en una lógica como la que estás planteando, debe ser mal mirado que uno va a gritar y a hacer sonar las copas y no sé qué, y no escuchar lo que están poniendo en el tornamesa normalmente.
3: Claro. Ahora bien, Latinoamérica, siendo Latinoamérica y no solamente Chile, es imposible, ¿no? La gente va y conversa. Lo que sí se pide, que ojalá se converse un poquito más bajo, en un mundo donde la gente tiende cada vez más a hablar más fuerte, y poner atención a la música para aprovechar la experiencia, si no se transforma en un bar cualquiera, ¿no?
1: Sí,
3: y bueno,
1: de hecho se me acaba de ocurrir algo, Felipe. Cuando hay mucho ruido y uno puede escuchar, uno necesita a alguien que diga, ¡se van a callar! O si no, esto no se ordena. Yo tengo experiencia en eso, así que si necesita alguien que haga eso, estoy
3: dispuesto. Bien, así te, bueno, ahora voy a mencionar un par de bares que seguro te van a estar llamando para hacer eso, ¿no? Traigo tres casos de listening bars relativamente nuevos en Santiago.
1: Instalado en Santiago.
3: En Santiago. ¿Ya? Primero, el Prima Bar, que está ubicado ahí en Vitacura, en CB Galería.
1: Ya.
3: Ahí Alonso Córdoba con Vespucio. ¿Mm? Prima Bar, que estuvo muchos años acá en Providencia y subió. Y que es liderado por el chef Kurt Schmidt, que tuvo el 99 restaurante, muy premiado internacionalmente, sobre todo por el tema de la repostería. En cuanto a coctelería y comida, bien, muy bien. Y ellos, en esta nueva locación, también se sumaron a los listening bar. Y
1: ¿El listening bar funciona básicamente de noche o en cualquier momento del día?
3: Funciona principalmente de noche, ¿no? Yeah. Tarde-noche. La idea tampoco. Luego está Amatista, que está en la calle Los Abedules, ahí también cerca como Vitacura, llegando a lo que era la Berezujovic, donde estaba La Punta antes, básicamente por ahí. Este es un pequeño bar de barrio, diríamos, como un máximo 40 personas, y también con mucha madera, una linda barra, una suerte como también como de mini escenario para la tornamesa, y también han dado muy bien.
1: ¿Y hay como invitados? Así hay, hoy va a pinchar, como se dice, Juan Pérez.
3: Claro, esa es la idea, ¿no? Ah. O sea, me giro, siempre hay como residentes, pero también van invitados. Y luego, lo que sí han dado muy, muy bien, porque es como el bar, curiosamente es como el bar de moda hoy en Santiago, es Ritmo Colectivo. Ritmo Colectivo queda en calle Luis Middleton, en las Torres de Carlos Antunes, Providencia, la calle que está detrás de las torres, ¿no? Entre lo que era la remodelación en part.
1: Ya, antes que empiecen todas las librerías de Manuel Mon y todo eso, como
3: Antes, ya. Claro, entre lo que sería el comienzo de Carlos Antunes hasta Antonio Varas.
1: Ya.
3: Por ahí, una calle que antes era pura fuente de soda y que la remodeló muy hace poquito la municipalidad, y ya hay,
1: que está justo detrás.
3: Detrás, de claro, y está, hay cosas muy buenas.
1: Detrás, ¿no? De la iglesia, de la Divina Providencia.
3: Detrás de la iglesia, exactamente. No, gran luz, o sea, ha cambiado mucho. Hay un restaurante que abrió también hace un tiempo, un comedor que anda muy, muy bien. Y acaba de abrir este Ritmo Colectivo que la está rompiendo. O sea, la gente, no hay reserva, entonces la gente se queda una hora o más esperando entrar. Comienza a las 7 de la tarde, 6 y media, 7 de la tarde, y de ahí no para hasta la 1 de la mañana.
1: ¿Y eso es por qué? ¿Por el ambiente? ¿Por el tipo ambiente, de música?
3: O sea,
1: por
3: muy buena coctelería, muy buena. Pero la música anda muy bien, y es un bar que está todo hecho también como para ser listening bar. O sea, las paredes se ven como si fuese concreto y en verdad es madera. Tiene unos sillones como para echarse, con unas como para poner los pies en altura. La gente trata de mantener como este de suerte como de decor, protocolo, y tiene unos equipos, o sea, los puros parlantes, unos JBL japoneses ochenteros, costaron como 14 palos y pesa cada uno 100 kilos.
1: Ya, espérate, y en esa lógica hay una especie de reglamento no escrito, digamos, pero del buen uso del que está ahí. Esto no es para ir a pedir canciones.
3: No
1: es que te vaya a parar y a decir, oye, no tenés nada de no sé qué. No
3: es para pedir canciones. Eso es mal mirado. Y acá la idea es, todos los días, de martes a sábado, hay uno o dos DJs distintos. Tiene dos horarios para los DJs, básicamente de 7 a 9 y después de 9 a 1. Entonces, el primer horario yo creo que es el mejor si uno quiere realmente ir a escuchar música, porque hay menos gente, está todo un poquito más pausado, y lo que se ha hecho es escuchas guiadas de discos como Diamond Life de Chade, discos icónicos.
1: El señor que pone la música está con un micrófono y va contando lo que de qué se trata cada canción.
3: No hay micrófono, pero sí habla. Creo que ayer estuvo la Marisol García también hablando sobre
1: gran
3: un disco.
1: Gran periodista de música, sí.
3: Y bueno, entonces eso también ahí generando un ambiente. Hace poco estuvo Roque Casier, un amigo mío desde Buenos Aires, que él es periodista, pero también pone música en Florería Antártica, ahí en el centro bonaerense. El sábado estuvimos poniendo música todo el día, la noche del sábado, estuvo muy muy bueno. Y esto, bueno, ha creado una escena y también ya se anuncia
1: un esto es sin entrada, si tú sin vas entrada, a tomar algo ya, entrada, pero tienes cual, que tomar algo, ojalá.
3: Eso mismo, ya. La comida anda muy bien, la comida la hace Maxi ahí de Hugo Comedor. Y bueno, así que para los amantes, los melómanos, ya tienen estos nuevos espacios que andan excelente, ¿no? Y ya se anuncian nuevas aperturas.
1: Repítenos el concepto, ¿se llama?
3: Kisa Bar o Listening Bar.
1: Listening Bar, ya.
3: Y bueno, y hay otra tendencia, que son los Listening Parties, o como fiestas de lanzamiento de discos.
1: Ya.
3: ¿Qué son? Cuando sale un disco de bandas o artistas icónicos, se hace esta escucha, ¿no? Es como para celebrar este nuevo álbum. Y acá ya se está dando también en Chile, y muchas son oficiales. O sea, la de la página del artista o de su Instagram, dice, van a ver en el mundo estas 10 listening parties, y está Santiago, Chile.
1: Y no son discos de grupos chilenos. No es que tengan que estar.
3: No, son oficiales. Son
1: como, guardando la proporción, para hacer la comparación, como las peñas del fútbol. Que hay una peña Real Madrid en tal ciudad, una peña de Barcelona, claro, en tal ciudad. Esto es algo que se hace específico cuando se lanza un disco, pero en otra ciudad del mundo.
3: Y a veces
1: no es la del grupo o el cantante.
3: Claro, y se consiguen el disco para pasarlo unos días antes de. Es como una premiere de una película, ¿no? Tener la papita.
1: No sabía que eso estaba pasando hace rato, estaba pasando hace poco.
3: Hace ya un tiempo, un bar ahí, el Honesto Mike, ellos se han dedicado mucho a hacer estos listening parties de bandas como Green Day, Gorillaz, discos de Foo Fighters también.
1: Ahora tienes que tener un acuerdo con el sello.
3: Con el acuerdo del sello, o a veces directamente con el management del artista.
1: Ya.
3: Y dentro de lo que se viene, porque hay que traer un poquito de noticias, el próximo sábado 13, desde las 14 hasta las 17 horas más o menos, va a haber un listening party del nuevo disco de Olivia Rodrigo. Del ¿dónde? Disco You Seem Pretty Sad for a Girl So In Love. Te ves tan un poco triste para una chica tan enamorada, ¿no? Acá traje el último disco de Olivia Rodrigo, que es un disco en vivo en Glastonbury del año pasado, que está tremendo. Es que la banda de ella es muy muy buena, y acá sale cantando dos canciones junto con el amigo Robert Smith de The Cure.
1: Yo, que soy un tipo perceptivo, lo que sí creo que ese disco en especial, el que está mostrando, usted todavía no lo ha escuchado.
3: No, esto es un disco que solamente existe físico, no existe streaming.
1: No, porque está cerrado.
3: Está cerrado. Plástico. Lo he escuchado. Sí. No, lo tengo, no. Sí. Vente, pero bueno.
1: Sí, soy muy perceptivo.
3: Y Olivia Rodrigo, que es increíble, ¿no? Yo ya soy, no soy de su demográfica pública, pero encuentro que es tremenda musicalmente.
1: Y uno va ese día, sábado 13, a las 2 de la tarde, ¿y qué pasa?
3: Va a haber, bueno, está como el fan club, pero también se escucha el disco, van a ver,
1: la imagino, gente llora, se
3: suerte,
1: emociona,
3: claro, memorabilia. Y lo otro, como algo que me acabaron de contar hace unos minutos, es que el día martes en el Honesto Mike de Los Leones va a estar haciendo un meet and greet pulp.
1: ¿Cómo?
3: Sí, pero sin Jarvis Cocker.
1: Ah. Pero el resto de la banda. ¿Y por qué están acá?
3: O sea, porque tocan el lunes. Tocan el lunes en el Movistar Arena. Gran show, el gran show de la semana y quizás del mes. Pulp, la banda inglesa de Jarvis Cocker, ahí los Common People, Disco 2000, van a estar tocando el lunes.
1: ¿Y él se va entonces? Y, no sabemos. ¿O no va a estar ahí?
3: Y si,
1: pero el resto de la banda, sí, yo creo que va a llegar igual.
3: Así que para los fans de Pulp, va a estar, van a estar el día martes, luego de su concierto en Santiago, haciendo un meet and greet.
1: Felipe Ramos contándonos las novedades y las tendencias del mundo del espectáculo y de la música. ¿Sabías que en Tarapacatec se opera con 100% de agua desalada? 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Cuando volvamos estaremos conversando con Pablo Alart. Espérenos.
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4: En la construcción de un hospital en La Serena, algo más que muros se está levantando. Nuevas oportunidades para mujeres que están cambiando su historia. Antes, hacía aseo y cuidaba personas. Hoy lidero equipos. Podría resumir la experiencia de muchas trabajadoras que sin experiencia previa decidieron enfrentar un rubro exigente y transformar su vida. Aprendieron a paliar, construir, instalar, pero sobre todo a liderar. Historias como esta reflejan un cambio más amplio en la industria. Hoy la participación femenina en construcción en Chile bordea el 17% según el gremio. Aún lejos de la paridad, pero avanzando con fuerza hacia espacios más inclusivos. En sus 75 años, la Cámara Chilena de la Construcción ha impulsado iniciativas que promueven este avance, como el premio Mujer Construye, que reconoce programas capaces de abrir camino a más mujeres en roles claves. Uno de ellos apuesta por la formación y el crecimiento profesional, permitiendo que muchas pasen de labores iniciales a cargos de mayor responsabilidad en obra, como capataces o supervisoras. En el proyecto del Hospital de La Serena, esta iniciativa ha logrado que la participación femenina supere el 33% del total de personas contratadas, demostrando que el talento no tiene género. Por este impulso, Acciona fue reconocida como el primer lugar en práctica destacada, porque cuando más mujeres construyen, no solo cambia una obra, cambia toda la industria.
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5: 6 de la tarde, 42 minutos, ya chuta cómo pasa el tiempo. Y está sentado con nosotros nuestro invitado de hoy, arquitecto, urbanista, decano de arquitectura de la UDD, don Pablo Alar. ¿Cómo le va?
6: Muy bien, Felipe, un gusto estar
5: Muchas
6: de vuelta.
5: Muchas gracias por
6: en
5: venir.
6: Pauta, una radio a la que le tengo mucho cariño porque
5: usted
6: colaboré.
5: Está de los primeros.
6: Marcha Blanca.
5: ¿En serio?
6: Desde la Marcha Blanca, ah. Sí. Primero con Ciudad Pauta, no, Plaza Pauta, después Ciudad Pauta.
5: Extraordinario, sí, o sea, es de la casa.
6: De la casa.
5: Más de la casa que yo, que acaba de cumplir un mes.
6: Piso 11.
5: Ese mismo. Oiga, muy rápido antes de entrar en el tema que lo quiero llevar hoy día, ¿qué le pareció o qué te ha parecido cómo va avanzando el Día del Patrimonio en términos de la cantidad de gente que todos los años participa? Yo vivo en el centro y me llamaron la atención dos cosas porque son un poco contradictorias. La maravilla de la cantidad de gente, familias, niños, de todo, yendo a conocer con muchas ganas edificios que obviamente no conocían o que querían ver de otra manera, digamos, mientras la ciudad además estaba llena de basura. ¿Qué contraste más? Me llamó mucho la atención, por eso te lo digo, porque en el fondo, en términos de urbanismo, qué día más feliz para todos, de la gente recorriendo y buscando arquitectura y buscando lugares patrimoniales, buscando todo, y al mismo tiempo, justo ese sector de la ciudad, porque era demasiado notorio, no sé si te tocó ir en algún momento de sábado o domingo para el centro, la cantidad de basura que había. Sí. Algo está pasando ahí que no sé qué. Bueno, en fin.
6: Pero mira,
5: pero me quedo con lo bueno.
6: Quedémonos con el vaso medio lleno y qué lindo que esto que partió como un día, y esto fue la Marta Cruzco, que hace mucho tiempo atrás, que empezó a promoverlo, se convierta ya en un fin de semana y actividades en todo Chile, y son miles de actividades en todas las regiones. Y donde además.
5: Me dijeron que por primera vez este año había sido absolutamente en todas las regiones de Chile.
6: Sí.
5: No, o sea, no, las regiones, porque las regiones son pocas. En toda la. ¿Cómo se llama?
6: Comuna.
5: En todas las comunas del país.
6: Sí. Y es lindo porque nos damos cuenta que hay interés y que la gente quiere la ciudad y quiere su patrimonio y quiere sentir arraigo a cosas que no son artificiales como está ahora la IA, que son tangibles, que son historia material o historia o relatos vivos de tradiciones, de actividades, además que no necesariamente es algo antiguo. También hay patrimonio contemporáneo, moderno. Mira, a mí me llamó la atención algo muy lindo. Unos estudiantes de arquitectura de la Universidad del Desarrollo de Concepción hicieron como una actividad limpiar las teselas, que es una tipología de revestimiento muy típica de Concepción, que son como, ¿te acuerdas en las antiguas baldosas del metro que han ido sacando?
5: Sí, esas
6: que
5: son como. En la Católica, sobre todo,
6: claro,
5: ¿no? En la estación,
6: claro,
5: de la Católica.
6: Así
5: claro.
6: Es. Que en Concepción en los años 60, después de, bueno,
5: la
6: el terremoto.
5: Cerca de la plaza.
6: Claro, se construyó mucho con eso porque es un material muy bueno, porque son o de vidrio o de cerámica, para la humedad, etcétera, y está todo grafiteado, etcétera. Y un grupo de estudiantes las fueron a limpiar, hicieron un proceso de limpieza para el Día del Patrimonio. y olvídate la cantidad de likes que tuvo en Instagram, cómo la gente apoya, etcétera.
5: ¿Cómo se llaman?
6: ¿Ah? Teselas.
5: Teselas.
6: Teselas, sí. Que es un tipo de baldosa de revestimiento, sí, sí, sí, de esa época. Entonces tú te das cuenta que ya no solamente valorar lo antiguo, sino que es valorar lo contemporáneo, y lo más lindo es volver a la ciudad sin miedo. Yo creo que tenemos que sacarnos el miedo a la ciudad, sobre todo los santiaguinos que siguen con este especie de, volviendo al tema de la basura, de que el centro está peligroso, de que el centro está lleno de personas con incivilidad, etcétera. El centro es maravilloso, y los centros de nuestras ciudades son maravillosos y están resurgiendo. Y la única manera que lo saquemos del daño que tuvieron por el estallido y por la pandemia es visitándolos.
5: Y está pasando. Yo que vivo ahí hace 40 años, sé que, o sea, no sé, me he dado cuenta como en los últimos, no sé, 2 años, y sobre todo desde enero en adelante, ha ido cambiando bastante. Varias de esas incivilidades y varios de esos cuidados. Sí, el único punto negro que hay hoy, que tiene que ver con una cosa, me imagino, bien puntual, que ojalá se supere luego, es lo de la basura. Pero el resto, y a la gente, está lleno de turistas de nuevo, lleno.
6: No, y hay voluntad de invertir. O sea, tú ves que Territoria, los mismos del MUT, están desarrollando Nido en el ex edificio de Endesa, Enersi, de Enel. Van a desarrollar un proyecto en la Bolsa de Comercio, que va a ser una especie de gran mercado urbano. En Valparaíso, lo que fue la recuperación del ex liceo alemán con el Museo de los Inmigrantes. O sea, hay...
5: Acaban de arreglar ese edificio precioso que está al frente del Palacio Bruna.
6: Claro.
5: Ahí quedó increíble. Sí. Están arreglando otro en Huérfanos con San Antonio. Increíble. Va a crecer el Hotel Magnolia, también precioso. Entonces, algo está pasando.
6: Hay un resurgimiento de nuestros centros urbanos, para no dejarnos solos pegados en Santiago, que es muy promisorio.
5: Te quiero llevar a la cuenta pública del otro día del presidente Kast, que en lo que nos convoca, digamos, uno de los conceptos que se instaló fue... y lo dijo textual, lo leo entre comillas, que Chile vuelva a ser un país de propietarios y no de arrendatarios, con una serie de planes que hay algunos que me interesa conversar contigo puntualmente, por ejemplo, la recuperación de sitios eriazos, traspasar los más de 10 millones de metros cuadrados sin uso de bienes nacionales para que se cree una especie de banco de suelos, sí, para proyectos habitacionales, que los municipios, insisto en esto, los sitios deberían los transformen en plazas, en sedes comunales, en canchas, en lo que sea. Hay una intención al menos de avanzar en eso. ¿Qué te parece?
6: Mira, bueno, primero partamos por, si vamos a hablar de vivienda y urbanismo, no podemos saltarnos la figura del ministro Poduje. Estamos
5: que
6: hablando.
5: Gana en toda la encuesta como el más, o sea, popular.
6: Mira, el aplausómetro en la cuenta pública. Eso lo dice todo. El ministro Poduje ha logrado un nivel de credibilidad, de validación, de aprobación, que claramente no solo viene por su carácter.
5: Claro, la fácil sería decir, bueno, porque salía en la tele y tiene carácter.
6: Claro.
5: Pareciera ser más que eso.
6: Pero además. Técnicamente es probablemente el ministro de Vivienda y Urbanismo mejor y más preparado que hemos tenido en el tema, porque por lo general históricamente los ministros o ministras de Vivienda y Urbanismo eran ingenieros, abogados, etcétera. De hecho, la única ministra arquitecto que tuvimos fue la Sonia Chorne en Lagos, si no me equivoco. Por lo tanto, es realmente se da una convergencia muy importante, además de que es una persona que se vino preparando para esto hace muchos años. Y ha planteado, y el presidente Kast obviamente lo está apoyando, un giro bastante radical en las políticas habitacionales en Chile. Y partamos por la frase de una sociedad de propietarios, porque es bien polémica. Y podemos tener ciertas reservas, pero tiene un sentido y una raigambre bien potente desde el punto de vista ideológico. Y esto tiene que ver un poco con las ideas de Hernando de Soto, un intelectual peruano, que él planteó hace mucho tiempo que el tema de la vivienda no es necesariamente acceder a un techo o salir del barro. Es que la vivienda te permite, cuando te haces propietario, incorporarte a la sociedad como un actor formal. ¿Por qué? Porque pasas a tener un capital propio que puedes eventualmente usar para pedir un microcrédito, para poner una fábrica de una panadería, una costurería en tu casa, etcétera. O sea, tienes un patrimonio. Empiezas a pagar cuentas, contribuciones no necesariamente, porque muchas de las viviendas de interés social no pagan contribuciones. Tienes un domicilio y comienzas a ser parte
5: de... Al ser tuya lo empiezas a cuidar.
6: Claro.
5: De otra manera.
6: Claro. Empiezas a invertir en ella, te proyectas a futuro y en ese sentido, lo que yo creo que plantea el ministro, o sea, el presidente, en su cuenta, no es que vayan a desaparecer los programas de arriendo, porque obviamente aquí tenemos un déficit habitacional tan crítico que tenemos que usar todas las herramientas disponibles y tal vez no es justo ni necesario darle una vivienda en propiedad a un adulto mayor de 75 años cuando eventualmente se le pueda dar un subsidio de arriendo a esa persona.
5: Creí que iba a decir menos, por suerte ya.
6: Ya, no, es que nosotros estamos en edad de riesgo, por eso lo alejé unos añitos.
5: Muy bien, muy bien.
6: O a un joven de 19 años que eventualmente todavía no sabe dónde se va a instalar, dónde va a vivir, etcétera. Existe lo que se llama la movilidad residencial. La casa hoy en día no es para toda la vida, es para distintas etapas de la vida. Pero entonces, en ese sentido, hay que buscar cierto equilibrio entre el subsidio a la propiedad o al arriendo. Pero lo que está planteando el presidente acá es que no solamente garantizar un techo, sino que garantizar, formalizar a todos los chilenos y chilenas o personas que vivan en nuestro territorio y que tengan, digamos, derecho a tener acceso a la vivienda. ¿Y por qué? Y eso es lo bonito. Fíjate que, si bien yo no voté por él, algo que siempre he reconocido del presidente Boric es que tuvo las agallas de plantear un plan de emergencia habitacional con un plazo y con un número. Dijo, en 4 años, 260.000 viviendas. Y lo cumplió. Algunos podemos criticar que finalmente metió programas que no estaban originalmente comprometidos, pero se puso una meta ambiciosa para reducir el déficit habitacional. Y el presidente Kast ahora lo duplicó a 500.000. Y nosotros tenemos, y lo planteó el presidente también en su cuenta, un déficit cercano a los 650, 700.000 viviendas. Y Chile puede eventualmente ser el primer país en el sur global en garantizar el acceso universal a la vivienda. ¿Por qué? Porque ya en circunstancias distintas, hace 15 años, el año 2010, con terremoto más programa regular de vivienda, se entregaron 100.000 soluciones habitacionales en un año. Si tú mantienes o vuelves a ese ritmo, pasar de 55.000 o 60.000, que es más o menos lo que se ha llevado en los últimos años, a 100.000 de nuevo al año, tú en una década garantizas el acceso universal a la vivienda. Y por eso es importante dar esta pelea, y por eso es importante pensar en sacar a la gente de las poblaciones, sacar a la gente de los campamentos del allegamiento. Y en ese sentido, tanto el presidente Kast como el ministro Boduje han sido bien jugados en plantear metas muy, muy estrictas y también una mirada muy radical, como es apostar fuerte a la propiedad, porque es mucho más fácil tal vez
5: ese distribuir... Es el tema de fondo, entonces, de lo que se transmitió ese día en la cuenta. Y también, solo para volver al tema, pero muy rápido para pasar por él, te insisto que parece bien interesante una ocupación distinta de los sitios que no se están ocupando, que tienen que ver con bienes nacionales, sí, que tienen que ver con los sitios de Eriazo. Eso también tiene que ver con una ciudad que a veces ni se piensa. Este sitio está botado hace no sé cuánto tiempo.
6: Mira, de las cosas que ha hecho el ministro Poduje es recorrer el país entero. Él ha hecho levantamientos de todos los terrenos propiedad del Serviu que no están disponibles.
5: ¿Eso no había antes, Pablo? ¿Ah? No había, no
6: se han hecho,
5: estaba medio...
6: No, mira, se han hecho catastros, se han hecho levantamientos y al final el tema es que siempre habían peros. Ahora, cuando el presidente plantea que se va a generar un banco de suelos con todos estos terrenos fiscales, la verdad es que eso ya venía de Piñera 2 y pasó por Boric y se fue fortaleciendo. Aquí la diferencia es que yo entiendo que ellos, el actual gobierno, va a generar algún mecanismo para viabilizar que esos terrenos puedan utilizarse para vivienda, en el caso de aquellos que son, digamos, parte del plan Operación Sitio 2.0, que podemos hablar después, o aquellos terrenos fiscales que estén en localidades o en barrios donde estén eriazos y tengan ciertas características para poder desarrollar equipamiento deportivo, cultural, etcétera, se invierta ahí en estos Mira, a mí me tocó participar en el Piñera 2 en un programa que se llamaba Corazones de Barrio, donde hicimos un levantamiento de cuántos terrenos eriazos habían en el Gran Santiago, en localidades que tenían poco bienestar territorial y poco acceso a plazas, parques, etcétera. Encontramos más de 4.000 terrenos, de los cuales, si empezáis a cruzarlo y decir ya que tengan más de 1.500 metros, que tengan usos de suelo, etcétera, llegamos a 400 terrenos y finalmente se puede hacer una lista de lo que va a hacer probablemente el presidente y el ministro Poduje, es inyectar en esos barrios críticos equipamiento deportivo, social y cultural, muy parecido a lo que fue el programa Corazones de Barrio, que lamentablemente el ministro Montes después lo cambió a los centros de cuidado y no se hizo nada. Pero de hecho habían dos con RS ya para partir, uno en Padre Hurtado y otro en Pedro Aguirre Cerda. Pero más allá de cómo se llamen, creo que utilizar terrenos del Estado bien ubicados en esos barrios que no tienen cajero, que no tienen Servipack, que no tienen ni siquiera comida rápida para pedir un delivery, puedan tener servicios públicos y privados como una especie de strip center popular. Eso me parece que es notable. Y por otro lado, que aquellos terrenos que tengan cierta holgura y tamaño, como fue en la administración anterior la Ciudad del Niño, se siga avanzando, o el proyecto Altos del Águila, Lo Barnechea, sigan avanzando para poder hacer vivienda de integración.
5: Me dolió la guata cuando dijiste lo podemos hablar más rato, porque a las 7 a las 7 viene Christian Banker con su programa de siempre, con El Jardín, desde El Jardín. Un tema más que te interese plantear y poner respecto a todo lo que estamos hablando, de cosas que se podrían hacer. Y si no, te lo pongo yo porque hay algo que a mí hace rato me da vuelta, que mezcla como partimos con esto, que a propósito del patrimonio. En algún momento, me imagino, no va a ser tan difícil conseguir plata para comprar casas de adobe, antiguas, de adobe, arreglarlas, no sé qué. Hoy día la banca sigue diciendo no confío mucho en prestar plata para eso. ¿Nos falta eso como ciudad?
6: Mira, se está
5: dando... A mí que me encantan los barrios antiguos y todo. Mira, la gente dice, no lo puedo comprar porque no me prestaron plata.
6: Mira, se está dando un fenómeno bien interesante. Hay un exalumno de la UDD, de apellido Duch, que... armó una pequeña inmobiliaria y con su hermano están buscando edificios en el centro de ciertas características, los están comprando, remodelando y poniendo en el mercado por Airbnb. Es algo que en otros países ya le han puesto restricciones.
5: ¿Hablábamos de huérfano con
6: San
5: Antonio?
6: Sí, ese mismo, sí. Hay obviamente algunas ciudades en que eso se ha exacerbado, como el caso de Madrid, o etcétera, donde son ciudades muy turísticas y por lo tanto se ha puesto restricciones, pero ese mecanismo es una forma de recuperar el patrimonio e inyectar recursos en zonas centrales bastante valioso, y yo creo que en la medida en que se ve un buen negocio, y además que, ojo, que hay un compromiso también con del actual gobierno, del ministro Undurraga, de avanzar en la ley de patrimonio. Hay un proyecto de ley de patrimonio que está durmiendo el sueño de los justos hace muchos años en el Congreso, que agiliza todo lo que es la permisología para poder habilitar edificios patrimoniales, descentraliza la toma de decisiones para que el Consejo de Monumentos Nacionales no se vea agobiado. Yo creo que eso va a facilitar no solamente que los bancos, digamos, permitan financiar intervenciones de recuperación del patrimonio, sino que las personas puedan realmente poner en valor ese patrimonio que tanto celebramos el fin de semana pasado. Así que feliz de otro día venir, y prometo llegar a la hora para que podamos conversar
5: para que
6: más a
5: hablando. Pablo Lara, arquitecto urbanista, parte vital del crecimiento de esta Radio Pauta desde los tiempos históricos, absolutamente histórico. Gracias por haber estado hoy día acá con nosotros. 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Viene desde El Jardín con Cristian Márquez, ya le dije, con Matías Acevedo como invitado. Nos vemos nosotros el próximo lunes. Gracias, Pablo.
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0: yo necesito invitar a un economista serio a mi jardín a que me explique y nos explique cuál es el escenario en que estamos, porque viene una cuenta pública y al final de la cuenta pública aparece un gobierno solicitando un aumento, un dinero muy vasto, 6.200 millones de dólares, porque se habría encontrado con malos cálculos del gobierno anterior, con un déficit, con un vacío, con un hoyo, no sé cómo llamarlo. Y claro, eso fue como un balde de agua fría. Teníamos la cuenta pública que nos orientaba hacia adelante, a lo que venía, y pum, ya aparece esta noticia, que creo que no sé si le ha dado toda la importancia y las implicancias que tiene, y que además haría inevitable que Chile sobrepasase el umbral crítico del 45% del PIB. ¿La gente de la calle entenderá esto? ¿Ustedes que nos están entendiendo, escuchando, entenderán todo esto, las implicaciones que esto tiene? La economía es una de las disciplinas, creo yo, más fascinantes. Y yo siempre he creído que la economía es una disciplina humanista también, porque hay pensamiento en la economía. Y por eso que invité al jardín, porque quiero por lo menos el fin de semana irme con las ideas claras, ¿no? De qué está pasando en mi país, un país que yo siempre he creído que es un país serio. Uno siempre en una parte de uno dice, sí, a pesar de todos los problemas que tenemos, somos serios, hemos hecho las cosas bien, hay un orden, las cuentas fiscales están bien, y de repente aparecen estos hoyos negros, como la astronomía, ¿sí? Y uno quiere explicárselo y entender qué hemos hecho mal, qué es lo que tenemos que hacer de verdad, qué va a hacer el gobierno para poder cumplir lo que está prometiendo y lo que está negociando además hoy día en el Senado, ¿no? Matías Acevedo es economista, profesor adjunto de la Universidad de los Andes, ha sido director y es director de empresas, consultor internacional y, muy importante, ex director de presupuesto del gobierno de Sebastián Piñera. Se ha hecho famoso ese cargo de la dirección de presupuesto a propósito de la directora de presupuesto de el ministro Marcel en el gobierno anterior, tan cuestionada. Matías, qué gusto de tenerte aquí en el jardín.
1: No, encantado, Cristian, de estar acá y aprovechar esta tarde para poder reflexionar un poco, más allá de los números, de qué es lo que nos está pasando, porque muchas veces los números hablan. Y eso es un poco la idea de poder explicarle a la gente en forma sencilla qué nos dicen las cifras fiscales.
0: Ya, ¿qué nos hablan primero los números ¿qué nos dicen de errores de cálculos cometidos aparentemente? No sé, ¿se pueden cometer esos errores de cálculo así en forma tan flagrante? ¿Por qué ocurren? ¿Los vio el ministro, el director de presupuesto anterior? ¿Lo miraron, se dieron cuenta, no se dieron cuenta, lo escondieron? ¿Cómo se explica lo que acaba de estallar como una verdadera bomba? Yo no encuentro una bomba, a lo mejor soy alarmista porque no, como no soy economista, pero tal vez tú lo ves con mayor serenidad.
1: Sí, mira, cuando me tocó asumir como director del presupuesto, yo llevaba ya un tiempo trabajando en la dirección de presupuesto.
0: ¿En el gobierno Sebastián Piñera?
1: En el gobierno 2.
0: 2, ya.
1: Y yo cuando entré al Ministerio de Hacienda me imaginaba que la política fiscal era como un ejercicio de planilla Excel, digamos, donde uno cierto cuantificaba los ingresos, los gastos, la diferencia entre ingresos y gastos. En el último tiempo en Chile la hemos estado financiando con deuda, y por lo tanto era netamente cuantitativo. Pero después, cuando me tocó asumir justamente en medio del estallido social, y después, posteriormente, me tocó la pandemia, entendí que la política fiscal era mucho más que eso. Y hay un economista austriaco que se llama Schumpeter.
0: Schumpeter, famoso Schumpeter.
1: Muy famoso. Que dice una frase que a mí por lo menos me refleja mucho y que para entender la política fiscal, y creo que la gente nos va a entender muy bien, decía algo así como: el espíritu de un pueblo, su nivel cultural, su estructura social, el tipo de sociedad que quieren construir, todo eso y mucho más está escrito en su historia fiscal.
0: Oye, pero qué buena frase. No, me la tiene que regalar. A ver, profundicemos en esa frase. Se la traje. Interesantísimo. Se la traje. Un regalo, una joya. A ver, veamos.
1: Se la traje porque para mí fue un antes y un después en la política fiscal. El entender cómo, es cosa de mirar, para que la gente también nos pueda entender muy bien, es cosa de mirar en las crisis, ¿no es cierto? ¿Qué pasa?

0: las crisis, ¿no es cierto? Los estados, ¿no es cierto?, sacan todo su ahorro, se endeudan, ¿no es cierto? Y uno puede decir, bueno, ¿qué pasó en este periodo donde la deuda aumentó? Bueno, tuvimos una crisis, ¿no es cierto? Y también este último tiempo, y volviendo a tu pregunta inicial, ¿qué nos ha pasado a nosotros? ¿Por qué no somos capaces de ponernos de acuerdo para lograr hacer lo que tenemos que hacer? ¿Y qué es lo que tenemos que hacer? Que hace mucho tiempo, hace más de 15 años, estamos gastando más de los ingresos que tenemos. Y llevado a las palabras de Schumpeter, hemos tomado la decisión como sociedad de pasarle ese costo a las generaciones futuras.
1: De tirar la pelota para adelante.
0: Porque eso se llama endeudamiento. Cuando uno, en la familia, ¿no es cierto?, tiene más gasto de los ingresos que tiene, ¿no es cierto?, pide un crédito. En el Estado, los políticos, que son finalmente los que toman las decisiones fiscales, deciden traspasarle ese costo a las generaciones futuras. Pues dicen, la deuda que estoy tomando, páguenla ustedes a futuro, porque yo hoy día no soy capaz de ponerme de acuerdo en la política para definir ya sea más fuentes de recaudación e ingreso o hacer los ajustes de gasto que tengo que realizar para equilibrar las cuentas fiscales. Esa es la decisión que hay, ese es el trasfondo de lo que hoy día nos está pasando en nuestra política. Y muchas de las cosas, yo he escuchado varias veces, en varias oportunidades tu programa, donde hablan de la fragmentación política, sí, hablan
1: la balcanización de la política.
0: La balcanización de la política y de todos los fenómenos que nos están ocurriendo, una sociedad, ¿no es cierto?, más empoderada, ¿no es cierto?, en las redes sociales, que nos pide que las demandas son inmediatas. Y todo eso es lo que se está reflejando en la política fiscal hoy día. No nos logramos poner de acuerdo en el Parlamento cuando tenemos que hacer un ajuste del gasto y ajustar los gastos, los ingresos que tenemos, porque inmediatamente salen los grupos de interés y dicen, no, pero ¿cómo le van a ajustar a la educación,
1: y ahí,
0: a la salud,
1: etcétera? Hubo un momento en Chile, un periodo en que hubo un acuerdo y parecía que esto estaba dado y era parte ya de la cultura y funcionamos así como país. Y eso era un ejemplo a nivel mundial, latinoamericano, etcétera, ¿no?
0: Bueno, de nuevo, volvamos a Schumpeter. En ese momento, fíjate que esa política que estaba menos fragmentada, habían dos grandes bloques, ¿no es cierto? Sí. Se podía poner de acuerdo, ¿no es cierto?, en cómo el gasto tenía que crecer. Fíjate que hay unas cosas que son que uno los mira y dice, pero ¿cómo lo lograron? En el boom del cobre, en los años 97, 96, ahorramos más de 12 mil millones de dólares. Cuando los gobiernos de la concertación podrían haberse gastado esos recursos en un montón,
1: claro,
0: de necesidades sociales.
1: Oye, pero si me acuerdo una entrevista que le hicieron a Andrés Velasco en un programa en que dice, bueno, ¿y por qué no abre la billetera si ya tiene todo esto guardado, ahorrado? Y un Andrés Velasco mesurado, medido y explicando por qué no iba a gastarse aquello, digamos.
0: Pero fíjate la parte interesante, porque ellos, y estoy hablando de la concertación, ellos tenían la misión de mostrar que eran capaces de ser responsables fiscalmente.
1: Yo creo que ahí hay un... A ver, esto se explica porque es una generación que sufrió un trauma histórico de una izquierda que sufrió una derrota dolorosa y que no quería por ningún momento que se volviera a repetir ese escenario y que quedaran ellos como los autores del, no sé, el caos económico, social, ¿no es cierto? Y yo creo que eso explica en lo profundo.
0: Por supuesto. Y de nuevo, volvemos a Schumpeter, ¿no es cierto? Empezamos a explicar por qué en ese minuto... No hablamos de déficit fiscal, Cristian, hablamos de superávit estructural. Es una cuestión que hoy día aparece de otro planeta. Entonces, a mí me parece que lo que estamos viviendo hoy día refleja en la política fiscal y en todos estos desencuentros que hemos tenido en el último tiempo, de si se pueden hacer recortes. Fíjate que hemos tratado de aumentar los ingresos fiscales a través de reformas tributarias sucesivas, no solamente la más emblemática, que fue la de del ministro Arena. Y no ha ido mal. Y no ha ido mal porque nosotros somos una economía abierta al mundo y los capitales, cuando ven que no son competitivos en este país, se van a buscar rentabilidad a otros lados. Y esa es la gracia que tiene, ¿no es cierto?, nuestra economía, ¿no es cierto? Que cuando nosotros somos atractivos, entran con la misma velocidad. Pero cuando no dejamos de serlo, salen con la misma velocidad, digamos. Entonces, Lo que no ha pasado es que hemos intentado, ¿no es cierto?, aumentar los ingresos.

0: Eso. Y también hemos intentado ajustar los gastos y la política no nos ha dejado. Fíjate que lo que está pasando, yo lo dije durante la campaña varias veces, y me llevé varias críticas de gente de mi sector que me decía, pero ¿cómo dices que no se pueden? Yo no estoy diciendo que no se puedan ajustar los gastos. Yo lo que estoy diciendo es que la política, fíjense, yo le voy a decir, van a ser los ministros de Estado los primeros que van a estar en contra de los ajustes fiscales. Me decían, pero ¿cómo?
1: Bueno,
0: Si
1: y así ha
0: los
1: sido.
0: ministros de Estado son los jefes de
1: Y así ha
0: campaña,
1: sido.
0: y así ha sido.
1: Y así ha
0: Entonces,
1: sido.
0: esa es la política, eso es lo que nos dice Schumpeter en esa reflexión, digamos.
1: Oye, Matías, tú decías que hoy día se tira el problema para adelante, ¿no es cierto? La deuda, el déficit, etcétera. Y no hay un costo reputacional para aquellos que hacen aquello. Es decir, me imagino que en el medio de los economistas y todo, queda como una mancha, haber eso, hecho aquello. Eso es, ya no es tal, ya no existe. Es como que pasan olímpicos, digamos, después de haber hecho lo que hicieron.
0: Mira, a mí me toca por mi trabajo realmente asesorar a algunos países tan menos desarrollados que Chile, pero cuando uno es esa economía y los gobiernos no cumplen sus promesas, el mercado los castiga. ¿Y cómo los castiga? O les da menos acceso al financiamiento o les sube el costo de financiamiento. La deuda le cobra, ¿no es cierto?, una tasa de interés más cara, ¿no es cierto? Como también lo hacen, ¿no es cierto?, las instituciones financieras cuando distinguen entre los buenos y los malos pagadores. Y nosotros hoy día estamos en una trampa porque el mercado todavía no nos castiga por incumplimientos reiterados en...
1: ¿Y por qué no castiga? Es como que nos quedó el impulso de lo anterior, del periodo bueno, digamos.
0: Porque todavía tenemos, ¿no es cierto? Esto es cuando uno se portaba mal en el colegio y decía, ya, da lo mismo que lo que haga, siempre el culpable va a ser Acevedo, el que está
1: Sí,
0: en la, ¿no es cierto?
1: claro.
0: Y pasa justamente lo contrario, ¿no es cierto? Pero si Chile siempre ha sido un buen alumno, en algún momento Chile va a recapacitar y va a volver.
1: Ya, pero ¿hasta cuándo nos va a soportar el
0: Y esa es
1: mercado
0: la
1: esto?
0: pregunta,
1: ¿Ya?
0: ¿hasta cuándo nos va a soportar? Y
1: ¿Ya?
0: yo creo que ya estamos llegando a un punto en el
1: Hay una
0: cual
1: línea roja.
0: hay una línea. El límite que tú mencionabas al principio de deuda prudente, que en una familia es lo que ellos creen, ¿no es cierto?, en su grupo familiar, que es lo máximo que se pueden endeudar, porque si no, no les va a dar la caja, ¿no es cierto? Eso mismo hace el gobierno, ¿no es cierto?, obviamente en otra dimensión, y ese límite nos permite, ¿no es cierto?, mantenernos, porque nosotros somos una economía abierta, estamos vulnerables a crisis. No solamente externas, guerras, que la guerra en Medio Oriente, que hoy día nos está afectando el precio del
1: Y pueden
0: petróleo.
1: haber otras guerras en el futuro. Y el escenario geopolítico está más incierto que nunca.
0: Por supuesto. Y además, Cristian, nosotros somos un país, ¿no es cierto?, que estamos sujetos a desastres naturales,
1: Terremoto.
0: terremotos, ¿no es cierto?, incendios, etcétera. Entonces,
1: Vivimos en emergencia.
0: lo que nos dicen los organismos internacionales cuando nos dicen su límite de deuda prudente es un 45%, yo me estoy guardando un colchón, dice. Porque yo sé que usted va a tener algún evento que le va a significar, ¿no es cierto?, recurrir a estos recursos adicionales y por lo tanto tiene que guardarse eso. Y ese es el límite, y por eso se fija ese
1: Ya, y
0: límite.
1: te iba a hacer una pregunta derecha. ¿Es inevitable, con las condiciones actuales, con todo el escenario que estás describiendo, con el plan de reconstrucción, que Chile supere ese umbral de 45% a pesar del PIB, de lo que dice el ministro Quirós, de que él cree que va a poder lograr ajustarse a eso?
0: O sea, es seguro que lo vamos a pasar.
1: Ya.
0: Y por lo tanto, hoy día.
1: O sea, Quirós está mintiendo entonces.
0: No, no decir eso. Lo que pasa es
1: Es para
0: que.
1: provocar un poco, para provocarte un poco.
0: No, yo creo que lo que hacen los ministros de Hacienda, ¿no es cierto? A
1: Es
0: ver,
1: transmitir serenidad.
0: todo esto, Cristian, es nuevo. Sí. Hace 3 semanas atrás, yo me acuerdo de haber escrito una columna que decía que podíamos pasarnos del 45%, pero la idea es que después, ¿no es cierto?, vayamos convergiendo y vayamos teniendo un límite, una deuda menor que eso. Pero conocimos la realidad fiscal, ¿no es cierto?, donde se encerraron las proyecciones de deuda, no solamente estos 6 mil millones adicionales, sino que se corrigieron las proyecciones que había hecho la administración anterior. Y solamente, y aquí no estamos hablando con ningún proyecto adicional de reconstrucción de nada, ya estamos pasando el límite de 45% a fines del
1: Ahí tengo
0: 2030.
1: dos preguntas. ¿Qué pasó para que llegáramos nos encontramos con este hoyo. A ver, ¿qué pasó con las autoridades que habían antes? ¿No lo vieron? ¿Lo vieron? ¿Lo escondieron? Tú eres, fuiste jefe de presupuesto, o sea, conoces cómo funciona esto. Dinos la firma. ¿Qué
0: Mira,
1: pasó?
0: Yo creo que lo que ocurrió fue que se encontraron, quizás no el primer año, porque el primer año fue el boom del litio, ¿te acuerdas? Que se llenaron de recursos, sí. Le sobró plata, de hecho el gasto aumentó 7%. Pero empezaron a asumir una realidad donde los ingresos fiscales no se recuperaron al nivel que ellos pensaban que se iban a recuperar.
1: Hicieron una proyección que no correspondió a la
0: realidad. Correspondía. Y cuando lo constataron, y esto no estoy hablando de intencionalidad, lo dijo el mismo ex ministro Marcel, dijo, cuando yo lo criticaba particularmente, le decía, pero ministro, si usted creó la regla dice que usted puede gastar en base a los ingresos que tiene. Si tiene menos ingresos, tiene que gastar menos. Entonces, la respuesta de él fue, bueno, entonces el gasto no debió crecer durante la administración anterior. Y yo le respondí, por supuesto, esa es la respuesta, pero ellos pensaban que eso no era una buena política, digamos, y por lo tanto, más allá de que los ingresos, ¿no es cierto?, no estuvieron reflejando la realidad fiscal, gastaron más de lo que se debía. Y de hecho, una de las cosas que ellos mismos resaltaban, decían, pero si el gasto está creciendo a una tasa, ¿qué es la tasa? La menor tasa de los últimos 30 años. Uh-huh. Pero el problema es que los ingresos se desplomaron. Entonces, en el fondo, da lo mismo. Si tú puedes ser responsable, tú puedes mostrar ese sello de responsabilidad, pero si los ingresos se te cayeron en el doble,
1: ¿ya? Y, oye,
0: no puedes seguir gastando lo que tienes. Y no quisieron hacer el ajuste del gasto que necesitaban.
1: ¿Y cuál es tu juicio sobre María Marcel como ministro de Hacienda? Hoy día, con todo lo que hemos visto y lo que ha pasado, ¿se te cayó? ¿Te dejó de ser una persona seria? Hay unos que lo han criticado fuertemente, otros lo rescatan. A ver, ¿cuál es tu mirada?
0: Yo creo que fue un buen presidente del Banco Central, un buen director de presupuesto, hizo una muy buena negociación en la reforma de pensiones y quedó al debe en materia fiscal.
1: Ahí se extravió.
0: Yeah. Y se extravió básicamente por lo que te digo, porque para ellos no era una opción recortar el gasto. Uh-huh. Y además, entre otras cosas, Cristian, porque cuando tú recortas el gasto a los ingresos que tienes, eso tiene un impacto en el crecimiento económico. Y el nivel de magnitud del recorte que él tenía que hacer le podía significar que el gobierno anterior, el promedio del crecimiento fuera por lejos el más bajo desde el retorno a la democracia. Entonces, no tenía ningún incentivo por ningún lado. Primero, porque no creían, ellos creen en un Estado más grande, ¿no es cierto?, proveyendo más bienes y servicios. Y además, ¿no es cierto?, eso tenía un impacto en crecimiento, que lo dijo ahora el Banco Central, justo cuando viene el recorte que anunció el ministro Quirós.
1: Oye, a ver, hablemos de la cuenta pública, hablemos del plan de reconstrucción que está haciendo en el Senado. Esta meta de crecimiento del 4% del ministro Quirós, ¿es posible, es viable? La reducción del desempleo al 6%, recuperar ni más ni menos que 300.000 empleos. El ajuste fiscal profundo, algunos hablan de las consecuencias que va a tener incluso el crecimiento. ¿Cuál es tu mirada de este plan? ¿Qué es lo que tú mantendrías? ¿Qué es lo que tú modificarías? ¿Qué es lo que tú negociarías en el Senado? ¿Cómo lo ves?
0: Mira, respecto a la ambición de crecer al 4%, bienvenida, ¿no es cierto?
1: Como ambición,
0: ¿no
1: es cierto? Ya, pero ¿es viable? ¿Es posible en el contexto que estábamos, en la realidad?
0: Es difícil. Lo han logrado países en el pasado con nuestro mismo ingreso per cápita,
1: ¿ya?
0: Pero es una meta difícil de alcanzar. Exigente, difícil de alcanzar, pero es bueno que nos pongamos metas exigentes. Y ahí no pecamos ni venial, porque creer, ¿no es cierto?, y pensar, ¿no es cierto?, y transmitir que podemos crecer al 4%, finalmente, ¿no es cierto?, nos vamos todos convenciendo que podemos hacer más y que este proyecto de reconstrucción, yo lo dije la semana pasada, quedó corto ya, porque si queremos crecer al 4% tenemos que hacer más que esto. Entonces,
1: ¿más qué?
0: Más cosas, por ejemplo, no hay nada en particular de reforma estructural en el mercado del trabajo.
1: ¿Ya?
0: Si el mercado, en el mercado del trabajo, la flexibilidad hoy día es vista, ¿no es cierto?, como pérdida de derechos de los trabajadores.
1: Sí,
0: cuando la gente hoy día quiere, Cristian,
1: pero ahí
0: oportunidades.
1: Ha transado hasta la derecha, ha transado en eso, ¿no? Finalmente ha terminado avalando aquellas medidas, como varias leyes, no voy a nombrarlas, que han rigidizado el tema laboral.
0: Efectivamente. Y eso es parte, ¿no es cierto?, volviendo a nuestra reflexión inicial, ¿no es cierto? Bueno, eso es parte de la política, ¿no es cierto? Se ha ido, por ejemplo, en el tema de las 40 horas. Es deseable, al igual que crecer al 4%, trabajar menos, digamos. ¿Quién no quiere eso? Lógico. ¿Quién no quiere eso para sus habitantes? Sí. Pero esa ley, el compromiso, era que iba a venir acompañado de una agenda de productividad agresiva. Uh-huh. Y la ley se aprobó y la agenda.
1: ¿Dónde está la agenda?
0: No llegó. Nos quedamos de nuevo atrás, y por eso los empresarios, no es porque quieran que los trabajadores los quieran explotar y trabajar más, dicen: perfecto, ya nos comprometimos con esa meta, pero moderemos la transición para que esto no tenga un impacto en la economía. Porque al final, ¿quiénes sufren, Cristiano? Los jóvenes, los que están entrando en el mercado laboral.
1: No sé, si uno no ve, lo conversa incluso con los hijos, con los jóvenes que están trabajando.
0: Que camina en el jardín tantas veces en la semana. Entonces, ellos son los que hoy día tienen menos
1: oportunidades. Bueno, ¿y las mujeres?
0: Y por supuesto, y lo otro son las mujeres, que no tienen que no tiene necesariamente que ver con la salacuna, eso, la salacuna universal, porque además, eso para mí es una ofensa para las mujeres, porque aquí hoy día estamos en un mundo de corresponsabilidad, ¿no es cierto? Pero tiene que ver mucho más, ¿no es cierto?, con la capacitación, con la flexibilidad. Quizás alguien quiere trabajar media jornada y hoy día no se puede flexibilizar en distintas tareas porque la legislación, ¿no es cierto?, te exige, ¿no es cierto?, cumplir ciertas normativas, y eso es parte de las cosas que nosotros tenemos que avanzar. En los tratados comerciales, mira, yo me acordaba el otro día, esta parte te va a gustar, me acordaba cuando negociamos el Tratado de Libre Comercio con Estados Unidos, y me acuerdo una escena, siendo estudiante, una escena bien particular donde los gringos en el fondo no querían cerrar con Chile. Uh-huh. Porque cerrar, la verdad que éramos muy pocos los países los que teníamos un tratado de libre comercio. Y para Estados Unidos, yo después lo entendí viviendo allá, Chile era muy importante no por el comercio, sino por una razón geopolítica. Uh-huh. Porque ellos querían mostrarle al mundo o a Latinoamérica que países como Chile, ellos son los que quieren ver, ¿no es cierto?, en toda Latinoamérica, y que ellos están dispuestos.
1: Era como premiar.
0: A premiar a Chile, claro, y darle un ejemplo al resto de la región. Pero se pusieron chúcaros al final, como ellos son, digamos. Al final ellos tienen el
1: sartén por el mango.
0: Y me acuerdo que en ese minuto, Nicolás Izaguirre me podrá corregir si estoy diciendo algo que no está correcto, pero se tomó un avión. Y partió con todo su equipo de Hacienda, los negociadores. Se sentó con los gringos y les dijo: miren, nosotros estudiamos en las mismas universidades que ustedes. Uh-huh. Así que no nos vengan a ningunear de que nos empiezan a enseñar que el libre comercio, que esto. De aquí tenemos que salir a un acuerdo. Uh-huh. Yo en 5 días más tengo que estar en Chile, así que de aquí tenemos 5 días para salir a un acuerdo. Y en 5 días lograron un acuerdo. Uh-huh. Después de largos años de negociación. Esa actitud
1: es la que se necesita.
0: Es la que necesitamos, ¿no es cierto?, para hacer lo mismo con India, y instalarnos allá y no movernos desde allá hasta que, no es que India no tiene tratados comerciales. Chile va a ser el primero.
1: Hay que tener convicciones.
0: Sí, y eso nos falta.
1: Nos faltan convicciones. Cosas. Nos faltan líderes con convicción. ¿Eh?
0: Exactamente.
1: Matías, nos queda poco tiempo y tengo yo una pregunta. Va a tener que invitar de nuevo al jardín.
0: Encantado.
1: ¿Ya? A usar de tu buena voluntad y tu buena disposición. Te pregunto, el ajuste fiscal, a ver, dentro del plan, ¿dónde ves tú peligros? Este ajuste, que muchos economistas han planteado el peligro. ¿Qué piensas de este ajuste? Por ahí anoté Osvaldo Rosales, cuestionó el plan, el economista ya.
0: Era que no, digamos.
1: Mientras la deuda crece, el crecimiento disminuye. Bueno, ¿cuál es tu...?
0: Mira, yo creo que en el contexto de este proyecto de reconstrucción, ¿qué es lo que tenemos que hacer? Tenemos una realidad fiscal que la sinceramos, ¿no es cierto? Es más frágil de la que pensamos cuando se presentó el proyecto de ley. Uh-huh. Eso es un dato, digamos. Y en ese contexto, yo creo que el proyecto de ley tiene cosas que no generan impacto fiscal, como por ejemplo el tema de los permisos, etcétera. Pero hay otras cosas, ¿no es cierto?, que son más caras, en términos económicos, menos costo efectivo, ¿no es cierto? Y por lo tanto, lo que tenemos que hacer es tratar de moderar esas, por ejemplo, el crédito tributario del empleo, que es necesario, pero es una medida cara, cuesta 1.400 millones de dólares. Con 300 millones de dólares solucionamos el problema de la salacuna y no estamos gastando 1.400 en una sola medida. Entonces, yo creo que lo que tiene que pasar acá en la discusión en el Senado es que, dada la situación

0: situación fiscal, algunas de estas medidas se tengan que moderar para no seguir, porque la apuesta era, ¿no es cierto?, aumentamos un poquito el déficit, pero después vamos a tener crecimiento. Pero ahora tenemos un punto de partida más frágil, entonces tenemos que ser un poquito más conservadores en eso. Y además, Cristian, que una vez que se apruebe esta ley de reconstrucción, ¿no es cierto?, tengamos una propuesta de una reforma laboral, ¿no es cierto?, que sea agresiva en el buen sentido de la palabra.
1: Va a ser difícil en hacer negociaciones.
0: Es difícil, pero bueno, si tienen los votos para aprobar el proyecto de reconstrucción, ¿por qué no tener los votos para aprobar una buena reforma laboral? Y lo mismo, seguir avanzando en tratados comerciales y en la modernización del Estado, que en todos los gobiernos, ¿no es cierto?, no llenamos de diagnóstico, pero finalmente no terminan en nada concreto.
1: Yo te quiero agradecer, Matías, tu explicación tan pedagógica, tan clara. Quedaron muchos temas en el tintero, por eso tenés que invitarte absolutamente a seguir conversando en el jardín. Matías Acevedo, exdirector de presupuesto del gobierno de Sebastián Piñera II, economista, profesor adjunto de la Universidad de los Andes. Cerremos esta conversación con esa frase, para que todos la copien, que la encuentro extraordinaria, de Schumpeter, que muestra que la economía, los números que nos parecen tan lejanos y tan abstractos, tienen mucho que ver con nuestro ser más profundo, con lo que somos como país, como cultura, como todo, ¿no? Con lo que somos.
0: Así es, así es. Dice, y decía así como el espíritu de un pueblo, su nivel cultural, su estructura social y el tipo de sociedad que quieren construir, todo eso mucho más está escrito en su historia fiscal.
1: En su historia fiscal está escrito algo profundo de nosotros mismos. Muchas gracias, Matías, por esta conversación.
0: Muchas gracias, Cristian.
1: Quiero aquí hacerle un pequeño homenaje a un artista franco-iraní que acaba de fallecer en Francia, Marjan Satrapi, autora de un cómic y película famoso que se llama Persepolis. Es un cómic extraordinario, yo lo recomiendo, yo lo leí. Si quieren leer algo, una autobiografía gráfica de la historia de Irán en primera persona, de una niña que vivió la revolución iraní, que después partió de Irán al exilio, lo que vivió en Europa, etcétera. Bueno, ganó el Príncipe de Premio Asturias de Comunicación y Humanidades, y su marido había fallecido hace poco. El pueblo iraní es un pueblo muy sufrido, y una mujer muy sensible, no resistió la muerte de su esposo, y dicen sus amigos que murió de pena. Yo creo que la gente a veces se muere de pena. Esta autora extraordinaria, que incluso rechazó un premio importante que le había dado el gobierno francés, la Legión de Honor, por la actitud ambigua del gobierno francés con la dictadura iraní.
0: Mira.
1: La autobiografía Grafolis Persepolis, que después se convirtió en película, es realmente una belleza, es extraordinario para poder realmente conocer a fondo la historia de Irán, una historia tremenda, la historia que está sufriendo y sigue sufriendo el pueblo de Irán. Recomiendo leerla, y nos vamos a ir a la pausa con la banda sonora de la película Persepolis, compuesta por Olivier Bernet. 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Después de pausa, estrenamos el capítulo nuevo de Tu Hipócrita Lector.

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12: Bienvenida, bienvenido, tú.
8: tú, hipócritas lectores. Soy Christian Banken, un hipócrita lector como tú, y este es el podcast Tu Hipócrita Lector, que se transmite por Radio Pauta, pero que además puedes escucharlo en Spotify y en la página de Pauta, pauta.cl. Siempre explico, por si acaso algún nuevo auditor se incorpora a escuchar este podcast, ¿por qué este título tan provocador? Siempre me lo preguntan. Viene de un poema del poeta francés Charles Baudelaire, quien en el siglo XIX publicó el libro Las Flores del Mal, un poemario que por lo demás fue muy importante en la historia de la modernidad poética. Y en ese poemario hay un poema al comienzo del libro que se llama Al lector. Ahí enumera todos los abismos, las heridas del alma, las heridas que él mismo tiene. Y al final se refiere al aburrimiento, al hastío. Y ahí se da media vuelta y apunta al lector. Y porque dice que el aburrimiento es como un monstruo. Y tú bien conoces a ese monstruo. Tú, hipócrita lector, mi semejante, mi hermano. Toi, hipócrita lector, mon semblable, mon frère. Eso somos. Hipócritas lectores, semejantes y hermanos. Y hoy día tenemos una hipocritísima lectora. Ella es licenciada y magíster en Historia de la Pontificia de la Universidad Católica. Está haciendo un doctorado en Historia por la Universidad de los Andes. Es subdirectora de el IES, Instituto de Estudios de la Sociedad. Ha publicado variados libros, ha participado en edición, en reedición de distintos libros. Por ejemplo, Cultura y Modernización en América Latina, un libro importante de Pedro Morandé. Católicos y Perplejos, La Iglesia en su hora más oscura, de los que tengo anotado, pero me va a decir que si me falta uno. El Pueblo Olvidado, conversamos con ella sobre este libro, sobre populismo, un libro muy interesante. Se ha interesado en investigación en la cultura popular y está con nosotros hoy día en Tu Hipócrita Lector. Josefina Araos, qué gusto de tenerte acá.
12: Muchas gracias. Debo precisar, eso sí, que mi doctorado, me moví de disciplina. Mi doctorado es en filosofía.
8: Ah, ¿te cambiaste?
12: Cambié.
8: De la historia a la filosofía. Sí. Eso es interesante. Primera pregunta, sí. ¿Por qué?
12: Está entre medio el IES. Yo creo que igual es parte de las explicaciones, pero yo también creo que siempre hubo en mí una vocación filosófica que fui descubriendo en el camino. En el fondo no es un desvío, ¿no? O sea, al final son disciplinas, dentro de todo, igual hermanas, ¿no? Y estoy en la filosofía política, que además comparte particularmente con la historia.
8: O sea, la filosofía política, ahí se encuentran y conversan la historia así con es. La filosofía, ¿no es cierto? Y a ver, sería interesante preguntarte quién o qué autor o qué libro de la filosofía ha despertado en ti más, tal vez, o conectado con esa vocación tal vez escondida.
12: Hoy son muchos, pero supongo que la autora que estudio, que además combina las dos disciplinas, que es Hannah Arendt.
8: Hannah Arendt. Sí. Hannah Arendt está sonando mucho, ¿eh? Se habla de mucho de ella, está de moda, pero qué bueno que esté de moda una autora como ella. Sí. A ver, ¿por qué crees tú que Hannah Arendt vuelve, renace en este tiempo particularmente? ¿Y por qué puede estar produciendo resonancia o entregando herramientas de interpretación o de análisis de nuestra realidad hoy en el mundo?
12: Sí, a ver, bueno, de partida Hannah Arendt es además mujer, digamos. Entonces también yo creo que es parte de la búsqueda de referencias femeninas, ¿cierto? En la tradición de pensamiento, como parte de una ola mayor, ¿cierto? Pero además, claro, Hannah Arendt tiene una reflexión sobre la modernidad, finalmente, ¿cierto? Porque se la remite a propósito de los totalitarismos, a propósito de la sociedad civil, a propósito de la democracia o la crisis de los estados nacionales, pero su reflexión, y ella lo dice al inicio de su primera obra, es, entre otras cosas, una mirada sobre la modernidad, sobre el derrotero, el destino humano, ¿cierto?, en la modernidad. Y en ese sentido, como pasa con los grandes autores, ¿no?, pasa un poco con Tocqueville, etcétera, tocaron fibras que siguen como hoy día resonando, ¿no? Hannah Arendt es una observadora de esta modernidad que en lo que ella llama el mundo moderno tiene que ver con la sociedad de consumo, Tiene que ver con la sociedad, las características de lo que englobamos con la sociedad norteamericana, pero en la imagen de la sociedad norteamericana, pero que se junta con muchos, como con el derrotero de muchas otras sociedades, ¿cierto? Y países. Su reflexión sobre el mal, ¿cierto? Yo creo la banalidad del mal, yo creo que también resuena mucho. Y lo otro, ella además tiene esta cosa díscola que tiene, que no se identifica nunca con ninguna disciplina, tampoco con la academia. Su Eichmann en Jerusalén es una crónica de diario, tiene un tipo de escritura de registro que, aunque pueda ser a veces árido y complejo, tiene mucha vocación de divulgación. Entonces resuena, ella no está haciendo tratados abstractos, sino que todas sus reflexiones surgen a partir de casos concretos que están teniendo lugar, y eso la vuelve muy, muy accesible.
8: Y toda su reflexión sobre la labor, el trabajo, quizás hoy día cobra plena actualidad en relación al surgimiento de la inteligencia artificial, el tema de que a lo mejor el trabajo humano va a ser reemplazado, y ahí empieza a tener una actualidad tremenda.
12: Sí, ¿no? O sea, el prólogo de La condición humana, donde ella habla de esta como rebelión que caracteriza a los sujetos modernos contra lo que les ha sido dado, contra lo que no han hecho ellos mismos, que ella está hablando ahí de la llegada a la luna, ¿cierto? Y la salida de la Tierra, todo lo que significa, ¿cierto? Y que ella hace una analogía, digamos, con lo que pasó en los albores de la modernidad, con lo que estaba pasando en ese momento a mediados del siglo XX, resuena completamente. O sea, ella habla de la ciencia y lo que se está haciendo en los tubos de ensayo, habla de lo que está pasando a nivel, por así decir, de ciencia como del espacio, también de las matemáticas, etcétera, y un poco anticipa y conecta muy bien con el tipo de desafíos que tenemos, y un poco con el no dejar ni a los políticos profesionales ni a los científicos la pregunta por qué es lo que debemos hacer o por qué es lo correcto frente a los dilemas que se nos plantean, ¿no? Frente a lo que está bien y lo que está mal, que es su gran pregunta, ¿no? Una pregunta tan sencilla como suele pasar con los filósofos, qué es lo correcto y cómo somos capaces los seres humanos, cualquiera, no solo los eruditos, no solo los científicos, de discriminar, de discernir esa corrección de los actos.
8: Como hipócrita lectora de Hannah Arendt, ¿qué libro es tu favorito de ella? Y ese es uno. Y la otra, ¿cuál recomendarías, con cuál empezar a alguien que nos está escuchando y a lo mejor le interesa Hannah Arendt, pero claro, sin nieve, porque pueden haber texto con que se ha encontrado un poquito más complejo, como tú decías, de leer? ¿Por dónde partir y cuál es el libro que a ti te gusta más de Hannah Arendt?
12: Para partir, quizás es bueno, que no sé qué dirían los expertos en Hannah Arendt con mi sugerencia, pero a mí me gusta mucho las compilaciones y que hay de ella, y Ensayos de comprensión, que es una compilación de textos en la época en que ella está, en los 50, los años 50, fundamentalmente entre los 30 y los 50, si no me equivoco, que es cuando va a escribir Los orígenes y La condición humana y sus grandes obras fundamentales. Son compilaciones de textos de distintas características, hechos para son textos más acotados, que permiten recorrer todas sus grandes preguntas de modo más accesible, desde su filiación, por así decir, filosófica, ¿cierto?, entre Heidegger y Jaspers, a su mirada sobre el anticomunismo en Estados Unidos o sobre, en fin, lo que está pasando con la sociedad moderna. Creo que ese libro es una buena entrada a su obra, para un lector común, además, y no necesariamente el especialista, ¿no?
8: Oye, Josefina, bueno, tú hablas ahí de Heidegger, bueno, todos sabemos, esto ya es farándula de altura, la relación que hubo entre el discípulo, la discípula en este caso, y el maestro, que hubo una relación de amor entre Heidegger, media clandestina, con Hannah Arendt, y siempre ha quedado la sensación de que Heidegger no se portó tan bien con ella, que ella fue mucho más leal y mucho más, emerge desde ese punto de vista como una figura más potente que tú. Heidegger fue más miedoso, más cobarde, dicen algunos, ¿no? Sloterdijk, en un texto, compara dónde fueron enterrados los dos, también levanta la figura de Hannah Arendt frente a Heidegger, y George Steiner en Los grandes maestros habla de esa relación entre maestro y discípulo. Ahí esa relación entre Heidegger y Hannah Arendt. No sé si te ha interesado.
12: Sí, la he podido seguir y la he seguido en la propia elaboración de Arendt. Ella va en sus epistolarios, en las cartas que existen de ella, no solo con Heidegger, sino como de otro tipo de epistolarios. Ella aborda esa historia y yo diría, en fin, esto siempre es tan íntimo, pero en alguna medida ella está en paz con ese... con ese vínculo, porque, bueno, por cómo siguió su propia historia vital, digamos, ella se casa y hace su vida con Heinrich Blacher, no sé cómo se pronuncia exactamente su apellido, un alemán con el cual migra a Estados Unidos, pero además ella formula, no solo a nivel personal, emocional, sino a nivel intelectual, su propia crítica de Heidegger, que le permite, o esa es la impresión que me queda, como
8: liberarse
12: y saber cuál es el Heidegger con el que ella sigue dialogando, que de hecho ella va a participar de las traducciones de Heidegger al inglés en Estados Unidos, va a prologar su obra cuando cumple 70 años, etcétera. O sea, después de la guerra ella restablece su vínculo intelectual con él y también personal, lo va a ir a visitar en algún momento en Alemania, pero como con mucha claridad, digamos, de cuál fue su confusión. Quizás es más benevolente que otros. Ahí entre ella tiene con Jasper Hartog-Hinter, que es su otro gran maestro y que cumple el papel como de maestro realmente, la acompaña toda su vida. Con él muchas veces intercambian respecto de la interpretación de qué tipo de confusión le había, ellos hablan un poco de confusión, de desorientación había tenido Heidegger, pero a ella parece inquietarle más lo que pasó a nivel intelectual que...
8: Lógico. Carl Jaspers es otro personaje que a mí me gusta mucho como figura del pensamiento alemán en ese momento. ¿Eh?
12: Así es, una figura excepcional. Y para ella, él es su gran referente, su padre intelectual, y que de hecho ocupa una figura... Hannah Arendt pierde a su padre muy, muy niña, muy pequeña, y Jaspers cumple un papel también fraternal, o sea, como de paternidad filial, digamos, en ese sentido.
8: ¿Y algún librito de Jaspers que podríamos recomendar? Yo me acuerdo uno chiquitito del Fondo Cultura Económica para el que quiere iniciarse en la filosofía. Sí, que es una buena iniciación a la filosofía.
12: Sí, sí, sí, es bonito. Sí, a mí es también, no está traducido eso, sí, pero son muy bonitas las cartas que tiene con Hannah Arendt.
8: Las cartas con Hannah Arendt. Eso es interesante. Eso no,
12: a mí me gusta mucho el género del epistolario en general.
8: ¿Te gustan las cartas?
12: Sí, son muy reveladoras. O sea, para
8: gran
12: mí
8: género,
12: ha sido. En mi trabajo, en mi estudio de Hannah Arendt, sus epistolarios y su diario. Han sido quizás más iluminadores o muy enriquecedores, al menos en la lectura paralela de sus obras fundamentales.
8: ¿Y algún otro autor que te haya interesado, autora, sobre su epistolario o sus diarios?
12: En distintos momentos he mirado algunos. Están las de Tocqueville también, que son interesantes, pero no, así que me acuerde particularmente. Ella es la única que la ha estudiado, que se ha vuelto como una fuente relevante de mi investigación, digamos. Voy a pensar
8: eso. Josefina, ya, vamos a ir ahora a la infancia, como este es un confesatorio de lectores, ¿no es cierto? Vamos a partir con tu historia, una familia de clase media, estudiaste primero en el Colegio San Agustín, luego en Nuestra Señora del Camino. Tu familia era una familia de clase media, de padres que votaron por el no. Esos son los datos que tenemos. Por supuesto que son datos muy, muy, muy precarios y superficiales, digamos. Ya, en ese contexto, en esa familia de clase media chilena, el papel que jugaban los libros, el mundo intelectual, las ideas, las conversaciones, ¿cómo era eso? Reprodúcenos un poco ese ambiente.
12: Muy relevante. Yo diría clase, la categoría clase media siempre... es ambigua, ¿no? Es como vaga, es imprecisa. Clase media profesional. Mi madre venía de una familia donde ya sus dos padres fueron profesionales, ¿cierto? Mi abuela era filósofa, de hecho, mi abuelo materno ingeniero, y en cambio mi padre es primera generación profesional, digamos.
8: ¿Tu abuela madre, filósofa?
12: Sí.
8: Ah, qué interesante. Sí, sí. A ver, ¿cómo se llama?
12: Ana Escribar-Wix se llamaba. Fue, trabajó en la Universidad de Chile, fue una figura importante.
8: Claro que la conozco perfectamente, escritora y de ética y el tema de la ética.
12: Así es, bioética.
8: Es una tremenda.
12: Sí. Murió hace unos años,
8: intelectual.
12: Hace poquito, hace el 2023.
8: Estuve con ella en un grupo que se armó ahí con Otto Dörr.
12: Sí, estaba, sí, muy cercana.
8: Gastón, estaba Gastón Sublet, habíamos varios, y ella llegó a presentar algo.
12: Sí, sí. Ricoeur, seguro, era
8: Paul Ricoeur. Paul Ricoeur. Habló de la
12: tiempo.
8: Tensión entre tradición y modernidad, una cosa así.
12: O sea, entonces, por línea materna venía una herencia libresca, por así decir. Mi madre, además, bueno, estudió primero medicina, después fue socióloga, también poeta, fue profesora de teoría de la cultura en teatro. Por ahí había una herencia libresca, por decirle de algún modo. Pero también mi padre, ellos se formaron en la Universidad de Concepción, ahí se conocieron en tiempos intensos en los años 70 y tenían ambos mucha inquietud intelectual. Entonces mi casa era una casa, no sé si tenía tan, había un discurso así que explicitara que los libros eran demasiado importantes, pero mi casa era una casa llena de libros, digamos, y mis memorias más tempranas es de yo aprendiendo a leer y de estar sobre todo al lado de mi madre. Yo creo que una imagen que tengo muy fuerte es de estar o bien a los pies del escritorio de mi mamá, con mi mamá escribiendo y yo jugando, digamos, a su lado, o bien en la cama acostar al lado de ella, con ella leyendo un libro de filosofía, digamos. Me acuerdo de ser muy chica y no tener idea quién era Nietzsche, pero estar aprendiendo a escribir Nietzsche con todas sus setas.
8: Y ahí la filosofía se empezó a meter por osmosis, ¿no es cierto?
12: Por osmosis, sí. Ya. Los nombres antes de leer nada, digamos.
8: Y entiendo que las conversaciones eran interesantes en la mesa de una familia católica, pero católica de intelectual, o sea, de reflexión, no un catolicismo light o la papilla, el catolicismo.
12: Catolicismo muy reflexivo.
8: Eso.
12: Quizás más que erudito, era una fe muy que tenía una inquietud muy fuerte por el vínculo entre la razón y la fe.
8: Y ahí no sé qué leían, leían a Jacques Maritain o qué. ¿Cuáles eran las lecturas que te acuerdas o las conversaciones de autores que estaban dando vueltas?
12: Realmente de todo, o sea, tampoco recuerdo en casa, así en el almuerzo, demasiadas conversaciones sobre autores. Sí recuerdo a mi madre leyéndolos, pero como te decía, digamos, Nietzsche a Ricoeur, digamos, y pasando por también por la literatura. En fin, mi mamá se había formado con Pedro Morandé, por lo tanto había toda una beta, por así decir, vinculada a la tradición de la iglesia, del magisterio, pero también a la tradición filosófica, ensayística, quizás es más precisa, ensayística y literaria de América Latina. Entonces, también esa era una dimensión como bien importante. Pero te diría que en mi infancia fue más relevante. De hecho, yo sabía que mi madre leía filosofía y las conversaciones sobre la vida estaban impregnadas de eso, porque la filosofía iluminaba la vida cotidiana. Esa es como una premisa fuerte, yo creo, de la herencia de mi casa. Pero en mi infancia, para mí, lo que se me pasaba era literatura.
8: Y si, vamos a ir a eso, pero citaste a Pedro Morandé, que andaba dando vuelta ahí, un personaje, un intelectual importante de un cierto pensamiento y de una reflexión sobre América Latina, la cultura, etcétera. Y bueno, tú participaste en la revisión de Cultura y Modernización. Uh-huh. Tu madre tiene un vínculo con Morandé. A ver, ese autor, ¿cuán importante ha sido también para ti?
12: No, muy importante a nivel de o sea, se mezcla la herencia familiar, digamos. Mi madre fue discípula de él, pero luego mi hermana estudió sociología, fue ayudante también de Pedro, y yo también estudié cursos de teoría en sociología. Yo estudié historia, pero fui a tomar todos los cursos teóricos allá y fui alumna, tuve la suerte de ser alumna de Pedro Morandé, que era un catedrático así de vieja escuela, digamos, de una sala repleta donde él estaba adelante con una hoja y iba leyendo parágrafo por parágrafo de alguna obra fundamental y unas clases de una profundidad impresionante. Pero claro, yo llego al IES el 2016, donde en el IES habían publicado no solo a Morandé, sino también a Cousiño, Valenzuela, la Escuela de Sociología y la Cultura de la Universidad Católica, digamos. Y tenían ganas de reeditar Cultura y Modernización, que había estado de aniversario poco tiempo antes, ¿cierto? Es del 84, y yo llego el 2016. Pedro había estado muy enfermo, digamos, y había muchas ganas de recuperar y darle vigencia, ¿cierto? Una obra que nos parecía fundamental también por su reflexión sobre América Latina, pero también sobre la modernidad, sobre el Estado, sobre la relación entre las instituciones y las personas.
8: ¿Cuáles son las luces mayores de ese libro que da sobre nuestra realidad latinoamericana y que siguen siendo vigentes hoy en nuestra conversación?
12: Para mí fue muy... siempre se cita a Morandé a propósito de su reflexión sobre la identidad latinoamericana, ¿cierto? Y la matriz mestiza, etcétera. Todo eso es muy importante, pero también en cultura y modernización, Pedro Morandé es el 84 y está mirando la dictadura, digamos, ¿no? Está en ese momento y por lo tanto me encontré también con una... un juicio muy severo respecto y muy dialogante en ese momento, lo junté con eso, muy dialogante con quien conversó, de hecho, con hipótesis como las de Mario Góngora, respecto de los proyectos modernizadores latinoamericanos, ¿no? Y los sesgos con independencia, la recurrencia de los sesgos con independencia del signo político,
8: podía,
12: ¿no?
8: Ser de derecha
12: y,
8: o de izquierda.
12: En democracia o dictadura, digamos, pero en dictadura pudo ser mucho más perfecto y brutal, digamos, la